0: En el nombre de Jesús, amén y amén. Hoy me gustaría tratar sobre el tema, la perla de gran precio. Sabemos que las perlas son el producto de una reacción de enquistamiento de una partícula extraña dentro del cuerpo blando de los moluscos. Son producidas en su inmensa mayoría por las ostras. Es tremendo cómo una aflicción se convierte prácticamente en una joya. Y a veces no entendemos que las batallas que nosotros estamos librando en este mundo, que no hieren, de ahí saca lo mejor de nosotros. En el Evangelio de Juan, en el capítulo 12, en el verso 34, dice, bueno, 32 al 34, dice, y yo, si fuere levantado de la tierra, a todos atraeré a mí mismo. Sabemos que esta declaración la hizo el mismo Jesús. Y yo, si fuere levantado a la tierra, y esto era dando a entender la clase de muerte que Jesús iba a sufrir, a todos atraeré a mí mismo. Y luego dice el Señor Jesús que vosotros habéis leído en la ley que el Cristo permanece para siempre. ¿Cómo pues dices tú que es necesario que el Hijo del Hombre sea levantado? Jesús es el único que vino a este mundo sabiendo que iba a morir. Ese fue el propósito de Jesús. Él sabía que era el postrer Adán. El primer Adán falló. Y por causa del pecado del primer Adán, la maldición tocó a toda la raza humana. Jesús vino como el postrer Adán, o sea, la última opción de Dios para nuestra redención. El nacimiento de Jesús, sabemos que no hubo la intervención del varón. Solamente el Espíritu de Dios vino al vientre de María y ella concibió y dio a luz un hijo. O sea, fue un contacto directo de Dios en el vientre de María. Por eso Jesús nació sin la marca del pecado original. El ADN de Jesús se mantuvo puro. Cuando Adán pecó, lo primero que afectó fue el ADN. Y nosotros, por ser descendientes de Adán, trajimos la misma marca. Cuando uno estudia el Antiguo Testamento, uno se da cuenta que prácticamente el ser humano nacía con un espíritu de rebeldía. Ahora, uno lo puede ver en los niños pequeños. Yo tengo, ya voy en 12 nietos, ya viene la número 13. Mi nieto Isaac, que tiene 2 añitos, tiene una voluntad firme. Mi hijo Matías, cuando tenía 3 añitos de edad, una voluntad firme. Pues con las hijitas no tuve tanto problema, pero con este muñecote, una voluntad tan fuerte, con 3 añitos, claro, yo siempre lo corregía. Lógico, no para herirlo, sino para formarlo. Y una vez estaba haciendo su travesura y le dije, Matías, si sigues haciendo esto, te castigo. Y él se me enfrenta, yo te castigo a ti. O sea, tenía un temperamentico bien fuerte. Yo le dije a Matías, mi amor, tú tienes la unción del profeta Eliseo. Él no entendía por qué. Porque antes de que el profeta Elías partiera de este mundo, Eliseo sabía que el Señor se iba a llevar al profeta Elías. Y Elías, juntamente con Enoc, fueron los únicos dos hombres que no conocieron la muerte. Y Eliseo sabía que Elías iba a partir, que el Señor se lo iba a llevar en cualquier momento. Y le dice Elías, ¿qué pides de mí? Y Eliseo le dice, solo te pido una cosa, no me la niegues. Que una doble porción de tu espíritu venga a mí. O sea, no se había levantado un profeta tan tremendo como Elías, que se movió en señales, maravillas y prodigios. Y el profeta le dice, wow, cosa difícil has pedido. Si estás cerca de mí, cuando el Señor me lleve, eso te será concedido, la doble porción. Y cuando Elías partió, Eliseo estuvo cerca de él y recibió el manto de Elías, y ahí fue donde vino la doble porción. Y es tremendo porque el profeta Elías, en su vida ministerial, ocurrieron 7 milagros. En la vida del profeta Eliseo ocurrieron, iba en 13 milagros, y cuando él murió, prácticamente quedó faltando uno. Y una persona que había muerto, los que mataron a esta persona, lo arrojaron a tierra, y justo donde estaban los huesos del profeta Eliseo, y cuando el cadáver entró en contacto con los huesos de Eliseo, resucitó el muerto. Y ahí se cumplió la doble porción, el milagro número 14. Y cuando yo le decía a Matías, hijo, tú eres como el profeta Eliseo. Y él me dice, ¿por qué? Y le dije, porque el profeta Eliseo pidió la doble porción y tú me estás pidiendo doble porción en castigo. Porque yo lo corregía y a las 2 horas se le había olvidado. Entonces pedía la doble porción. Pero gracias a Dios que esta doble porción fue hasta que tuvo 6 añitos, y después de eso ya él lo pensaba, ya como que empezaba a sentir más que el castigo dolía. Y desde ahí empezó a mejorar su comportamiento, y de verdad que desde ahí no ha habido necesidad de volverlo a castigar. Y el Señor dijo, ¿cómo dices tú, es necesario que el Hijo del Hombre sea levantado? Si yo fuere levantado de la tierra, ¿a qué se estaba refiriendo? Jesús sabía que lo iban a crucificar. Por eso dijo, si yo fuere levantado de la tierra, a todos atraeré a mí mismo. La misión de Jesús no fue dar su vida por unos pocos. Él dijo, a todos atraeré a mí mismo. El Señor Jesús vino a este mundo para salvar a aquellos que estaban perdidos. Yo estaba perdido y Jesús me salvó. Ustedes estaban perdidos. ¿Y quién los salvó? ¿Quién los salvó? ¿Quién los salvó? ¿Quién los salvó? Amén. Y el mismo Señor ofrendó su propia vida por cada uno de nosotros. En el libro del profeta Isaías, en el capítulo 1, en el verso 5, el Señor hace una pregunta y dice, ¿por qué querréis ser castigados aún? Y añade, todavía os rebelaréis. Y dice, toda cabeza está enferma y todo corazón doliente. Vean la descripción que el Señor hace de la naturaleza del ser humano. ¿Por qué querréis ser castigados aún? No basta con las pruebas que han tenido, no basta con las dificultades que están viviendo. ¿Por qué piden más castigo? ¿Por qué quieren ser castigados otra vez? Y ahí es cuando el mismo Señor concluye. Toda cabeza está enferma y todo corazón doliente. Note que es un problema de mente y es un problema de corazón. En el verso 6 dice, desde la planta del pie hasta la cabeza no hay en él cosa sana, sino herida, hinchazón y podrida llaga. No están curadas, ni vendadas, ni suavizadas con aceite. Qué descripción tan tremenda en la manera como el Señor plasma el comportamiento de nuestra naturaleza, de la raza humana. Desde la planta del pie hasta la coronilla, dice, no hay en él cosa sana. ¿Cómo nos ve el Señor? Como una llaga herida, una llaga aún maloliente. Por eso el Señor recalca, ¿por qué queréis ser castigados otra vez? Dice, no están curadas, ni vendadas, ni suavizadas con aceite. Recuerde la parábola del buen samaritano. Un hombre cayó en manos de los ladrones. Lo hirieron, lo dejaron medio muerto. El sacerdote pasó, lo miró, siguió de largo. El levita pasó, lo miró y siguió de largo. Pero el buen samaritano se detuvo. Lo llevó prácticamente al hospital y dijo, por favor, atiéndelo, aquí dejo un adelanto y lo que gasten de más yo lo pagaré. ¿Pero qué le echó el buen samaritano? Aceite y vino. El aceite es un prototipo de la obra del Espíritu Santo y el vino un prototipo de la sangre de Jesús. Dos elementos para traer sanidad al corazón. Ahora, cuando una persona está herida, la mejor medicina, sabemos que la recibimos en la palabra de Dios, sabemos que la recibimos en la sangre de Jesús y, lógico, se requiere el bálsamo del Espíritu Santo. Prácticamente el ser humano tiene que pasar por muchas luchas, por muchas batallas. No sé por cuál lucha usted en este momento está pasando, pero sin importar la batalla que tenga, debemos entender que Jesús ya pagó el precio por su vida. Por eso en Juan 12 habla del sacrificio de Jesús. Y cuando el Hijo del Hombre se ha levantado de la tierra, o se ha crucificado, a todos atraeré a mí mismo. La cruz tiene que ser algo que nos tiene que atraer a nosotros, a Jesús. Cuando habla de el hombre buscador de perlas, dice que encontrando una perla de gran precio, lógico, la encontró en un terreno ajeno. No podía tomarla porque era hurto. ¿Qué tuvo que hacer? Conseguir dinero para comprar la tierra y para poder ser dueño de esa gran perla. Pagó un alto precio. Y Jesús, ¿qué hizo? Él ofrendó su vida. Pagó un precio muy alto por salvarnos a nosotros. Ahora, ¿qué tenemos nosotros que hacer para comprar la salvación? No tenemos que hacer nada. Ya Jesús todo lo pagó. Usted es esa perla de gran precio. Jesús pagó el precio, no cualquier precio. Dice en el libro de los Salmos, en el Salmo 49, en el verso 7, dice: ninguno de ellos podrá en manera alguna redimir al hermano, ni dar a Dios su rescate, porque la redención de su vida es de gran precio y no se logrará jamás. No sé si alcanzan a entender este texto. Dice: ninguno de ellos podrá redimir a su hermano. Ninguno puede pagar un rescate por él. Añade: la redención de su vida tiene un precio muy alto y no se logrará jamás. El único que podía pagar ese precio del rescate por nuestra salvación, el único, fue Jesús. Yo recuerdo que cuando era joven, hace unos pocos años, asistía a una iglesia. Habían un buen grupo de jóvenes. Había otro joven y subíamos a determinado lugar a orar. Y de pronto este joven, estábamos los dos ahí en el cuarto orando, y empieza a hacer una oración extraña. Él empezó a sentir compasión por las personas que asistían a esa iglesia. Y se le ocurrió hacer una oración tan absurda que dijo: Dios mío, que los pecados de mis hermanitos de acá de la iglesia vengan sobre mí. Ay, cuando dijo eso, yo le dije: cállate, no hables así. Pero ya era demasiado tarde. El joven cayó al piso ahí mismo endemoniado. Estaba llamando los demonios de otro. Ninguno puede pagar el precio de otro. Ninguno puede llevar la carga de otro. Ninguno puede llevar la maldición de otro. Y el hombre quedó dando vueltas ahí, completamente endemoniado. Me tocó poner las manos sobre él, reprender los demonios, hasta que se calmó. Y le dije: jamás vuelvo a hacer una oración de esas. Eso es una locura. El único que pudo soportar la maldición de los pecados de otros fue Jesús. Ningún otro jamás lo podrá hacer. Ahora, Jesús dijo: cuando el Hijo del Hombre se ha levantado de la tierra, a todos atraeré a mí mismo. ¿Qué sucede cuando uno mira la cruz? Es liberación. El apóstol Pablo entendió muy bien el poder de la cruz. Él dijo: Cristo me redimió de la maldición de la ley, hecho por nosotros maldición al morir crucificado. Porque escrito está: maldito el que muera colgado en un madero. Pablo lo repitió en varias veces: con Cristo estoy juntamente crucificado, ya no vivo yo, mas ahora vive Cristo en mí. Y lo que vivo en este cuerpo humano, lo vivo en la fe del Hijo de Dios, el cual me amó y se entregó a sí mismo por mí. Ahora, la batalla de nosotros es entender que el precio ya fue pagado. Si el precio fue pagado por nuestra redención, ¿qué es lo que tenemos que hacer nosotros? Renunciar a este yo. Nosotros convivimos con un personaje que nos acompaña. Ese tiene un nombre. Se llama el hombre viejo. Ese hombre viejo es el que nos quiere fastidiar la vida, el que nos quiere poner zancadilla, el que quiere salir con las suyas. Y ese hombre viejo es buen comunicador, sabe cuándo hablar. Cuando uno hace un programa de oración, dice uno, bueno, me voy a levantar temprano a orar. Pone el despertador para orar. Pero el que primero abre los ojos es el viejo hombre. El viejo hombre abre los ojos, mira el despertador, ¡pah!, lo apaga. Quiero dormir otro ratico. Y el tiempito que la persona tenía para orar, el viejo hombre se lo toma y le dice, tranquilo, ora mientras vas manejando, o mientras vas en el Transmilenio, vas orando, le quita el tiempito el viejo hombre. El viejo hombre nos quiere programar, quiere que nos acomodemos a la calidad de vida de él. El nuevo hombre tiene otra naturaleza. El nuevo hombre tiene que neutralizar al viejo hombre. ¡Cállate! Tú no gobiernas mi vida. Recuerde, el viejo hombre ya no vive acá. Entonces, ¿qué es lo que uno debe hacer para neutralizar al viejo hombre? Es muy sencillo. Llévelo a la cruz. Déjelo ahí en la cruz. Pablo no lo enseñó. La estrategia que usó Pablo con el hombre viejo es que a diario tomaba al viejo hombre, lo llevaba a la cruz del Calvario y ¡pah!, lo crucificaba. Y él dijo, con Cristo estoy juntamente crucificado. Y ya no vivo yo, más ahora vive Cristo dentro de mí. Entonces la pregunta es, ¿cómo hago para orar y para que el viejo hombre no me controle? Es un ejercicio muy sencillito. ¿Quieren saber cómo es el ejercicio? ¿Cuántos quieren saber cómo es el ejercicio? Ok. Se levanta tempranito en la mañana. Por favor, no se levante como programando a Dios, Señor, en 15 minutos lo que vas a cerrar. No, porque así no logramos nada. Levántese con un tiempito de anticipación. Que tenga esa libertad de confrontar al viejo hombre. Porque está es frente a un enemigo, no es cualquier enemigo. Es un enemigo que vive en su misma casa, que comparte la misma cama con usted, comparte los mismos pensamientos, los mismos deseos. No es cualquier enemigo. Es un enemigo que conoce sus deseos y sus gustos y que también tiene influencia. Pero en la mañana va a hacer algo. Abre su Biblia ahí en la mañana en uno de los salmos. Y va al Salmo 22. El Salmo 22 nos muestra un cuadro, el cuadro de la crucifixión de Jesús. ¿Cómo empieza este Salmo? Con la cuarta palabra que el Señor relevó en la cruz del Calvario. Y empieza diciendo, Dios mío, Dios mío, ¿por qué me has desamparado? Si ustedes conocen las siete palabras que Jesús dio en la cruz, esta fue la cuarta. Eloi, Eloi, lama sabactani. Dios mío, ¿por qué me has abandonado? Jesús, el mismo Hijo de Dios, tuvo el apoyo del Padre, sí. Pero cuando Jesús llegó a la cruz, Jesús estaba esperando que el Padre viniera a ayudarle, a respaldarle en su momento de dolor. Pero cuando el Padre miró, no encontró a su hijo. Él estaba buscando a su hijo, pero no lo encontró. ¿Por qué? Porque en ese momento de la crucifixión, Jesús estaba tomando el lugar suyo, el lugar suyo, el lugar suyo y el lugar mío. Jesús murió, no por los delitos que él hubiese cometido, él no cometió ningún delito, pero estaba muriendo por los delitos nuestros. El maestro Derek Prince se encontraba dando unas conferencias en el Reino Unido. Y el Señor le dice, te quiero hacer una pregunta. De las tres cruces que había en el Monte del Calvario, la del centro, ¿para quién era? Y le dijo, piense bien antes de responder. Y él se quedó pensando. Y dijo, era para Barrabás. Y el Señor le dice, pero yo pensé que Jesús había muerto por ti. Y ella le entendió, ese Barrabás que iba a ser crucificado era yo. Y Jesús tomó nuestro lugar. La cruz no fue creada para Jesús, fue creada para mí. Y Jesús aceptó tomar nuestro lugar y morir por nosotros. Entonces, cuando uno lee este salmo, el Salmo 22, está hablando de la crucifixión de Jesús, que en otras palabras, esto significaba nuestra crucifixión. Cada vez que yo leo este salmo me conmuevo, porque ahí está plasmado lo que yo iba a sufrir, pero que lo sufrió Jesús por mí. Y por eso empieza diciendo, Dios mío, ¿por qué me has desamparado? ¿Por qué estás tan lejos de mi salvación y de las palabras de mi clamor? Dios mío, clamo de día y no respondes, y de noche y no hay para mí reposo. Pero tú eres santo. Tú que habitas entre las alabanzas de Israel, en ti esperaron nuestros padres, esperaron y tú lo libraste. Clamaron a ti, fueron librados, confiaron en ti y no fueron avergonzados. Mas yo soy gusano y no hombre, oprobio de los hombres y despreciado del pueblo. Vean lo que Jesús está expresando desde la misma cruz. En el Nuevo Testamento solo quedó plasmada la primera frase. Dios mío, ¿por qué me has desamparado? Pero acá está plasmada la otra oración que Jesús hizo en secreto. Y la manera como el mismo Señor se ve. Recuerde, ahí en la cruz no estaba cualquier ser. Estaba el mismo Dios. Porque Dios es Padre, Dios es Hijo y Dios es Espíritu Santo. Los tres planearon la redención de la humanidad. Catherine Kuhlman, una gran evangelista, tuvo una visión de la Trinidad hablando antes de la creación del hombre. Y el Padre dijo, vamos a crear un hombre, este se va a rebelar contra nosotros. Y uno de los tres tendrá que ofrendar su vida por la redención de ellos. Y mira a Jesús y le dice, hijo, ¿será que tú lo puedes hacer? Y Jesús le dijo, Padre, el hacer tu voluntad me agrada, pero te puedo pedir algo, que el Espíritu Santo me acompañe. Y el Espíritu Santo le dice, ve tú primero y yo te llegaré después. Por eso Jesús, sus primeros 30 años, su vida fue muy normal. Que ni siquiera los hermanos lo consideraban como un Mesías. Y dice que ni los hermanos de Jesús creían en él. Pero después del bautismo en agua fue que el Espíritu Santo descendió en forma corporal como de paloma, se asentó en él y permaneció en él. Y gracias a que trabajaron en equipo, se logró la redención. Jesús, en la cruz del Calvario, por eso exclamó, Dios mío, ¿por qué me has desamparado? Siendo Dios, aceptó ser hombre. Se hizo inferior a los ángeles. Siendo hombre, se siguió humillando y se hizo siervo. Pero acá, en esta expresión, dice, mas yo soy gusano y no hombre. ¿Cómo el Señor llegó a humillarse a tal punto? Pero por otro lado está el ángel rebelde, Satanás. Y Satanás, que es lo máximo del orgullo y de la soberbia, dijo, subiré por encima de los cielos, estableceré mi trono en el monte del testimonio y seré semejante al Altísimo. El que dijo, subiré, fue el que descendió, mas tú descenderás a las profundidades del abismo, espanto serás y para siempre dejarás de ser. Pero Jesús, que se humilló y dijo, mas yo soy gusano y no hombre, a este fue al que Dios exaltó y lo puso a su diestra. Y Jesús está sentado a la diestra del Padre. Y el Señor le dio un nombre que es sobre todo nombre para que en el nombre de Jesús se doble toda rodilla de los que hay en el cielo y de los que habitan también en la tierra. No hay otro nombre como Jesús. Y Jesús está hablando desde la cruz. Y dice, todos los que me ven me escarnecen, estiran la boca, menean la cabeza diciendo, se encomendó a Dios, líbrele él, sálvele, puesto que en él se complacía. Y dice, pero tú eres el que me sacó del vientre, el que me hizo estar confiado desde que estaba en los pechos de mi madre. Sobre ti fui echado desde antes de nacer, desde el vientre de mi madre, tú eres mi Dios, no te alejes de mí porque la angustia está cerca, porque no hay quien ayude. Y luego dice, me han rodeado muchos toros, fuertes toros de Basán me han cercado. Abrieron sobre mí su boca como león rapaz y rugiente. He sido derramado como aguas y todos mis huesos se descoyuntaron. Mi corazón fue como cera derritiéndose en medio de mis entrañas. Como un tiesto se secó mi vigor y mi lengua se pegó a mi paladar y me has puesto en el polvo de la muerte, porque perros me han rodeado. Me han cercado cuadrilla de malignos, horadaron mis manos y mis pies. Contar puedo todos mis huesos, entre tanto ellos me miran y me observan. Repartieron entre sí mis vestidos y sobre mi roca y sobre mi ropa echaron suertes. Mas tú, Jehová, no te alejes de mí, fortaleza mía, apresúrate a socorrerme. Libra de la espada mi alma y del poder del perro mi vida. Sálvame de la boca del león y líbrame de los cuernos de los búfalos. y añade: anunciaré tu nombre a mis hermanos, en medio de la congregación te alabaré. Y note que todo lo que plasma fue lo que él vivió. Él vio los demonios como toros, fuertes toros de Basán, como el león rugiente. Él vio todas las fortalezas de maldad. Mi esposa se encontraba con el grupo de discípulas que tenía en Miami, y eso fue hace años atrás, y dijo: vamos a orar, pidiendo que el Señor nos dé la revelación de la cruz. Y cada uno empezó a orar. Cuando le tocó el turno a mi esposa, ella hizo una oración basada en el Salmo, en Juan capítulo 17, el verso 3, que dice: y esta es la vida eterna, que te conozcan a ti, el único Dios verdadero, y a Jesucristo a quien has enviado. Y en su oración dijo: Señor, te ruego que me des la revelación de la cruz. Cuando dijo: te ruego que me des la revelación de la cruz, ella cae al piso fulminada. Y tuvo la revelación de la cruz. Las discípulas, porque yo la había dejado ahí, me había ausentado, a los 10 minutos me llaman: pastor, venga rápido, que algo le pasó a su esposa. Y yo me devolví rápidamente, la habían puesto en un sillón, y me acerqué y le dije: mi amor, ¿qué te pasó? Y me dijo: tuve la revelación de la cruz. Cuando ella me dijo: tuve la revelación de la cruz, yo dije: aleluya. Porque cuando alguien tiene la revelación de la cruz, tenlo por seguro, nunca más volverá a ser la misma persona. Y me dice: no sé cómo explicártelo. Le dije: no te preocupes, tú viviste esto y esto y esto y esto. Y empiezo a contarle todo lo que ella había vivido. Y me dice: ¿y cómo lo sabes? Le dije: cuando tú estabas orando, que tú le dijiste: Señor, te pido que me dé la revelación de la cruz, el Señor tomó de tu espíritu y lo unió al espíritu de Jesús en la cruz. Y le dije: recuerde que Jesucristo es el mismo de ayer, de hoy y de siempre. El Cristo que murió en la cruz, esa experiencia quedó una vez y para siempre. Y cuando pediste que el Señor te diera la revelación de la cruz, Él tomó el Espíritu, inmediatamente lo unió al Espíritu de Jesús. Y tú empezaste a ver lo que Jesús estaba viendo de la crucifixión, y viste cómo los demonios venían como toros furiosos contra Jesús, cómo venían como leones rugientes para querer destruirlo a Él. Y me dice: ¿y cómo sabes esto? Le dije: porque es que Dios es la manera como trata con sus hijos cuando alguien quiere tener la revelación de la cruz. Ese quebrantamiento no fue de 10 minutos, ni de 20, ni de una hora. Fue algo que perseveró por días. Al día siguiente tuvimos un viaje a California, que tenía una conferencia allá. Todo el transporte, todo el viaje, era mi esposa quebrantada llorando. Las azafatas, cuando iban repartiendo los alimentos, me miraban a mí mal, porque pensaban que le había hecho algo a mi esposa. Y mi esposa, en ese quebrantamiento, todo el tiempo de la conferencia, mi esposa quebrantada, regresamos quebrantada, más de una semana con ese quebrantamiento. Lo que fue vivir la revelación de la cruz. Cuando alguien tiene un encuentro personal con Jesús, tenlo por seguro, nunca volverá a ser el mismo. Valora la redención. Por eso es importante que cada uno de ustedes entienda que son esas perlas de gran precio. Que el precio más alto que se pagó por estas perlas lo pagó Jesús. Nadie podrá redimir en manera alguna a su hermano, porque la redención de su alma es de gran precio y no se logrará jamás. El único que podía pagar ese precio era Jesús. Si Él no lo hacía, tenlo por seguro, nuestro destino ya estaba preparado, el infierno eterno. Y escuche, el infierno no es una fábula, es una realidad. El humo de su tormento sube por los siglos de los siglos y no tiene reposo ni de día ni de noche. Y lo que dice la Biblia nunca es en broma. Jamás Dios bromea, jamás Dios exagera, jamás Dios miente. Satanás es el que miente, Satanás es el que engaña, Satanás es el tramposo, pero Dios no. Tenlo por seguro que si no hubiese un infierno, ¿qué sentido hubiese tenido que Jesús hubiese muerto en la cruz? No tenía ningún sentido. ¿Para qué iba a morir si no hay infierno? Jesús murió porque nos amó y no quería que ninguno de nosotros pasara la eternidad en un lugar donde el tormento jamás se acaba y el gusano jamás muere. ¿Alcanza a entender esa parte? El tormento no se acaba, la llama no se apaga y el gusano no muere. ¿A qué se refiere con el gusano no muere? Visite a cualquier persona después de 7 días de muerto y cómo lo encuentra. ¿Quiénes están andando por el cuerpo? Los gusanos. Lo más fastidioso es un gusano. Y bueno, si usted ama tanto a los gusanos, no se preocupe. Pero lo más fastidioso es que un gusano esté por la piel de uno. Y dice, y el gusano de ellos no muere. Van a acompañarlo por la eternidad. ¿Por qué cree que Jesús pagó el precio? Para que no tuviésemos la aflicción del fuego, del tormento, del gusano y de las tinieblas. Entendamos, ustedes son esas perlas de gran precio. Jesús pagó ese alto precio. Deja que Jesús te tome las manos y te haga parte del reino de Él y disfruta la vida con Jesús.
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0: Salmos capítulo 86, versículo 1 y 2, dice la palabra: inclinado, Señor, tu oído, respóndeme, porque estoy afligido y necesitado. Guarda mi alma, pues soy piadoso, tú eres mi Dios, salva a tu siervo que en ti confía. Hoy creo que tú, mujer, tú, hombre, familia que nos amplificas, confías en Dios. 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

0: Pero el lunes maravilloso de septiembre, aquí estamos para saludarlos a todos ustedes y de entradita, porque sabemos que ustedes se agradan, disfrutan la programación de CRB Radio y el programa Solo para Hombres. Bueno, ¿qué en septiembre le tuvo contentico? Hay un sinónimo de esa palabra: feliz, alegre, satisfecho, complacido, gozoso, jubiloso, agradecido, pleno, regocijado. Es estar satisfecho y en paz con lo que Dios ha permitido que pase en nuestra vida. Entonces usted, que está en nuestra sintonía, si quiere, si le parece, nos puede contar y decir: bueno, septiembre me ha dado contentamiento esto que Dios permitió o esto que Dios hizo. Estamos en los últimos días de este maravilloso mes y cómo no exaltar a nuestro Dios y contar las maravillas que Él hace. 315-625-4430. Para que usted nos escriba, nos diga su nombre, de dónde, una cosita de tantas, porque la lista es grande. Qué maravilloso es Dios que nos permite estar contentos. Y para inspiración suya, pues voy a saludar a mi compañera de programa, Alejandra Rodríguez, y le voy a preguntar: oiga, Alejita, ¿y qué le ha hecho estar contenta dentro de tantas cosas en este maravilloso mes de septiembre?
1: Con un saludo especial para usted, Pastor Roger, para toda nuestra audiencia en ámbito nacional e internacional. Algo que me permite a mí estar muy contenta, muy feliz, es, y no quiero sonar para nada religiosa porque no es el hecho, pero contemplar a Dios. Yo, la verdad, antes, mucho antes, yo pensaba que contemplar solamente era quietud, y aunque sí, uno puede contemplar a Dios mientras trabaja, uno puede contemplar a Dios mientras hace una y mil actividades. Y eso me ha traído como un contentamiento y un placer, como una vida muy placentera que yo no había experimentado. Entonces creo que aprender a contemplar a Dios aún en medio de la actividad, para mí ha sido sabroso, como dice Andresito de fondo, y ha sido muy edificante, Pastor. Adicional, pues que tengo la fortuna de poder compartir con los que amo una que otra vez al mes, y eso también me alegra mucho.
0: Excelente. Ahí vienen los comentarios, los mensajes de nuestros amigos que dicen: pero no, yo me voy a comunicar, les voy a enviar un mensaje. ¿Qué cositas, qué cosotas Dios ha permitido en este mes de septiembre? Y por eso disfrutamos esta canción. Siempre me la gozo. Gózatela. Cántale, pues, otra vez esa linda canción.
1: Otra vez, sí, señor.
0: Porque nuestros amigos tienen que disfrutar la vida. Sí, hay problemitas, hay búsquele la comba, como dice el intérprete de esta canción. Búsquele el ladito, pero que salimos adelante, salimos adelante.

0: canción.
1: Bueno, mi querida Alejandra, yo por lo menos estoy tan contento. Y mira, te cuento esto de verdad. Mientras estuve en la UCI es un lugar tenebroso. Es un lugar que huele a muerte.
2: Pesado.
1: Es un lugar donde la mayoría de personas están entubadas o están tan conectadas, están soñolientas en su dolor, en su enfermedad. ¿Qué va, Alejandra? Yo la pasé sabroso. Nos reímos con las enfermeras, con la jefe, con los médicos.
2: Ay, yo sí
1: regalé, regalé 60 libros. ¿Usted qué es? ¿Viuda? Venga para acá. Aquí le tengo. ¿Usted qué es? ¿Solterona? Soltera. Venga para acá. Tome para que lleve. ¿Usted qué es? ¿Casada? Tome para que lleve. Y a todo mundo le dimos. Y fue un ambiente tan, tan bonito que no parecía un lugar tan tenebroso como es la UCI.
2: Wow.
1: Ahora que estoy, te cuento, en las terapias de ejercicios, ve, tengo que hacer 36 terapias porque uno queda devastado. Te cuento que da uno 10 pasos y le toca detenerse porque la respiración se agita mucho. Es decir, uno tiene que volver a caminar, volver a aprender. Pues no, hoy estuve en mi cuarta terapia, feliz de la vida, llevé libros, los regalé, nos reímos, la pasamos rico. Ya son personas que han sido intervenidas, han tenido una cirugía y estamos en rehabilitación. Pero ¿qué va? Déjeme esa canción, 20 segundos más porque me la estoy gozando con todo mi corazón.

0: Si llegó algún mensaje, lo leemos, o si no, seguimos adelante con el programa Solo para Hombres.
1: Bueno, en este momento Estela nos dice: yo estoy muy contenta porque mi hija vino a visitarnos de Ecuador. Pudimos tener un tiempo en la presencia de Dios como familia, incluyéndola a ella. Un abrazo para Natalie en el Ecuador, también le está escuchando, pastor.
0: Qué bueno, muchas gracias por su mensaje.
1: Saludos para Carlos Daza, quien dice: estuve muy contento porque nuevamente pude regresar a mi grupo familiar.
0: Ese es un motivo, celebremos con un cafecito.
1: Eso. Un saludo también en este momento para Andrés Martínez, quien dice: pastor, estoy muy feliz, muy contento porque Dios me ha mostrado su amor, su misericordia en este mes que nació mi bebé.
0: Ah, no. Dígame qué más alegría que ser uno papá, ser... No, mejor dicho, celebrémoslo, que eso sí es ser feliz.
2: Siempre me la gozo, yo vivo contento, compadre, yo vivo sabroso, digan lo que digan, siempre me la gozo.
0: Y bueno, van a seguir llegando más y más mensajes, pero nosotros seguimos adelante bien organizaditos, porque estamos en este programa tan lindo de Solo para Hombres, un programa que siempre tiene lo mejor. Y lo mejor es que el Espíritu Divino es el que está fluyendo a través de este programa y de esta emisora.

0: Muy bien, mis amigos, aquí estoy para compartir con ustedes temas de la vida real y del momento que vivimos. Hemos titulado este tema, Aproveche bien el tiempo. Y lo dice la palabra en Efesios 5:16, dice, aprovechando bien el tiempo. Porque hay incendios, ¿cierto que sí hay incendios? Hay terremotos, ¿cierto que sí? ¿Cierto que hay tempestades? Hay problemas económicos, hay problemas políticos, hay rumores de guerra. La sociedad está pervertida, corrompida, sucia. Hay inmoralidad. Los días son malos, pero el Señor no dice, póngase a llorar. Dice, aproveche el tiempo. Y aprovechémoslo de esta manera, mi querida Alejandra, cuando hay cambios. Y les voy a hablar de muchas cosas, pero una por una. Por ejemplo, este próximo domingo estamos consagrando el templo de adoración a nuestro Dios. Vamos a inaugurar, por decir así, pero más que inaugurar, a consagrar nuestro lugar que Dios nos ha dado en la iglesia manantial. Pero como sé que usted va a otra iglesia, a otro lugar, y nos escuchan en Estados Unidos, en Europa, en Sudamérica, pues le dejo esta palabra para que usted aproveche bien el tiempo. Mire, nosotros, los de Manantial, vamos a aprovechar bien el tiempo porque vamos a inaugurar ese templo. ¿Y qué es lo que vamos a hacer? Mire, desde ya, hoy estuvimos en ayuno en una semana de arrepentimiento. ¿Por qué? Porque no vamos a entrar al nuevo templo con los mismos demonios, con las mismas mentiras, con el mismo pecado. No. Templo nuevo, vida nueva. Entonces, estamos en ayuno mañana también, y el miércoles, y el jueves. Estamos diciéndole, Dios, de verdad, queremos un nuevo templo, pero queremos renovar nuestra vida. Así que usted guarde esta palabra. De pronto usted dice, no, pastor, yo me congrego en una iglesia y eso allá ya estamos firmes y no le veo cara de estrenar otro templo. Bueno, guárdela. ¿Por qué? Porque días antes de esa consagración, nosotros vamos a renovar nuestra vida. Dice Romanos 12:2, no se conformen a este siglo. No, hay más bendición, hay más santidad, hay más unción. Renovaos por medio de vuestro entendimiento. Y dice, para que sepáis cuál es la voluntad de Dios. ¿Y sabe cuál es la voluntad de Dios? Buena, agradable y perfecta. Entonces, aproveche. Hay un versículo muy lindo. Y antes de eso le pregunto, Aleja, ¿tú qué expectativas tienes cuando entres el sábado, el domingo, a este nuevo lugar? ¿Qué expectativas hay en tu corazón? Cuéntanos en esta hora.
1: Wow, pastor, pues principalmente hacerlo de forma madura, entendiendo que no son solo paredes, es la fe de un pueblo también que por mucho tiempo, recuerdo mucho que sembró, apoyó y oró incansablemente para que el templo del Señor se formara, se construyera. Y adicional, entrando por esas puertas, creo que pondría en práctica la palabra que dice, entrad por sus puertas con alabanza. Yo creo que imposible entrar por esas puertas con la boca cerrada y solamente poniendo el ojo en las paredes, por decirlo así. Poner la vista en lo que podamos encontrar de hermoso en ese lugar. Creo que podría entrar, tengo expectativa de entrar como con alabanza, con mucha gratitud. Creo que me sumo a la gratitud de muchas familias que creyeron y creen porque Dios sigue haciendo lo grande en este ministerio, en su casa, en su templo. Y creo que, pastor, será un día para seguir dándole gracias al Señor porque ha dado respuesta a muchas oraciones, pero también ha cumplido promesa. Y estamos caminando sobre esa promesa. En ese día que estemos caminando ahí, estoy caminando también sobre una promesa llamada templo. Entonces creo que con entendimiento entraré al lugar, agradeceré, veré lo que el Señor les permitió en equipo, en conocimiento, en sabiduría, en ciencia, también hacer. Dicen que es un lugar muy precioso y lo tienen como sorpresa para muchos. Entonces aún no lo conozco, pero sí entraría yo con mucha gratitud en el corazón y con alabanzas en mi boca, pastor.
0: Bueno, ¿por qué no aprovechamos y le decimos al Señor, como expresa el apóstol Pablo en 2 Corintios 3:18? Dice la palabra: por tanto, nosotros todos mirando a cara descubierta, como por un espejo, la gloria del Señor, somos transformados de gloria en gloria, en la misma imagen, como por el Espíritu del Señor. Venga, venga, venga. Si usted va a venir el sábado, el domingo o el sábado, dígale: Señor, si el lugar es nuevo, también quiero un corazón nuevo.
1: Así es.
0: Y dice Ezequiel 11:19, les daré un corazón y un espíritu nuevo pondré dentro de ellos, y quitaré el corazón de piedra de medio de su carne. De usted así va leyendo Ezequiel 11:39 y le dice: Señor, yo no quiero entrar al nuevo lugar con un corazón duro, con un corazón endurecido. No, quiero que me cambies. Quiero estrenar nuevo lugar, pero sí, también quiero estrenar nuevo corazón. Dame un corazón de carne para que yo pueda andar en tus ordenanzas y guarde tus decretos y los cumpla, y así yo sea del pueblo de Dios y tú seas mi Dios. Pídaselo al Señor. No, ay, que no, que el domingo vamos a estrenar templo, que cómo será la silla que me va a tocar a mí.
1: Toca ir a ver.
0: Que ahora sí puedo entrar al baño tranquila. Bueno, va a tener silla, va a tener baño.
1: Sí.
0: ¿Quién le quita? Nadie. Pero esa no es la esencia.
1: Uh-uh.
0: Una nueva mente, un nuevo comportamiento. Dígale: Señor, me quiero comportar diferente. No porque usted se esté portando mal, sino que hay niveles mayores de comunión con Dios. Hay niveles mayores de relación con Dios. Dígale: Señor, dame un nuevo comportamiento, una nueva relación, una manera diferente de hacer las cosas. Y mira, Alejandra, son cosas pequeñitas, pero que tienen sabiduría. Por ejemplo, usted hoy ya debe estar pensando cómo preparar su reunión para el domingo. Uy, hoy, pastor, pero si es que hoy es lunes, mañana juega Millonarios, pastor, espérese. No. Mire, deje las cosas del mundo. Cuando, oye, Alejita.
1: Sí, señor.
0: Eran 2:03 de la mañana, ahí en la UCI, cables en la mano derecha, cables en la izquierda, cables en el corazón, aquí en el cuerpo. Y yo me pregunté, ¿y dónde está la Selección Colombia que no viene a ayudarme? ¿Dónde está Gali Galeano que no viene a ayudarme?
1: Ay, no.
0: ¿Dónde está el vallenato que no viene a ayudarme? ¿Dónde está el de la moda, de la ropa, el del que vende perfumes? No estaban por ahí, pero yo sí sentí que Dios estaba. Él estaba presente. Él estaba allí en esa UCI diciendo: tú me pediste vida y vida te voy a dar. Salmo 21, léalo, 21:3. Me pediste vida y te voy a dar vida. Entonces déjese de tanta vagamundería y mundanalidad, que cuando usted, voy a ser grosero, pido perdón por ser grosero, cuando usted esté vaciado, enfermo, acorralado, mire a ver si el diablo y los mundanos vienen a ayudarle. Vienen a ayudarlo, pero a hundirlo. ¿Cómo no decirle: mi Señor, quiero una nueva mente? Yo desde el martes, miércoles, estoy pensando cómo va a ser mi reunión del próximo domingo. Y ¿sabes qué, mi Señor? También voy a pensar, ¿a qué reunión voy a ir? No que le pregunten el sábado, ¿usted va a ir mañana a la iglesia? ¿Quién sabe? Yo no sé cómo que voy a montar en bicicleta mañana.
1: Voy a mirar.
0: Me tengo que lavar el perro. Ya hace días no lo lavo, tengo que lavar el perro. No, no. Usted dice, sí, Señor, yo voy a ir. ¿Y a qué reunión va a ir? A la de las 7 de la mañana. Uh-huh. O a la de las 10:30, porque tenemos un nuevo horario. 10:30 de la mañana. Oiga, pero si hasta ahora es martes, usted ya tiene cuadrado eso. ¿Cómo no? Yo tengo una mente nueva, un comportamiento nuevo, una relación nueva, una manera diferente de hacer las cosas. Me voy a preparar desde antes. Ah, y le voy a contar una cosita. Me voy a colocar el día sábado el vestido azul, que es nuevecito, para vestirme para Dios. Yo no sé por qué hay gente que se viste entre semana con corbata y el domingo se pone en cualquier chiro. Eso demuestra qué clase de Dios tiene usted. Pero para el mundo se viste bien. Pero para el Señor, cualquier vaina ahí. Pero mi hijo, no le he planchado la camisa. Preste, me la pongo así, ¿verdad? No. Oiga, escojo el vestido que voy a tener el domingo. Sí. ¿Y sabe qué? Voy a salir a tal hora, porque yo sé que en Bogotá hay trancones y no voy a llegar tarde a la casa del Señor. Y voy a llegar con una esencia. Sí, a la entrada encuentro el Señor de los vehículos, encuentro al ujier, al servidor, a la hermana, al hermano, y a todos los saludo con cariño, pero yo no me voy a encontrar con ellos. No, yo me voy a encontrar con Dios. El domingo este domingo y todos, me voy a encontrar con Dios. Así que me voy a levantar a tal hora y voy a salir de la casa a tal hora y voy a llegar a la iglesia a tal hora y llegaré derecho a buscar una silla y ahí inclinaré mi cabecita para decirte, Señor, es mejor un día en tus atrios que mil fuera de ellos. Y de gozo se llenó mi corazón cuando escuché una voz, iremos a la casa del Señor. Y sabes, Señor, no iré con las manos vacías, no, hay una semilla. Y ¿sabe qué, Señor? Me cansé de estar sentado en esa silla todos los domingos. Voy a hablar con los pastores, a ver cómo me preparan, me entrenan, pero yo quiero hacer algo en la iglesia. No, eso de estarse uno 10 años y 15 años y el ministerio de la silla. ¿Qué ministerio tiene usted? El de la silla. Llegar y sentarme.
1: Ay, pastor, no. Yo nunca he escuchado el ministerio de la silla.
0: No, eso es monotonía. Así no es. ¿Por qué? Porque voy a aprovechar bien el tiempo. 8:55. Oiga, ¿será que llegó otro mensaje que usted lo lea bien rapidifico para despedir el programa?
1: Claro que sí, agradecida con todos los que han reportado sintonía y también con... A ver, Angelita, que dice, estoy muy contenta porque empecé a servir en la iglesia con los niños y es una bendición. También dice Manuel, hola, buenas noches, estoy feliz porque mi esposa está mejor restaurada.
0: Qué bien.
1: Y también nos dice en este momento Mariana, estoy muy feliz porque mi hijo por fin se va a casar.
0: Qué lindo. Bueno, saludos a Javiercito allá en Estados Unidos que nos está escuchando. Él dice, qué lástima no poder estar allá, pero lo puedes ver a través de YouTube, ¿cierto?
1: A través de la transmisión en canales.
0: A través de
1: especiales.
0: La transmisión tú puedes conocer el nuevo templo que Dios le ha dado a la Iglesia Manantial. Extendí mis brazos bien en alto para desearles un resto de noche feliz. Y oiga, aproveche bien el tiempo. Yo veré esa consagración de ese lugar tan lindo. Y guarde usted esta palabra para cuando un día allá donde se congrega estrenen un nuevo templo, para que usted sepa comportarse como se comportan los verdaderos hijos de Dios.

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1: Bienvenidos, son las 9 de la noche. En punto, tenemos una cita con lo sobrenatural.
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1: Bienvenidos al devocional con nuestro pastor Eduardo Cañas Estrada y gracias por acompañarnos, gracias por estar con nosotros en este lugar que es un lugar seguro, el devocional, que es un lugar donde escucharemos palabra de Dios, donde tendremos la oportunidad de orar, donde tendremos la oportunidad de reflexionar en cuanto a la palabra. Todo aquí en este espacio, a través de la radio. Y un abrazo para todos nuestros oyentes que nos están enviando sus fotografías, que nos están diciendo dónde están, gracias a Elisa Puerto, que se encuentra en este momento en Guaduas y nos muestra el firmamento a esta hora. Lisette Bernal se encuentra en Girardot, 24 grados centígrados. O mejor, 24 grados Celsius en Girardot. Aura Ramos también está en Girardot y está escuchando Vida FM 100.7. Vida FM 100.7 desde Villanueva, Casanare. Un saludo para Sol Yate, que está en Villanueva. También Gabriel Londoño, en Villanueva. Ana Santiesteban está en San Sebastián de Mariquita, escuchando Vida FM 96.3. Gracias a Fabiola Guzmán, que escucha Vida FM 104.7 desde Sagún, Córdoba. Gracias por estar aquí en este lugar secreto, en este lugar seguro.

Sí, el Señor está con nosotros, aún en medio de la oscuridad. Gabriela Jiménez dice, gracias por esos mensajes tan lindos, porque en la noche los necesito, ya que trabajo en la noche. Soy operaria. Lisette Palacios también dice, estoy en un turno de enfermería. Juliet Ramos también está trabajando esta noche, trabaja en una panadería. Ruth Figueredo, como mamá, tiene que también desvelarse porque tiene trabajos que entregar para mañana de la universidad. Este es el lugar seguro, el devocional.

0: Cuatro minutos. En esta noche de lunes les acompañamos aquí en el devocional. Y gracias por escribirnos, gracias a Ana Vuelvas, también a Ana Mireya González, también a Alfonso Ducón, Joana Maecha, a Lady Rodríguez, a Mary Cecilia Camargo, gracias, Fainori Pérez, también Álvaro Muñoz, Ernesto Ochoa, Camilo Bedoya, Iván Valeria, María Valentina Muñoz, gracias por escribirnos a través de la cuenta de WhatsApp 315-625-4430. Oremos, Padre, en ti todo va a estar bien. Gracias por lo que nos permitiste vivir en este día. Antes de dormir, antes de ir a dormir, nosotros nos rendimos y nosotros te glorificamos. Padre, por favor, opera un milagro mientras dormimos, mientras nos das ese sueño profundo, ese sueño reparador. Por favor, glorifícate en el nombre de Jesús. Amén. Amén. Hoy es lunes de testimonios. Hoy es lunes de traer a la presencia de nuestro Dios esos propósitos. Eso por lo cual hemos estado orando. Entonces, vamos a dejar una nota de audio grabada ahí en la cuenta de WhatsApp 315-625-4430. Este amigo Daniel Alejandro Zamudio te invita a vivir este tema aquí en el devocional, titulado así: La honra al anciano. Qué gusto saludarle, Pastor Eduardo. Un abrazo. Le bendecimos con paz, con salud. Usted en el devocional.
1: Muchísimas gracias. La palabra se titula La honra al anciano. He hablado sobre la honra a la autoridad espiritual, la honra al matrimonio, la honra a Dios, la honra a mis padres y ahora la honra al anciano. Llame a una persona que usted sabe que está enferma o que tiene una calamidad o que está en una crisis de hogar, llámela y oriéntela para que escuche este programa y crea que algo poderoso Dios va a hacer en esa vida. Le saludo a usted que me escucha en la cárcel de mujeres, allí amplifica esta señal y a la vez su vida está siendo fortalecida. Usted que me oye en la cárcel de varones, también está allí atravesando un momento complicado, difícil, pero usted me escucha, le bendigo y declaro que muy pronto usted saldrá de ese lugar. Usted que tiene un negocio de frutas, de legumbres y allí atiende a muchas personas, pero allí usted amplifica esta señal, le bendigo con bendición especial. Gerald y la agrupación Bless nos dicen, recibe la gloria.

0: Qué bueno es saber que el Señor es real y que nosotros a Él lo seguimos y le decimos: Señor, recibe la gloria por los siglos de los siglos. Amén.
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0: No vea los problemas más grandes que Dios. Tampoco acepte que usted es poca cosa. Por la sangre de Jesús, usted es un príncipe o usted es una princesa de Dios. Recuerde que al final del túnel siempre hay un día de gloria. Le repito el pensamiento sabio. No vea los problemas más grandes que Dios. Tampoco acepte que usted es poca cosa. Por la sangre de Jesús, usted es un príncipe o una princesa de Dios. Y recuerde que al final del túnel siempre habrá un día de gloria.
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0: Y ahora vamos a ir a nuestro escenario de gloria. Allí el Señor se movió, di una palabra en ese culto y luego oré por los enfermos y el Señor se glorificó con poder.
2: Apóstol Rosalba durante mucho tiempo había querido viajar a Argentina para el estudio de su hija. Ella estuvo en ayuno los 3 días por radio porque no podía por trabajo. Y ella escuchó la palabra del sitiamiento, ya estaba sitiada y no podía viajar. Y ella sintió que había roto algo. Y hoy ya se va para Argentina con su hija para poder estudiar porque su hijo lo está esperando allá.
3: Qué tremendo. Oh, levante sus manos. Declaro que tu hijo no tendrá sus sueños truncados. Alguien que lo crea. Padre, ella es guardada y protegida. Tú la llevarás, tú la respaldarás. No quedará en vergüenza. Su vida es levantada, es sanada. Ministrale al corazón, dale paz. Un nuevo tiempo venga para ella. La gloria que está en mí la envuelva a ella. 1, 2 y 3. Espíritu.

0: Apóstol, esto es un milagro tremendo. Dolores López tiene a su hijo en Londres.
1: En Londres.
0: En Londres. A él le dio trombosis en Londres. Y la mamita le dijo, escucha la emisora porque Dios va a hacer un milagro. Y el pastor, Dios lo usó diciendo, hay un hombre en otro país. Está con trombosis. Lo describió exactamente como era. Y Dios te dice que te está tocando a esta hora y recibe la sanidad. Y el hijo de ella recibió la sanidad y los médicos de allá nos explican cómo recibió la sanidad, pastor. Él envía su promesa de 1,350,000 pesos desde allá.
1: Él la envía.
0: Desde allá.
1: Qué tremendo. Tú eres la mamá.
2: Sí, la mamá, sí.
1: Y él allá trabaja.
2: Trabaja, sí, pastor.
1: Tremendo.
2: Sí, sí,
1: le damos un aplauso al rey. Padre, gracias. Gracias. Bendigo a esta sierva. Gracias. Recomiende el devocional a la gente que vive fuera del país a través de la página. Recomiéndela.
3: Apóstol, Angie, esta joven, pues no asistía mucho a la iglesia. Entonces comenzó una enfermedad que ni los médicos explicaban. Comenzó a darle diarrea, vómito. Durante un mes ya no se podía parar de la cama. Su mamá escuchaba el devocional. Y de un momento a otro escuchó cuando el apóstol llegó y dijo, pongan las manos los enfermos. Ella corrió, le dijo a la hija.
1: La mamá
3: corrió y le dijo, hija, pongamos las manos con la tía. Y los tres colocaron las manos. Al instante, ella totalmente fue sana. Y una de las promesas es volver a ser el discipulado, bautizarse. Y le dijo, Señor, envía también a mis hermanos. Y los hermanos también llegaron a la iglesia.
1: Qué tremendo. Eres una guerrera.
3: Y están acá hoy.
1: ¿Cómo te llamas tú?
4: Angie Vargas.
1: Angie. Tienes un nombre muy lindo, Angie.
4: Gracias.
1: Una enfermedad tremenda que te dio.
4: Sí, señor.
1: Una soltura brava.
4: Gracias.
1: Te bendigo.
5: Qué bueno es saber que todavía podemos abrir nuestro corazón al Señor. Qué bueno es saber que Él escucha a los abatidos de corazón.
6: En el devocional, una palabra al corazón. Oh, cuánto amo yo tu ley. Todo el día es ella mi meditación.
5: Y la palabra se titula La honra al anciano. Y vamos a leer en Levíticos capítulo 19. Vamos a leer así, versículos 31, 32 y 37.

No os volváis a los encantadores ni a los adivinos. No los consultéis, contaminándoos con ellos. Yo, Jehová, vuestro Dios, delante de las canas, ojo con lo que estoy leyendo, delante de las canas te levantarás y honrarás el rostro del anciano. Y de tu Dios tendrás temor, yo Jehová. Guardad, pues, todos mis estatutos y todas mis ordenanzas y ponedlos por obra.

La voz potente de Moisés la escuchó el pueblo. Estaba reunido la multitud, y en medio de la multitud sobresalían cabezas con cabello blanco, hombres y mujeres, ancianos, personas golpeadas por el paso de los años. Allí estaban, y Moisés levantó la voz y dijo a esa multitud: delante de las canas te levantarás y honrarás el rostro del anciano, y de tu Dios tendrás temor, yo Jehová. La palabra honrar al anciano es la palabra hadar, hadar. Y esa palabra tiene varios significados. Significa primero respeto al anciano. El anciano, por el solo hecho de haber vivido tantos años, merece el respeto del joven, el respeto del adulto, pero también la honra al anciano significa apoyo, ayuda. Cuando veas a un anciano cruzando una calle, ayúdalo. Cuando veas a un anciano enfermo, ayúdalo. Cuando veas a un anciano en dificultades económicas, ayúdalo. Cuando veas a un anciano que no tiene qué comer, ayúdalo. Pero también la palabra honra aquí significa alabar, o sea, hablar bien, porque un día usted y yo seremos ancianos. Sí, por supuesto que hay ancianos caprichosos, que hay ancianos que no tienen vida alegre, que hay ancianos que están llenos de rencores, hay ancianos que están llenos de amargura. Pero ¿por qué no le permites a Dios que te use para sanar el corazón de ese anciano, para poner las manos sobre él? Porque aquí también significa esto del anciano, la honra, también significa levantar. Tú puedes levantar a ese anciano. Tú puedes decirle que sonría. Tú puedes decirle que le abra su corazón a Jesús. Tú puedes decirle que todavía Dios puede hacer algo en él. Y usted, amable oyente, cuando un día lo sorprenda la ancianidad, disfrútela en altura, en testimonio, en vida, en esperanza. Vuélvase un amigo de sus hijos. Vuélvase un amigo de sus nietos. Vuélvase un amigo de sus yernos. Vuélvase un amigo de sus nueras. Usted, amable oyente, cuando llega la ancianidad, no se llene de ira, no se llene de rencores, no se llene de amarguras. Cuando usted llega a la ancianidad, vuélvase un sabio, para que sus hijos y sus nietos alrededor suyo disfruten la vida y su presencia sea solemne y pura, firme, segura, que la gente sepa que ese hombre anciano que vive en esa casa transmite la gloria de Dios y la presencia de Dios. Pero la palabra que Dios ha puesto en mis labios de honrar al anciano, a usted, amable oyente, a mí, honremos a ese anciano, honremos a ese hombre, honremos a esa mujer, con respeto, con valoración, con apoyo, extendiéndole la mano cuando llegue al culto y vea a un anciano, dele la silla, ayúdele a cruzar la calle, ámelo, valórelo, porque lo que usted hace hoy, mañana, sin duda, lo volverá a recoger.

Padre, te alabo, te bendigo, te adoro y te glorifico. Gracias, gracias te doy. Bendigo, Señor, bendigo tu nombre, papá. Oh Dios, creador de cielos y tierra, hacedor de maravillas y milagros portentosos. Gracias, papá, que hiciste la lluvia, las nubes, los montes, que la tierra produzca, los ríos, los valles, las montañas, las aldeas, la vida. Te amo, papá. Te adoro, papá. Gracias por amarme. Enséñame a ser verdadero, a ser sincero, a tener un corazón limpio como el agua cristalina que baja de la montaña. Un día la vejez llegará. Espero tener una vejez en paz, en tranquilidad, sirviéndote hasta la muerte. Dígale, Señor, enséñame a amarte, a servirte y adorarte. Trae tu gloria, trae tu espíritu, trae tu presencia, trae tu fuego, trae tu manifestación. Te amo, papá, te adoro, te bendigo. Maravilloso eres. Límpiame de toda maldad. Te adoro, Señor. Te alabo, Padre. En el nombre de Jesús, Espíritu Santo de Dios. Vuelve a predicar la palabra. Vuelve a decirle al que no me conoce. Vuelve a hablarle de mí. Vuelve otra vez a compartir la palabra. Te dice el Señor. Santo, santo, santo. Yo te he perdonado. Eso horrible que hiciste, la sangre que derramaste, yo te he perdonado, y ahora da fruto y vive para mí, te dice el Señor. Mi alma te alaba, mi alma te adora. Santo, santo, santo, tu gloria, tu poder, tu fuego, tu presencia, tu espíritu, tu misericordia, los ríos del cielo son derramados a favor de aquellos que honran a los ancianos.

0: Padre, me sumerjo en tu gloria, me sumerjo en tu presencia, me sumerjo en tu espíritu. Utiliza este devocional para que alguien tenga un encuentro profundo contigo. En el nombre de Jesús. En el nombre de Jesús. En el nombre de Jesús. A la voz de tres. La gloria tuya viaja. Llega a la clínica, a la cárcel, al hospital, a la casa, al vehículo, a la oficina, a donde Él está. Uno, dos y tres. Ahora, toda atadura diabólica, sí, todo pensamiento de muerte que te atormenta, en el nombre de Jesús. Toda atadura satánica, atadura a la televisión que te esclaviza, atadura a la mentira que te esclaviza, atadura a la pornografía que te esclaviza, atadura a la ira que te esclaviza, atadura al horóscopo que te esclaviza, atadura a la astrología que te esclaviza, atadura a la arrogancia, al orgullo, atadura a las dificultades, a las peleas, a las contiendas. Te has vuelto un problema. Ataduras, espíritu de muerte, de venganza, le deseas muerte a la gente. Atadura que te lleva a pelear constantemente. Atadura que te lleva a no tener comunión con tu papá, con tu mamá, con tu esposa, con tu cónyuge. Atadura que te lleva a la ruina, a la pobreza. Atadura que te lleva a la maldición. Esas ataduras ahora, en el nombre de Jesús, principado, potestad, legión de tinieblas, hueste de maldad, demonios de alto calibre, ataduras demoníacas que están asolapadas y metidas, que entraron en un rezo, en un bebedizo, en una maldición de mamá, de papá, en un acto inmoral. A ti te hablo, demonio, en el nombre de Jesús, el que murió en la cruz y resucitó de los muertos. Te vas de él, de ella. Uno, dos y tres. El poder de Dios te sacude como una hoja. Ahí está el Señor, está rompiendo esas cadenas, fuego de Dios, eres libre, eres libre, eres libre. Ahí está el Señor tocándote, más, más, más, más, recibe sanidad. Pero también un hombre enfermo de sus testículos, recibe sanidad, recibe sanidad, recibe sanidad. Levanta tu voz y adora a Dios, porque Él ha hecho grandes cosas contigo.
1: Oremos por Colombia y el mundo, porque feliz la nación que tiene y ama a Dios.
0: Señor de los cielos, te pido en este momento, por los lugares donde hay violencia, los lugares donde hay concentración del ejército colombiano, donde hay alarma amarilla por la violencia, donde hay alarma roja por tanta violencia. Ahora, Padre, te pido que venga tu paz, que venga tu gloria, que venga tu trono, que venga tu esperanza, que venga tu misericordia, que venga tu palabra. Levanta estos lugares hacia la paz, trae victoria en el nombre de nuestro Señor Jesucristo.

usted que está caminando con Dios, que es fiel, que ama al Señor, que ora, que tiene un hogar en victoria, le felicito. Manténgase así. No permita que el enemigo venga a traer vergüenza a su hogar y a su vida. Gracias por orar por este ministerio. Nosotros estamos orando también por usted. Centenares de correos nos llegan diariamente y estamos allí contestándolos. Gracias por sembrar en esta obra. La ofrenda que usted envía, gracias. El Señor le bendiga y el Señor le prospere. Si tiene un testimonio porque oyó una palabra en el devocional o vino a un culto y el Señor le ministró y le sanó, llame y comparta ese testimonio. Recuerde que cuando usted comparte su testimonio, usted se prepara para el próximo milagro. Y aquel que honra a un anciano alegra el corazón de nuestro Dios.

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1: Nuestro pastor Eduardo está compartiéndonos el tema La honra al anciano. La honra al anciano. Y desde ya le hago una pregunta. ¿Usted honra a los ancianos? Puede enviar una nota de audio o puede escribir. Es más, como lo hice esta tarde, en este momento, tú también puedes escribir a través de la cuenta de WhatsApp y vamos a leer los mensajes de ustedes, oyentes de CRB Radio. Entonces, pueden en este momento enviarlos, los vamos a escribir. La pregunta es, ¿usted honra a los ancianos? ¿Tiene la oportunidad de hacerlo? ¿No lo hace? ¿Nos puede decir? ¿Nos puede decir si lo hace o no lo hace? Bien, esa es la pregunta para ustedes, oyentes, a través de la cuenta de WhatsApp 315-625-4430, nos pueden dejar sus opiniones al respecto. Levítico, capítulo 19, versículos 31, 32 y 37. Ya nos están escribiendo los oyentes. Ya nos están escribiendo. Muchas gracias. Muchas gracias a Helen Ramírez por escribir. Ya lo vamos a leer. También gracias Ramiro Contreras, ya lo vamos a leer. Vamos a la palabra. Levítico, capítulo 19. Eso, búscalo ahí en la Biblia. Y ya sabes que en el devocional tenemos la oportunidad de leer la palabra de Dios, de estudiar la palabra de Dios. Versículos 31, 32 y 37. No os volváis a los encantadores, ni a los adivinos, no los consultéis, contaminándoos con ellos, yo Jehová vuestro Dios, delante de las canas, te levantarás y honrarás el rostro del anciano, y de tu Dios tendrás temor, yo Jehová. Versículo 37. Guardad, pues, todos mis estatutos y todas mis ordenanzas, y ponedlos por obra, yo Jehová. Entonces fíjate que esta es una ordenanza del Señor, el honrar al anciano. Repitamos el versículo 32. Delante de las canas te levantarás, y honrarás el rostro del anciano, y de tu Dios tendrás temor, yo Jehová. Aquí, la palabra hebrea para honrar, nos decía el pastor Eduardo, es halar, que significa respeto, respeto al anciano. Esa palabra honra significa apoyo al anciano. Esa palabra honra significa ayuda al anciano. La palabra honra significa alabar, es decir, hablar bien. Alabar, hablar bien. Pero también significa levantar. Y la oración que el pastor Eduardo hacía por cada uno es que nosotros podamos disfrutar la ancianidad, que podamos disfrutar la etapa de la ancianidad. Entonces, vamos a proponernos eso, disfrutar la etapa de la ancianidad. Y voy a comenzar a leer los mensajes de nuestros oyentes. Repito, honrar es respetar al anciano. Gracias a Judith Suárez, que dice, sí, de hecho, con mi familia tenemos un emprendimiento donde procuramos ir mensualmente a bendecir a un hogar de ancianos y les llevamos víveres y sobre todo compañía. Gloria a Dios por eso. Muchas gracias. Eso es respeto, pero también apoyo, pero también ayuda. Dice Jaime Orlando Suárez que él apoya a un anciano que vive solo. Ese anciano necesita medicamentos, él le paga el arriendo, él también le paga vestido y asimismo su salud. Gloria a Dios. David Samuel Zárate dice, sí, respeto mucho a los ancianos. Siempre que tengo la oportunidad de ayudar, lo hago. Carlos Rodríguez, sí, honro a mis papás que son ancianos y los respeto mucho, los ayudo. Nunca permito, Diana Quiroz dice, nunca permito que se burlen o hagan mal a un anciano. Es pecado, ¿sí? Porque es una ordenanza, dice el versículo 32 de Levítico 19. Delante de las canas te levantarás y honrarás el rostro del anciano y de tu Dios tendrás temor. Yo, Jehová, y dice el versículo 37, guardad pues todos mis estatutos y todas mis ordenanzas y ponedlos por obra. Es una ordenanza, es un estatuto de parte del Señor. Camila Gamboa. A mi abuelita la ayudé hasta los últimos días de su vida. Fue una bendición. Ella parecía una niña. Tenía que cambiar su ropa, llevarla al baño, acompañarla a cada una de sus necesidades. Cindy Viviana Tamayo dice, apoyo a una fundación de ayuda al adulto mayor. Gloria a Dios. Fanny Cristiano dice que ella, para la gloria de Dios, tiene una fundación y allí ayudan a los ancianos. Es decir, allí recogen, sí, es la palabra, los recogen de las calles. ¡Wow! ¡Qué lindo! Los recogen de las calles y les ayudan. Gloria a Dios. José Torres, nuestra empresa siempre apoya con ropa y alimentación a los ancianos. Gloria a Dios. María Garzón está en Valledupar. Vivo con 4 ancianos. Y les cocino, estoy con ellos, tenemos estudios bíblicos. ¡Qué lindo! Gloria a Dios. Vamos a dejar hasta ahí. Vamos a dejar hasta ahí. Y vamos a orar. Vamos a orar por cada adulto mayor. Y vamos a decir, Padre, por favor glorifícate en sus vidas. Nosotros un día llegaremos allí. Nosotros un día llegaremos a esa edad. Por eso nosotros queremos sembrar apoyo, ayuda, mi corazón, alegría, sigues siendo Dios, compañía, sigues honra en ellos Dios, y recogeremos en nuestra ancianidad. Y tú seguirás siendo Dios, tú seguirás siendo Dios. Padre, tú tienes cuidado de los ancianos, tú tienes cuidado, mírales hoy.

0: Tú siempre serás Dios. Incluso en aquellos que ya están apagando sus ojos, en aquellos que ya pierden la coordinación, en aquellos
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0: que están
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0: 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Aquí, en el devocional, bienvenidos oyentes de CRB Radio. Buenas noches.
3: Buenas noches, mi nombre es Melba, soy la abuelita que escribió el mensaje para María José para que le dieran el trabajo y el 6 ya va a firmar contrato y todo.
0: Ah, sí, mira, ahí está el mensaje que habíamos leído hace algún momento. Muchas gracias.
3: Gracias, gracias Dios, gracias por ser milagrona esa nieta. Uh-huh. Tiene 19 añitos y estaba desesperada. Y mañana tiene examen Labra. En las horas de la mañana, que todos los exámenes les salga perfectamente bien, y a Juanes en el colegio que les salga re bien todo lo que, todas las materias, que Dios le dé sabiduría. Gracias, gracias, muchas gracias.
0: Amén.
3: Bendiciones.
0: Amén. Entonces, Padre, oramos en el nombre de Jesús, que todo salga bien. Mañana y esta semana, muchas personas estarán frente a una hoja, frente a un computador, para realizar un examen de admisión o un parcial. También otras personas estarán en exámenes de laboratorio, en exámenes médicos, en una cita con especialista, en una embajada, en un consulado, en un trabajo, en un ascenso. Por favor, Dios, glorifícate ahí. Por favor, Dios, glorifícate en esa persona que está orando por sus documentos, documentos que le validarán como miembro de un país en el cual no nació. Glorifícate también, Padre.

0: Tú eres Dios, tú eres soberano, y a ti no se te escapa nada, y tú no fallarás.
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0: Seguimos escuchando a nuestros amigos del Devocional. Para nosotros es una bendición que ustedes estén aquí.
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0: Buenos días, buenas tardes, buenas noches. Así les saludamos. Bienvenidos y gracias por estar con nosotros. Bendiciones.
4: Daniel, yo quería testificar porque el año pasado, como desde junio, julio, el Señor venía hablando a mi vida a través del pastor Eduardo. Y en un devocional él dijo que el Señor guardaría a nuestros hijos de accidentes, que ellos no iban a morir. Y mi hija tuvo un accidente muy fuerte donde ella iba, en el carro que ella iba murieron dos personas, pero el Señor guardó la vida de mi hija y estoy grandemente agradecida con el Señor y quería testificar. Muchas gracias.
0: Gracias,
4: son ustedes,
0: Padre,
4: de bendición para mi vida. Muchas gracias.
0: Gracias, Padre, por eso y gracias por guardar a nuestros hijos. Gracias. Por favor, alguien levante su mano y diga, gracias por guardar a mi hija. Gracias por guardar a mi hijo. Gracias por cubrirle con tu preciosa sangre. Gracias, Señor. Amén. Más oyentes, buenas noches, bendiciones y gracias por estar con nosotros.
5: De Bogotá. Hace más o menos 2 meses me salió un problema en el cuero cabelludo, una inflamación. Todos los días le pedí a Dios que él le pusiera palabra a mi pastor Eduardo Cañas en el devocional y en el día noche él pidió y declaró sanidad sobre el cuero cabelludo. Tomo esa palabra para mí. Desde anoche ya no siento ese picazón. Y gracias, Dios mío, por este milagro que me ha hecho. Y me preparo para el milagro de un milagro financiero que necesito de una estafa que me hicieron. Amén.
0: Amén. Entonces, así como te glorificaste, papá, sanando a esta mujer de su cuero cabelludo, por favor, glorifícate en su área financiera. Por favor, opera ese milagro en el nombre de Jesús de Nazaret. Opera ese milagro, Dios, y no la dejes quedar en vergüenza. Y esa es la palabra, no quedarás avergonzada. Amén. Buenas noches.
6: Buenas noches, soy Ivonne Rúa.
0: Hola, Ivonne.
6: Soy de Yumbo. Hace 2 meses vengo presentando una depresión, lloro mucho. Y hoy en el devocional de las 8 de la mañana, escuché al pastor que decía algo sobre la depresión, sobre la tristeza. Yo venía sintiendo mucho dolor en el pecho a causa de esta ansiedad. Y de un momento a otro se me calmó el dolor. Se me quitó esa opresión que tenía tanto en el pecho. Y le doy gracias a Dios y al pastor porque al escucharlo sentí mucha paz y tranquilidad.
0: Muy bien. Y en esta noche el Señor tiene un toque para ti y para cada oyente que se siente así.
3: Tú eres importante para Dios y para nosotros. Por eso en el devocional oramos por tu petición.
0: Papá, esa persona con depresión, con ansiedad, esa persona que no puede dormir, por favor glorifícate en él, en ella. Y obra en cada hora, cada minuto, cada segundo de esta noche, en nuestro sueño. Glorifícate, Padre Celestial. Glorifícate, Dios, allí.
7: Pues nada es imposible para él.
0: Oh sí, Padre, tú estás tocando a una persona con ansiedad, con depresión, con soledad, con confusión. Y tú estás haciendo el milagro en él, en ella. Gracias por eso.

Yo sé que tú nos vas a dar la victoria y en esta noche, mientras dormimos, tú te metes en cada órgano de nuestro cuerpo, en cada uno de nuestros 80 órganos te metes. Y mañana cuando nos despertemos, diremos, yo me acosté y dormí y me levanté porque Jehová me sustentaba. En unas horas, Padre, a las 5 de la mañana estaremos en pie nuevamente en el devocional con nuestro pastor Eduardo. Pero en esta noche tú te metes en procesos corporales, biológicos. Te metes en procesos anatómicos, óseos, en cada uno de los 12 sistemas corporales. Y haces milagros porque descansamos en ti, en tus manos. Opera como quieras en el nombre de Jesús. Amén y amén. Este amigo Daniel Alejandro Zamudio te dice, el desafío es honrar a un anciano o a los ancianos. En unas horas nos escuchamos en el devocional, a las 5 de la mañana. Un abrazo, bendiciones, descansa, si solo crees.

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Esta es la hora oficial en vida. 10 de la noche, 30 minutos.

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0: 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Esta es la hora oficial en vida. 11 de la noche, 32 minutos.

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Dáselo fuerte, aquel que con su amor venció el temor. 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
0: 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Esta es la hora oficial en vida. Una de la mañana, en punto.

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2: Hay cosas que me llaman la atención, y es que la mujer se está levantando en todos los ámbitos. 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

poderoso de la tierra. 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

Y Dios está levantando a la mujer. Las está poniendo en lugares de privilegios. Y la iglesia ha decidido hoy bendecir a la mujer para que se cumpla el propósito de Dios en tu vida. Porque si estas mujeres están en partes tan especiales, ¿por qué tú no estarás también levantada para la gloria del Rey de Reyes y del Señor de Señores? Amén. Así que tómense de las manos, hermanas, y levanten esas manos al Señor, unidas. Señor, abre nuestro corazón en este día. Háblanos conforme a tu palabra. Ministranos. Y levanta a tus siervas en este día. Saca de ellas, mujeres de tu corazón, pero también saca de ellas empresarias, saca de ellas adoradoras, saca de ellas ejecutivas, saca de ellas predicadoras, saca de ellas mujeres que venzan los obstáculos y que te den a ti la gloria y la honra. Y le damos aplausos al Señor en este día. Amén. Amén. Gloria a Dios. La palabra se llama levantada para la gloria de Dios. Y leemos en Rut capítulo 1, versículos 1 al 6. Dice así: Aconteció en los días que gobernaban los jueces que hubo hambre en la tierra. ¿Qué hubo en la tierra? Hambre. Y un varón de Belén, de Judá, fue a morar en los campos de Moab. Él y su mujer y dos hijos suyos. Diga, una familia. El nombre de aquel varón era Elimelec y el de su mujer era Noemí. Y los nombres de sus hijos eran Malón y Kelión, efrateos de Belén de Judá. O sea que vivían, quiere decir que vivían en los límites. Algo así como vivir cerca de Panamá, vivir cerca de Ecuador, vivir cerca de Brasil, vivir cerca de Venezuela. Y como eran, vivían a los límites de Moab, se fueron para Moab. Y dice, versículo 3, y murió Elimelec. ¿A dónde murió Elimelec? ¿En qué lugar? En Moab, marido de Noemí. Y quedó ella con sus dos hijos, los cuales tomaron para sí mujeres moabitas. El nombre de una era Orfa y el nombre de la otra Rut. ¿Cómo se llamaban las nueras? Orfa y Rut. Y habitaron allí unos 10 años. Y dice, y murieron también los dos, Malón y Kelión, quedando así la mujer desamparada de sus dos hijos y de su marido. Entonces se levantó con sus nueras y regresó

de los campos de Moab, porque oyó en el campo de Moab que Jehová había visitado a su pueblo para darles pan. Levante sus manos, diga: Señor, gracias. Abro mi corazón para recibir la palabra que has preparado para mí. Y digan: amén. Es un hogar hermoso. Su esposo se llama Noemí, Elimelec. Ella se llama Noemí. Sus hijos, el uno se llama Malón y el otro se llama Kelión. Viven en Belén. Belén significa tierra de abundancia, tierra de pan. La mayoría de los negocios en Belén eran de pan. La gente comía pan por la mañana, mediodía, por la noche. Y aquellos que de noche se despertaban, buscaban pan. Pero dice la palabra que en el tiempo de los jueces, el tiempo difícil, dice en Jueces capítulo 21, versículo 25, dice: en estos días no había rey en Israel. ¿Qué más dice? Cada uno hacía lo que bien le parecía. Una época complicada. Este hogar es un hogar de esa época. Y a raíz de esa crisis, Dios no bendice. Dios no bendice a aquellos que se alejan de Él. Les da como migajas, pero no la bendición plena. Llegó el hambre a Belén. Entonces esta familia emigró, se fueron, pero cometieron un error, se fueron para Moab. Moab fue el pueblo que salió del incesto que hubo entre Lot y su hija mayor. Moab era el pueblo enemigo de Israel. Por 18 años, Moab era un pueblo beligerante que atacaba a Israel. Para allá se fueron. Pero también en Moab se adoraba al dios Quemos. Y una forma de adorarlo era sacrificándole los hijos. Se fueron para allá. ¿Sabe? Aquí hay una lección. En la crisis se fueron para donde no tenían que irse. Y la lección nos dice que las crisis es mejor pasarlas en los caminos de Dios que fuera de sus caminos. Es una lección tremenda. Las crisis es mejor pasarlas en los caminos de Dios que fuera. Qué tremendo, hermano. Elimelec significa: Dios es mi rey. Noemí significa placentera, agradable. Malón significa enfermo. Kelión significa consumido. En el lenguaje nuestro sería enjuto, seco.
¿Usted conoce gente así? Que se va como secando, se va como chupando, y hasta los glúteos se le esconden. Entonces camina así. Y hay señoras que se les secan los senos. Entonces no hay nada. La bendición se embolató. Entonces, que el león está consumido. Y malón es uno que se anda cada rato enfermo. Mire este hogar. Los hijos marcados por la enfermedad. Ahora llega el hambre. Entonces vienen las crisis. Y frente a eso, se van. Se fueron para Moab, se instalaron allá, comenzaron a trabajar. Y dice la palabra que un día murió Elimelec. Siguen las crisis. Quedó ella viuda. Y dice la palabra que sus hijos se casaron con mujeres moabitas. Sus hijos se casaron en yugo desigual. Y la palabra dice que después de 10 años también murieron sus dos hijos. Todo eso le pasó a Noemí por haberse ido de Belén. Belén representa la vida cristiana. Belén representa los caminos de Dios. El día que te entregaste al Señor, llegaste a Belén, lugar de bendición. Pero en Belén a veces hay dificultades, en Belén a veces tenemos luchas. En Belén a veces viene la enfermedad, en Belén a veces viene la incomprensión. Y vienen situaciones. Pero hermana, venga lo que venga, no te vayas de los caminos de Dios, porque afuera será peor. En Belén había hambre. Los hijos estaban enfermos. Pero afuera fue peor, porque se murió el esposo, porque los hijos se casaron en yugo desigual, y porque luego murieron y ella quedó sola. Quédate en los caminos de Dios, venga lo que venga. Y si te has alejado, regresa. Diga gloria a Dios a eso. Hay muchas mujeres que cuando viene la crisis ya no vienen más a la iglesia. Hay muchas mujeres que cuando viene el problema ya no vienen más. Hay muchas mujeres que cuando tienen dificultades con el hijo, con el esposo, se desaniman y se apartan. Hay muchas mujeres que no se afirman en el Señor. No dependas de la vida espiritual de tu esposo. Depende de tu propia vida espiritual. No dependas de la vida espiritual de un familiar. No dependas de la vida espiritual de un hijo. No dependas de la vida espiritual del pastor. Depende de tu propia relación con Dios.
porque entonces tendrás un Dios personal. Tendrás un Dios que te acompañará las 24 horas del día. Porque tendrás un Dios real, verdadero, que no lo vas a buscar cuando estés mal, sino que siempre será un agrado estar cerca del corazón de Dios. Esta mujer entonces se fue. Representa a los que se van. Representa a la mujer que ya no vuelve al culto, ya no vuelve a los ayunos, ya no vuelve a la visión. Se fue pensando que eso era lo que tenía que hacer, pero resulta que fue una mala decisión. Levante sus manos y diga: Señor, ayúdame a tomar decisiones sabias. Dígale: Señor, ayúdame a escuchar tu voz. Dígale: Señor, ayúdame a recibir consejo a tiempo. Dígale: Señor, ayúdame a enamorarme de ti en medio de las crisis. Y dele aplausos al Señor. Amén. A su nombre. Y estando ella allá en Moab, escuchó que Dios había bendecido a Belén. Estando allá afuera, estando lejos, escuchó, oyó, le trajeron la noticia, le dijeron: Noemí, imagínate que Dios ha visitado a su pueblo. Imagínate que han vuelto las lluvias. Imagínate, Noemí, que volvieron las cosechas. Volvió el trigo, volvió la cebada, volvió la viña, volvieron los sembrados, los cultivos. La tierra está produciendo, la gente está vendiendo sus productos. Noemí, la tierra se valorizó. Noemí, ahora hay más almacenes que antes, porque Dios ha visitado a su pueblo. Ella oyó allá afuera. Te digo, mujer, si te has ido y estás aquí hoy, te digo que Dios está visitando a su pueblo. Dios está visitando a su pueblo. Dale aplausos al Rey de Reyes y al Señor de Señores. A su nombre. Mira, este lugar hoy está a reventar. Es señal de que Dios está visitando a su pueblo. Amén. Gloria a Dios. Una hermana me dijo en estos días: le sirvo al Señor, mi esposo le sirve al Señor, mis hijos le sirven al Señor. Esa es señal que Dios está visitando a su pueblo. Un hermano vino en estos días y me dijo: Pastor, el Señor me dio un negocio y me dio otro negocio, negocio de muebles, y me dio otro negocio y me dio otro negocio y me dio otro negocio y me dio otro negocio. Me ha dado más de 12 negocios. Y aquí le traigo una ofrenda porque Dios ha bendecido mi vida. Dios está visitando a su pueblo. A su nombre. Aleluya. Hicimos una campaña el sábado en Guaduas y pasó una señora que saltaba y su rostro brillaba del gozo, de la alegría,
Y la señora comenzó a gritar: veo, veo, veo, veo. Y comenzó a decir: aquel que está allá tiene tal camiseta, aquel que está allá tiene el color de la camisa tal, aquel que está allá tiene esto. Y yo le dije: y ese que está allá, me dijo, ese es un señor que trae a un niño, parece como que se enfermó, el niño estaba desmayado por la unción del Espíritu Santo. ¿Sabe? Dios está visitando a su iglesia en las campañas, en los cultos de milagros. Dios está derramando de su gloria, de su espíritu. Diga gloria a Dios a eso. Llegaron 6 buses de Flandes, y dentro de los 6 buses, ahí dentro vino el alcalde de aquella población, y cuando yo prediqué la palabra, se entregó al Señor Jesucristo. Bendito sea el nombre de Dios. A su nombre. Alabado sea el nombre de Jesús. En estos días, la persona dueña de todos estos terrenos que están aquí atrás vino a mi oficina a decirme que quiere que nosotros le compremos eso. Amén. Levante sus manos, diga: Dios está visitando a su pueblo. No los oigo. Dios está visitando a su pueblo. Alabado sea el nombre de Dios. Dios está visitando a sus hijos. Dios está visitando a sus hijas. Dios está visitando los hogares. Dios está visitando las familias. Dios está visitando los matrimonios. Dios está visitando a la capital de la República. Dios está visitando a Bogotá. Dios está visitando a Colombia. Eso está sucediendo. Eso está pasando. A su nombre. El pastor de Pasto vino a Bogotá, compró un equipo de sonido porque el que tenía ya no le es suficiente, porque está llegando mucha gente. Él saldrá a tomar un coliseo en arriendo para tener los cultos allí, porque ya en la iglesia no cabe la gente. Dios está visitando a su pueblo. Diga gloria a Dios. Amén. Nosotros abrimos una obra en Girardot y ya se está proyectando como la obra más grande de la región. Y nos correspondió y tuvimos la necesidad de alquilar un coliseo. A su nombre. Viajé al exterior y la persona que me tomó el pasaporte, cristiana. La persona que me atendió y me dio el pasaje para entrar, cristiana. Una persona que me colocó aquí unos aparatos para requisarme, cristiana. Salí después y regresé, y una persona que tenía su taxi afuera, cristiana. Fui en estos días a un almacén, la persona que me atendió, cristiana. Luego fui a otro almacén porque alguien me regaló algo y fui a reclamar allá, la persona, cristiana. Luego entré a otro almacén, la persona, cristiana. Caminé por la calle, me invitaron a un restaurante a comer y el restaurante está lleno porque es pequeño. Estoy en la calle esperando que me llamen y cuando estoy allí pasa una persona, cristiana. A los 15 minutos pase otro, cristiana. Oh, Dios está visitando a su pueblo. Dios está visitando a su pueblo. Levanta tus manos y dale aplauso sobre tu cabeza y dile: gracias, Señor. Dile: gracias, Señor. Grítalo: gracias, Señor. Amén. Entonces, no te vayas. Y si te has ido, regresa. Porque la bendición de Dios para tu vida está en los caminos del Señor Jesús. Afuera no hay bendición. Afuera vas a encontrar dolor. Afuera vas a encontrar tragedia. Afuera vas a encontrar lágrimas. Afuera vas a encontrar decepción.
Y aquí adentro, aunque de pronto tengas algunas cosas que arreglar y algunas cosas que mejorar, pero aquí adentro encontrarás la bendición de Jehová. Aquí encontrarás la respuesta de Dios. Aquí encontrarás fortaleza para tu vida. Aquí encontrarás la bendición de Dios. Ahora, hermano, esta mujer regresó para ser restaurada. Diga gloria a Dios a eso. Se cree que el viaje de regreso le tomó unos 10 días, porque eran más o menos 120 kilómetros. ¿Cómo regresó esta mujer? Versículo 19. Viene con Ruth. Orfa se quedó. Y dice: anduvieron pues ellas dos hasta que llegaron a Belén. Y aconteció que habiendo entrado en Belén, toda la ciudad se conmovió por causa de ellas. Y la ciudad, esto fue lo que dijo: ¿no es esta Noemí? Significa que regresó envejecida. Estaban extrañados los que la conocían. Están diciendo, ¿ella? Así pasa a veces. Yo he visto gente que se aparta de Dios y con el tiempo regresan, y los veo viejos, envejecidos por los golpes que recibieron afuera. Versículo 20 y 21 dice: y ella les respondía: no me llaméis Noemí. ¿Sabe? Noemí significa placentera, agradable. Sino llamadme Mara, amargura. Porque en grande amargura me ha puesto el Todopoderoso. Regresó amargada contra Dios. Hay mujeres que se van y le echan la culpa a Dios de todo lo que les pasa afuera, en lugar de reconocer que fue un error haberse ido. Esta regresa amargada también contra Dios. Versículo 21. Yo me fui llena, pero Jehová me ha vuelto con las manos vacías. Amargada contra Dios. ¿Por qué me llamaréis Noemí, ya que Jehová ha dado testimonio contra mí? Oiga, está pero bravísima contra Dios. Y el Todopoderoso me ha afligido. Hoy más amargada contra Dios. Está enojada. Es como esas mujeres que quieren coger a Dios y degollarlo. Regresó envejecida, regresó amargada contra Dios. Dice: yo me fui con las manos llenas, pero regresé con las manos vacías. O sea, regresó pobre. Pobre. La persona que se aleja de Dios nunca le irá bien afuera. Nunca. Así baile afuera. Así aprenda a bailar los bailes modernos. Que sí, que no, y que tú, que tú, que estás capaz. Nunca le irá bien. Así anda en las discotecas. Así se cambie de peinado, de look. Cuando estaba en la iglesia, el cabello lo tenía largo. Ahora se lo cortó y parece hombre. Cuando estaba en la iglesia, lo tenía partido. Ahora se lo unió y se echó pintura y se levantó esos pelos. Cuando estaba en la iglesia caminaba normal, ahora
se mandó a hacer una cirugía. Entonces ahora aunque hagas todo eso, afuera no te irá bien. El mundo es vanidad, el mundo es apariencia, el mundo es atracción, el mundo es pasajero, el mundo atrae, el mundo te da casa, el mundo te da cosas, mas no te da la felicidad plena. Esa solamente llega cuando Cristo reina en nuestro corazón. Amén. Dale aplausos al Rey de Reyes y al Señor de Señores. A su nombre. Aleluya. Entonces regresó en una cosa tremenda. Regresó muy mal esta hermana. La hermana Noemí. Regresó pero embolatada. Sin embargo, regresó. Dios bendiga a las mujeres que a partir de hoy deciden volver a enamorarse del Señor Jesús. Amén. Oh, fuertes aplausos al Rey. A su nombre. Aleluya. Gloria a Dios. También regresó viuda. También regresó sin hijos. Regresó sin plata. Regresó endeudada. Yo creo que hasta calva quedó. Regresó en pobreza. Se fue con sandalias nuevas, regresó con sandalias viejas. Se fue sin ninguna señal en su rostro, pero ahora regresa con el rostro marcado por el tiempo. Se fue elegante, regresó encorvada. Se fue con sonrisa, regresó triste. Se fue teniendo a Dios en su corazón, regresó enojada contra Dios, pero regresó. ¡Qué grande! Y ahora viene un cambio. Ya la Biblia se olvida de lo que hizo para concentrarse en lo que ella comienza a hacer. Y ahora resalta que regresó. Oh mujer, si tú regresas, el Señor olvidará lo que hiciste y hará historia contigo, porque regresas otra vez a sus caminos. Amén. Gracias. Lo que Dios usó para restaurar a esta mujer, Dios usó la decisión de regresar. Fue clave. Eso lo usó Dios. Así como el hijo pródigo, lo tremendo que impactó a Dios y al padre fue la decisión de que el hijo regresara. Segunda cosa que Dios usó para restaurar a esta mujer, usó el pueblo que la recibió. El pueblo no la rechazó. El pueblo se sorprendió de la manera como llegaba, pero el pueblo la recibió. Quiero decirte, mujer, que si te has ido, en la iglesia hay personas que han orado por ti, y cuando regreses se alegrarán de tu decisión. Y quiero decirte, mujer, que si hoy regresas, este lugar se llenará de flores y de sonrisas, porque el pueblo de Dios
te ha estado esperando para que regreses otra vez a los caminos del Señor Jesús. Amén. Aleluya. Levante sus manos. Y allí en silencio, piense en alguna mujer que conoció a Dios y se alejó. Tráigala a su mente. Y ahora abra sus labios y diga el nombre. Y ordénele que regrese otra vez a los caminos de Dios. Oh Señor. Santo, santo. Aleluya. Sí. Te amamos, Señor. Aleluya. Amén y amén. Amén. Amén. Amén. Tercera cosa que Dios usó para restaurar a Noemí, usó a su nuera Ruth. Ruth, la moabita. Cuando ella supo que Dios había visitado a su pueblo, viviendo

0: rodillas. Se despidió de las dos nueras. Dijo: yo me voy para mi tierra porque he oído que Jehová ha visitado a su pueblo. Entonces las dos lloraron, las dos nueras la querían. Y Noemí tomó esa maleta vieja y echó allí las dos faldas que le quedaban descoloridas. Y dijo a sus dos nueras: quédense aquí con su pueblo y con sus familiares. Además, Jehová me ha afligido. Yo me vine con las manos llenas y no tengo nada. Cuando yo llegue allá, no sé qué va a pasar. Además, si yo me llegase a casar, lo cual es complicado porque como estoy, ya paso de los 50. Si me llegase a casar y tuviera hijos, ustedes esperarían que uno de esos hijos creciera, se volviera hombre y se casara con usted y con usted. No tengo fuerzas ni para casarme, ni estoy pensando en hombre. Mucho menos tendré hijos, porque en ese tiempo era la costumbre, para que no se perdiera el nombre del muerto. Y habló a las dos. Orfa regresó. Ruth no regresó. Entonces Noemí le dijo a Ruth: regrésate. Dice que le rogó una vez y Ruth no se quiso regresar. Le rogó la segunda vez y tampoco se quiso regresar. Le rogó la tercera vez y tampoco se quiso regresar. Y cuando le rogó la tercera vez, dice en el libro de Ruth 1, versículo 17 al 18, dice: respondió Ruth. Y lo que ella respondió refleja lo que es Ruth. No me ruegues que te deje y me aparte de ti, le dijo. Porque a donde quiera que tú fueres, iré yo. Y donde quiera que vivieres, viviré. Tu pueblo será mi pueblo. Y tu Dios, mi Dios. Donde tú murieres, moriré yo. Y allí seré sepultada. Así me haga Jehová, y aún me añada. ¿Qué más dijo? Que solo la muerte hará separación entre nosotras dos. Mire para acá. Dios, para levantar a Noemí, usó su propia decisión. Segundo, el pueblo que la recibió. Tercero, la moabita llamada Ruth. Eso quiere decir que Dios usa. Puede ser a tu esposo, puede ser a tu esposa, puede ser una amiga. Dios va a usar a alguien con tal de que vuelvas a enamorarte del Señor Jesús. Ruth tiene 9 características. Una es una extranjera. 2, es una mujer de carácter firme. 3, es una mujer sincera. 4, es una mujer fiel. 5, es una mujer de visión. 6, es una mujer espiritual. 7, es una mujer que tiene amor sincero. 8, es una mujer trabajadora. 9, es una mujer que luego se casa y el matrimonio de Ruth se vuelve una bendición para la viuda Noemí. Dele al Señor aplausos por esa mujer. Amén. A su nombre. Mira para acá, hermana. Mira, Noemí no tiene cualquier amiga. Noemí no tiene una amiga cualquiera. Noemí tiene una amiga firme, de carácter, sincera, fiel. Noemí tiene una amiga de visión. Dice: no me ruegues que te deje y me aparte de ti, porque a donde tú fueres iré yo. Visión, diga visión. Y donde vivieres viviré, diga visión. Está hablando en futuro. Donde tú fueres, donde tú vivieres, tu pueblo será mi pueblo, diga visión. La visión tiene que ver con el futuro. Tu Dios, mi Dios, diga visión. Entonces, la mujer que quiere ser levantada, la mujer que quiere ser victoriosa, tiene que mirar con qué otra mujer anda. Entonces, si andas con una mujer que es tu amiga, pero esa mujer no tiene visión, no te va a ayudar. Cuando una mujer viene a los caminos de Dios, dice la palabra en 2 Corintios 5:17, de modo que si alguno está en Cristo, nueva criatura es, las cosas viejas pasaron y aquí todas son hechas nuevas. Dice la palabra en Filipenses 4:19, mi Dios pues suplirá todo lo que os falta conforme a sus riquezas en gloria en Cristo Jesús. Diga gloria a Dios. Tercera de Juan, capítulo único que tiene, versículo 2, dice: amado, yo deseo que tú seas prosperado en todas las cosas y que tengas salud, así como prospera tu alma. Juan capítulo 10, versículo 10, la palabra dice: el ladrón no viene sino para hurtar y matar y destruir. Yo he venido para que tengan vida y para que la tengan en abundancia. Levante su mano y diga: Dios quiere que yo tenga vida en abundancia. Más fuerte, vida en abundancia. Otra vez, vida en abundancia. Dice el Salmo 112, versículo 1 al 3, bienaventurado el hombre que teme a Jehová y en sus mandamientos se deleita en gran manera. Su descendencia tiene que ver con la mujer, porque no hay descendencia si no hay un hogar. Su descendencia será poderosa en la tierra. La generación de los rectos será bendita. Bienes y riquezas hay en su casa. Y yo profetizo en esta mañana, bienes y riquezas hay en tu casa. Bienes y riquezas hay en tu casa. Bienes y riquezas hay en tu casa. Y su justicia permanece para siempre. Proverbios 22, versículo 4. La palabra dice, riquezas, honra y vida son la remuneración de la humildad. ¿Y qué más? Y del temor de Jehová. Levante sus manos, diga, riquezas, honra y vida vienen a mí, vienen a mí, vienen a mí. Eclesiastés capítulo 2, versículo 26. La palabra dice, porque al hombre que le agrada, Dios le da sabiduría, ciencia y gozo. Mas al pecador da el trabajo de recoger y amontonar para darlo al que agrada a Dios. Y dice, también esto es vanidad y aflicción de espíritu. Es vanidad para el que le toca recoger, pero para el que recibe es una bendición. Y en alguna parte de Bogotá, y en alguna parte del barrio, y en alguna parte de Colombia, y en alguna parte del mundo, hay alguien que está haciendo riquezas, que está trabajando, porque luego esas riquezas Dios te las dará a ti. Dios te las dará a ti. Dios te las dará a ti. ¿Habrá alguna mujer que reciba esa palabra? ¿Habrá alguna mujer que levante sus manos y diga, yo creo esa palabra? Yo creo esa palabra. Los mejores cargos están reservados para ti. La mejor comida está reservada para ti. Una joven que venga acá, que esté entre los 13, 14, 15 años, venga corriendo rápido. ¿No hay ninguna? A la voz de 10, a la voz de 3, 1. No, no, ella no, ella es una niña. Dígame. Una. ¿Cuántos años tienes?
1: 15.
0: ¿Ah?
1: 15.
0: Mira, esta es una señal profética. Este es un reloj que alguien me regaló ayer y yo te lo regalo a ti. Corre para allá, corre, corre, corre. Los mejores relojes están guardados para ti. Las mejores universidades están guardadas para tus hijos. Pero mira acá, hermano, mira esto. Pero eso no será con cualquier clase de amistad. Eso no se da con cualquier clase de amistad. No andes con mujeres pecadoras. No andes con mujeres que se deleitan en el pecado. No andes con mujeres que por la mañana tienen el pelo desordenado porque acabaron de acostarse con el amante. No andes con la mujer que anda hablando de todo el mundo. Habla del esposo, habla de del hijo, y no se le escapa ni al pastor. Si el pastor es delgado, entonces ese pastor no come. Si el pastor es gordo, mire, ese pastor no ayuna. Si el pastor es bajito, ese pastor, el Señor no debió haberlo llamado. Si el pastor da un chiste, ese pastor convirtió la iglesia en un circo. Si el pastor no se ríe y es serio, ese pastor no tiene el gozo del Señor. Si el pastor anda en una cicla, ese pastor no tiene fe. Si anda en un carro bonito, ese pastor coge la plata, mire para él. No andes con mujeres así. Anda con mujeres que bendicen a Dios. Anda con mujeres que tienen a Dios. Anda con mujeres que respetan la palabra y la presencia de Dios. Anda con mujeres que saben orar. Anda con mujeres que saben ayunar.
1: anda con mujeres que saben doblar su rodilla y que se postran y piden a Dios. Anda con mujeres que aunque a veces se les dañe el maquillaje porque sus lágrimas ruedan por sus mejillas, no importa, pero ellas te harán sentir la gloria de Dios. Ellas te harán sentir el toque de Dios. No andes con mujeres amargadas. No andes con mujeres que vomitan como los volcanes, lava, que destruyen y que dañan. No andes con mujeres que tienen la lengua más larga que el río Magdalena y hablan y hablan y hablan. No andes con mujeres que todo es negativo. No andes con mujeres que por todo se quejan, que siempre andan amargadas, que siempre le echan la culpa a Dios. No andes con mujeres que por la mañana se van a colocar el vestido, el pantalón, la falda, y le falta un botón y viene la maldición. Y no le sube bien porque se pasó de kilo. Entonces, no me queda bien. Y entra el esposo ahí, la encuentra y piensa que está hablando en lengua. Está llena de Dios. Y está maldiciendo. Y la encuentra dando vuelta. No andes con mujeres así. No andes con mujeres llenas de pasiones. No andes con mujeres sensuales. No andes con mujeres que se visten para atraer al hombre y hacerlo caer. No andes así. Porque lo que Dios tiene para ti se puede estancar si andas con esa clase de mujer. Pero anda con mujeres sencillas, humildes, ejecutivas, empresarias, amas de casa, pero sobre todo que aman a Dios, que son transformadas, que son cambiadas, que son restauradas, que son libres. Oh, dale aplauso al Señor. Levanta tus manos y hazlo. Dile: Señor, rodéame de gente que me bendiga, de gente que me bendiga, de gente que me bendiga. Alabado sea Dios.
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4: Esta es la hora oficial en vida. 2 de la mañana, 1 minuto.

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0: 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Esta es la hora oficial en vida. 2:31 a.m. No importa dónde estés, Vida siempre tiene un mensaje de Dios para ti. 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
1: 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Esta es la hora oficial en vida. 2 de la mañana, 59 minutos.

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2: Muy bien, amado, te invito a que abras la palabra del Señor en el libro de Jeremías. Jeremías en el capítulo 29. Y vamos a leer el versículo 11. Dice: porque yo sé los pensamientos que tengo acerca de vosotros, dice Jehová. Repite conmigo: dice Jehová, pensamientos de paz y no de mal, para daros el fin que esperáis. En la nueva versión internacional dice: porque sé muy bien los planes que tengo para ustedes, afirma el Señor. Planes de bienestar y no de calamidad, a fin de darles un futuro y una esperanza. Esta palabra yo la he titulado Nacidos con una visión única. Nacidos con una visión única. Dios no solo creó al hombre sobre la tierra con un diseño diferente, sino que también puso en él, en cada uno de ellos, en cada uno de nosotros, una visión única. Dile eso al que tienes a tu lado, una visión única. Entonces ninguna persona te puede dar esa visión, ni un seminario te puede dar esa visión, ni una conferencia maravillosa te puede dar esa visión. El único que te puede dar esa visión y la razón de ser de tu existencia es Dios. ¿Qué es la visión? No te vengo a hablar de la visión de vista, del ver. Te vengo a hablar de la visión de la proyección, como una empresa que tiene misión y visión. La misión es a lo que se dedica y la visión es hacia donde se proyecta. Te vengo a hablar de esa visión, de donde tú te proyectas. ¿Qué es la visión? La visión es la clave para que se cumpla el propósito de Dios en mi vida. Eso es la visión. Es la clave. Amén. Cuando te mueras, fuiste hecho para dejar la tierra, no viviendo en una pensión, no viviendo en una jubilación, sino viviendo en un propósito.

cumplimiento de la visión de una manera más práctica. Esa revelación está en el libro de Proverbios, en el capítulo 16. Dice: la dádiva del hombre le ensancha el camino y le lleva delante de los grandes. Mira lo que dice la Nueva Versión Internacional: con regalos se abren todas las puertas y se llega a la presencia de gente importante. La dádiva, repite conmigo, la dádiva. La dádiva, libro de Proverbios. Vamos al origen hebreo de la palabra dádiva. Significa matán. Y a su vez significa sedá o don. Entonces el hombre es conocido por su don. Tú eres conocido por tu don. Mujer que estás aquí, me escuchas, tú eres conocida por tu don. Tú, varón que me escuchas, eres conocido por tu don. Aleluya. El don. Tu don te ensancha el camino, tu don te lleva delante de los grandes, tu don te abre puertas. Hay personas que han venido en este lugar, están escuchando esta palabra y están bloqueadas. Quieren comenzar algo, pero no lo pueden terminar. Tienen ideas, pero no las llevan a cabo. Yo haría esto, yo haría lo otro, pero el que te está escuchando al lado coge la idea y la hace. Pareciera un paisa que estuviera al lado tuyo. Buena la idea. ¡Fa! Te la roba y la lleva a cabo. Porque hay mucha gente que vive únicamente de ideas, pero no lleva a cabo sus dones. Y Dios creó al hombre y a la mujer lleno de dones, de virtudes, de cualidades, porque somos creación suya. Aleluya. Por eso dice en el libro de Apocalipsis, en el capítulo 3, versículo 8, yo conozco tus obras, por eso he puesto delante de ti una puerta abierta, la cual nadie puede cerrar, pues aunque tienes poca fuerza, has guardado mi palabra y no has negado mi nombre. ¿Esa palabra para quién es? Para la persona que ya descubrió su don, su talento, y lo está llevando a cabo. Es la visión. Es la visión. Hay jóvenes que escuchan esta palabra. No tienes clara la visión en tu vida. No sabes todavía qué quieres estudiar. Hay personas adultas que quieren ser empresarios, pero no saben por qué negocio decidirse. Hay familias que han venido esta mañana a este lugar desafiadas a restaurar su economía, desafiadas a que Dios les hable, que les muestre algo, porque no quieren continuar igual. Pero hay un don y hay una visión que está dormida. Pero Dios es grande y maravilloso, y Dios mira con sus ojos de misericordia a un pueblo que clama, y Dios despierta dones, Dios despierta talentos, Dios despierta lo grande que tú tienes dentro, porque con lo que tú tienes te basta para lograr la victoria en tu vida. El enemigo no quería que tú vinieras a este culto. El enemigo no quería que tú vinieras. Levanta la mano aquel que tuvo problemas para venir a este culto. Levántela. ¿Sabes por qué? Porque el enemigo sabe que cuando el Señor tiene una palabra para sus hijos, el infierno tiene que temblar. Porque la palabra trae consigo libertad. La revelación trae consigo libertad. Tú eres libre en esta mañana. Tú que no despuntabas, no se veía para dónde ibas, no estaba claro tu horizonte. Dios te dice: prepárate, hijo. Te he traído para empoderarte. Te he traído para llenarte. Te he venido a traer a este lugar para bendecirte. Lo que no era, ahora será. Lo imposible será posible.

0: dormidos en ti. Pero dice que Jehová, hoy se despiertan, hoy se activan. Levantaré de ti un visionario, levantaré de ti un empresario, levantaré de ti un hombre no solo de sueños, sino un hombre de victorias y de triunfos. Familias enteras que han venido a este lugar, alguien está representando a su familia. Están endeudados, no tienen salida en sus fuerzas. Dios habla hoy, Dios dice: recuerda, no es en tus fuerzas. Yo te he creado con un propósito, con una visión, y te estoy empoderando a esta hora, porque lo que estaba adormecido en ti hoy se despierta, se despierta, se despierta, se despierta. Hay talentos en ti. Tú eres mi hijo, tú eres mi hija. Se levantan talentos en ti. Estaban dormidos, pero Dios te dice: bástate mi gracia, bástate mi palabra, porque hoy se activa en ti, hoy se activa en ti ese don. Y ese primer don que se activa en ti hoy abrirá las demás puertas, y vendrás a descubrir que no solamente tienes un don, sino que tienes varios. ¡Aleluya! Alguien que le dé gloria a Dios. Oshalaba reama mascaya. Urrió tu sequilla la manga ahí. Escucha, me parece importantísimo ver que no se cita aquí, es la educación la que le abre puertas al hombre. Es la educación la que le ensancha el camino. La educación es importantísima, pero la palabra no dice que es la educación. Es el don, es el don, es el don, es el don, es el don, es el don. Alguien que alaba el nombre de Jehová. He visto, hermano, muchos profesionales estancados, muchos profesionales en ruina. El secreto está en tu don. Dios está preparando a una mujer, a un varón joven. Dios lo está preparando, porque dice Señor, dice Jehová: haré de ti cosa grande, haré de ti cosa tremenda. El don está contigo, hoy se despierta. Ushala reamasco shai. Sí, Señor. ¿Qué sucede cuando una persona descubre que ha nacido con una visión única? Suceden tres cosas. Primera, acompáñame al libro de los Hechos de los Apóstoles. Vamos a ese libro bíblico. El libro de los Hechos de los Apóstoles se llama Hechos porque no vivieron los apóstoles únicamente de palabras, sino de hechos. Más que oidores, fueron hacedores. Dios dice: tú serás conocido por tu visión. El primer aspecto que sucede en alguien que entiende la visión única por la cual Dios lo trajo a la tierra, primero, es conocido por su visión. Mira para acá. En el libro de los Hechos de los Apóstoles, en el capítulo 17, versículo 6, me impacta esta frase en la parte B. Dice: estos que trastornan el mundo entero también han venido acá. Hay personas que solo viven de palabrería, pero nunca logran nada en la vida. Una visión sin hechos muere. Dios dice: hijo, no te he dado únicamente ideas, no te he dado únicamente visión, te he dado también consigo una revelación, pero tienes que entenderla, y para poderla entender tienes que ser una persona de impacto. Tu visión permitirá que tú impactes el blanco. Los apóstoles, dice que los que escuchaban y sabían que ellos se acercaban fueron los que dijeron: estos que trastornan el mundo entero también han venido acá. Los apóstoles cambiaron el gobierno. Los apóstoles cambiaron el sistema. Los apóstoles transformaron el mundo de aquella época. Las naciones, dice la palabra, tenían miedo. Y los pueblos se estremecían de temor, porque sabían que ahí venían los apóstoles. Yo te hago una pregunta hoy. ¿Qué siente la gente cuando tú apareces? Amado líder, ¿qué siente tu grupo cuando tú apareces en el grupo familiar? Amado anfitrión, ¿qué siente la gente cuando tú dices: Cristo está en mí, yo soy anfitrión? ¿Qué siente la gente de ti? ¿Qué siente la gente cuando tú llegas a la empresa, empresario, empleado, independiente, que tienes personas bajo tu cobertura? ¿Qué siente la gente cuando te ve? ¿Acaso dicen: ahí viene este, quizás viene con otra idea? ¿Qué dice la gente de ti? Si no dicen nada, es porque tu visión está menguando. Escucha esto. El cambio siempre va a molestar a la gente que está contenta con estar estancada. Pero eso no te va a pasar a ti. Pero eso no te va a pasar a ti. Pero eso no te va a pasar a ti. Pero eso no te va a pasar a ti. Aleluya. Porque tú vas a ser conocido por tu visión. Alguien que le dé gloria a Dios. Alguien que le dé un fuerte aplauso al Padre. Tú no te das cuenta de que el don en el que por años te has estado sentando está cargado de bendición. Aleluya. Aleluya. El mundo no va a abrir lugar para ti únicamente porque tú seas listo. No lo va a abrir para ti. Cada vez que tú ejercites tu don, no solamente el mundo va a abrir un espacio para ti, sino que también te va a pagar por ello. No solamente va a abrir un espacio para ti, te tendrá que pagar. Alguien, Dios le está hablando. Te vas a tener que activar. Vas a tener que levantarte y decir: Padre, entiendo la visión. Yo voy a ser conocido por la visión que tú colocaste en mí. Predicaré la palabra. Iré en busca de aquel que lo conoce. Y será famoso mi rey. Aleluya. Dios está despertando dones. Fuerte ese aplauso al que vive. Segundo, ¿qué sucede con aquel que descubre la visión única que tiene en Cristo? La visión única por la cual fue enviado. Segundo, repite conmigo: ve lo que otros no ven. En el libro de los Números, en el capítulo 13, dice del versículo 30 al versículo 33: entonces Caleb hizo callar al pueblo delante de Moisés y dijo: subamos luego y tomemos posesión de ella, porque más poderosos, más podremos nosotros que ellos. Mas los varones que subieron con él dijeron: no podemos subir contra aquel pueblo, porque es más fuerte que nosotros. y hablaron mal, repite conmigo, y hablaron mal de los hijos de Israel, de la tierra que había reconocido, diciendo: la tierra por la cual donde pasamos para reconocerla es tierra que traga a sus moradores, y todo el pueblo que vimos en medio de ellas son hombres de grande estatura. También vimos allí gigantes, hijos de Anac, raza de los gigantes, y éramos nosotros a nuestro parecer como langostas, y así le parecíamos a ellos. Josué y Caleb eran dos de los dos espías que Moisés envió a traer noticias de la tierra prometida. ¿Qué diferencia había entre Josué y Caleb que de los otros 10? Repite conmigo, que tenían visión. Eran visionarios. El que es visionario pone su mirada en lo que es importante, en lo que tiene valor. Los 10 pusieron su mirada en los gigantes, pero Josué y Caleb pusieron su mirada en la promesa, en la tierra prometida. Dios te dice que hará de ti nación grande y poderosa. Josué y Caleb, dos visionarios. Los obstáculos no los detuvieron, porque la visión que estaba dentro de ellos era más grande que los obstáculos. Porque no miraron los problemas, miraron las oportunidades. Porque no perdieron de vista su objetivo. Alguien, Dios le dice en esta mañana: no pierdas de vista tu objetivo, porque yo estoy contigo. Y eso se logra, lo lograrás, lo lograrás. ¿Qué sucede con los visionarios? Acompáñame al capítulo 14, versículo 29 y 30. En este desierto caerán vuestros cuerpos, dice Jehová. Todo el número de los que fueron contados de entre vosotros, de 20 años arriba, los cuales han murmurado contra mí. Vosotros a la verdad no entraréis en la tierra, por la cual alcé mi mano y juré que os daría y os haría habitar en ella, exceptuando a Caleb, hijo de Jefoné, y a Josué, hijo de Nun. La tierra prometida no es para los murmuradores. La tierra prometida no es para los que no son visionarios. La tierra prometida es para los perseverantes, para los que ven lo que otros no ven. Hay un secreto. Los visionarios cambian las circunstancias, y no las circunstancias los cambian a ellos. ¿Cuántos visionarios hay aquí? Los únicos que ven gigantes a toda hora, en su familia, en su proyecto de vida, en su caminar diario, en su ministerio, en su grupo familiar, no crece. Los únicos que ven gigantes son los enanos espirituales. Ahí sí, no hay ni un amén. Dios está despertando tu don, y Él sabe de qué manera hacerlo. Tercero, ¿qué sucede cuando alguien descubre que ha sido nacido con una visión única? Ve lo que tiene vida. Mira para acá un momento. Hay unas imágenes de un águila. ¿Por qué tomo como modelo el águila? Porque el águila protege su visión. El águila tiene dos párpados, el interno y el externo. El externo lo vive de continuo utilizando para el frío, para que haya humedad en su ojo. Y el interno lo usa cuando va en dirección del sol. Lo usa cuando le va a dar alimento a los aguiluchos. ¿Por qué? Para que cuando ellos reciban el alimento de su pico, no le dañen la visión. La tiene clara. Porque la visión es la razón de ser de su existir. El águila no come carroña. El águila come presas vivas. Los únicos que comen carroña son los chulos. Y Dios está buscando creyentes águila. Los creyentes águila van por lo que está vivo. Mira, el águila caza salmón, caza pescado, caza liebres, conejos. Los caza vivos. El águila tiene muy bien claro que depende de lo que coma, así serán sus fuerzas. ¿Qué me quieres decir con esto, Señor? Hebreos 4, versículo 12. Colócalo en la pantalla. Hebreos 4, versículo 12. Dios le está hablando a alguien aquí. Porque la palabra de Dios es viva y eficaz y más cortante que toda espada de dos filos y penetra hasta partir el alma y el espíritu, las coyunturas y los tuétanos, y discierne los pensamientos y las intenciones del corazón. Acompáñame al Evangelio según San Juan. Evangelio según San Juan, capítulo 6, versículo 63. El espíritu es el que da vida. La carne para nada aprovecha. Las palabras que yo os he hablado son espíritu y son vida. El que descubre que tiene una visión única, ve lo que tiene vida. Escucha, y la palabra es vida. Tú eres de lo que comes. Lee palabra, aprende palabra y sal a cazar, porque esa presa es tuya. Esa empresa es tuya. Ese grupo familiar es tuyo. Esa familia no te la puede arrebatar nadie. Es tuya. Tus hijos son tuyos. Es tu esposo, es tuyo. Lucha por él. Es tu esposa, es tuya. Alguien que le esté hablando Dios. Ushala de Amazoya. Santo. El águila vive en las alturas y vuela entre más alto. Allá en las alturas recibe revelación para poder detectar su presa. Entre más alto vueles en la presencia de Dios, entre vueles más alto en la presencia de Dios, más clara será tu visión y tu objetivo. Dios le dice a alguien en esta mañana: no es que me haya olvidado de ti. Yo necesito que tú actives tus dones, hijo. Tú eres grande, tú eres poderoso, porque tú eres mi hijo. Y el hijo se parece al padre. Yo multiplico, yo creo, yo restauro, yo levanto, yo hago lo que es imposible. Y mis hijos se parecen a mí. Tú harás lo imposible y lo harás en el nombre de Jehová de los ejércitos. A alguien que le habían quitado su empresa, Dios le dice: levántate, porque esa empresa es tuya. Lucha por ella, lucha por tus sueños. No te he llamado a que seas un fracasado. Te he llamado a que vivas una visión única. Ponte de pie. Aleluya. Tómanse de las manos. Todos de las manos. Va a caer una unción grande ahí donde tú estás. Tómense de las manos y levántelas. Hoy va a haber rompimiento. Satanás está de mal genio, porque aquí está la presencia de Dios. Repite conmigo: yo no nací para ser fracasado. Nací para ser conocido por mi visión. Y nací para ver lo que otros no ven. Y para ver lo que tiene vida. Yo soy hijo de Dios. Y Él es mi Padre. Y nada, nada me será imposible. ¡Tú!
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Así cantaba yo, y ese era el mensaje de mis canciones. ¿Sabe por qué? Porque esa era mi vida. Y al igual que cualquier artista de este mundo, al igual que cualquier persona que no ha reconocido el poder y la autoridad de Dios en su vida, me dejé arrastrar por las costumbres y tradiciones de este mundo. Y durante 15 años fui prisionero del alcohol, las drogas y las bajas pasiones. Y en esa condición humana anduve por muchos lugares de este mundo, cantando y haciendo canciones al amor, a la mujer o a cualquier circunstancia propia o extraña de mi vida. Tanto cantaba que al final, ya cansado y confundido, no sabía ni por qué cantaba. Pero un buen día tomé la mejor decisión de mi vida. Abrí mi corazón y recibí al único que tiene el poder y la autoridad para perdonar pecados, limpiar y transformar nuestras vidas, a Jesucristo, el Hijo de Dios. Él salvó y restauró mi hogar, cambió el mensaje de mis canciones, se llevó mis confusiones y le dio sentido a mi cantar. Por eso hoy

0: mejor es lo poco con el temor de Jehová que el gran tesoro donde hay turbación.
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1: 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Esta es la hora oficial en vida. 4 de la mañana, en punto.

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2: Damos gracias al Señor porque nos permite estar reunidos todos juntos, orando, clamando al Señor, compartiendo la palabra, unidos en fe, unidos en el mismo espíritu, sabiendo que Dios nos ha convocado y creyendo que lo que Dios ha prometido para nosotros lo va a cumplir. Mi nombre es Ángel Bermúdez, bajo la cobertura de nuestro apóstol Eduardo, la profeta Fulvia, nuestro pastor David, la pastora Laura. Así que les damos la bienvenida esta mañana y juntos estaremos orando. También queremos saber desde dónde nos estás amplificando. Quizás estás en alguna parte de Colombia, quizás estás en uno de los 32 departamentos, quizás estás saliendo a trabajar y nos estás amplificando, quizás vas en el carro, vas en la flota, quizás vas en la moto con tu mano libres. Estamos orando al Señor que te guarde, que guarde tu salir y tu entrar. Estamos orando al Señor que te dé la fuerza y el vigor que necesitas para llevar a cabo todo lo que está planeado. Así que puedes compartir esta mañana desde dónde nos estás amplificando, desde dónde nos estás escuchando, desde dónde nos estás viendo. Quizás estás en Sudamérica, quizás te encuentras en Venezuela, quizás estás en Perú, o tienes un familiar en otro país, en otra nación, y quieres invitarlo, lo puedes hacer. Saludamos a todas estas personas. Dice desde Orlando, Florida, les saludamos, les bendecimos. Así que déjanos saber desde dónde te encuentras también y vamos a estar orando, vamos a estar clamando al Señor Jesucristo, quien nos ayuda por todo y para todo. Y vamos a orar esta mañana, vamos a darle gracias al Señor, creemos que Él tiene el control de todo. No voy a orar para que Dios tome el control, porque Dios ya tiene el control, Él no ha perdido el control. Estoy orando y queremos orar todos unidos para que cada uno de nosotros aceptemos el control de Dios, aceptemos que Él sea direccionando nuestra vida, nuestro hogar y nuestra familia. Así que son muchas las personas que ya se empiezan a unir y vamos a hacer más, nos vamos a convertir en esa iglesia de oración, esa iglesia fuerte, que como dice el Salmo capítulo 88, versículo 2, dice, llegue mi oración hasta tu presencia.

porque veré tu rostro en justicia y estaré satisfecho cuando despierte a tu semejanza. Señor, esta mañana te damos gracias. Estamos unidos como un solo cuerpo, como una sola iglesia, Señor. Estamos unidos esta mañana para darte gracias por este día que ya empezó. Estamos unidos y agradecidos porque nos da la oportunidad de levantarnos, Señor, porque activaste nuevamente cada uno de nuestros sentidos, Señor. Hasta esta mañana nos has permitido nuevamente disfrutar de la vista para poder ver toda tu creación tan linda. En el caso de los que ya salimos a la calle, podemos ver la noche, pero también vemos, como dice la palabra, Señor, que la luz del día va en aumento, Señor, hasta que el día es perfecto. Así es la vida, la senda de los justos, que va en aumento hasta que el día es perfecto. Y creo que este es un día para darte gracias, Señor, porque nosotros iremos en aumento mientras caminemos de tu mano, Señor, en aumento de fe, de vida moral, de justicia, de paciencia. Te doy gracias esta mañana por enseñarnos a vivir por ti y para ti, Señor. Gracias porque contigo somos más que vencedores, Señor. Gracias porque tu palabra dice en el Salmo capítulo 57, versículo 8, despierta alma mía, despierta salterio y arpa, me levantaré de mañana. Esta mañana, alma mía, alaba, glorifica el nombre de Jehová. Esta mañana Dios la hizo para que nosotros lo exaltemos. Esta mañana Dios la hizo para que nosotros lo honremos y con nuestra alma, alguien que esta mañana le pueda decir, alma mía, ríndete hoy a Dios, alma mía, glorifica a Dios, alma mía, yo decido que te sujetes a mi espíritu, para que mi espíritu se sujete al Espíritu Santo de Dios, alma mía, agradece a Jehová que nos dio un día más de vida, alma mía, esta tarde será una tarde para decir, toda la mañana viví para Dios, todo el día lo hice para Dios. Esta mañana te doy gracias, Señor, por cada persona que nos está acompañando. Gracias por su vida, gracias por su familia, gracias por su corazón, gracias por su esperanza, gracias por la paciencia que le has dado, gracias por la benignidad, pero también gracias esta mañana por tu bondad, porque tengo la oportunidad de mostrar tu bondad, tengo la oportunidad de reflejar tu bondad donde quiera que vaya. Así que esta mañana quiero darte gracias, Señor. Gracias porque todo es por ti y para ti. Gracias por cada persona del equipo que se encuentra en este lugar. Gracias por los ingenieros de sonido, por los camarógrafos. Gracias por los hermanos que vienen, Señor, a orar, a clamar. Gracias por cada persona de logística que hace posible que estemos al aire, Señor, que estemos ubicados en este lugar y desde aquí unidos en fe, Señor. Te doy gracias esta mañana, Padre, por cada persona que hoy decide confiar en ti. Gracias por cada persona que te está diciendo, sin ti no voy a caminar, sin ti no voy a seguir adelante. Gracias por dejarnos a tu Santo Espíritu. Gracias, gracias para que nos guíe, nos convenza, nos ayude. Tengo que darte gracias por haber puesto tu mirada en nosotros. Gracias por habernos sacado del hoyo, de la desesperación, de la angustia. Gracias por habernos sacado del lodo. Gracias por habernos lavado. Gracias por habernos limpiado. Tengo que darte gracias por eso. Gracias por la familia en la que nos pusiste. Gracias porque es la familia que tú permitiste, Señor, que nos acogiera. Así que te doy gracias esta mañana. Gracias por los que son casados, por su pareja, por sus hijos. Gracias por los que deciden vivir en fidelidad, por los que deciden vivir en limpieza. Gracias, Señor, por los que se niegan a contaminarse. Te doy gracias por cada uno de ellos. Gracias por los que te entregan su vida y predican la palabra. Gracias, gracias por cada hombre, por cada mujer que se levantó en la madrugada a orar. No que está ahorita orando, sino que desde temprano se levantó a orar, a leer tu palabra. Gracias por ellos, por los que son como centinelas orando por nuestra nación, orando por el mundo entero. Gracias por cada evangelista que está alrededor del mundo compartiendo tu palabra. Gracias por cada templo que se abre para que los hermanos vayan a disfrutar de tu presencia. Te doy gracias esta mañana. Gracias porque todo lo has hecho por ti y para ti. Me permite disfrutarlo, le permite disfrutarlo a él, a ella. Así que gracias esta mañana, Señor. Estamos tan agradecidos contigo que te decimos, mi vida es tuya, tú la compraste, tú la pagaste con tu preciosa sangre. No eres una religión, eres una relación. Gracias por relacionarte conmigo, con ella. Alguien que le pueda decir gracias por llegar a este cuarto, gracias por esta señal, gracias por las distintas plataformas digitales que se usan para predicar tu palabra.

Palabra que nos unen en este momento a través de cada conexión. Te damos gracias aún por la internet. Gracias, Señor, porque todo lo que tú has hecho es bueno y para siempre es tu misericordia. Tú eres digno de alabanza y de adoración. Así que esta mañana, Señor, te doy gracias. Gracias, Señor, porque tú estás en este lugar y todo lo que haremos durante esta hora y media será por ti y para ti. Y creo que todo lo que oremos en este día, todo lo que digamos en este día, será para la edificación del cuerpo de Cristo. En el nombre de Jesús, amén y amén.

Así es, Señor. Tú eres digno en esta mañana, Dios. Toda la gloria y la honra solo es para ti, Señor. Gracias, Dios, por este día que hiciste para nosotros. Gracias porque hoy podemos levantar nuestra voz y decirte gracias. Tú eres digno. Mi alma hoy te alaba. Mi alma tiene sed de ti, Señor. Y hoy queremos en esta mañana que seas tú quien venga y hable a nuestro corazón. Que seas tú quien reargulle. Que seas tú, Señor, quien entre a nuestra mente. Que venga tu palabra y se haga real en nuestra vida. Por eso en esta mañana, Señor, queremos orar, unirnos con cada una de las personas que están conectadas, personas que salen a su trabajo, personas que van ya de regreso a casa porque tuvieron una jornada en la noche de trabajo. Con esas personas, Señor, hoy nos unimos y hoy reconocemos que te hemos fallado. Reconocemos que necesitamos de ti. Sabemos, Dios, que necesitamos de un Dios vivo, de un Dios real. Por eso en esta mañana queremos unirnos por cada uno de los lugares donde nos están escuchando, donde nos están viendo. Unirnos y reconocer que hemos fallado. Reconocer que nos hemos equivocado. Reconocer que hemos hecho las cosas a nuestra manera. Y muchas veces ni siquiera le hemos preguntado al Señor si está de acuerdo o no. Por eso en esta mañana quiero invitarte, tú que nos escuchas, tú que nos estás viendo, que te levantaste hoy con hambre y sed de Dios. Quiero que nos pongamos a cuentas en este tiempo, que podamos abrir nuestra boca y decirle: Señor, reconozco que te fallé. Y cuando reconocemos y no lo volvemos a hacer, nos han enseñado y hemos venido predicando que eso es arrepentimiento. De entender que hicimos las cosas mal, pero hacemos un par y no las volvemos a hacer. Y en esta mañana quiero ir al libro de Ezequiel, capítulo 18, en la Nueva Traducción Viviente. Ezequiel, capítulo 18, versículo 30. Y dice la palabra del Señor: Por lo tanto, pueblo de Israel, juzgaré a cada uno de ustedes según sus acciones, dice el Señor soberano. Arrepiéntete y apártate de tus pecados. No permitas que tus pecados te destruyan. Y Señor, hoy nos tomamos de esta palabra, creyendo, Dios, que serás tú quien traerá convencimiento, quien traerá justicia y verdad. Hoy, Señor, te pedimos perdón. Perdón por las cosas que hacemos, perdón porque te fallamos, perdón, Señor, porque hacemos cosas que no te agradan, que lastiman nuestra familia, que lastiman, Señor, ese compañero de trabajo. Hoy te queremos pedir perdón, Señor, en esta mañana, porque entendemos y reconocemos que necesitamos, Señor, de ti. Hoy no queremos ser juzgados, hoy no queremos, Señor, que tu justicia venga hacia nosotros. Hoy, Señor, nos arrepentimos en esta mañana. Nos arrepentimos, Señor Jesús, de las cosas que hacemos mal. Mira cuántas palabras, cuántos pensamientos, cuántas miradas, cuántas cosas hacemos y lastimamos a los demás. Pero cuánto más te lastimamos a ti, Señor. Ayúdanos, Padre Santo, para ser verdaderos. Ayúdanos para ser hombres y mujeres que llevamos, Señor, tu evangelio, que predicamos, Señor, tu palabra, pero también la vivimos, Dios. Ayúdanos para no equivocarnos. Ayúdanos, Señor, a corregir conductas que tenemos y que dañan el corazón de los demás. Padre, en esta mañana te pedimos, Señor Jesús, que vengas a nuestra vida, que traigas, Señor, esa paz que necesitamos, que vengas, Señor, y que nosotros tengamos estos actos, Señor, verdaderos, de arrepentirnos, de no hacer las cosas como las hemos venido haciendo, sino que tú vengas a nuestro corazón, Señor, y podamos hacerlas siempre pensando tú cómo lo harías, tú qué dirías, tú cómo lo harías, tú cómo te comportarías. Padre, en esta mañana, Señor, hoy unidos todos, Señor, todos, en toda esta nación, en estos lugares donde nos están viendo, donde nos están escuchando, te pedimos perdón. Perdónanos, Señor.
Perdónanos por tantos pecados. Perdónanos, Señor, por tantas fallas. Perdónanos, Dios, porque cada día, Señor, nos equivocamos y lastimamos tu corazón y lastimamos el corazón de los que están alrededor de nosotros. Señor, ayúdanos para ser firmes, para que tu carácter, Señor, esté en nosotros, para poder tener dominio propio y mayordomía, Señor. Ayúdanos, Padre Santo, en esta mañana, a que tengamos, Señor, la revelación tuya, Señor, el discernimiento. Padre, ayúdanos, Señor, para que cada día podamos ser hombres y mujeres, Señor, que discipulen una nación. Por eso hoy te pedimos perdón. Queremos que esta oración, Señor, que este tiempo que vamos a estar, Dios, no haya ningún estorbo en nuestra oración, sino que llegue directamente, Señor, que tú inclines tu oído y escuche nuestra oración. Mira aquella mujer, mira aquel hombre, Señor, que están allí en el lugar, Señor, en su casa, en su trabajo, Padre, que está reconociendo que te ha fallado, que está reconociendo que necesita un tiempo contigo, que está reconociendo, Señor, que te ha fallado, que se ha equivocado, pero que hoy viene a ti, viene de ti, Señor, perdón, un arrepentimiento genuino, verdadero, de no volver a hacer las cosas que venía haciendo. Señor, ayúdanos cada mañana, Señor, a reconocer nuestros errores, a empezar de nuevo, Señor, a mirar y entender que tú nos has sacado de un lugar donde había solo perdición, donde había solo dolor, aún hasta la misma muerte queriendo llegar, pero que tú nos sacaste en victoria, Señor, que tú lo has hecho con nosotros, Padre. Ayúdanos en esta mañana a ser hombres y mujeres verdaderos delante de ti, a ser hombres y mujeres, Señor, que impacten una nación, que cada día nuestro corazón sea transformado, nuestra mente sea transformada, para que eso baje al corazón y podamos hacerlo. Señor, que seamos hombres y mujeres que vivimos tu verdad, que vivimos tu justicia, que vivimos, Señor, de acuerdo a tu voluntad. No permitas, Señor, que sigamos cayendo en las trampas del enemigo. No permitas, Señor, que familias se sigan destruyendo por causa del pecado. Hoy reconocemos que hemos pecado contra ti. Hoy reconocemos, Señor, que necesitan, Señor, hombres y mujeres. Necesitamos de ti, Señor. Necesitamos que tú vengas y limpies y purifiques, que vengas tú, Señor, y seas quien gobierne nuestra vida. En esta mañana lo creemos, Señor, que este tiempo, Señor, se acerca, que los días, Señor, se acercan de tu venida y queremos estar en paz contigo. Por eso hoy reconocemos nuestras fallas, reconocemos nuestros pecados. No queremos, Señor, que venga pensamientos, Dios, aunque a ti no te agradan. Ayúdanos, Señor, para ser hombres y mujeres que impacten, Señor, Colombia, que necesita de ti. No queremos pecar. Vamos, dile al Señor, no quiero pecar, no me quiero equivocar más. Quiero vivir de acuerdo a tu voluntad, Señor. Quiero hacer las cosas que te agraden tanto, que pueda tener yo paz en mi corazón. Que no haya ese dedo que acuse, que juzgue, sino que haya, Señor, tu misericordia, tu bondad, tu amor, tu benignidad, Señor. Esta mañana, Dios, una vez más reconocemos que necesitamos de ti. Reconocemos que eres tú quien gobierna nuestra vida. Ayúdanos, Señor, a ser hombres y mujeres que agraden tu corazón. Por lo tanto, pueblo de Israel, juzgaré a cada uno de ustedes según sus acciones, dice el Señor soberano. Arrepiéntete y apártate de tus pecados. No permitan que tus pecados se te destruyan. Señor, ayúdanos en esta mañana. Gracias, Señor. Gracias por tu palabra.

Queremos estar cara a cara contigo, queremos verte, queremos sentirte. Hoy, mi amado Espíritu Santo, queremos darte la bienvenida. Tú que estás conectado en esta mañana, que nos estás escuchando, dale la bienvenida al Espíritu Santo. Necesitamos del Espíritu Santo, necesitamos de Él más que nunca. Necesitamos de Él para que nos llene, para que nos levante. La palabra de Dios en Gálatas 5:22, en la traducción Lenguaje Actual, ahí nos enseña el por qué necesitamos del Espíritu Santo. Dice la palabra: en cambio, el Espíritu de Dios nos hace amar a los demás, estar siempre alegres y vivir en paz con todos. Nos hace ser pacientes y amables y tratar bien a los demás, tener confianza en Dios. Sí que lo necesitamos, necesitamos el Espíritu para que no tengamos esa actitud de que en un momento estamos bien y en otro momento no lo estamos. Necesitamos del Espíritu para ser unos solos. Necesitamos del Espíritu para tratar bien a nuestra familia, para tratar bien a los compañeros de trabajo, para tratar bien a las diferentes personas con las cuales nos rodeamos. Lo necesitamos. Dile ahí donde estás, escribe ahí donde estás: necesito de tu Espíritu para ser una mejor persona. Pero también necesitamos del Espíritu para que cuando nosotros oremos, esa oración llegue delante de Dios, para que cuando estemos de pronto en dificultad, en alguna situación, Él nos pueda ayudar. Dice la palabra en Romanos 8:26, además el Espíritu Santo nos ayuda en nuestra debilidad. Por ejemplo, nosotros no sabemos qué quiere Dios que le pidamos en oración, pero el Espíritu Santo ora por nosotros. Dice otra versión: Él ora por con gemidos indecibles. Por eso en esta mañana te invito que por unos minutos le des la bienvenida al Espíritu Santo a tu vida, pero sobre todo le digas que no sea parte de tu vida. Padre amado, en esta mañana bendigo las conexiones que estamos, bendigo las personas que estamos en este momento clamando y orando, bendigo las personas que representan una familia y las familias que nos están escuchando. Hoy te pido, mi amado Rey, que seas tú ministrando nuestras vidas. Hoy te pido, Espíritu Santo, que seas tú llenándonos de una manera sobrenatural. Te pedimos perdón porque te hemos sacado, te sacamos de los colegios, te sacamos de las casas, de las familias, de las iglesias. Te sacamos aún de diferentes escenarios. Hoy te queremos pedir perdón porque te hemos contristado, pero te pedimos también que nuevamente, Espíritu Santo, llena nuestras vidas, nuevamente vuelve en medio de nuestras vidas. Nuevamente queremos que estés con nosotros para las diferentes actividades que hagamos. Empresario que me escuchas, empresario que proyectas, empresario que anhelas y tienes tantos sueños, necesitas del Espíritu para que Él sea el que te ayude, Él sea el que te dé las fuerzas, Él sea el que te levante. Persona que me escuchas y tienes unos proyectos este año, tienes unos sueños y le dices a Dios: Señor, ¿será que sí? ¿Será que no? ¿Será que es por ahí? Dile al Espíritu Santo que te ayude, que te llene, porque el Espíritu es el que obra en medio de tu vida, el Espíritu es el que está ahí presto para ayudar, el Espíritu es el que te consuela. Dice la palabra en el Evangelio de Juan que Él es nuestro consolador, Él es el que sacia tu vida en medio de la tristeza, en medio de la angustia, en medio de la opresión, en medio de esa situación que puedas estar viviendo. Él es el que obra en medio de tu vida. Hoy yo te pido, Espíritu, que llena esa familia, llena esa mujer que está viviendo un momento difícil en su hogar, llena ese varón que está viviendo un momento complicado, llena esos hijos que de pronto aparentemente están bien pero no lo están por dentro. Espíritu Santo, llénalos de una manera sobrenatural y levántalos. Necesitamos de tu Espíritu en esta mañana para que seas tú obrando. Necesitamos de tu Espíritu para que seas tú levantando hogares fuertes, sanos, sólidos, para que la palabra divorcio no entre en hogar, para que la palabra de pronto engaño, mentira, se vaya de ese hogar. Hoy necesitamos de tu Espíritu para que nos visite de una manera sobrenatural. Espíritu Santo, levanta hogares, levanta familias, levanta personas de tu corazón. Padre, mira a esa persona que en este momento está siendo tentada, mira a esa persona que se ha sentido débil. Tú eres el que consuela, tú eres el que ayuda en nuestra debilidad. Hoy yo te pido por los diferentes hombres, las diferentes mujeres, las diferentes personas que en este momento necesitan de tu Espíritu para que tú le ayudes a levantar este momento. Mira ese momento que tú no esperabas y que llegó difícil, que llegó en tu vida, que llegó, que de pronto te tocó de una manera que tú no lo esperabas y te sientes derrumbado. Hoy el Espíritu trae fuerzas sobre tu vida, el Espíritu
Espíritu trae fuerza sobre tu familia. El Espíritu es el que te ayuda de una manera sobrenatural. Hoy, Espíritu Santo, te pido que seas tú el que te pasees por Colombia. Visita Colombia, visita Colombia. Visita desde la Guajira hasta abajo, hasta Leticia. Visita, Señor, desde el oriente hasta el occidente. Visita mi nación. Visita Colombia, porque hoy te necesitamos más que nunca. Necesitamos que el Espíritu Santo llene. Necesitamos que el Espíritu Santo obre de una manera sobrenatural en cada corazón. Necesitamos que el Espíritu Santo se pasee sobre esta nación para que esta nación sea diferente. Y tú que nos escuchas desde otros lugares, desde otros continentes, desde otras naciones, dile al Espíritu que te visite. Visita mi país, visita el país en el cual estás. Visita Costa Rica, visita España, visita Estados Unidos, visita el Reino Unido, visita Londres, visita Inglaterra, visita ya esa persona que nos está escuchando y que necesita de tu Espíritu. Hoy yo te pido que obres en medio de ellos. Padre, mira las diferentes necesidades, Señor, que a veces, Señor, clamamos a ti, Señor, y aún no clamamos, no te decimos, Señor, pero tú sí sabes de qué tenemos necesidad. Hoy yo te pido que obres en medio de ellos, que les ayudes, que los levantes. Padre, necesitamos de ti para ser mejores personas. Necesitamos de ti, como lo dice tu palabra, para ser bondadosos, para ser buenas personas, para que la misericordia, para que el amor en nuestro corazón nunca falte. Necesitamos de ti para que tú te entrones en medio de nosotros. Padre, visítanos. Espíritu Santo, visítanos. Trae de ese fruto del Espíritu Santo. Trae ese fruto porque lo necesitamos hoy más que nunca. Dile ahí, necesito del fruto del Espíritu. Necesito que visites mi vida. Necesito que visites mi hogar, mi casa. Necesito que la bondad tuya nunca falte. Mira esa bondad, cuánto la necesitamos. Sí que la necesitamos. Necesitamos para estos momentos donde la gente no tiene paciencia, donde la gente se aira por todo, donde todos andan en su afán. Necesitamos de tu Espíritu. Necesitamos de ese fruto, esa bondad, esa paz, esa mansedumbre, ese amor, esa benignidad. Hoy necesitamos más que nunca que seas tú el que obres en nosotros. Visítanos de una manera sobrenatural y llénanos. Pídele ahí en medio de esa conexión. Dile, lléname. Por un momento, dile, lléname. Necesito que seas tú el que llenes mi vida. Lléname, Espíritu Santo. Lléname para poder afrontar lo que viene. Lléname para los nuevos retos. Lléname para los nuevos proyectos. Lléname para lo que aún mi mente no sabe que es lo que tú tienes preparado para ti. Pero es grande, seguramente es grande. Lléname. Lléname para los viajes. Lléname para los lugares. Lléname para los momentos en los cuales tú has diseñado que me mueva. Lléname, dile ahí, lléname. Lléname para el trabajo que me has dado. Mira ese lugar que yo visito todos los días y que aparentemente delante de los ojos del hombre es algo pequeño, pero también necesito de tu Espíritu para poder realizar eso bien. Necesito de tu Espíritu para que te muevas en medio de mi vida, para hallar gracia delante de ti primeramente, pero hallar gracia delante de las personas que nos rodeamos, para poderte reflejar. Dile por un momento que hoy lo que yo haga sea guiado por el Espíritu Santo, que el Espíritu esté en mi vida y yo pueda reflejar al Espíritu y pueda reflejar a Dios a los demás. Por un momento, dile, Espíritu Santo, visítame, visítame, visítame, te necesito hoy más que nunca. Lléname, lléname y ayúdame en cada momento. Te doy gracias, te bendigo y te glorifico, mi amado Espíritu Santo.

Así es, Señor, habría desmayado de no haber sido por tu bondad. Tu bondad tan linda, tu bondad tan bella, tu bondad que nos sostiene, tu bondad que nos levanta, tu bondad que no nos deja abandonados. Fue tu bondad, es tu bondad y seguirá siendo tu bondad. Gracias, Señor, esta mañana, porque nos permites reflexionar en la palabra, nos permites amar la palabra, pero nos permites vivir la palabra, nos permite, Señor Jesucristo, compartir tu palabra. Así que esta mañana te doy gracias por tu palabra, que es la que nos ayuda, y oro para que tu palabra esta mañana nos corte de una manera profunda, como ella misma dice, Señor. Te doy gracias en el nombre de Jesús. Amén y amén. Bueno, qué alegría poder seguir aquí orando, clamando al Señor, creyendo en cada una de sus promesas. Y nosotros somos llamados a orar en todo tiempo, en todo momento, con toda oración, con toda súplica. Y con cada uno de ustedes hacemos más fuerza, nos llenamos más de fe y tenemos una actitud de perseverar. Dice la palabra en Hebreos 11 que es pues la fe, la certeza de lo que se espera, la convicción de lo que no se ve. Y esta mañana yo tengo fe que seremos certeros con la palabra de Dios y que ella nos ayudará. Así que te saludamos allí, a donde te encuentras, o donde nos estás escuchando o nos estás viendo, o en la oficina ya, como te lo dije al iniciar, o quizás estás en el aeropuerto, vas de viaje, o estás en la terminal, estás llegando también, vas por la carretera, quizás vas por el alto de la línea, y ahí nos estás amplificando en algún lugar, en alguno de los 32 departamentos de Colombia. Así que te saludo en esta mañana nuevamente y quiero compartirte algo bien lindo que hemos venido trabajando como iglesia, que estamos creyendo que Dios tiene una tarea para nosotros y Él nos pide siempre fruto. Así que estamos en eso. Hemos hablado del fruto del Espíritu, del cual nos habla Gálatas 5:22, y quiero compartírtelo esta mañana para reflexionar solo en la palabra y tener un tiempo de oración. Y dice así: mas el fruto del Espíritu es amor, gozo, paz, paciencia, benignidad, bondad, fe. Y esta mañana quiero hablarte acerca de la bondad. Esa bondad tan linda que Dios nos ha dado. Y a cada una de esas 5,600 conexiones que tenemos, nos unimos. Y queremos dejarte la palabra bondad como una característica del fruto del Espíritu. Y por eso en la palabra lo encontramos así: más el fruto del Espíritu. Y ahí está la bondad. ¿Qué es la bondad? Pero para entender qué es la bondad, primero tengo que conocer a Dios. Si quiero ofrecer bondad a otros, si quiero demostrar bondad a otros, tengo que conocer a Dios para saber qué le gusta a Él, qué le agrada a Él, para caminar en sus promesas, para caminar en sus bendiciones. Así que es muy importante, como el fruto del Espíritu me hace reflejar a Cristo, el fruto del Espíritu me hace mostrar a Cristo, el fruto del Espíritu me hace ver como ve Cristo, el fruto del Espíritu me hace hablar como habla Cristo, me hace ir a donde va Cristo, porque soy guiado por el Espíritu. Pero para poder hacer estas cosas yo necesito tener una expectativa correcta de quién es Dios, una perspectiva correcta, perdón, de quién es Dios. Es vital y repercute en toda nuestra vida cristiana. La manera en la que tú percibes a Dios, la manera en que tú lo ves a Él, te puede fortalecer o te puede debilitar. Yo veo a Dios como un Dios justo, lleno de bondad, y eso me fortalece. La manera en que tú hablas con Dios te lleva a hablar a otros como habla Dios. Eso repercute en tu vida. Así que te puede hacer aumentar la fe, te puede hacer más valiente o más débil, depende cómo tú veas a Dios. Yo he decidido ver a Dios como mi Padre, como el Todopoderoso, como el Creador del cielo y de la tierra, como el que todo lo hizo, como dice la palabra: en el principio creó Dios los cielos y la tierra. Así que he decidido ver a Dios como el Creador de todo. Y cuando tengo esa expectativa de que Dios es el creador de todo, veo su bondad, cómo en el principio Él creó todo, cómo organizó todo, cómo arregló todo, y de últimas creó al hombre. Eso es bondad. Primero preparó todo un entorno para que el hombre esté cómodo. Dios está preparando todo para ti, para mí, para nuestra comodidad. Y ahí yo veo a Dios y veo su bondad. De esa manera yo puedo reflejar la bondad de Dios a otros. Es importante, cuando nosotros vemos a Dios
con los lentes del cristiano. Cuando nosotros vemos a Dios desde una manera bíblica, entonces nuestra fe aumenta, nos impulsa, aceptamos la voluntad de Él, caminamos en obediencia, escogemos no hacer nuestra voluntad, sino su voluntad. No vivimos por las obras de la carne, sino que vivimos por el fruto del Espíritu, y donde vayas reflejas al Espíritu Santo de Dios. Así que eso es conocer a Dios, y de esa manera puedes mostrar su bondad. ¿Cuánta bondad Dios ha tenido contigo? ¿Cuán grande es su bondad para tu familia? ¿Cuántas veces sin que ores Dios te ha dado grandes cosas? ¿Cuántas veces sin que lo merezcamos Dios nos ha levantado una y otra vez? ¿Cuántas veces sin que estés trabajando Dios te ha alimentado? Esa es la bondad de Dios, tan grande, tan maravillosa. Así que esta es esa mañana para decirle al Señor, te damos gracias, gracias. Y la Biblia registra muchos pasajes sobre esas características del fruto del Espíritu. El Salmo 118, versículo 1, dice así: alaba a Jehová porque Él es bueno, porque para siempre es su misericordia. La bondad de Dios se manifiesta a través de su benevolencia a nosotros, a través de su favor a nosotros. Así que esta es una mañana para decirle al Señor gracias, porque tu bondad me ha atrapado. Tu bondad me ha cubierto, tu bondad no me ha dejado solo, sola, tu bondad ha estado contigo, tu favor ha estado conmigo, aunque no lo merecía, tu bondad ha estado ahí. Esa es la palabra bondad. Mira qué lindo esta definición también que encontré, bondad. Bondad es la inclinación que lleva a ocuparse de los demás, esa es la bondad. Dios se ha ocupado de nosotros, y si tú caminas con el Espíritu, esa característica del fruto del Espíritu, que es la bondad, tú la vas a reflejar a otros, tú vas a replicar lo que Dios ha hecho en ti, la bondad que Dios ha puesto en tu vida, tú la vas a mostrar a otros, los vas a ayudar de una manera especial. Mira, la bondad es como que alguien te paga mal, pero tú le pagas bien. Esa es la bondad de Dios. Alguien no te saluda, pero tú lo saludas. Alguien es indiferente contigo, pero tú no eres indiferente contigo, porque en ti está la bondad. Muchas veces nosotros nos levantamos y no saludamos a Dios, pero Dios nos guarda y nos protege. Esa bondad de Dios es la que hace en tu vida y en mi vida que seamos personas diferentes, personas distintas, personas que lo reflejemos a Él. Y nuestra nación hoy necesita personas que manifiesten su bondad, su amor, su favor, lo que Dios ha puesto en cada uno de nosotros, que lo demos a los demás. Así que este es el momento para decirle: Señor, gracias por tu bondad. Gracias, porque si no hubiese sido por eso, yo habría fallado, yo habría caído. Mira, la bondad se demuestra en generosidad. Hoy es un día para ser generosos. Aunque te han dado con escasez, tú vas a dar con generosidad. Dios siempre es un Dios generoso, no es un Dios de miserias, no, Dios es un Dios generoso, que nos da cada uno lo que necesitamos. Si revisas tu vida, Dios nunca te dio menos, Dios lo que te dio era lo que necesitabas. Así que hoy Dios también te quiere usar a ti, me quiere usar a mí para replicar esa bondad en otros. No podemos estar siempre esperando que nos estén dando, no. La bondad de Dios en nuestra vida hace que le demos a otros, aunque nunca nos hayan dado. Dios muestra su bondad para con nosotros. Cada mañana nos ayuda, cada mañana nos levanta. Nuestros padres mostraron su bondad con nosotros. Aunque toda la noche llorábamos, mamá se levantaba y te sostenía, te aliviaba, aunque ella no descansaba. Eso es bondad, la bondad de Dios tan linda en cada uno. Y vamos esta mañana, también dice Romanos capítulo 2, versículo 4. Dios es muy bueno y tiene mucha paciencia y soporta todo lo malo que ustedes hacen. Pero no vayan a pensar que lo que hacen no tiene importancia. Dios los trata con bondad para que se arrepientan de su maldad. Mira, tan lindo como Dios usa la bondad en nuestra vida. La bondad de Dios en nosotros hará que otros vuelvan a la senda. La bondad de Dios a través de tu vida hará que ese nieto vuelva a la senda. La bondad de Dios a través de tu vida hará que ese esposo que no quiere caminar con Dios vuelva a la senda, porque tú tratas con amor.
tú tratas con cariño, con el mismo aprecio que Dios te trató a ti, tú tratas a otros. Así que esta mañana, qué bueno poder orar y decirle al Señor, quiero ser el reflejo tuyo donde quiera que yo vaya. Quiero mostrar lo que tú me has dado. No hay nada más lindo que encontrar a alguien renovado por la palabra, restaurado, ayudando a restaurar a otros. No te puedes volver una persona obesa espiritualmente, que solo tú te alimentes. No, cuando el fruto del Espíritu viene a nosotros, es por causa de otros también. Y la bondad que Dios pone en tu vida es por causa de otros. No es para ti, es para otros. Así que esta mañana podemos decirle al Señor, gracias por tu bondad, porque nos has sostenido. Y vamos a orar para que el Señor nos permita hoy manifestar su bondad. Señor, oramos para que tu bondad, lo que tú nos diste con tanto amor, lo que tú nos entregaste aunque no merecíamos, lo que tú nos diste aunque muchas veces no pedimos, Señor, es lo que tenemos que entregarlo a otro, Señor. Así que esta mañana oro, me uno a cada una de estas conexiones, Señor, y te pido que cada persona en esta mañana pueda manifestar tu bondad, pueda manifestar lo que tú has dado, Señor, que seamos el reflejo de la comunión que tenemos, que la bondad que tú nos diste, Señor, al conocer tu verdad y cambió nuestra vida, sea lo que hoy tú puedas poner en nosotros para manifestarla a otras personas. Oro para que cada persona, Señor, que nos escuche, pueda verte a ti, Señor. Alguien que le diga, Señor, que tu bondad en mi vida para los demás sea sin límite, que esa característica del fruto del Espíritu la puedas poner en la oficina, la puedas poner en el transporte, la puedas poner en ese aeropuerto donde te encuentras ahora, quizás en esa persona que está angustiada y que no conoces, pero que, Señor, que él o ella puedan mostrar tu bondad. Señor, allí en el hospital, mientras reclama alguna medicina, puede mostrar tu bondad. Señor, quizás llevando un alimento a esa persona que antes le hizo daño. Bondad es la capacidad de volver las cosas dolorosas, de convertirlas en momentos de bendición, como tú lo hiciste con nosotros, Señor, cuando nos renovaste, mostraste tu bondad aquella noche, aquel día, que aunque antes nos habíamos embriagado, tú llegaste y tu bondad nos levantó, nos guardó, nos ayudó. Y esta mañana oro de una manera profunda, Señor, para que aquel joven, aquella joven que están en rebeldía, la bondad de ese papá, la bondad de esa mamá, le modele al Dios de oportunidades, al Dios de nuevos tiempos, Señor. Oramos para que la iglesia se levante a manifestar el reflejo tuyo, Señor, en cada lugar. Oramos para que la religiosidad no sea lo que nos permee, sino que el fruto de tu Espíritu sea el reflejo de nuestro diario vivir. Te lo pido en este día. Gracias, Señor. Pero mira también lo que dice el Salmo 34, versículo 8 y 9. Dice, gustad y ved que es bueno Jehová, dichoso el hombre que confía en él. Teme a Jehová vosotros sus santos, pues nada falta a los que le temen. Mira la bondad de Dios tan linda. A los que le temen, nada falta. A los que le buscan, nada falta. A los que esperan en él, nada les falta. Esa es la bondad de Dios. Pero esa bondad que Dios te da a ti, puedes extenderla a esa otra persona. Romanos 8:28, mira tan linda está la bondad de Dios. Sabemos que a los que aman a Dios, todas las cosas les ayudan para bien. Esa es la bondad de Dios. Todo lo que está pasando en tu casa, en tu familia, en el hogar, en el entorno donde tú estás, lo puedes manifestar en bondad, porque sabes que al finalizar la jornada, todo lo que suceda te ayudará para bien. Esa situación crítica con ese jefe, esa situación difícil con ese compañero de trabajo, recuerda que todo te ayudará para bien. Y como Dios tiene ese trato contigo, ahora tienes la capacidad de manifestarlo a otros y de impregnar a otros de lo que Dios ha hecho en tu vida. Señor, gracias te damos. Alguien que le pueda decir gracias
por cada momento de bondad. Gracias porque todo me ayudó para bien, Señor. Y si todo me ayudó para bien, yo puedo manifestar a los demás esa confianza y esa fe y esa certeza. Bondad, Señor, es compartir la palabra, llevar el evangelio a otros que no me lo pidan, a otros que me rechacen. Es bondad llevarles palabra de vida, palabra de aliento. Pero bondad también es llevar un mercado. Bondad también es llevar unos zapatos. Bondad ya también es llevar una camisa. Bondad también es llevar un recurso. Oro en este día para que tu bondad sea manifestada a través del cuerpo de Cristo, Señor. Oramos, pero también actuamos. Te lo pido en este día, Señor, que pasemos también al campo de la acción, donde la gente que comparte con nosotros pueda decir: ellos tienen el reflejo de Dios, ellos se parecen a Dios, ellos actúan distinto. Te lo pido en este día, Señor Jesús, porque tú has decidido levantarnos para tiempos nuevos. Tu bondad se expresa, Señor. Gracias te doy. Tu bondad no me deja compararme con los demás, pero sí me deja servirle a todos de una manera genuina, sin esperar nada a cambio. Escucha eso. Bondad es que sirves sin esperar nada a cambio. Bondad es que entregas sabiendo que Dios es el que te sostiene. Bondad es que haces favor sin esperar que te los paguen, porque es un favor. Bondad es ir al enfermo de parte de Dios, y bondad también es ir al cansado y darle la mano en medio de la fatiga. Eso es bondad. Bondad es sentarse a orar por el afligido, pero también sacar al afligido de ese lugar. Bondad es buscar al que cayó en tristeza profunda, en ansiedad por alguna situación. Bondad es invertir tiempo en él y sacarlo de esa habitación, de ese cuarto. Oro esta mañana para que pueda manifestar tu bondad aquella persona que cayó en ansiedad, en una tristeza profunda, Señor, por algún evento que marcó su vida. Oro para que podamos llevar tu bondad, Señor, a esa persona que está en esa tristeza. Oro para que tu bondad en nosotros, Señor, pueda sacar a alguien de la depresión, Señor. Aquella persona que perdió la motivación, Señor, por lo que hacía, perdió el interés, Señor, y cayó en esa depresión. Oro porque tu bondad en nosotros nos hace verlos distinto y ayudarlos, Señor, a encontrar el propósito y la verdad. Oro, Señor, en este día para que tu bondad, la bondad que tuviste con Saulo allí cuando te apareciste en Hechos 9, Señor, sea la bondad que nosotros reflejemos a aquel habitante de la calle, aquel hombre que está en medio de drogadicción, que sea la bondad que tuviste, Señor, con María Magdalena también, la que yo refleje a otros que están en inmoralidad sexual para que salgan de esa condición. Te lo pido en este día, Señor, tu bondad. Hubiésemos desmayado si no hubieses llegado ahí aquel día, Señor. Así que esta mañana te doy gracias con cada una de estas personas que están ahí, que están orando y que dicen: necesito reflejar tu bondad, necesito dar, de gracias recibí, de gracias doy. Oro para que la iglesia, el cuerpo de Cristo, Señor, se levante y manifieste tu bondad de una manera especial. En el nombre poderoso de Jesús de Nazaret lo declaramos. Alguien ahí, mientras oramos, alguien que adore a Dios y alguien que le diga gracias. Si hoy logras tener esa perspectiva correcta de Dios, de cómo te levantó Él y de cuánta bondad tuvo contigo, entonces vas a poder tener bondad con otros. Quizás dices: no me ayudan. Quizás dices: a mí solo me ha tocado, a mí nadie me ha regalado nada. Quizás eres de los que dices: lo que tengo es porque lo he trabajado. Quiero decirte: no, lo que tienes es por la bondad de Dios. Es por el amor de Dios. Pero como Dios lo hizo contigo, hoy lo puedes hacer por otro. Cuando manifiestas bondad, traes restauración y restitución. Así que esta mañana te damos gracias. Levanta tus manitos conmigo y dile: Señor, bueno eres. Es tu bondad, es tu amor, es tu cariño en mi vida. Gracias, porque a través de las plataformas digitales cada lugar se llena de la bondad tuya, y nosotros, Señor, tenemos la obligación de impartir lo que tú nos has dado. En el nombre poderoso de Jesús de Nazaret, amén y amén. Tu bondad.

Oh, sí, Señor. Bueno eres tú, Señor Jesús. Gracias, Espíritu Santo de Dios, porque tú estás en este lugar, Señor. Gracias por cada uno, cada una conexión, que cada persona que se conecta en este momento, más de 5,600 personas que están hoy aquí clamando a ti, Señor, buscando de tu presencia, Señor. Dice tu palabra en Mateo 5:9. Bienaventurados los pacificadores, porque ellos serán llamados hijos de Dios. Y hoy queremos clamar, Señor Jesús, por la paz de Colombia. Necesitamos, Señor Jesús, que tu presencia, Señor, llegue a cada casa, Señor, a cada hogar, Señor, a cada departamento de ese hermoso país, Señor, de Colombia, Papito Santo. Hoy clamamos a ti, Señor Jesús, por los 32 departamentos de nuestro país, Señor Jesús. Te pedimos, Señor, que allí, Señor, en esos 1,104 municipios, Señor Jesús, sea tu presencia, Señor, llegando a cada hogar, a cada barrio, Señor, a cada vereda, Señor Jesús. Te pedimos, precioso Dios, que seas tú, Señor, guardándonos, Padre Santo, de toda violencia, Señor, de todo asesinato, Señor Jesús. Te pedimos, precioso Dios, que tu paz, que sobrepasa todo entendimiento, Señor, sea tocando cada corazón de cada familia, Señor, de cada hijo, de cada padre, Señor Jesús. Te pido, mi hermoso Rey, Señor, que tu presencia, Señor, llene la vida de cada uno de ellos, Señor Jesús. Hoy te pedimos, precioso Dios, que seas tú, Señor Jesús, ayudándonos a soportarnos unos a otros, precioso Dios. Que tu presencia, precioso Dios, colme nuestros corazones, Señor Jesús. Necesitamos de tu presencia, Señor, necesitamos a ti, Señor, necesitamos que tu gobierno se establezca en nuestro país, Señor Jesús. Hoy, precioso Dios, clamamos a ti, Señor. Dice tu palabra, clama a mí, yo te responderé, Señor Jesús. Precioso Dios, y hoy creemos, Señor Jesús, que nuestro clamor, Señor, llegará a tus oídos, Señor. Hoy invito a cada una de las personas que hoy nos escuchan, que hoy nos están viendo, Señor, a través de las redes sociales, Señor. Te pido, Papito Santo, que sean cada uno de ellos, Señor, clamando por su municipio, clamando por su barrio, clamando por su hogar, Señor. Te pedimos que toda violencia que haya entrado a nuestros municipios, Señor, a nuestros barrios, Señor, a nuestro hogar incluso, Señor, seas tú, precioso Dios, colocando allí, Señor, tu paz, colocando allí tu amor, tu misericordia, precioso Dios. Clamamos a ti, Señor Jesús, para que cada familia, Señor, se llene más de tu presencia, se llene más de ti, precioso Dios. Te lo pedimos en tu nombre poderoso, Señor Jesús. Guarda, precioso Dios, a cada familia, Señor Jesús, allí, Señor, conformada, Padre, que toda violencia intrafamiliar se vaya de ese lugar, Señor. Si alguno de las personas que nos están escuchando hoy están sufriendo esa violencia intrafamiliar, Señor, te pedimos que clames allí por tu familia, clames allí por tu esposo, por tu esposa, por tus hijos. Y te pedimos, precioso Dios, que tú quites allí, Señor, todo daño de su corazón, Señor, que quites de allí toda falta de perdón, Señor, que quites de allí toda mentira, toda falsedad, Señor Jesús, que quites de allí, Señor Jesús, todo lo que haga daño en sus corazones, precioso Dios. Guarda, precioso Dios, nuestras familias, Padre, de toda violencia. Guarda a toda nuestra familia, Señor Jesús, de asesinato, Señor Jesús. Hoy sabemos, Papito Dios, que nuestro país está enfrentando una ola de violencia, Señor, una ola de asesinato, Señor. Y hoy te pedimos perdón, precioso Dios, por nuestro país, pero también te pedimos, Señor, que seas tú, Señor Jesús, guardando nuestras vidas, guardando nuestras casas, Señor Jesús, guardándonos, Padre, de todo asesinato, Señor Jesús. Te pedimos, precioso Dios, que tú nos ayudes, precioso Dios, para que esa paz, Señor Jesús, que solo tú traes, que solo tú nos llenas, Señor Jesús, seas impulsándola en todo nuestro departamento, en todo nuestro país, Señor Jesús. Te lo pedimos en tu nombre poderoso, Señor Jesús. Amén.

0: Así es, la humildad de Dios, la bondad de Dios tan grande, tan hermosa, que siempre nos ha guardado, nos ha cubierto. Ese amor profundo del Señor es el que nos lleva a orar por cada petición, pero también nos lleva a comprometernos con Dios, a dar fruto. El Señor siempre está pidiendo un fruto de parte de nosotros. Somos árboles buenos y damos buenos frutos, porque eso dice la palabra, eso dice el Evangelio de Mateo, capítulo 7, versículo 16, por sus frutos los conoceréis. ¿Acaso se recogen uvas de los espinos o higos de los abrojos? Así todo árbol, todo buen árbol da buenos frutos, pero el árbol malo da frutos malos. No puede el buen árbol dar malos frutos, ni el árbol malo dar buenos frutos. Todo árbol que no da buen fruto es cortado y echado en el fuego. Así que por sus frutos los conoceréis. Bueno, qué momento maravilloso. Desde este lugar, Iglesia Manantial de Vida Eterna, en Bogotá, Colombia. Dios te bendiga. Un saludo de parte de nuestros pastores generales. Dios te guarde.
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esta hora de la mañana saludamos a todos nuestros oyentes, los que van conectándose, despertando con nosotros, los que desde muy temprano, a las 3, a las 4 de la mañana, conectados con la programación. Terminamos un tiempo muy especial de clamor, de enseñanza, de estar unidos al cielo en jardín de oración. Y a las 5 de la mañana, como habitualmente, llega esta cita con el devocional. Y esta bella canción que escuchamos de fondo es una declaración profética. Cree en el Señor Jesucristo y serás salvo tú y toda tu casa. Esta es una mañana de salvación, es una mañana de provisión. Este es el día que hizo el Señor, por eso nos gozamos, nos alegramos en Él y le damos este día. Sí, dedicamos este día a ti, Padre. Me uno a cada uno de los oyentes que está dispuesto a hacer tu voluntad. Y hoy clamamos eso para que tu paternidad nos guíe en esta mañana, en esta tarde, en esta noche, que tu reino, que tu dominio, tu gobierno sea el que esté sobre nosotros. Que tu perfecta voluntad se haga aquí en la tierra,

En oración por su hija, para que Dios obre en sus sentimientos. Dice, se haga la voluntad de Dios en mi hija. Yo me uno a tu fe. Desde Palmito Sucre, dicen saludos, bendiciones, Arturo Izquierdo. Gracias también por dejarnos el mensaje. Más oyentes, dicen amigos del devocional, estamos orando por sanidad de artrosis y escoliosis. En la columna, Hilda, la mano de Dios, el poder de Dios sobre ti en este día. 5:05 a.m, Amanda Díaz, desde la ciudad de Bogotá. Ella dice, bendiciones, escuchando el devocional, reportando sintonía desde la capital del país. Y desde Ibagué, Sandrita dice, mi casa y yo serviremos al Señor. Y estamos en nuestro día 2 de un tiempo de ayuno donde nos estamos uniendo, donde estamos creyendo que la gloria postrera será mayor que la primera. Sí, Señor, gracias. Eres el Dios de todas las generaciones.

Y esta semana, como iglesia, estamos llamados a ayunar, a orar, a clamar por nuestras familias, por Colombia. Por eso en tus manos, Señor, ponemos este día. Ponemos el ayuno, la oración, el clamor que hoy se levantará. Gracias porque han sido 51 años de ministerio de la Iglesia Manantial. Gracias por nuestros pastores. Y este miércoles 23 de septiembre, mañana de 6 a 7, en Mañanas de Oración, en el auditorio principal, tú te vas a glorificar, Padre, usando la vida de nuestro pastor Eduardo, la vida de la pastora Fulvia, donde ese clamor, donde la palabra descenderán de una manera poderosa. Y el viernes 25 de septiembre, también a partir de las 8:30 de la mañana hasta las 11 del día, donde el énfasis va a ser arrepentimiento y misericordia, y todo el equipo pastoral estará allí presente, y tantas vidas con un corazón dispuesto que van a buscar tu rostro, que van a llegar a clamar, a confiar en fe. Y donde hay un pueblo que busca a Dios con sinceridad, algo comienza a cambiar. Por eso, Padre, en el auditorio principal, tu gloria descenderá. Y creemos que tu gloria será mayor en el nuevo templo. Tu gloria será mayor en el nuevo lugar. Tu gracia, tu presencia, la cosecha de almas, nuestra familia, desde el más pequeño hasta el más grande, llega a este nuevo lugar. Así lo creemos, así lo declaramos. Una semana donde te invitamos a reinar. Sí, Señor, reina en este día. El deseo de nuestro corazón es glorificar tu nombre. Por eso reina. Por eso sé el centro de cada familia, de cada corazón, de esta generación. Que tu Espíritu Santo se avive, que tu Espíritu Santo llene tantas vidas. En el nombre de Jesús.

0: Ya son las 5:10 a.m. Llega el tiempo de recibir la palabra en la voz del pastor Eduardo Cañas Estrada. Cumplirle a Dios desata poder en mi vida. Apóstol, bienvenido al Devocional. Colombia y el mundo le escuchan. Adelante, bendiciones. Escuchamos.
1: Muchas gracias. La palabra se titula Cumplirle a Dios desata poder sobre mi vida. Quiero que abra su mente, abra su corazón para que reciba el banquete que Dios le ha preparado para usted. Pero también quiero que se levante con pasión. No importa dónde esté esa persona, si está en otro país, si está en otra ciudad, si está en el campo, usted puede llamarla ahora. Usted la conoce, ella está enferma, está atravesando un momento duro, de dificultad, de dolor, de tragedia. ¿Por qué no la llama y la invita para que escuche este devocional? Le saludo a usted que me escucha a través de la internet en alguna parte de Sudamérica, en Bolivia, en Chile, en Perú, en Ecuador, en Uruguay, en Paraguay, en Argentina. Usted que me oye en España, usted que me oye en Francia, en Italia, en alguna parte de la tierra a donde la señal a través de la internet está llegando, le saludo, le bendigo. Si usted es latino y está allí con su familia o solo trabajando, declaro que un tiempo nuevo el Señor tiene preparado para usted. Richard Cepeda nos dice: solito ya no estoy.
2: Solito ya no estoy.

0: ¿Y por qué? Porque Cristo está conmigo.
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0: Y el pensamiento sabio dice así: es más importante buscar a alguien que me necesite que buscar a alguien que yo necesite. Le repito el pensamiento sabio: es más importante buscar a alguien que me necesite que buscar a alguien que yo necesite.
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0: Y vamos ahora a nuestro escenario de gloria, de poder, de milagro, de señales, de prodigios, para oír testimonios del poder de nuestro Dios.
2: Cuénteme, apóstol, Adriana viene con su bebé Valeria. A Valeria le detectaron una bacteria que causó inflamación de meninges en su cabeza. Sí. Por tanto, los doctores la internaron, estaba en la UCI y dijeron, la niña muere, los medicamentos no podían con la bacteria. Ella tomó una palabra del devocional, usted describió exactamente toda la enfermedad de la bebé. En ese momento, ella quedó completamente sana.
3: Valeria.
4: Valeria Antonella Ruiz.
3: Tomaste la palabra.
4: Sí, señor.
3: El médico dijo que no se salvaba.
4: Los médicos, el antibiótico es así irresistible a la bacteria. Cuando su merced dijo, esa bacteria se hace resistible a los medicamentos, pero a Jesús no. Y ese día, al otro día, usted dijo, cuando vayas al hospital, vas a colocar la mano sobre la cabeza de tu hija y esa bacteria se muere en el nombre de Jesús.
3: Y así pasó. Amén. Así pasó. Amén. ¿Es tu hermanita?
5: Sí, señor, es que para mí fue un regalo de Dios, porque Dios sanó a mi hermana y para ella es lo mejor, que pues también Dios es lo primero en mi vida, pero ella, mi hermana, es lo segundo. Yo estoy re agradecida con Dios porque ella me la guardó, me la cuidó. Yo siempre, cuando yo me cuidaba mis abuelitos, yo les decía que yo siempre oraba, no me importa lo que dijeran, no me importaba lo que pensaran, yo oraba. Yo no
3: me sabía. Y decías que la sanara.
5: Amén, así fue.
3: Y el Señor te oyó.
5: Amén.
6: Apóstol, Baudilia hace aproximadamente 2 meses descubrió que tenía la vejiga caída, no se podía mover y tenía problemas porque no podía trabajar. Ayer vino a la campaña y así sirvió, pero con dificultad se podía mover. En el momento en que el apóstol empezó a ministrar, ella dice que un fuerte fuego vino sobre ella y empezó a sentir un calor en su vejiga y fue al baño y descubrió que ese problema había desaparecido.
3: ¡Ay, tremendo! Más aplausos al rey por eso. ¿Estás feliz?
7: Yo le doy la gloria, la honra a Dios, porque no me gusta robarle su gloria.
3: Sí.
7: Porque yo ayer estaba sirviendo desesperadamente ahí, un dolor en la vagina, y yo le decía a mis hermanas, ay, por favor, cuiden aquí que voy para el baño. Pero cuando usted dio la palabra, yo sentí algo en mi vientre y hoy estoy sirviendo feliz.
3: Ah, le damos un aplauso al Señor por ese milagro.
0: Amén. Un tiempo nuevo va a venir para usted. Y usted estará siendo tocado por nuestro Dios.
1: En el devocional, una palabra al corazón. Oh, cuánto amo yo tu ley. Todo el día es ella mi meditación.
0: Y la palabra, como lo dije, se titula Cumplirle a Dios desata poder sobre mi vida. Y leemos en el primer libro de Samuel, capítulo 1, versículos 22 en adelante.

Pero Ana no subió, sino dijo a su marido: «Yo no subiré hasta que el niño sea destetado, para que lo lleve y sea presentado delante de Dios y se quede allá para siempre». Y dice: «Después que lo hubo destetado, lo llevó consigo a Silo y dijo: por este niño oraba, Jehová me lo dio, yo pues lo dedico a Jehová todos los días que viva».

La palabra, como ya lo dije, se titula Cumplirle a Dios desata poder sobre mi vida. Poder va a desatar. Esta mujer se llama Ana. Ana, oh, mi alma te alaba. Es una mujer triste, es una mujer afligida, es una mujer angustiada, es una mujer golpeada, porque ella es estéril. Su esposo tiene otra mujer, y la otra mujer le ha dado muchos hijos. Pero ella no puede tener hijos. Tiene la matriz cerrada, y llora, y está ella en una tremenda angustia. Su esposo la ama. Sin embargo, el dolor de ella es muy fuerte. Se siente desechada por Dios. Se siente como poca cosa. Pero un día ella va al templo, que era el tabernáculo que estaba en Silo, y derramó su alma delante de Dios. Felicito a cada persona que cuando está en crisis, en lugar de pensar en cortarse las venas, en lugar de pensar en cometer una locura, dice: me voy para la casa de Dios a derramar mi corazón delante de Dios, delante de Dios. Esta mujer se fue a Silo y allí dice, e hizo voto diciendo: Jehová de los ejércitos, si te dignares mirar a la aflicción de tu sierva, y te acordares de mí, y no te olvidares de tu sierva, sino que le dieres a tu sierva un hijo varón, yo lo dedicaré a Jehová todos los días de su vida. Y Dios le dio ese hijo, pero ella lo había prometido a Dios. Entonces ella lo llevó al templo, y cumplió lo que había prometido. Y ahora se desata sobre esta mujer un mover de gloria. Porque cuando tú cumples a Dios, se desata sobre ti un mover de gloria, se desata sobre ti un mover del Espíritu, se desata sobre ti un tiempo nuevo. Y algo poderoso que se desató en esta mujer es que se rejuveneció, esta mujer cambió, su ánimo volvió arriba, su vida volvió a coger rumbo, y siendo estéril se volvió fértil, porque Dios le dio 3 hijos más y 2 hijas que ella jamás había podido tener. Es decir, le dio 6 hijos. Oh, mi alma te alaba. Por haberle cumplido al Señor con uno, Dios abrió su matriz y le dio 5 más. Amable oyente, cúmplale al Señor y usted verá que Dios lo atropellará con gloria y con su poder.

Te amo, Padre, te adoro y te bendigo, te alabo y te glorifico. Gracias, papá. Gracias. Gracias porque me retas a cumplirte lo que yo he prometido. Señor de los cielos, que nunca se me olvide las promesas que yo te he hecho, que nunca las abandone. Oh Padre, usa mi vida para bendecir a mi familia. Usa mi vida para bendecir a cada oyente. Usa mi vida para bendecir a algún joven. Usa mi vida para bendecir a algún niño. Usa mi vida para bendecir algún matrimonio. Señor, que yo pueda cumplir lo que te he prometido. Oh Dios, guárdame. Perdóname, Padre. Llévame de la mano. Corrígeme. Y cumple tus planes en mi vida. Usted diga, Padre, reconozco que te he hecho promesas y no te las he cumplido. Reconozco que te he prometido tantas cosas que no he podido cumplir. Te prometí que te amaría. Te prometí que me comprometería contigo. Te prometí que tomaría el discipulado. Te prometí que me bautizaría en las aguas. Te prometí que iría a un encuentro. Te prometí que iría, Señor, a las escuelas bíblicas. Te prometí que de todo lo que me dieras, te iba a dar lo tuyo. Perdóname, porque no te he cumplido, pero te prometo que a partir de hoy cumpliré lo que salió de mis labios, Señor. Oh Padre, recibe la gloria. Hermano amado, si le has prometido a Dios algo y no, usted no le ha podido cumplir, pídale perdón. Porque la Biblia dice que cuando yo prometo y no cumplo, peco contra Dios. Pídale perdón y decida cumplirle en el menor tiempo posible. No aplace más el incumplimiento que usted ha tenido, porque el Señor aplazará lo que tiene preparado para usted. Dígale, Padre, voy a cumplir con todo mi corazón aquello que salió de mis labios.

Oh mi Dios, mi Rey, mi Señor, gracias, te amo, Padre. Gracias por este programa que me permites hacer, llevando tu mensaje, llevando tu gloria. Usted que me oye en la cárcel y que ha estado muy enfermo, que tiene una infección en la piel, pero una infección en la garganta también. Hay una gloria ahora cayendo sobre usted. Reciba sanidad. Y ahora el Señor viene sobre alguien que tiene lupus. Poder de Dios viene ahora, en el nombre de Jesús, para tocar su cuerpo. Señor viene para tocarlo, y ahora toda enfermedad se destruye en su cuerpo. Y ahora el Señor viene sobre una persona que me escucha en otro país fuera de Colombia. Usted está en otro país, pero ha estado muy enfermo, ha estado delicado, ha estado hospitalizado, ha tenido una enfermedad, cáncer. Oh, pero hay una gloria ahora cayendo, hay un fuego metiéndose en sus huesos. Usted siente una gloria que lo está envolviendo. Es el Espíritu Santo que cae sobre usted ahora. Ahora el poder de Dios cae sobre usted. Reciba sanidad y reciba perdón. Perdón, porque usted ha fallado, porque usted no ha sido la persona que Dios ha querido que usted sea. Usted no ha llevado el hogar como tenía que llevarlo. Pídale perdón a Dios. Ahí está el Señor, levantándolo, restaurándolo, sanándolo, restaurándolo, llenándolo. Señor, levántanos. Padre, ven con tu gloria. Se rompen cadenas de maldad, se rompen cadenas de iniquidad, se rompen obras de tinieblas, engaño, mentira, pobreza, ruina, toda obra de tinieblas, toda pelea, toda discusión. En el nombre de Jesús, el Señor viene y te levanta. El Señor viene y te da otra oportunidad. El Señor viene y te restaura. En el nombre de nuestro Señor Jesucristo.

0: Oremos por Colombia, porque feliz la nación que tiene y ama a Dios.
1: Sí, Padre, feliz la nación que tiene y ama a Dios. Que Colombia te ame, que Colombia te busque, que Colombia abra su corazón a ti, que Colombia deje el pecado, la maldad, que Colombia se acerque a ti, que cada colombiano venga a tus caminos para que tú traigas un cambio desde adentro hacia afuera. Levanta nuestra patria, mira tanta violencia, tanto engaño, mira tanta corrupción política, mira tanto desamor, mira tanta destrucción. ¿Por qué nos asesinamos? ¿Por qué nos matamos? ¿Por qué nos odiamos? ¿Por qué nos hacemos tanto daño? ¿Por qué nos portamos como animales salvajes? Ven a nuestra patria, dale un toque de tu amor y cámbiala, Señor Jesús.

0: Y ahora le corresponde a usted caminar agarrado del Señor, viviendo para Él y cumpliendo lo que le ha prometido. Gracias por orar por mí y sembrar en este ministerio, orar también por este ministerio. Pero usted siembra permanentemente, gracias, por esos 20 mil pesos, 50 mil, 100 mil, 200 mil, 500 mil, 1 millón o más que Dios ha puesto en su corazón. Su dinero lo invertimos en el ministerio de la radio. No es suficiente, los gastos son altos, los compromisos son altos, pero estamos creyendo que el Señor no nos dejará avergonzados. Si tiene un testimonio, puede llamar para que lo comparta y le dé la gloria a Dios. Él lo sanó en un culto, lo sanó en una campaña, lo sanó a través de la radio. Puede llamar y compartir ese testimonio o cualquier otro diferente a sanidad. Y lo invito para que venga este domingo a nuestra iglesia Manantial, aquí en Bogotá, Colombia, a uno de nuestros poderosos cultos, para que oiga la palabra y sea ministrado y reciba un tremendo toque de la gloria de Dios. Recuerde, amable oyente, es importante cumplirle al Señor porque eso desata un poder de gloria sobre su vida.
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Ya son las 5:37 y nada es imposible para Dios. Estamos escuchando esta hermosa palabra donde Dios ha ministrado nuestro corazón. Se ha titulado Cumpliré a Dios, cumplirle a Dios desata poder sobre mi vida. ¿Sí? Cumplirle a Dios desata poder sobre mi vida. Y se ha basado en el primer libro de Samuel, capítulo 1, versículo 27. Por este niño oraba y Jehová me dio lo que le pedí. Y Ana, una mujer que en total tuvo 6 hijos después de que Dios respondiera a su oración, llega Samuel, ella hace un voto de que si Dios le daba un hijo, ella lo iba a consagrar. Y así cumplió. Entonces cambió su lamento en gozo, cambió su angustia en paz. Ese profundo dolor por la comparación de no tener hijos. Mientras su hermana Penina tenía muchos hijos, ella no podía tener ese profundo dolor. Fue cambiado por esperanza. Así que el poder de Dios se desató sobre Ana. Y se desata porque no solo fue Samuel. Tuvo 3 hijos varones más. Tuvo 2 hijas para un total de 6 hijos. Así que lo que Dios le entregó a Ana fue lo sobrenatural. Y cuando cumplimos lo que prometemos, también la gracia, el favor, lo inesperado, lo que supera expectativas, va a sorprender nuestra vida. Padre, gracias por tu palabra. Gracias porque así como Ana se levantó y oró, muchas mujeres que están escuchando el devocional se levantan en esta mañana para orar. Se levantan para clamar, creer, declarar que sobre sus hijos, sobre su descendencia, aquel que empezó la buena obra la completará, la terminará, la perfeccionará hasta el día en que Cristo venga. Por eso no nos cansemos de hacer el bien, porque a su debido tiempo vamos a cosechar, a recoger, si no nos damos por vencidos. Es una mañana para fortalecernos en la oración y para creer que si Dios lo hizo con Ana, también lo puede hacer contigo.

Y si tienes un testimonio, recuerda que nos puedes dejar tu nota de voz al 315-625-4430. Queremos escuchar los testimonios que Dios ha hecho en tu vida. O si tienes una petición de oración, también escríbenos. Porque ya en instantes estaremos orando por tantas necesidades. Pero también estaremos glorificando el nombre de Jesús por lo que ha hecho a favor de tu vida, por lo que ha hecho en tu economía, en tu alma, en tu cuerpo, en tu familia. Hay testimonios de tantas índoles y qué lindo es amanecer y decirle, Señor, gracias. Gracias por tu fidelidad. Gracias, Señor, por un nuevo día donde podemos entrar en arrepentimiento.

0: Y llegan los amigos del devocional. Tenemos a Marta en línea. Marta, bienvenida. Buenos días.
1: Buenos días, mi muñeca hermosa. ¿Cómo estás?
0: Muy bien, gracias a Dios. ¿Cuál es tu
1: gracias
0: testimonio?
1: Mira, mi testimonio es el siguiente. Uh-huh. Tengo uno de mis hijos trabajaba con una empresa de Brasil, pero por circunstancia la empresa recogió todo y se fue para Brasil. Entonces, sí, mi hijo, pues todos los empleados quedaron sin trabajo. Yo siempre le oraba a mi señor para que a mi hijo me lo volvieran a llamar. Uh-huh. Y el señor me oyó. Y a partir después de año y medio de haber tenido, llamaron a mi hijo hace 15 días para que fuera a trabajar con ellos. Y eso sí, fue rápido, ya le mandaron pasajes, papeles y todo para que se fuera a trabajar con ellos.
0: Ay, gloria a Dios.
1: Y siempre nuestro pastor decía que nuestros hijos saldrían a trabajar fuera de Colombia y el Señor cumplió.
0: Cumplió
1: en tu vida. Y la gloria y la honra es para mi Señor que siempre nos oye.
0: Amén. Martica, ¿cómo se llama tu hijo?
1: Mi hijo se llama Yasmani Cubillos.
0: ¿Yasmani?
1: Sí, señora.
0: Vamos a orar por Yasmani. Levanta allí tus manos y tú también, mamá, que me estás escuchando. Tienes 2, 3, 4, 5 hijos, un hijo. Y vamos hoy a creer que se cumple lo que está en Números 6, 24 al 26. Jehová bendiga y guarda a tus hijos, hace resplandecer su rostro sobre ellos. Tiene misericordia de cada uno de tus hijos, Señor. Obra, Padre, en cada hijo. Alza tu rostro sobre ellos. Pon tu paz, esa paz que sobrepasa todo entendimiento. Creemos que esta bendición sacerdotal cubre la vida de los hijos. En el nombre de Cristo Jesús, amén. Amén. Gracias, Señor. Gracias, Martica, por llamarnos. Sigue allí conectada con este tiempo del devocional y escuchamos más oyentes.
2: Hola, mis amigos del devocional. Muy buenos días.
0: Sí, buenos días.
2: Mi nombre es Giovanni Tenza.
0: Sí, Giovanni.
2: Envío este audio aquí del barrio Lucero Medio. Les quiero pedir si por favor me apoyan en oración. Pues hoy tengo unos exámenes. La verdad, sí, llevo mes y medio luchando con algo que pues estoy en exámenes y en exámenes, pero no sé. Y a veces entro en incertidumbre, entonces Dios los bendiga y Dios los guarde. Gracias.
0: Amén. Vamos a orar por esos exámenes para que el Espíritu de Dios desde ya tome el control. La unción del Espíritu Santo pudra todo yugo de enfermedad. Y aquello que roba la paz, que quita el gozo, que pone en incertidumbre la vida de las personas, glorifícate Espíritu de Dios, sopla desde los cuatro vientos. Hoy declaramos vida y vida en abundancia, porque para eso vino el Hijo de Dios, para deshacer las obras de las tinieblas. Por eso, ningún arma forjada que se levante en contra de tu vida prevalecerá. Más oyentes.
3: Dios les bendiga. Soy la gloria de Dios Todopoderoso. Sí. Que la semana antepasada, mi hija Roxy Alexandra Páez y yo, Yolima Romero, sí, llamamos para pedir oración, acompañamiento en oración, sí, para que se abrieran puertas para el trabajo de Roxy Alexandra, que llevaba días pasando hojas de vida y no era llamada. La llamaron, le hicieron la entrevista y gracias a Dios pasó. Hoy empieza a laborar. Pido al Señor que le dé sabiduría, que haya gracia delante de ella para que sea una excelente persona, amén, en su trabajo.
0: Amén, así
3: para que sea llena del Espíritu Santo y el Señor la guarde en su entrar y en su salir. Dios les bendiga en gran manera y muchas gracias.
0: Gracias por tu testimonio, por creer. Padre, gracias. Gracias porque toda la gloria es para ti. Te adoramos, Señor. Abre esas puertas de empleo para alguien que lo necesita hoy. Así como lo hiciste con la hija de nuestra oyente, también lo harás con alguien que se está alistando para ir a una entrevista. Sí, esa entrevista de trabajo, la presencia de Dios va contigo, te da descanso. Las palabras apropiadas estarán en tus labios. Las respuestas indicadas para que este puesto de trabajo sea tuyo. Señor, tu palabra dice, ciertamente el bien y la misericordia nos perseguirán todos los días.

0: Más oyentes hasta ahora en el devocional, mientras Dios sigue tomando el trono, pero también el control de este día, el control de tus decisiones, el control de tus relaciones. María del Pilar, bienvenida al devocional.
1: Buenos días, Dios me les bendiga grandemente. Muchas gracias por sus oraciones para tantas personas que seguimos hace muchos años esta emisora.
0: Amén, mi amor. Cuéntanos cuál es tu testimonio, qué palabra recibiste y cómo se cumplió.
1: Sí, el Señor dice que no nos dejará avergonzados. Y en estos días estoy pasando una crisis y mi familia también, una crisis financiera y crisis en la enfermedad. Pero en estos días me sembraron 487,000 pesos.
0: Qué bendición.
1: Para muchos gastos que tengo todavía falta, pero yo sé que el Señor no nos deja avergonzados.
0: Amén, María del Pilar. Qué lindo, Dios es tu pastor y nada te faltará. Y se cumplió la palabra. Dios suplirá todo lo que os falte conforme a sus riquezas en gloria que son en Cristo Jesús. Por eso te sorprendió, por eso llegó ese recurso a tus manos. Levanta allí tus manos, María del Pilar, y la gloria de Dios, la presencia de Dios sobre tu vida, porque Él nunca te dejará, Él nunca te abandonará. Es una muestra de la paternidad de Dios, su provisión. Es una muestra del amor de Dios. Él te sustenta. Gracias, Señor, porque también lo harás con alguien más. Alguien que necesita pagar un compromiso. Señor, sorprende a esos empresarios, emprendedores, que a esta hora de la mañana dicen, envía, Señor, del norte, del sur, del oriente, del occidente, nuevos clientes, aumenta las ventas, que todo lo que toque en tus manos sea prosperado, sea respaldado, que hoy la benevolencia del Señor te persiga, te alcance, porque cada mañana son nuevas sus misericordias. Te exaltamos, Señor, por lo que tú harás, sí, te exaltamos, gracias por lo que ya hiciste. Gracias por lo que estás haciendo en

0: más oyentes en el devocional, 5 de la mañana, 52 minutos.
1: Buenos días, mi nombre es Claudia Máximila.
0: Sí.
1: Voy a dar testimonio del milagro que hizo Dios en mí.
0: Sí.
1: Una mañana en mayo, el pastor Eduardo Cañas profetizó de que había una mujer que Dios le iba a abrir las puertas para terminar su profesionalización.
0: Sí.
1: Y que le iba a dar la sabiduría para seguir estudiando.
0: Uh-huh.
1: Y así fue, ese mismo día se abrió una convocatoria en la Universidad Pedagógica Nacional.
0: Gloria a Dios.
1: Y presenté todos los papeles, presenté la entrevista, todo el proceso. De 640 personas que se presentaron, yo quedé entre las 100 seleccionadas. Y en este momento yo estoy estudiando en la Universidad Pedagógica Nacional.
0: Uh-huh.
1: Para gloria y honra de Dios.
0: Amén.
1: Porque
0: me
1: abrió esta puerta. Y ese es mi testimonio. Por eso doy la gloria, honra a Dios, porque Él es fiel, amoroso y cariñoso.
0: Amén.
1: Amén.
0: Sí, Señor, por los siglos, toda la gloria es para ti. Gracias por lo que has hecho en la vida de tu hija. Abriste esa puerta para estudiar. Y tus hijos también van a estudiar. Dios va a proveer lo que hace falta para que tus hijos vayan a la universidad, para que vayan y estudien y cumplan el propósito de Dios. Esta es una mañana de victoria y queremos recordarte dos invitaciones muy especiales. Mañana de 6 a 7 tendremos un tiempo poderoso en Mañanas de Oración, donde estará el apóstol Eduardo Cañas Estrada junto a su esposa, nuestra profeta Fulvia Arboleda de Cañas. De igual manera, el viernes será el encuentro, esta cita especial con Dios, a partir de las 8:30 de la mañana hasta las 11, con un énfasis especial de arrepentimiento y misericordia. Y estas dos invitaciones en la avenida calle 17, número 80 a 50, auditorio principal de la iglesia Manantial. Padre, te damos gracias por lo que estás haciendo en la vida de cada uno de nuestros oyentes. Hoy presentamos cada mensaje a través de WhatsApp que ha llegado, mensaje de texto, personas que siguen clamando, que están creyendo, y es pues la fe, la certeza de lo que se espera, la convicción de lo que no se ve. Claman los justos, Jehová los oye y los libra de todas sus angustias. Hoy eres libre de toda angustia, hoy eres libre de toda ansiedad, hoy eres libre de toda tristeza, porque el gozo del Señor es tu fortaleza. Así lo creemos, en el nombre de Jesús, amén y amén. Ya son las 5 de la mañana, 55 minutos, en instantes Vida en Conexión y más de toda la programación aquí en CRB Radio. Un abrazo y bendiciones.

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0: Les decimos muy buenos días, muy buenas tardes, muy buenas noches, donde quiera que usted se encuentre. Muchas gracias, gracias por estar acompañándonos en una emisión más, en un capítulo más de nuestro espacio Vida en Conexión, a través de los 890 AM en la capital de la República y a través de sus distintas frecuencias a nivel nacional. Aquí estamos para compartir con ustedes, 6 de la mañana, un minuto. Hola Grace, muy buenos días.
1: Muy buenos días Mauro, un saludo muy especial para todos nuestros oyentes, como todos los días, deseando que el Señor les bendiga, que sea un día muy, muy especial. Y bueno, un nuevo comienzo para ver la gloria del Señor, un nuevo comienzo para hacer cambios en su vida, un nuevo comienzo para creer que Dios es bueno y para siempre su misericordia.
0: 6 de la mañana, 2 minutos en Colombia. Karen Daniela Saavedra, muy buenos días.
2: Muy buenos días, Mauro. Un saludo para todos nuestros oyentes, por supuesto para el equipo, para Grace, Myron, Daniel, nuestros corresponsales y la audiencia internacional que a esta hora está a través de cereberradio.com.co. Somos Más Vida, Más Play a través de sitio web, pero también a través de nuestra aplicación. Recordar que este martes 22 de septiembre tenemos pico y placa en la capital del país. Vehículos particulares pueden circular con placas terminadas en 6, 7, 8, 9 y 0. Recuerden que en la medida para taxis pueden circular también hoy las placas terminadas en 1, 2, 3, 4, 5, 6, 7 y 8. Los horarios para particulares a partir de las 6 hasta las 9 de la noche y para taxistas desde las 5 y media de la mañana hasta las 9 de la noche.
0: Muy bien, 6 de la mañana, 2 minutos en Colombia. Don Mayrón de Jesús, buenos días.
3: Hola Mauro, ¿qué tal? Buenos días a ti, a Grace, a Dani, a Daniel, a toda la audiencia que a esta hora se une. Aquí estamos en la región Caribe de Colombia. Amanecemos hoy, según reporta el IDEAN, con 24 grados Celsius. Tendremos una temperatura máxima de 31 grados. Se esperan lluvias, al igual que ayer, en este día y durante también toda la semana. Y le cuento que ahí, digamos, en la ciudad de Santa Marta, en este momento, alteración del orden público, teniendo en cuenta la muerte o la edad de baja de Arias El Cholo, señalado sucesor de Alias Bendito Menor, en las autodefensas conquistadoras de la Sierra Nevada. El presidente Abelardo de la Espriella se ha pronunciado fuertemente y esa información la ampliaremos más adelante.
0: Correcto, gracias, Mayrón. 6 de la mañana, 3 minutos. Angie Tatiana, buenos días.
4: Buenos días, Dios les bendiga. Feliz martes para todos, 22 de septiembre. Acompañándolos desde la señal 100.7 FM en Cundinamarca, región del Alto Magdalena. Avanzando en esta nueva semana. Y bueno, hoy les estaré compartiendo detalles de lo que sucede en Guaviare, Santander, Casanare, Vichada y más departamentos de Colombia. Al día con este gran equipo de periodistas.
0: Muy bien, son las 6 de la mañana, 4 minutos en Colombia. Ruth, buenos días.
5: Hola, ¿qué tal? Muy buenos días. Un saludo muy especial para usted, para toda la mesa de trabajo y, por supuesto, para nuestros oyentes. Feliz martes, 22 de septiembre. Por aquí, a través de la 96.3 Vida FM Estéreo, ya estamos listos para acompañarlos con toda la información de nuestra región y del occidente colombiano. No sin antes decirle que amanecimos con una temperatura de 22 grados Celsius y se espera una máxima de 33. Así que, Mauro, continúe usted.
0: Muchas gracias, Ruth. 6 de la mañana, 4 minutos en Colombia. Daniel Páez Mancera es nuestro analista político nacional.

0: su apuesta como siempre, ¿no? Bien fuerte, bien firme y bien contundente frente a la realidad que está teniendo. Así que, bueno, hoy tendremos una reunión muy importante que es la reunión del Escudo de las Américas en Washington, en Washington. Entonces sí, va a ser bien, bien interesante.
1: Correcto, y recordemos que hay una avanzada colombiana que ya está en Nueva York. El vicepresidente.
2: Muy juiciosos desde, mejor dicho, desde el viernes ya estaban preparando maletas.
1: Llegaron antes.
2: Con todos, vicepresidente, comitiva, canciller. Eso, oiga, muy juiciosas. No sé si será una de las primeras veces. Bueno, en el gobierno de pronto el presidente Duque hubo mucho orden, ¿cierto? El presidente Duque hubo orden. Pero ya en este tema que es puntual y por ser, pues digamos a nivel internacional, pensamos que muy juicioso, sí, porque hacía 4 años que no veíamos tanto juicio.
1: El problema del presidente Duque fue que le tocó pilotear la pandemia.
2: Sí, entonces, la pandemia, entonces todo quedó ahí como trancado. Sí, pues
0: solo que cuando usted analiza los números, los números de pandemia fueron mejores que los de el gobierno Petro.
2: Sí, sí, total. Y de pronto uno mira, pues los colombianos seguramente, que están todos los días pendientes de las noticias, ven como esa puntualidad, ¿cierto? Ese juicio y como que realmente sí vamos por un camino de mucho orden, que eso es lo que se espera.
1: Es cierto, bueno, muy bien. Antes de iniciar con las noticias, con la información, le damos una pequeña reflexión y una pequeña oración al Señor en esta mañana de día martes 22 de septiembre. En 3 meses hay excelentes noticias, Grace.
2: ¿En 3 meses por qué? ¿Por ser diciembre?
1: Porque cumplo años en 3 meses.
2: Happy birthday to you, desde ya.
1: Este es el pre-cumpleaños que hablan.
2: Mauro hace pre, durante y post. Cumpleaños.
1: En 3 meses este humilde servidor estará cumpliendo años. No, mentiras por molestar. Daniel, bueno, le ha tocado hoy el privilegio y el honor. Daniel, para nuestros oyentes, Daniel es nuestro pastor de jóvenes de la Iglesia Manantial de Vida Eterna. Aparte de que es un analista, de todos sus estudios, de todo su trabajo a nivel público y a nivel privado, también es pastor y es el pastor de jóvenes de nuestra iglesia. Adelante, Daniel.
0: Gracias, Mauro. Bueno, fíjese que yo quiero dejar hoy en el corazón de cada uno de ustedes que nos escuchan hasta ahora una declaración que hizo el salmista. El salmista en el capítulo 73, versículo 26 del libro de los Salmos, hace una declaración que yo quiero animarle a usted y a alguien en esta hora que se levantó sin fuerza, se levantó sin ganas, se levantó sin esperanza. El salmista pudo experimentar dolor, pudo experimentar tristeza, pudo experimentar angustia, congoja, pero con todo y eso que sentía hizo una declaración muy poderosa y eso despertó su corazón, despertó su vida y pudo avanzar. Hoy, este versículo es un rema para nosotros. Dice así: puede fallarme la salud y debilitarse mi espíritu, pero Dios sigue siendo la fuerza de mi corazón. Él es mío para siempre. Qué lindo es poder decir: Señor, aunque me falten las fuerzas, Señor, aunque las cosas no van avanzando como yo quería, Señor, aunque los días traen más dolor, más tristeza, puede fallarme todo, pero tú sigues siendo la fuerza de mi corazón, porque eres mío, mío para siempre. Y sabe, cuando nosotros en medio de las tormentas, en medio de las dificultades, en medio de las luchas, podemos hacer una declaración de estas, no una declaración llena de tristeza, de dolor, de conmiseración, no, sino que esta es una declaración llena de fe y de esperanza. Y justo en estas primeras horas del día, 6 y 10 de la mañana, podemos decir: Dios sigue siendo la fuerza de mi corazón. Así que te invito para que lo puedas hacer, te invito para que lo puedas decir, te invito para que lo puedas creer también, porque es necesario. Padre, gracias, Señor, porque en medio de las dificultades, en medio de las luchas, en medio de los problemas, en medio de todo lo que nosotros estamos viviendo, Señor, Padre, tu palabra lo dice. Señor, los días son malos. Hay días que son dolorosos, hay días que son llenos de incertidumbre, días inesperados donde se viene una avalancha y la vida cambia completamente. Pero hoy, Señor, independientemente

0: independientemente de cómo estemos nosotros, Señor, los que nos escuchan a través de la radio, a través de el internet, en las diferentes partes del mundo, Señor, hoy hay un clamor para que se levanta desde nuestro corazón que dice, tú eres la fuerza de mi corazón. Dios, tú eres la fuerza de mi corazón. Y cuando nosotros proclamamos eso, Señor, entendemos que aunque hayan pruebas, podremos vencerlas. Que aunque hayan luchas, podremos tener victoria. Que aunque el día no tenga esperanza, el Señor está ahí con nosotros y nos da victoria y alegría. Señor, este día lo colocamos en tus manos y creemos que tú seguirás siendo la fuerza de nuestro corazón. En el nombre de Jesús, amén y amén.
1: Él no se equivoca, tiene un plan.
2: Muchas gracias, Daniel. Son las 6 de la mañana, 11 minutos en Colombia. 6 de la mañana, 11 minutos. Hay bastante información a esta hora de la mañana, Mayron. Usted porque está en la región. Hablemos un poquito de este tema. Escribió el presidente Abelardo de la Espriella un tuit y dijo lo siguiente: golpe contundente contra las autodefensas conquistadoras de la Sierra Nevada. En una operación de nuestra Policía Nacional a través de la DIRAN, en coordinación con la Fiscalía General de la Nación y con apoyo de la Fuerza Aérea Colombiana, fue dado de baja el narcoterrorista alias Cholo, segundo cabecilla y financiero de esta estructura criminal con más de 15 años de trayectoria delictiva y señalado de articular rutas del narcotráfico hacia Centroamérica. La operación deja 7 integrantes dados de baja, 3 capturados y la incautación preliminar de 10 fusiles, entre ellos una Barrett calibre .50. Santo Dios, eso es una ametralladora, Gris. 2 lanzagranadas. Sí, eso es .50, esas son las ametralladoras.
3: Esas son las que usan los helicópteros.
2: Sí, señor, tal cual, usted lo ha dicho. 2 pistolas, 8 granadas de 40 milímetros, eso son milímetros, sí, señor. Y abundante material de guerra. Este resultado golpea directamente el mando, el control y las finanzas de esta organización criminal. Y remata este tuit, Grace, diciendo, ahora pretenden intimidar a la población promoviendo un paro armado. No voy a permitir que ninguna estructura criminal someta a los ciudadanos mediante amenazas y terror. Y pues, ¿qué va a pasar? Ha dado una advertencia al presidente Abelardo de la Espriella. Van a terminar en una bolsa y muertos. Tras el anuncio del paro armado que se va a realizar allí, o que se estaría realizando en las diferentes carreteras del departamento del Magdalena. Bueno.
3: Sí, señor, mire, alias Cholo, Mauro, de acuerdo a las autoridades, era el que ocupaba el segundo lugar en la estructura de alias Bendito Menor, solamente por debajo de Freddy Castillo Carrillo, alias Pinocho, a que también el presidente Abelardo le ha dicho, Pinocho, sigues tú, señalado como el máximo jefe y financiador de esta organización denominada Los Pachenca o Banda Delincuencial Clan del Golfo o Sierra Nevada, y tienen presencia en el departamento del Magdalena, en La Guajira y también el departamento del Cesar. Y alias Cholo había cobrado especial importancia, recordemos, después de la muerte de la ímpere Andrés Toncel, que es alias Bendito Menor. Después de ese golpe, Mauro, las autoridades identificaron a alias Cholo y a alias Patilizo como los dos principales hombres que, digamos, habrían asumido la máxima autoridad dentro de esta banda delincuencial. Pues bien, en las últimas horas se reportó que en una operación, tanto aérea como por tierra, le dieron de baja a este hombre junto con 7 integrantes más. Y a raíz de eso se desató o se dio la amenaza de un paro armado en el departamento del Magdalena. El presidente Abelardo de la Espriella salió ayer para Santa Marta, estuvo en Santa Marta ayer, y dijo, no vamos a permitir que nos hagan, digamos, un paro armado como represalia de esto, y anunció precisamente que el que seguía en la lista era alias Pinocho, otro de los máximos cabecillas de esta banda delincuencial. Así que, mire, incluso Mauro, quemaron 2 buses en la vía, hubo temor en la comunidad, también se vio, digamos, el sobrevuelo de aviones y helicópteros. Mire, la gobernadora del Magdalena, debido a esto, convocó a un puesto de mando unificado por esta situación de orden público, y también dio un mensaje fuerte y dijo que la seguridad es una prioridad y que van a enfrentar con firmeza cualquier acto vandálico. Lo cierto es que se registró la quema de dos buses en inmediaciones de un sector que se llama Quebrada del Sol, en la parte alta de la Sierra Nevada de Santa Marta. Y según las autoridades, también se reportaron otras alteraciones de orden público, pero ya de menor escala. La quema de estas dos busetas fue lo que generó más preocupación por parte de la comunidad.
4: Sí, bueno, ya como Mayro lo ha mencionado, José Luis Pérez Villanueva, alias Cholo, o le decían también Comando 25. Entonces, era el que delinquía terriblemente en toda esta zona y fue señalado como uno de los principales cabecillas, por supuesto, y muere en esta operación. Pero fíjese que, de acuerdo a esta información, y por eso la gente también está con las autoridades, están colaborando, porque esto no fue solamente que se dio un golpe, murió este hombre y ya. Esto viene con todo un proceso de operación, e incluso se ha dicho que también la misma ciudadanía dice, no, pues vamos a ayudar. Este hombre ocupaba el segundo lugar en la línea al mando de las autodefensas conquistadoras de la Sierra Nevada. Imagínese cuántas cosas se han conocido, cuánta tristeza ha causado, porque era el máximo jefe financiador de la organización. Y usted sabe que cuando se hablan de finanzas, en cualquier sector, pero en este delinquiendo, pues no importa pasar por encima de quien sea, ¿cierto? Entonces era una estructura muy fuerte, con presencia ahí en el Magdalena, en la Guajira, en Cesar. Y según pues todo la investigación que hacen las autoridades en este momento, pues ya prácticamente eran los dos aliados con alias Pinocho para seguir delinquiendo, y fueron uno de los que dijeron, bueno, llega un nuevo gobierno y aquí nos damos la pela, ¿cierto? Palabras textuales de este tipo de delincuentes que azotan tanto al país. El Cholo, jefe militar, y una persona que supuestamente manejaba la organización de una manera como muy muy puntual, entre comillas, pero muy oscura también. Entonces yo no me voy adelante, sino que pongo a otros, y así sucesivamente. Entonces pues ahí está, y gracias a Dios pues por todo lo que se está haciendo, lo que hace, lo que está cumpliendo mejor el presidente, hablando de la Espriella, cuando dijo, bueno, esta gente o se somete o ya sabemos qué les va a pasar. Entonces, pues ahí están, digamos, esos resultados, porque empezó con Bendito Menor, ¿cierto? Que empezó a generar como ese movimiento y todo eso dentro de los Pachenca. Y fíjese ya dónde va, pues, todo este operativo por parte de la Fuerza Pública.
0: Sí, yo solo quería agregar, frente a lo que ha venido diciendo Myron y Grace, aquí vemos un fortalecimiento de las Fuerzas Armadas. Sin duda alguna, desde la inteligencia, la ejecución y la materialización de esta captura y posterior pues asesinato de este hombre, pues que cayó en medio del conflicto, ¿no? En medio de la guerra. Pues esto al final nos da un mensaje a todos los colombianos, y es que la fuerza pública sí tiene fuerza. La fuerza pública sí está preparada para enfrentar el flagelo de la guerra en el país. Y la fuerza pública está pues a disposición de los intereses del gobierno. Fíjese que esto último es completamente diferente en cuanto al gobierno de turno. Porque sin duda alguna, claro, la fuerza pública le jura lealtad a su comandante en jefe, que por la Constitución es el presidente, pero también le jura protección a la Constitución política, a la democracia. Entonces, si la democracia está en riesgo, pues el militar, pues, por supuesto, actúa conforme a la Constitución para salvaguardar la democracia, porque, pues, al final, eso es muy valioso. Pero, con respecto al comandante en jefe, pues, fíjese que hemos venido teniendo una retórica, una manera de analizar y de mostrar la guerra de manera diferente, en el que nosotros nos damos cuenta que, pues, estaban maniatadas. Estaban maniatadas las Fuerzas Armadas, y como resultado pues estaban siendo muertos ellos, y los delincuentes estaban paseándose tranquilamente por los territorios. Entonces, pues este tipo de situaciones nos muestran que se puede actuar con vehemencia, con contundencia, y pues como resultado se puede tener paz y tranquilidad en los territorios, porque mire, estas estructuras criminales se fortalecen con extorsión, estas estructuras se fortalecen con robo y se fortalecen con amenazas a la sociedad civil. Entonces, de esa manera, pues se puede tener una tranquilidad para que, pues, se pueda impulsar el desarrollo y puedan avanzar las regiones.
4: Y hay que tener en cuenta también que dentro de todos estos procesos se está mirando, y eso nos parece muy puntual por parte del ministro de la Defensa, miremos a la población civil. Claro, seguramente en las guerras siempre hay inocentes que van a perder la vida, ¿cierto? Eso no lo podemos desconocer. Pero los operativos...
2: Es el daño colateral, creo.
4: Claro. Pero los operativos militares y policiales que continúan ejecutándose en todo el territorio nacional y están activos, pues obviamente, ¿qué están haciendo también? Aparte de implementar todas estas estrategias de seguridad ya con herramientas, ya con toda la intensidad, priorizando muchas cosas, inteligencia, contrainteligencia, cooperación internacional, ¿cierto? De hecho, tecnología también, eso es muy puntual. Pero clave también que están marcando un cuidado a la población civil, porque es que la población civil en Colombia, nosotros vemos desde la televisión, las redes o lo que sea la guerra, pero hay muchos colombianos que la están viviendo y dicen, estamos en un fuego cruzado, ¿qué hacemos? Ahora, se le está dando mucha importancia también, creo que el presidente lo mencionó, no estoy segura, pero creo que lo mencionó en una de sus alocuciones, y es que hay que mirar que esta gente pelea por territorio, ¿cierto? Y ahí la población civil, claro, dice, bueno, esto es mío, y el otro dice, no, pero es que también es mío, porque como son lugares clave para salir, para sacar, ya sea por narcotráfico, lo que sea, porque también no olvidemos que se sacan armas, ¿cierto? Entonces, ahí qué puntual lo que ha hecho el ministro de la Defensa. Hacemos todo esto que les estoy mencionando, pero nuestra población civil guardada.
2: Mire, Grace, que parece que hubiera sido ayer. Estuve con mi papá, como la canción. Parece que fue ayer.
4: Armando Manzanero.
2: Estuve con mi padre en Santa Marta. Estuvimos hace el año pasado. Y nomás era asomarse uno a la bahía de Santa Marta, conocer un poquito y hablar con los colonos de ahí.
4: Sí.
2: Y ellos tienen absolutamente claro que desde la bahía de Santa Marta, Grace, es donde sale toda la droga.
4: Claro, o sea, que son unas rutas clave.
2: O sea, lo conocen perfectamente.
4: Y no pueden decir nada.
2: No, lo conocen perfectamente y saben que por ahí entran, pues lastimosamente, entran armas. Claro, uno dirá, bueno, ¿y cómo? O sea, uno no se alcanza a imaginar cómo puede ser este tipo de
3: desde
2: comercio.
3: Desde el puerto.
2: Sí, claro, desde el puerto. Y pues uno, como está aquí en Bogotá, uno no alcanza a imaginarse cómo puede hacer todo este gran manejo de cosas, pero pues la gente lo tiene claro. Y la gente decía,
3: mire,
2: la gente, ya le remató, Mayron. La gente hablaba a uno y se sentaba, ¿y cómo estaban con los pescadores? Y en un momento de confianza, no, por acá sale toda la droga, ¿qué tal? De las autodefensas, este grupo armado, por aquí sale todo y por aquí están vigilando y por acá tienen el control de esto y por acá tienen el control de más allá, es decir, tienen el control de absolutamente todas las cosas. Todas las cosas, y bueno, queda uno sorprendido y dice, bueno, ¿y dónde está la policía? ¿Dónde están las fuerzas? ¿Dónde está la institucionalidad? Queda uno aterrado porque dice, no, ellos tienen el control de esto. Tienen el control de toda la bahía. Por aquí entra y por aquí sale todo, y queda uno, plop, queda uno con la boca abierta, y no voy a decir nada, Grace, porque si no, pues, se mete uno en un problema.
4: Sí.
2: Se mete en uno en un gravísimo problema. Mayron.
3: Claro, sí señor, mire, manejan muchas formas de hacerlo y cada día se tecnifican más, por así decirlo, por ejemplo, con submarinos hechizos, que son como unas lanchas, digamos, que están sumergidas a cuestión de que de un metro aproximadamente, no se sumergen al fondo un metro y van semisumergidas, y la otra también es que cuando son cargas, digamos, de mucha tonelada, 6-7 toneladas, lo envían a través de una carga, por ejemplo, en un contenedor de banano, que es lo que normalmente sale de Santa Marta, banano, frutas, entonces la envían allí, ¿no? Y lo hacen a manera de, digamos, de que los perros antinarcóticos, digamos, no puedan rastrearlo. Y lo otro también que a mí me sorprendió ya hace algunos años, que el aguacate hass, ¿no? Ustedes recordarán, un aguacate que se hizo popular.
5: El pequeñito, sí, por, señor.
3: Sí, el pequeñito. Ese aguacate hass, no sé cómo estaban haciendo ya, pero dentro de la fruta, de la pepa que dice uno, del aguacate, ya iba droga, o sea, iba droga. El aguacate, no sé si era que lo abrían, lo llenaban de droga y lo volvían a cerrar, no sé. Pero dentro del aguacate hass, en todo lo que la gente, o sea, si usted veía el aguacate, era aguacate, pero la pepa estaba llena de droga. Entonces, esto también lo descubrieron en Santa Marta. Y no, Mauro, no solamente Santa Marta, la Guajira, por el Atlántico, por Cartagena, por el departamento de Sur, todo lo que es el Golfo del Morrosquillo, los puertos, son corredores, digamos, naturales del tema del narcotráfico, y que las autoridades han tenido que trabajar muy fuerte con el tema del Adimar. ¿Qué? Por eso Abelardo de la Espriella propone que el Adimar esté en Cartagena, no en Bogotá, porque el Adimar obviamente es del mar, controla toda esa parte, y bueno, debe operar desde acá. Mire, y lo otro respecto al tema de los ataques y los bombardeos, el gobierno ha impugnado el fallo, que recordemos estableció las condiciones para que le limita, pues, en el tema del bombardeo, pues han impugnado este fallo, esperando a ver que sea estudiado por una sala competente del Tribunal Superior de Bogotá.
4: Es que... Sí.
5: Remate la idea.
3: No, era decirles eso, ¿no? Que se impugnó ese fallo. Okay. Está especialmente del juzgado 34 de familia de Bogotá, que estableció, recordemos, esas medidas de operaciones militares cuando exista, digamos, información sobre posible presencia de niños.
4: Sí, y hay una cosa bien importante, que las herramientas y todo lo que tiene la fuerza pública, ¿cierto? Nuestro ejército, nuestra policía. Hay algo que se llama la operación Beta. ¿Qué es la operación Beta?
5: Alfa Beta.
4: Es una categoría, esta es Beta, es una categoría que se usa principalmente para el tema de bombardeos, para el tema no de delincuencia normalita, común, sino específicamente para estos grupos al margen de la ley. Entonces, ¿de quién hablamos? Hablamos de disidencias de las FARC, hablamos del Clan del Golfo, hablamos ahora de los Pachenca, como nos mencionaba Myron, hablamos del ELN, creo que ya lo había mencionado. Entonces, dentro de todo eso, y el ministro, por eso les digo, ha sido muy puntual, se han fijado estrategias también, valga la redundancia, puntuales. La operación Beta, y fue el primer bombardeo prácticamente aéreo bajo este gobierno del presidente Abelardo de la Espriella. Entonces no se está improvisando nada, y eso es lo que nos tiene que, pues primero, como tocar el corazón para estar orando por nuestras fuerzas militares y todo esto, y que finalmente se pueda llegar a algo, que la paz solamente viene del cielo, pero que se está haciendo todo un trabajo, ¿cierto?, una estrategia, orar por nuestros militares, la gente que va a estar ahí, porque nada se está improvisando. Fíjese que si usted...
5: Es que el trabajo es muy fuerte.
4: Si usted pregunta, hace 4 años, ¿alguien de pronto escuchó mencionar Operación Beta? No, porque decían era, venga, tratamos de dialogar, y entonces vamos a darle cierto estatus, venga que vamos a ser gestores de paz, esas cosas.
5: Pero el estatus lo quitaron, Grace.
4: Sí, claro. Yo estoy hablando del gobierno pasado, que no se hablaba de ninguna operación estratégica, sino que se hablaba de vamos a darle esto, vamos a darles lo otro, venga usted delinque, usted comandante de ELN o cualquiera de estos, pero usted nos puede servir como gestor de paz. Mire lo que pasó con Salvatore Mancuso, el gestor de paz, mire lo que pasó con el Tarimazo, los gestores de paz y gente que definitivamente delinquía. Y lo que digo es eso, usted nunca ha escuchado hablar de una operación Beta, usted nunca ha escuchado hablar de una táctica que se hiciera, vamos a combatir por la parte aérea, vamos a combatir la parte terrestre. ¿Se acuerda de las aeronaves CAFIR? Que salieron, bueno, muchas cosas que es interesante
5: las iban a inmovilizar,
4: que nuestros oyentes conozcan, pues como haciendo un balance, ninguna comparación, haciendo un balance de lo que fue y de lo que es en este momento y lo que esperamos los colombianos.
5: Daniel.
0: Sí, yo quería complementar un poco esto que hemos venido hablando, porque es que obedece a una manera de pensar integral de seguridad para el país. Entonces, esta manera de pensar integral, por supuesto, va a cambiar las formas, va a cambiar los métodos y, por supuesto, va a dar otro tipo de resultados. el resultado que aparentemente, aparentemente se daba dentro del gobierno anterior era tantas mesas, pero pues al final aumentaba la violencia, al final aumentaba la extorsión, y pues al final como resultado pues las Fuerzas Armadas no tenían esa fortaleza o esa libertad que tienen hoy. Pero fíjese que a esto, Mauro y compañeros, se le suma una estrategia de cooperación internacional judicial, y es extradiciones. Fíjese que en mes y medio, y el presidente lo anunciaba.
5: Y dijo que le encanta firmar ese tipo de documento, que era el momento más especial para él.
0: Ayer salió un audio, Mauro, si usted lo puede colocar ahí ahorita en un minuto, y es que esto funciona a través de una serie o una postura seria, perdón, corrijo ahí, una postura seria con respecto a atacar la criminalidad. Porque es que hay personas que delinquen, hacen diferentes cosas en otros países, vienen aquí a Colombia, se refugian y como resultado pues no los pueden judicializar en los países. A través de la cooperación internacional, la fiscalía emite pues la alerta, se captura, la corte emite un concepto y los envían a el país donde deben de responder por sus actos vandálicos. Así que mire lo que dijo el presidente.
6: Y esta definitivamente se ha convertido en una de las secciones favoritas del pueblo colombiano. La firma de extradiciones. ¿Cuántas voy a firmar hoy, doctor Barreto?
7: Señor presidente, hoy va a firmar 9 extradiciones.
6: ¿Para un total de cuántas extradiciones en cuántos días de gobierno?
7: 94 extradiciones en un mes y 15 días de gobierno, presidente.
6: Es decir, en un mes y medio. Seguimos con toda combatiendo el crimen transnacional y lo voy a hacer con determinación, con ardentía, porque hay que combatir a esta plaga de delincuentes que tanto daño le hacen a la humanidad.
5: Ya está plasmando la firma. Uh-huh. Ahí está, firme por sí. La patria. 94, ¿no, Grace? Ha dicho el presidente Abelardo de la Estrella que es lo
4: por
5: que ha...
4: Puede que pase el número, ¿no?
0: Sí, no, ese es el número que salió anoche.
5: Sí, 94.
4: No, pero digo yo que por ahí pueda que...
0: Va a seguir, por supuesto, sí, claro. Pues es que nomás, fíjese, el último dato que yo tenía al 9 de septiembre es que reportaba la extradición número 70. Ayer era la 94. Sí. Del 3 de septiembre al 22 de septiembre han pasado 19 días. Y en 19 días, pues bueno, ha venido realizando este tipo de acciones jurídicas que también hace parte de organizar la casa, ¿sabe? Eso es clave y que las personas vayan y respondan por sus delitos en los países donde violentaron la ley.
5: Mire que hoy aprendimos otra palabra, ardentía.
4: Sí.
5: Ardentía tiene que ver con ardor, con calor intenso.
4: Como que me sofoco.
5: Esa no la sabía, pero mira, hoy la aprendimos.
3: Mi abuela decía, qué ardentía.
5: Qué ardentía, qué calor, qué sofoco.
4: Qué calor, o sea,
5: si él dice, hacemos con ardentía, o sea, le da calor, le da sensación, sí, como que lo hace con mucha pasión, sí. El tema de la ardentía, una palabra que utiliza o que está utilizando el presidente
4: Abelardo. Pero muy puntual la utiliza porque sí. Es
5: costeña, sí.
3: Sí, es muy costeña.
4: Y él es de esa zona.
5: Okay. Se ha levantado, no vayan a matar al mensajero.
4: ¿Qué pasó?
5: Se ha levantado en redes sociales también la narrativa. Daniel, que es pastor, y Myron también, que es pastor, la narrativa de el tema de promulgar mucho la fe y este tipo de acciones, pero ante una guerra como la que se está viviendo, ante un conflicto interno, pues es que no hay más solución. La solución es precisamente aniquilar, dar de baja. La solución es poner, neutralizar, como dirían en la antigüedad, Grace, ¿verdad?, a los enemigos. Y pues eso es lo que hay que hacer, lastimosamente para las familias de los delincuentes, pero pues es gente que durante mucho tiempo ha sometido al país, como lo decía Myron. Este señor Alia Cholo lleva al presidente, dijo, 15 años, imagine usted, 15 años delinquiendo todos los días, Grace, matando gente,
4: por favor, claro.
5: Envenenando a la humanidad con droga. Y bueno, eso es lo que hay, digamos que es lo que ha sucedido y es lo que ha pasado, porque mucha gente se había levantado, que por un lado nombraba a Jesús y pero por otro lado mataba, pero pues esa es la realidad de nuestro país, en el orden de que al delincuente, si no se somete, lastimosamente, pues toca neutralizarlo porque sigue delinquiendo y ellos muy difícilmente, por ahí había oído uno que quería someterse, Que le estaban dando un plazo para someterse, que también hacía parte de una estructura criminal. Pero normalmente estas personas no se van a someter, no, muy difícilmente. Y pues en ese orden no. De ideas, el conflicto va a seguir. Y aquí lo hemos dicho muchas veces, es un monstruo de mil cabezas. Uh-huh. Hoy mataron a alias Bendito Menor, hoy mataron al Cholo. Y de ahí para abajo van a seguir porque pues son estructuras que son jerarquizadas y que mantienen a muchas personas bajo el mando y no se van a acabar tan fácilmente. Entonces, pues hace parte de el conflicto interno que vive nuestro país. Bueno, ahí lo dejamos ahí entonces sobre lo que ha sucedido. Esta mesa también que se ha presentado allí en Santa Marta, este puesto de mando unificado, lo que se pretende frente al paro, lo que se estima que va a suceder. Entonces, pues ya hay una alerta de parte del presidente, es decir, pilas, porque si esto se mantiene, no van a terminar bien. Ayer, Grace, usted lo estaba diciendo, llega la presidenta de Costa Rica, ¿no? Llega hoy a Barranquilla. Sí. Laura Fernández Delgado, Grace. Llega a Barranquilla.
0: A las 10 de la mañana llega la presidenta de Costa
4: Rica. Oiga, si no pudimos ir a recibirla, ¿no? Estamos muy lejos.
5: No, pero llega
4: a
5: Barranquilla, ¿no?
4: No, por eso, pero estamos muy lejos. Estamos muy lejos porque, bueno, gracias a Dios.
3: Una horita, Grace, una horita en avión.
5: Ya lo cogemos.
4: Pero es complicado para salir, sobre todo con varias cosas, es un poquito complicado. Pero agradecemos, por supuesto, la invitación y la acreditación
5: si no alcanzamos
4: para estar allí. Sí, eso sí lo queremos agradecer al aire y públicamente, porque todo el equipo de prensa del presidente Abelardo de la Espriella, pues han sido muy, muy especiales con Cadena Radial Vida. Bueno, sí, señor, llega Laura Fernández Delgado, mucha expectativa. Ella es politóloga, pertenece a un partido de centro-derecha, ¿no? Pues ha sido una persona muy querida en su país.
5: Muy joven, además.
4: Sí, claro, tiene 39 años.
5: Tiene 39. Cumplió 40, si no estoy mal.
4: No sé si ya los cumplió, pero bueno, dejémosla que está ahí en 39.
5: 39, 40.
4: Sí.
5: Como dicen los abuelos, 39 para 40. 39
4: bueno,
5: para 40.
4: Y ha sido una persona clave también en lo que tiene que ver con el estudio de crimen organizado, de cómo se está manejando el narcotráfico, porque fíjese que Costa Rica es muy lindo. Además, en Costa Rica usted no encuentra policías, ¿cierto?
5: ¿Será que no?
4: Pues digamos no como aquí.
5: Ahora, pues es más tranquilo, Grace.
4: Mucho más tranquilo.
5: Digamos que es un poquito más tranquilo el país y todo el tema.
4: Y bueno, pero sí es una persona que está pues al frente de todo esto de cómo se va a manejar este tema de narcotráfico. Y fíjese que dentro de todo el proceso que se ha hecho, esas estrategias son clave, sobre todo por los lugares, ¿no? Si usted mira ahí en el mapita Costa Rica, fíjese que estamos en un punto clave también y todos van a querer cuidar pues su territorio. Entonces, bueno, la expectativa, ella se estará reuniendo con el presidente, obviamente, y vamos a ver qué sale de allí, porque los retos son grandes, ¿no?
5: Sí.
4: Y lo que va a presentar Colombia también, pues para ser avalado.
5: La visita son dos días, va a estar hoy, va a estar mañana.
0: Sí, eso es rápido.
5: Se extiende, bueno, además Costa Rica es cerca de Barranquilla también, a la hora de la verdad.
0: Pues
5: de
0: es que nomás, fíjese sí. Que el vuelo a Costa Rica dura una hora y media
5: de Bogotá
0: hasta San José.
5: Debe haber unos 45 minutos por ahí.
0: Debe ser unos 40 minutos o 40 minutos. Pero fíjese que, bueno, hablando de Costa Rica, pues es que tiene una ubicación bastante estratégica, pero pues hace parte de una ruta en la que se tiene que atacar exclusivamente el flagelo de la guerra y del paso migratorio, ¿no? Entonces, nosotros vemos que al sur limita con Panamá. Al sur, específicamente allí, pues tienen una frontera bastante amplia, donde pues el Parque Internacional La Amistad es como este puerto fronterizo. Y al norte, Costa Rica limita con Nicaragua. Entonces, pues esto hace parte de una ubicación en la que usted necesita un aliado internacional claro, contundente, pues para que no se vuelva un país de tránsito y como resultado termine siendo un puente para Nicaragua, termine siendo un puente para México y como resultado se termina en Estados Unidos? Pues porque lo hemos visto, ¿no? Porque hemos visto que muchas personas hacen este tipo de ruta. Por supuesto, en temas migratorios de todos estos países, Costa Rica es el más duro. Entonces, debido a estos temas migratorios, pues por supuesto, los índices de criminalidad son bajitos, los índices de violencia son bajitos. Pues por supuesto, porque es un país bello, es un país que tiene unas costas bellas, tiene una idiosincrasia bien interesante y pues también el sector productivo empresarial de Costa Rica es muy muy fuerte en esta nación. Entonces, pues me parece muy bueno que pueda venir la presidenta Laura Fernández, porque pues al final se va, lo que se busca con este objetivo es, mire, y abro aquí un poquito la agenda internacional, porque el vicepresidente pues también está en Estados Unidos con una agenda importante de ojo a la cooperación internacional, crimen organizado, y aquí lo que se quiere trabajar específicamente con la presidenta Laura Fernández es atacar las organizaciones criminales transnacionales, porque eso es importante, porque sí. Tiene la región.
4: Mire, la gente, usted sabe que nuestros oyentes y la gente que nos escucha es muy linda. Costa Rica no es que esté sin policía. El país lo que no tiene es ejército, ni fuerzas militares, pero sí tiene policía.
5: Tiene policía, entonces, tiene para, policía normal,
4: sí,
5: la policía.
4: Sí, tiene policía, pero lo que no tiene es un ejército y fuerzas militares, es lo que no tiene.
0: Una fe de ratas ahí. Sí,
5: estaba mirando el tema del vuelo Barranquilla a San José, lo que pasa es que no hay vuelo directo.
0: Bogotá, sí.
5: Sí,
0: Bogotá,
5: tendría que irse a Panamá y de ahí para allá, pues arranca.
0: Ah, pero la presidenta sí viene.
5: Ah, no, muy bien en vuelo charter.
0: Y además que ya está preparada para, en la guardia militar allí en Barranquilla. La
5: sí, ahí, no, sí, ahí no hay problema.
0: Donde aterrizó el secretario Marco Rubio.
5: Sí, señor, muy bien. 6:42 en Colombia, nuestras mañanas de oración a través de las redes sociales. A través de la plataforma de YouTube, compartimos con nuestros pastores a esta hora.
8: Ese hombre que hoy se deleita en la fe en ti, Señor, se deleita en la oración y se deleita en tu palabra. Sorpréndelo, Señor Dios de gloria. Trae sanidad a sus huesos, trae sanidad a ese cuerpo, Señor. Padre, hoy declaro que lo imposible se hace posible porque tú eres el Dios sobrenatural. Toca ese cuerpo, Señor, levanta a esa mujer de esa cama, levanta a ese hombre, Señor, que está en la silla de ruedas a causa de una operación en la columna vertebral. Todo apunta que no volverá a caminar, pero tú tienes la última palabra. Hoy, Señor, declaro sanidad sobre la columna de ese hombre que fue intervenido quirúrgicamente para estar, Señor, allí operado en el segundo, tercer y cuarto disco de su columna vertebral. Hoy declaro que tú sanas completamente, todo lo haces nuevo, tú eres el Dios que no coloca remiendos, tú todo lo que tocas lo haces de nuevo. Oh Padre Celestial, hoy levantamos este clamor a ti, gracias por lo que ya está sucediendo, no necesitamos ver para creer, ya estás sanando. Ya estás liberando, ya estás restaurando, ya estás levantando a ese hombre, ya estás levantando a esa mujer de esa cama y testificarán, Señor. Gracias porque hoy sanas el cáncer, Padre. El cáncer se va de ese cuerpo, el cáncer desaparece de ese cuerpo. Lo declaramos en el nombre poderoso de Cristo Jesús. Ahora nos preparamos para adorar. Porque cuando adoramos, lo adoramos por lo que Él es. Él es nuestro sanador. Él es nuestro Padre. Él es el Dios de gloria. Agradece a Dios y juntos adoremos el nombre de nuestro Padre Celestial.
5: Son las 6:44 en Colombia, 6:44, nuestras mañanas de oración. A través de las redes sociales, a través de la plataforma de YouTube. 6:44.

0: Son las 6 de la mañana, 45 minutos. Entramos al bloque de la capital de la República. No sin antes actualizar la región. Mayrón, actualicemos la región. Las noticias a esta hora de la mañana. ¿Qué está pasando por la región, por favor?
1: Sí, señor. Lamentable noticia, Mauro. Un triple homicidio que se registró en dos corregimientos de Valledupar. Tres hombres fueron asesinados en las últimas horas, en hechos registrados en los corregimientos Los Venados y El Perro, zona rural de Valledupar. Las víctimas...

0: de 35 años, otro de 30 y 40 años. Las tres víctimas habían estado juntas horas antes en un establecimiento comercial del sector de Los Venados. Por esta razón, los investigadores buscan establecer si existe una conexión entre los dos ataques y especialmente si los responsables de estos homicidios fueron, digamos, o pertenecen a alguna banda delincuencial. Es lo que llama la atención, que las tres víctimas estuvieron horas antes juntas, aunque no fueron, digamos, dados de bajo, asesinados en el mismo lugar.
1: Correcto. Hay una feria de servicios que está beneficiando a familias del Guaviare, Angie Tatiana. ¿Cómo es el tema?
2: La Defensoría del Pueblo destacó los resultados de una feria de servicios realizada en Puerto Cachicamo, zona rural de San José del Guaviare, donde más de 450 habitantes del sector de Guayavero accedieron a diferentes trámites y servicios institucionales. Durante la jornada, la registraduría adelantó la gestión de 167 documentos entre cédulas, tarjetas de identidad y registros civiles, además de entregar 96 documentos ya tramitados. La actividad también incluyó capacitaciones en primeros auxilios y maternidad para más de 30 personas, mientras que también se vacunó a más de 80 niños, niñas y adolescentes. Por su parte, la área de aseguramiento municipal atendió a 60 usuarios con servicios relacionados con afiliaciones, traslados, cambios de IPS y verificación de documentos, fortaleciendo así el acceso de las comunidades rurales a la oferta institucional. Estas son las noticias a esta hora.
1: Gracias, Angie Tatiana. Más de 2.500 familias del Chocó ya reciben apoyo para vivienda, Ruth.
3: Así es, y llegan noticias alentadoras para cientos de familias del Chocó que resultaron afectadas por el terremoto del pasado 10 de agosto. Resulta que más de 2.500 hogares de 14 municipios ya recibieron el primer desembolso del apoyo económico temporal destinado a ayudar con gastos de vivienda mientras avanza el proceso de recuperación de las zonas impactadas por la emergencia. La estrategia es liderada por la Unidad Nacional para la Gestión del Riesgo de Desastres y hace parte de las medidas adoptadas para acompañar a las familias que sufrieron daños en sus viviendas a causa del sismo. Ahora bien, la meta de las autoridades es llegar a cerca de 3.700 hogares en distintos municipios del departamento, de manera que más familias puedan acceder a esta ayuda mientras se desarrollan los procesos de reconstrucción y recuperación. Por eso, desde la Gobernación del Chocó se destacó el avance de este programa que busca brindar un alivio temporal a quienes todavía enfrentan las consecuencias de la emergencia. De esta manera continúa la entrega de apoyos para las comunidades afectadas, mientras avanzan también en las acciones de reconstrucción en diferentes zonas del departamento. Continúe usted.
1: Perfecto, gracias Ruth. Son las 6 de la mañana, 48 minutos. Daniela, le echamos un vistazo a las noticias de la capital de la República.
4: Así es.
1: Tres cositas importantes, Daniela. Bueno, la alcaldía está buscando adultos que estén en condición de pobreza. Ya nos va a explicar por qué. Número dos, inicia hoy a nivel de fútbol, doctor Daniel, un tema biométrico para el ingreso al estadio. Eso puede ser muy interesante, ese plan piloto. Y también se retiró la defensora del pueblo regional de Bogotá, Lina García. El bloque de Bogotá, Daniela.
4: Claro que sí, Mauro. Bueno, les contamos a nuestros oyentes que Bogotá busca adultos mayores que necesitan apoyo social. La alcaldía de la capital del país comenzó una búsqueda puerta a puerta de adultos mayores que viven en condiciones de pobreza, soledad, aislamiento o abandono y que actualmente no reciben ayudas de los programas del distrito. La estrategia busca identificar sus necesidades y conectarlos con servicios como comedores comunitarios, atención en salud, centros día y transferencias monetarias. Pues según la alcaldía, hasta el 18 de septiembre se habían realizado 457 visitas en 14 localidades donde fueron identificadas 46 personas con posibles señales de abandono. Recordemos que esto es una estrategia que está haciendo el alcalde Carlos Fernando Galán para identificar y atender a población en condición de pobreza oculta que no aparece en los mecanismos tradicionales de focalización y además, pues, beneficiarlos. Nos vamos para el Campín porque Bogotá también comenzó a partir de este martes una prueba piloto de identificación biométrica, esto en el estadio El Campín, durante el partido entre el Independiente Santa Fe y Deportivo Cali, pues la tecnología va a permitir que algunos hinchas ingresen utilizando el reconocimiento facial después de registrar su documento y una fotografía con prueba de vida. Por ahora el proceso es voluntario y participan cerca de 1,000 abonados a la tribuna oriental. Además, si el sistema no reconoce el rostro, podrán ingresar normalmente con el código QR de su boleta. La idea es probar qué tal funciona la tecnología y avanzar en medidas que permitan identificar a los asistentes y fortalecer la seguridad en los estadios. ¿Algo por agregar, sí, querido analista?
1: ¿Le gustó esa? Está buena.
5: Pues es que, mire,
1: esto es
5: una deuda histórica.
1: Sí, a mí me gusta.
5: Esto es una deuda histórica que tenemos en los estadios de Colombia, porque ¿cómo es posible que usted va a otros estadios en el mundo y allá usted le hacen detección biométrica, cuando está el tema de registro de metales, todo eso se necesita para contrarrestar la inseguridad en medio de los estadios? Fíjese, estamos a un mes de que haya sucedido este lamentable hecho entre los hinchas de Santa Fe y América. Por supuesto, esto no son hinchas. Estos son personas que viven detrás de una ilusión, de un trapo, porque esa es la jerga y la manera en la que ellos se movilizan. Esos trapos se convierten en botines de guerra, pero pues al final por eso se puede perder la vida. Entonces vimos cómo se convirtió la cancha del estadio Nemesio Camacho del Campín en un campo de batalla. Entonces esto me parece muy interesante. Esto hay que fortalecerlo, las medidas de seguridad hay que fortalecerlo, porque usted entra a otros estadios en el mundo. Yo he tenido la oportunidad de estar y usted entra.
1: Usted estuvo en Estados Unidos, ¿fue, no?
5: Sí, sí, señor. Y allá usted, biométrico, detector de metales y usted avanza. Pues precisamente esto con el fin de que, pues en una disputa, pues no, usted no va, pues sí, que se ponga bravo.
1: O sepan quién está dentro del estadio.
5: Que sea también. Eso es importante, eso es clave. Porque es que mire, yo recuerdo alguna vez que salí del estadio aquí del Nemesio del Campín y me subí a un transporte público con unos hinchas del mismo equipo al que yo le voy y ellos ni siquiera sabían el nombre del técnico, ni siquiera sabían el nombre de los jugadores, entonces eran personas que estaban a la oportunidad para poder destruir.
1: Para delinquir, sí.
5: Entonces eso no está bien. Y sí, hablando del estadio, pues fíjese que estas medidas son buenas, pero digamos que hay una serie de problemas con respecto a Ascencia, ¿no? Ustedes recordarán que esto es una app que
1: Ascencia, es el operador, ¿cierto?
5: Sí, que Ascencia dijo, no, vamos a remodelar el estadio del Campín, pero después dijeron, no, ya no lo vamos a remodelar, sino que vamos a construirlo en otro lugar. Pero ahora hay una demora que al parecer hasta el 2029 se va a entregar el nuevo estadio Nemesio Camacho del Campín de Bogotá. Entonces, lo que pues se aplaudía por parte de la administración de Carlos Fernando Galán, pues ahorita está siendo un dolor de cabeza porque no están articuladas las empresas, las secretarías de movilidad,
1: aquí, perdóneme,
5: de transporte.
1: Aquí, Daniel, perdóneme, aquí ya es un tema de gobierno, ¿no?
5: También.
1: Es un tema de gobierno, es un tema de... No, a pesar de que Ascencia como tal es una entidad privada, ¿cierto?,
5: sí,
1: que está administrando el Campín.
5: Sí, señor.
1: Uh-huh. En este orden de idea ya son platas que se comienzan a perder.
4: Ya no están recreativas.
1: Que se comienzan a refundir. Sí. Y hasta donde yo tenía entendido, para ir con el tema de la mano, el tema del nuevo estadio, estaban haciendo hasta lo último, estaban haciendo una especie de estudio de suelos. Estaban con máquinas especializadas mirando el tema de suelos, haciendo, por ejemplo, todo el análisis, Daniel, para tener toda la garantía suficiente a nivel de topografía y a nivel de suelos, precisamente para meter el estadio ahí.
5: Sí, sí, exactamente. Solo que, digamos que todo este tipo de normas, todo este tipo de estrategias, pues son lideradas por la administración. El tema de seguridad y el tema de la APP es liderada por la administración. Esto no, digamos que...
1: ¿El Consejo no le va a poner la lupa al tema?
5: Se lo ha puesto muchísimo, porque para esto la alcaldía tuvo que pedir una autorización al Consejo de Bogotá para tener esta APP, esta alianza público-privada, que pues al final se da cuenta y usted puede verificar que con los recursos públicos solo no se podía reestructurar el Nemesio Camacho el Campín, sino que se necesitaba de esa intervención por parte de Esencia, algo muy parecido a lo que pasó en el Coliseo el Campín, que el Coliseo el Campín pues es una APP con Movistar, hoy sí. Que lo conocemos como el Movistar Arena, que hasta cambió el nombre y todo, ¿no? Pero precisamente hay un retraso muy muy grave porque no hay una validación final de estudio de tránsito y transporte y pues esto comienza a retrasar la obra de manera muy muy muy grave, porque a nivel judicial y administrativo pues tiene una serie de demandas bastante fuertes y por supuesto la familia Camacho también está ahí muy atenta porque pues ese lote lo donó Nemesio Camacho y sí. Lo donó al distrito con el único objetivo de que no le cambiaran el nombre al estadio nunca. Sí. Entonces, pues vamos a ver cómo avanza esto, pero pues mire que la noticia, adicionalmente a estas medidas de seguridad, que a mí personalmente me parecen muy buenas,
1: son interesantes,
5: necesarias, ¿no? Porque pues, lastimosamente el tema de los hinchas, como que pareciera que fuera un león dormido, ¿sabe? Como que aparentemente se soluciona, pero de un momento a otro, se prende de nuevo.
1: La plata, perdóneme, Mayron, la plata que se habló inicialmente de Daniel Grace Mayron, La que se habló inicialmente fueron 2.4 billones de pesos. Billones de pesos, que no tenían nada que ver con la renovación, sino tienen que ver aquí con la construcción del nuevo estadio. Además, unas obras aledañas, ¿no? Que se van a realizar allí. Un tema de lo que tiene que ver, por ejemplo, con la Orquesta Filarmónica. Un tema cultural importante, una oferta cultural importante. Y además una oferta turística importante en lo que hoy es el Estadio El Campín. Y esto, pues, indudablemente, se estancó, está en este momento estancado. Hay, como usted lo dice, Daniel, retrasos, dudas, demoras. Y esto pues es plata que como un taxímetro de taxi va corriendo,
5: va marcando.
1: Lo que arrancó en 2.4 ya no va a ser en 2.4. Ya súmenle por ahí a 3 billones de pesos este tema de renovación y pues lo que se va generando es precisamente eso. Incertidumbre, ¿verdad? Dolor, rabia, entre otras cosas, y todo lo que tiene que ver alrededor de, pues, la afición al deporte y la afición a la cultura y todo lo que se iba a hacer o lo que se pretende hacer allí en el estadio. Vino un llamado de atención, no sé si usted la conozca, Daniel, de la concejala Heidi Sánchez, del Pacto Histórico. ¿Quién insistió
5: claro,
1: precisamente?
5: Esa es la oposición.
4: Oiga,
5: sí,
4: déjenle alguito al profe Rubén.
1: No, es que el profe Rubén habla de otras cosas.
4: No, señor, eso le compromete.
0: Acá
4: porque
0: está hablando de inversión en el estadio.
1: El tema tiene que ver porque ella ha hablado acerca del proyecto que está quieto y las adiciones presupuestales que todavía se van a presentar ahí.
5: Sí, ella y otra concejal como la concejal María Victoria Vargas, que lleva muchos años en el Consejo de Bogotá, lo ha denunciado, ¿sabe? Lo ha dicho. Lo que sí le puedo decir es que con respecto a esta alianza público-privada es que ya se tiene la licencia, pero la licencia también tiene tiempos. Entonces, pero usted no solamente con una licencia puede arrancar una construcción, usted necesita un plan de manejo, usted necesita un concepto de la curaduría, usted necesita...
1: muchas cosas, ¿no?
5: Sí, entonces... lastimosamente, pues esto puede generarle un hueco un poco más grande a la ciudad de lo que se cree. Entonces, pues seguiremos muy atentos. Por supuesto, mientras que se inaugura, Mauro,
0: mientras que ¿Pero van a hacerlo todo nuevo?
5: Sí, claro. Completamente nuevo.
1: Es nuevo.
5: Y este se va a demoler. Pero mientras que lo inauguran, pues las fechas del fútbol profesional colombiano, los conciertos y todo eso, pues no se van a ver afectados. No,
1: y viene BTS para los jóvenes.
0: ¿Y eso va a durar cuánto?
5: Por eso, se tenía pensado que iba a terminar la entrega a mediados del 2028, pero todo indica que va hasta finales del 2029.
1: Muy bien. 6:59, ahí está entonces, este es un tema de ciudad, indudablemente, y hablemos de la defensora, Daniela, la defensora regional, que bueno, ha dado un paso al costado. ¿Qué pasó?
4: Bueno, les contamos que Lina García presentó su renuncia irrevocable como defensora del pueblo regional de Bogotá, cargo que ocupaba desde noviembre del 2024. En su carta aseguró que toma esta decisión porque, según su interpretación, los derechos humanos están en riesgo. Y señaló entre sus preocupaciones los discursos de odio, la situación de mujeres y niñas y la protección de poblaciones históricamente discriminadas. García también destacó el trabajo que realizó durante casi 2 años con víctimas de conflicto, comunidades vulnerables y en la defensa del derecho a la protesta. Su renuncia tuvo efecto a partir del día de ayer, 21 de septiembre, y anunció que va a continuar trabajando por los derechos humanos desde fuera de la institucionalidad. Por ahora no se ha informado quién oficialmente va a reemplazar a Lina García como defensora del pueblo regional de Bogotá. Su renuncia pues empezó el día de ayer y la designación del nuevo titular corresponde a la Defensoría del Pueblo de Colombia bajo la dirección de Iris Marín Ortiz.
1: Correcto. Una pequeñita pausa, nos demoramos un minuto y seguimos con nuestro espacio Vida en Conexión.
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1: Son las 7:03 en Colombia, 7:03. Como siempre, nuestros invitados que son muy especiales para nosotros y hacen parte también de esta mesa de nuestro espacio Vida en Conexión. Están escuchando la cadena radial Vida y están escuchando nuestra señal satelital a través de www.crbradio.com.co, nuestra estación básica en la capital de la República, 890 AM y nuestras distintas frecuencias a nivel nacional. Son las 7:03. A esta hora establecemos contacto con la doctora Lorena Ríos para hablar con ella, para actualizarnos, para saber de su presente y de su futuro y de todo este paso que ha tenido con esta gran experiencia en el Senado de la República. Doctora Lorena, con el saludo cordial y como siempre, bienvenida a la cadena Radial Vida.
9: Bueno, buenos días. Qué alegría volver a estar en estos micrófonos. Un abrazo para ustedes como mesa de trabajo. Y bueno, aquí ya para contarles un poco qué ha pasado en todo este tiempo y muy feliz de poder estar hoy en vida.
1: ¿Qué ha pasado en estos días, doctora Lorena, después de haber culminado su excelente labor en el Senado de la República? ¿A qué ha estado dedicada?
9: Bueno, después del 8 de marzo, pues estuve volcada en Corferias, en ese momento protegiendo los votos. Agradezco públicamente por estos micrófonos a todos los colombianos que me mandaron su certificado electoral, porque gracias a ese ejercicio pude consolidar el componente probatorio de la demanda contra la elección, que ya me fue admitida. Quiero contarles, muy pronto les seguiré contando aún más, ya fue admitida mi demanda, en donde se evidencia que no fueron contabilizados la totalidad de los votos que legítimamente obtuve. Entonces, de 8 de marzo hasta el 16 de julio, que fue la lucha de los votos, estuve hasta el último momento allí. Entonces, después, el 20 de julio, el 19, ya finalizo mi gestión y se abrieron unas puertas que tal vez yo no esperaba. Empezaron a convocar en Washington. Estuve la última semana de julio como invitada especial para que instruyera sobre la libertad religiosa y este proceso en mi país. Fueron casi 5 días allí en donde se abrieron unas conexiones que en otra época con esos horarios que yo me autoimpuse, porque ahora que miro atrás, yo misma era la que trabajaba 24/7 en el Congreso, no asistía a esos espacios y se

0: ¿no? Mi doctorado en estudios sociales de la religión y ha sido como un tiempo distinto, ¿no? Mi familia, mi salud. Yo recuerdo, no sé si te acuerdas, Mauro, que yo estuve en UCI hace 4 años y medio, cuando sí, la primera, cuando la campaña, y resulta que, y ahí sí un llamado de atención para mí, porque me acordaba mucho de los pastores, porque los pastores trabajan 24/7 y no cuidan la salud, pues yo postergué cada cita médica. Y resulta que al postergar cada cita médica, por tiempo, por debates, por temas que primero uno, ¿no? Pero le daba prioridad a otras cosas. En ese momento ya me están haciendo todo como un cierre de aquel proceso que evidencia que mis 4 años, llamémoslo, empezando la recuperación del accidente de tránsito, que no la hice de manera juiciosa, sí, que me generó un trombo, y estos 4 años, pues, empezaron, llevo un mes en donde me han hecho todos los chequeos y me están regulando, y yo creo que ya pronto me van a quitar una cantidad de medicina que me habían puesto en su momento y por falta de seguimiento a los controles, yo no me he dado cuenta que ya no la necesitaba. Entonces ha sido un tiempo muy especial, un tiempo distinto, como de pausa, pero donde Dios me ha puesto en otros desafíos y sé que vamos a regresar pronto al Congreso porque esas noticias, si les contara, la demanda que yo interpuse, yo no quedé en la curul. Uno puede demandar siempre cuando hay curules o uno demanda contra una curul para que admitan las acciones.
1: Sí.
0: Como yo evidencié, llamémoslo, yo no quiero decir robo, pero sí el manejo corrupto, injustificado, donde me quitaron los votos, que el mismo magistrado dice en su fallo, va a ser un fallo inédito, se acordarán de esto, va a ser un proceso, una jurisprudencia inédita. Él decía, si bien no se dan los requisitos porque no se está demandando una curul, sí hay un derecho de los votantes que tuvo la candidata que tenemos que proteger como Administración de Justicia. Así que bueno, ahí donde yo veo que la mano de Dios, yo siempre les decía a los del partido, bueno, los partidos que estábamos allí, porque como partido chiquito siempre llevamos los quines, les decía, ustedes pueden confiar en carros y caballos, confíen en sus estrategias, pueden pensar que eso no pasa nada, pero yo confío en Jehová de los ejércitos. Sí. Y yo sé que esa admisión, se los digo, cuando yo veo como Dios es maravilloso, sé que también lo está haciendo para muchos procesos, incluso para mí, y para concienciar a la Iglesia, que nos están quitando los espacios y que tenemos que proteger las conquistas. Durante 40 años hemos peleado en el país para tener voz como minorías en Colombia.
1: Sí. Doctora Lorena, hablemos un poquito de esos 4 años, porque fue dando la pelea definitiva y estuvo ahí en la Comisión Séptima, el Corazón Social de Colombia. ¿Eso qué significó? ¿Qué se logró? Porque fue una lucha bien importante.
0: Sí, bueno, primero Grace, un abrazo para ti, para Dani, para Myron y para Karen, en la mesa también. Bueno, esos 4 años fueron un año de desafíos, fue un año en donde pues era la única cristiana evangélica prácticamente en el Congreso. Recuerden que en el partido pues fui la única electa, estaba el partido Mira por su lado, pero así cristiana evangélica era yo, y me tocó en un gobierno, Dios mío, que nos persiguieron y todavía nos siguen persiguieron hasta el final. Y no era que en la Comisión Séptima estuviéramos en contra del gobierno, por lo menos yo no. La Comisión Séptima tuvimos la responsabilidad de tener las reformas sociales y pues fue una presión hasta el último día. La presión que nos dieron allá y la persecución que tuvimos allí, por lo menos en mi caso yo me levantaba los micrófonos siempre a hablar desde lo jurídico, hablar desde el bienestar de Colombia, desde Colombia, desde los colombianos. Y allí tuvimos la responsabilidad de analizar las reformas sociales y evidenciar que no estaban correctas, evidenciar que no tenían los presupuestos para ejecutarse como lo proponían, aunque siempre recuerden que en estos micrófonos yo les decía, llamémoslo el trasfondo de lo que pretenden, era necesario también y se hace necesario en el país generar ese equilibrio social. Sin embargo, la manera de imponerlo y también de manera ideológica era lo que estaba en contra, no solo de los colombianos que no estaban de acuerdo con el régimen, sino también de la sostenibilidad de las reformas. Entonces, en la reforma logramos hundir, pues, suena feo, pero así fue. Hundimos estos procesos. La pensional fue la que yo siempre estuve como más cercana. Es así, yo creo que ahí debimos haber buscado un punto de consenso. Ya la Corte misma, tanta pelea para decir que era constitucional la mayoría. Bueno, y en esa comisión tuve la posibilidad de dirigirla, estar en la mesa directiva y sacar proyectos en favor de la niñez. Tuvimos allá todo el proyecto de los hijos del Estado, que es darle más oportunidades a los huérfanos del país tan pronto cumplen su mayoría de edad y se quedan sin nada, los sacan a la calle. que les dimos oportunidad.

0: de continuar formándose, de tener créditos, de poder realizar emprendimiento. Durante 10 años más ampliamos un programa del ICBF y dignificamos a estos jóvenes. También logramos crear la primera Comisión Legal de Infancia y Adolescencia. Es una lucha que los anteriores congresistas durante 16 años llevaron y logramos, pues con esta, llamémoslo con las estrategias dentro de la séptima, volvimos realidad esa comisión. Logramos también actualizar después de 23 años los derechos de las mujeres rurales, campesinas y de la pesca en el país. Esto fue un desafío grandísimo, por lo menos yo les contaba a ustedes, para mí también, porque yo vengo con las mujeres religiosas y mis mujeres religiosas ni siquiera entienden que también son rurales. Bueno, toda la necesidad formativa y de capacitación que necesita mi sector en el país. Y logramos casi, ya vamos para 19 leyes, Grace, que logramos volver sanción de 125 proyectos de ley que presenté inicialmente, la mayoría como autora y otros como coautora, logramos que se sancionaran por el anterior presidente 19 leyes, 18 y una que sé que está próxima a sancionarse, ya va a ser con el nuevo gobierno, o ya la sancionaron, que era toda la política pública para las personas con disfunción de aprendizaje. Entonces, en esa comisión manejamos todos los temas sociales y agradezco a Dios que me permitió estar allí porque todo lo que he aprendido, llamémoslo en el camino profesional, en el camino del servicio público, lo entregué a conciencia para dejar al país normas que sirvieran para que la comunidad, las poblaciones, la niñez, las mujeres pudieran avanzar con derechos que les garanticen. Y bueno, ahora el reto, yo estoy haciéndole seguimiento a la implementación, que es el desafío que queda para que no se queden las leyes en letra muerta, como dicen, son leyes de papel que no sirven para nada. Uno es el responsable de que, o bueno, como comunidad, la comunidad es la primera llamada a que se le apliquen las leyes, se le cumplan las leyes, pero también hacerle seguimiento a todo un trabajo que fue a conciencia. Fue un trabajo con, llamémoslo, con el rigor jurídico, pero también con la vocación de que fueran de transformación para las comunidades beneficiarias de esos proyectos.
1: Doctora Lorena, hubo una lucha que estuvo muy, muy, bueno, muy pegada a sus convicciones y muy alineada a su gestión, y es con respecto a la lucha contra el hambre. Y hemos visto que estuvo también con el tema de la FAO. Nos gustaría que nos contara un poquito acerca de eso, porque también hace parte de lo que ha podido realizar y lo que ha venido haciendo y la labor que como senadora realizó, que fue bien importante.
0: Bueno, les cuento que el tema de la lucha contra el hambre fue un tema que fue un desafío que Dios también me puso allí en el Congreso. No sé si recuerdan, ustedes conocen al doctor Pachón. El doctor César Pachón, él fue congresista.
2: Sí.
0: Él se retira para continuar en otros proyectos en el Ejecutivo. El doctor Pachón era el presidente de la Comisión de Lucha contra el Hambre. Él tuvo un problema con la pérdida de investidura. Yo era la suplente. Terminé yo dirigiendo esa comisión y terminé representando al país fuera, en Chile. Y allí fue electa coordinadora para Sudamérica, de todos los congresos, todos los parlamentos en Sudamérica. ¿Y cuál fue el propósito de estar en esta comisión? Generar todos los lineamientos para que los estados, para que los gobiernos de Sudamérica implementaran políticas de alimentación sostenible, políticas de programas escolares o de alimentación escolar que llegara realmente a la comunidad, que involucrara a la comunidad para que los mejores productos agrícolas fueran los que alimentan a los niños de la comunidad. Esta lucha contra el hambre también nos permitió generar un marco para seguir implementando o reglamentando la no pérdida de desperdicios de alimentos y poder hacer uso de estos alimentos de las poblaciones más vulnerables. También nos permitió la ley del etiquetado, que ustedes han visto, hay unas que están a favor, en contra, pero es informar a la comunidad realmente cuánto azúcar, grasas, carbohidratos tienen los alimentos y cuáles son la comida chatarra, llamémoslo, que está impidiendo el desarrollo sano de los niños y adolescentes. Pero la lucha contra el hambre fue interesante en ese sentido. Incluso Colombia, nosotros terminamos siendo un referente. Yo la semana pasada estuve con el Congreso de la República, invitada por la FAO, invitada por el presidente del Senado, para contarles un poco mi gestión en estos 4 años que estuve como coordinadora en la anterior legislatura del Frente Parlamentario en el Senado, sino también como la electa por parte de los demás congresistas de Sudamérica para dirigir los lineamientos en América del Sur. Entonces, estuve allá mostrándoles todos los logros y somos un país referente, no solo con la ley de mujer rural, que le dimos esa dignificación a las mujeres.

0: dándoles emprendimiento y también empoderamiento de verdad, porque aquí pues la ley está hace 23 años, si las mujeres rurales hoy están llevadas, imagínense 23 años, cómo estaba el tema. También logramos la inclusión del campesinado dentro de la constitución política, eso sí, eso fue un logro de la nación colombiana, el reivindicar, y aquí yo les digo, cuando yo escuchaba a los campesinos me acordaba de nosotros. Nosotros logramos como minoría evangélica tener un reconocimiento en la constitución política con el artículo 19. Los campesinos también libraron esa lucha en los 80, finales de los 80 y 90, pero ellos no tuvieron la fuerza de política de tener un constituyente como tuvimos a Jaime Ortiz para incluir el artículo 19. Entonces yo los miraba y decía, están peleando su derecho como minoría, y nosotros como minoría hemos vivido la misma discriminación. Enhorabuena que han logrado su reconocimiento. Entonces, en esta lucha contra el hambre fue interesante porque fue dejar unos lineamientos para trabajar por, primero, una alimentación sana para los niños, esa primera infancia y la juventud en la parte estudiantil, para los ancianitos, los abuelitos, que son las poblaciones vulnerables, pero también que hayan políticas en el país donde la plata no se desperdicie, esos programas de alimentación escolar no se conviertan en el bolsillo de los políticos ni las vallas publicitarias en época electoral, sino realmente le estemos dando alimento de calidad a los niños, a nuestros estudiantes en Colombia. Entonces, Daniel, eso fue lo de lucha contra el hambre, pues fue entrar en una dinámica, yo soy ambientalista, despertar esa parte ambientalista de mi formación técnica, y un aporte grande y muy, muy complacida de haber recibido ese reconocimiento, no solo por parte de la FAO, sino también de mis colegas, los sobre todo los que venían, porque los nuevos pues están aprendiendo, pero los que venían eran conscientes de que le dimos rigor, le dimos altura, una comisión que ustedes saben que, al igual que en el Consejo, al igual que en otras entidades, una comisión la gente, pues hay unas importantes que son las de la plata o las de obras y a otras que no. Entonces estas son pues comisiones que tal vez la gente no le da importancia, pero miren que en nuestro país, que somos una dispensa agrícola por potencia, somos una potencia agrícola si lo queremos hacer, este tipo de elementos son claves. Y lo más curioso es que la FAO en ese momento me pidió hacer un enlace con quien es hoy el ministro de Agricultura, y fue interesante que el ministro contara su estrategia. Yo sé que Colombia vamos a tener un desarrollo muy importante en la región de Sudamérica, incluso yo creo que América Latina y las dos Américas, las tres Américas, con un buen manejo de esa dispensa agrícola que somos como país.
1: Sí. Doctora, hablando precisamente de eso, de la inseguridad alimentaria, usted que menciona la FAO, se dice que en Colombia hay 12 millones de personas que experimentan, digamos, inseguridad alimentaria, es cerca del 22,8% de la población colombiana. En esos lineamientos que usted dejó allí en el Congreso, digamos, se establece la ruta, es decir, el presupuesto, qué programas se van a implementar, cómo hacerlo, de dónde saldrá el dinero y cómo evitar que ese dinero, digamos, se convierta, como usted lo dijo, en un tema de corrupción y termine, sea, digamos, en camionetas, en casas y en fincas de los políticos.
0: Bueno, les cuento que el primer paso, por lo menos en el ejercicio que hicimos, el plan de desarrollo fue la bitácora, ¿no? Fue la ruta de inicio. En el plan de desarrollo quedaron lineamientos que incidieron en política, no tanto políticas públicas, sino reglamentaciones por parte del Ministerio de Agricultura, que redundó en las Secretarías de Agricultura departamentales, que tocó también los municipios. Es decir, hubo esa articulación territorial, intersectorial, que se requiere para este tipo de procesos. Dos, los lineamientos de inseguridad iban en dos líneas, porque resulta que de esas cifras que tú estás manifestando, lo más preocupante es que casi más del 60% de la alimentación que están recibiendo nuestros niños y jóvenes los está llevando a sobrepeso. Entonces, la inseguridad alimentaria, uno se imagina que es que la gente está aguantando hambre. Y resulta que también el problema que entendemos, y por eso la importancia que estábamos haciendo involucrar a las comunidades, a los territorios con alimentación escolar, es que se deben dar alimentos que sean saludables, sostenibles a esta población, porque lo que teníamos era un sobrepeso. Entonces, ¿qué impulsamos? Que los alcaldes, sobre todo las primeras damas, ¿no?, los temas sociales, los alcaldes, los gobernadores, de verdad entendieran que no se trata de generar una expensa agrícola o de producción de cursos de alimentación para las plazas de mercado y demás, sino que esa alimentación, por lo menos en las poblaciones que requerimos que no sufran esos problemas de inseguridad, puedan tener el componente nutricional adecuado para que puedan crecer de una manera, llamémoslo así, una manera, los pesos adecuados, los mínimos que requieren. Entonces sí hay una articulación que está establecida y lo que hicimos fue darle más fuerza para que entendieran que el alcalde no puede hacerse el bobo y cambiar los términos de referencia a la alimentación de los chiquititos y darle la vuelta, ni tampoco los gobernadores, y cambiar unas cosas por otras, sino que en verdad la nutrición le llegue a esos pequeños. Y empezamos a incentivar a la comunidad, porque el control social, si no lo hacen los padres de familia, si no lo hacen los miembros de la comunidad, pues les van a terminar dando lo que pasa muchas veces, que en vez de bienestarina, que es para sacar a los muchachos en alto grado de desnutrición, le dan harina pan, que lo mezclan en esa corrupción, cambian lo uno por lo otro, entonces al final estamos generando, bueno, estamos atendiendo una problemática que nos demanda la sociedad colombiana.
2: Sí. Doctora Lorena, una de sus principales banderas fue proteger o ha sido proteger a la niñez, pero ¿qué está fallando hoy en Colombia para que tantos niños sigan enfrentando violencia, abandono y vulnerabilidad?
0: Yo creo, miren, yo que estaba allá y ahora que veo mi proyecto con los niños no te metas, que es el mismo proyecto, le agregaron un parágrafo y lo presentaron con la ley Laura. Yo ahora lo que veo es que primero ahí tiene que haber mucha conciencia de todos, incluso de la iglesia. Yo recuerdo que yo me sentaba a hablar con las comunidades y les explicaba que si entendían que era un protocolo de seguimiento y acompañamiento a los niños. Entonces todo el mundo cuando uno dice protocolo, pues entiende una palabra así como traída del cielo que no entiende qué es, o sea, si no saben cómo comerla. Y yo les decía, es que a los niños hay que hacerle seguimiento desde quien dirige la escuela dominical, que puede identificar que un niño llega con moraditos o que un niño llega ausente o que un niño llega sin comer. Que nosotros como sociedad tenemos una responsabilidad de atender y entender cuáles son los signos y señales de alerta que presentan nuestros más pequeños. Entonces, esto yo creo que es un reto que tenemos todo de formarnos. Creo que lo que nos ha faltado es como entender y formarnos de que, por lo menos yo cuando era el debate de la ley chancleta, que estaban diciendo pues, o sea, que eso era excesivo, yo sí soy de la teoría que el palito, de todos modos el palito todavía chuco que llamaba mi abuela, de vez en cuando funciona, eso también hay que ponerlo. Pero no tenemos claro cómo acompañar y sobre todo lo que más me preocupaba, Y alcancé a dejar lineamientos en la comisión, era acompañar ese problema mental de soledad y ese problema mental que tienen los chiquititos, que incluso la disforia de género que planteábamos en Colorín, no te metas, viene también de un problema de falta de atención real en el proceso de crecimiento de los niños, sea porque ha tenido una vulneración sexual o una vulneración física de otro tipo. Entonces yo sí creo que nos corresponde y es uno de los retos que Dios me ha puesto en este tiempo, porque también me jaló las orejas. Quiero contarles que de lo que me ha jalado las orejas Dios es: usted ha sido formada, tiene las herramientas, tiene que formar al pueblo. El pueblo va así como rueda loca por donde le digan, pero el pueblo no entiende los fundamentos, ni siquiera entiende qué libertad religiosa en el país, por ejemplo. Entonces, estos temas de la niñez, estos temas de proteger a los más vulnerables, en Colombia hay una cantidad de mecanismos y herramientas, pero no las entendemos. Y como no las entendemos, no las aplicamos o incluso no las hacemos exigir. Es un reto que queda con todo lo que yo entendí con la niñez, es que sí tenemos que formar incluso en los espacios religiosos. Porque en los espacios religiosos, y yo alguna vez creo que le contaba a usted, o siempre cuento la anécdota cuando formo a las comunidades, en los espacios religiosos las iglesias son las primeras en abrir las puertas para acompañar a los chiquititos del barrio y darles escuelas de refuerzo de tareas. Y muchas veces dicen, queremos darle, y dicen, es que nosotros estamos dando unos programas de alimentación escolar o estamos dando una alimentación a los niños del barrio, a los niños de la cuadra, a los niños de donde estén en la iglesia incidencia, pero resulta que les damos para que tengan energía pon y malta y bocadillo, y todos entendemos si está el banano, la pon y malta, el bocadillo les da energía, pero resulta que no es lo que los nutre y empieza el problema de la inseguridad alimentaria y los problemas del sobrepeso. Entonces sí creo que hay un reto grandísimo en cosas sencillas, no se requiere un tema técnico, es querer entender lo mínimo que debemos hacer para proteger a los niños en todos los espacios, las denuncias, cuando los problemas de salud mental exceden, cuando activan las rutas de salubridad o de salud que tienen los territorios. Y la iglesia hace parte, es que ahí es donde yo siempre llamaba la atención a la iglesia. La iglesia es un componente clave. Y si la iglesia no tiene ni idea qué significa eso, pues imagínense. El eslabón se rompe y lo que hacemos es también perder una comunidad, unas nuevas generaciones, a las cuales nosotros podemos ayudarles a que fortalezcan sus derechos y que puedan estar bien. Yo lo que digo es que crezcan con una fe fuerte, una convicción en Dios, pero que crezcan bien en todos los ámbitos, integralmente.
2: Doctora Lorena Ríos, con todo esto y claro,
3: todavía nos quedan muchas cosas por recordar de todo ese trabajo que se hizo en el Congreso. Y con esa proyección que tiene, podemos pensar también que hay apoyo por parte de este gobierno, porque el gobierno pasado se le tocó muy duro y enfrentarse duro con el mismo presidente.
0: No, es que el gobierno pasado, les digo, yo cuando miro atrás digo, antes estoy viva, en serio. Sí. Yo, además que no solo fue la lucha técnica o legislativa, es que también fue la lucha espiritual que dimos. Yo me acuerdo que le abrí las puertas a todos los pastores, a los líderes interreligiosos, para que contrarrestáramos los altares de maldad que estaban instalando allá, porque vienen hace años, no es con ahorita, sí, con el gobierno de Petro, vienen toda la vida. Sí, ya tiene hasta su propia oficina.
3: Sí.
0: Aquí lo que sí, se abrió la puerta y la lucha también fue una lucha donde ungíamos ese lugar. Hacíamos oraciones constantes, había grupo de oración todos los lunes. Es decir, también llevamos la luz. Yo sé que muchos lo han hecho, muchos lo están haciendo, pero nosotros también entendíamos que la lucha no era simplemente llegar con buenos argumentos, que la lucha también era llevar la presencia de Dios a este lugar. Entonces, pues yo no sé, yo sé que lo que les decía, que el reto que me ha puesto Dios, y me ha regañado también mi pastor Satirio, porque él me ha dicho, tú has sido formada desde niña y has entendido cómo es el proceso y el devenir del desarrollo político y social de la iglesia. Tienes que enseñar a las nuevas generaciones, las nuevas generaciones no lo comprenden. Y cada vez más con esta cultura woke y con todo lo que influye en nuestra sociedad, ya las nuevas generaciones quieren el éxito sin pagar un precio. Y sin formarse, sin entender que no es llegar por llegar, sino que hay que llegar a aportar para el país, en el espacio más chico o más grande. Entonces yo estoy y quiero aquí, ojalá me permitan los micrófonos ustedes cuando lance la Escuela de Estudios Religiosos y Sociales. Es una responsabilidad que tengo de llevar al más chiquitín, a aquel que no ha tenido la capacidad de poder formarse, hasta al líder más representativo, ¿no? Enseñar que en esos temas hay que estar preparados. Mira que en el doctorado, pues ahí me ha causado curiosidad porque hacen mucha lectura, es un estudio social, miran el desarrollo de la sociedad y sobre todo en este tiempo en Sudamérica, y la expresión Cristo Rey. Entonces, cuando estábamos ahí, yo escuchaba el contexto histórico de cómo fue una consigna de resistencia del catolicismo en México a mediados, como de 1929 al 30 y pico, pero cómo en Colombia, cuando acribillaban a los liberales que eran también evangélicos, la expresión previa de quienes eran el partido opuesto era Viva Cristo Rey. Entonces, claro, yo miro todo lo que pasa alrededor y todo el ambiente religioso, yo veo a mi gente hablándolo, pero somos a los que nos perseguían. Pero entonces empiezan unas cosas que digo, de verdad nos falta tanta reflexión y tanta preparación para también entender cómo estamos. Este gobierno, gracias a Dios, es un gobierno que culminó y cerró todo ese declive que venía como país. Afortunadamente Dios intervino. Ahora lo que necesitamos es que la libertad religiosa se respete. Que el tema, porque por lo menos la Dirección de Asuntos Religiosos, que fue una conquista, ya no lo tiene el sector interreligioso. Entonces ya varios temas se han ido, íbamos perdiendo espacios que nos garantizaban una voz, por lo menos como minorías. Entonces ojalá que esos espacios se den, y mi función será levantar la voz y poder lograr también informar, instruir incluso al mismo gobierno, que desafortunadamente creo que no sabe qué pluralidad hay en el país y no comprende que hay todo un trabajo de lucha de 40 años para lograr un reconocimiento en la Constitución Política de 1991.
4: Sí, así es. Doctora Anda Lorena Ríos, gracias por atendernos en esta mañana. Le deseamos muchos éxitos y, como siempre, esta es su casa para que sigamos hablando de la actualidad nacional e internacional.
0: Muchas gracias, y les pido que oren mucho, y a los que nos están escuchando y me están escuchando, oren mucho. Les digo que es un tiempo muy especial y pronto nos vemos en el Congreso de la República. Dios no se queda con nada, y pues estoy exigiendo que la justicia obre conforme a la verdad. Así que pronto nos vemos allí. Dios les bendiga mucho, ¿no? Un abrazote.
4: Gracias. Muy amable. 7:30.
0: Chao, chao.
5: Hacemos una breve pausa en Vida en Conexión. 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
2: 7:32, Grace, llegó el doctor.
3: Sí, señor, llegó el doctor Andrés Vidal, médico cirujano de la Universidad Nacional, director científico del consultorio Doctor Andrés Vidal, y como siempre con buenas noticias para empezar esta semana. Hoy es martes, pero empezamos la semana, por supuesto, con temas de salud. Buenos días, doctor.
4: Muy buenos días, Grace, para usted, para Mauro, para sí, toda la mesa de trabajo y los oyentes, y por supuesto que vamos a hablar de salud, que es un tema que a todos nos interesa, Grace. Muchas personas, muchas, nos han escrito, nos han llamado, nos han escrito en nuestras redes sociales, doctor Andrés Vidal, doctor Andrés Vidal en Instagram y Facebook, y nos han llamado a nuestras líneas de WhatsApp, preguntándonos, Grace, sobre nuestro sistema de optimización celular articular. Quiero comentarles que sí continúa ese servicio que tenemos del sistema de optimización celular articular para todas las personas que tienen artrosis, artritis, dolor de columna vertebral. Y hay que recordar que este sistema de optimización celular es un plan completo para el paciente, Grace. No es solamente una parte, una terapia, un suero y ya. No. Es
3: integral.
4: Es un plan que incluye consulta médica especializada, controles, terapias personalizadas. Y la sueroterapia, Grace, cualquier sueroterapia aquí es totalmente personalizada. De hecho, no le ponemos a nadie una sueroterapia sin consulta médica previa. En el entendido de que al poner algo en sangre, Grace, tenemos la mayor responsabilidad. No queremos caer en el banalismo que hay ahorita en redes sociales y en la sociedad, creyendo que se puede poner una sueroterapia en cualquier parte y que no va a pasar nada. Eso lo único que ha traído es muerte, Grace. Todos los días hay una noticia de un fallecimiento por una sueroterapia mal aplicada, por una sueroterapia puesta en un lugar no adecuado o por una persona no adecuada. Entonces, dicho esto, Grace, seguimos con nuestro sistema de optimización celular, pero con toda la garantía de control y seguimiento médico. También seguimos con nuestro sistema de optimización celular, el endovenoso, todo el plan de nutrición endovenosa para sistema digestivo. También lo continuamos. Pero desde la semana pasada, Grace, iniciamos nuestro sistema de optimización celular para enfermedades del sistema nervioso, y estábamos hablando de personas con ansiedad, depresión, insomnio, dificultades de concentración, personas que tienen palpitaciones o sensación de que el corazón está latiendo, que eso, esa sensación la decimos palpitaciones y tiene que ver mucho con sistema nervioso. Personas con antecedentes de hospitalizaciones por enfermedad mental y todas las enfermedades que tengan que ver con sistema nervioso, estamos haciendo nuestro sistema de optimización celular endovenosa, que no es más, Grace, que entregarle al cuerpo una supernutrición de acuerdo a cada caso. Es decir, es diferente totalmente entregar una nutrición, unos nutrientes específicos para la articulación.
3: Sí.
4: Es muy distinto a entregar nutrientes y oxigenación específica al sistema nervioso. Cuando se hace de manera personalizada el seguimiento, se hace el plan de trabajo personalizado, los efectos han sido absolutamente positivos, Grace. Por eso, seguimos esta semana con nuestro sistema de optimización celular de enfermedades nerviosas, ansiedad, depresión, sensación de inquietud permanente, sensación de desasosiego, de no hallarse, insomnio, y todas las, a cansancio crónico, me están acordando aquí también, y todas las enfermedades sí. del sistema nervioso, estamos haciendo tratamiento.
3: Excelente, doctor, y sobre todo eso es personalizado, porque cada uno pues es diferente y tiene diferentes situaciones en su organismo. 304-584-9084, aproveche esta semana, 304-584-9084, llame ya. Muchas gracias, doctor.
4: Muchas gracias, feliz día para todos.
5: Las 7 de la mañana y 37 minutos en Colombia, 7:37. Después de la información de salud con el doctor Andrés Vidal, llega la información deportiva, porque sin salud no hay deporte. Profesor Rubén, buenos días, sí señor, adelante.
6: Muy buenos días, don Marco, un saludo muy especial para usted, a mis queridos compañeros de la mesa de trabajo y los oyentes de CRB Radio. Don Mauro, me permite un interín, me permite un paréntesis. Ustedes estaban tocando el tema de la remodelación del Campín, ¿correcto?
5: De la apuesta nueva en algún momento, sí señor.
6: Bueno, entonces en ese orden de ideas vamos a dar claridades a la audiencia. Dice la Biblia que es mejor no prometer que prometer y no cumplir, ¿cierto? Hay una fecha pactada que es el 29 de diciembre del 2027, un año y unos dos meses más, un poquito más, ¿cierto? Pues la cuestión es que ese tiempo cada vez se va agotando. Resulta que Esencia sí tiene el contrato para transformar el Campín. Lo que pasa es que el proyecto contempla una inversión cercana a los 2.4 billones de pesos. El proyecto no está cancelado, continúa vigente, pero la construcción del nuevo estadio todavía no ha comenzado formalmente. La gente le pregunta, entonces, ¿qué se ha hecho? Esencia ya realizó algunos trabajos preliminares en el complejo, pero eso no significa que haya empezado la construcción del nuevo estadio. Por eso no se ve movimiento. El principal problema actualmente es un trámite de movilidad. Falta terminar de aprobar el estudio y el plan de manejo de movilidad necesario para poder arrancar la construcción principal. La licencia de construcción ya está en firme, compañeros oyentes, desde mayo del 2026, no hace mucho. Pero, es decir, que el proyecto está frenado porque, comillas, no tiene licencia. Ya no es correcto, digámoslo, que ya es una circunstancia que está ahí en la mitad. También existe un problema jurídico, Mauro y audiencia. Los herederos de quienes donaron los terrenos donde está el Campín cuestionan el uso que se pretende dar al predio y ha llevado el caso ante las autoridades judiciales. Empezamos con el tema de las trabas, ¿no? Esto no significa que un juez haya ordenado parar la obra. El litigio continúa mientras el distrito y la licencia defienden la legalidad del proyecto. Entonces ya estamos en una situación de dime que yo te diré. Además hay un problema de tiempo, como les manifiesta al comienzo. El contrato tiene una fecha vigente de entrega del 29 de diciembre del 2027, pero originalmente se calculaban unos 22 meses de construcción. Entonces esto va para largo. Como todavía no comienza formalmente esta etapa, cada vez va a ser más difícil cumplir la fecha del 20 de diciembre del 2027. En conclusión, el nuevo Campín no está cancelado. Esencia sigue adelante con el proyecto, pero la construcción principal aún no arranca porque falta cerrar el trámite de movilidad y al tiempo existe un litigio sobre el uso de los terrenos. El gran interrogante es ahora si con el tiempo perdido será posible entregar el nuevo estadio en diciembre del 2027. Amanecerá y veremos. Entonces eso está bien complicado. Además, súmele que ayer, hablando de Esencia, emitió un comunicado, Grace, compañeros oyentes, sí, con relación a que no se va a prestar el estadio del Campín para la final del fútbol femenino, que va a ser, bueno, que va a ser mañana en Bogotá, pero ya no en el Campín, entre Independiente Santa Fe y el Deportivo Cali. Llevan como cuatro finales seguidas este par de equipos en la categoría femenina, demostrando que son los más consistentes junto con el América de Cali en el aspecto del fútbol femenino, ¿sí? Los grandes eventos internacionales se contratan y se planean con meses de anticipación. abro paréntesis, dice el comunicado, condición que es conocida y aceptada por todos los clubes deportivos. Sus fechas, tiempos de montaje, producción y entrega de escenario responden a los compromisos previamente adquiridos y no pueden modificarse unilateralmente a pocos días de su realización. Los conciertos de bandas y artistas de talla mundial requieren una operación de alta complejidad técnica y convocan público nacional e internacional. Fin. O sea, como quien dice, vayan a jugar a techo. Para palabras más, palabras menos, don Mauro, en eso que usted decía ayer en nuestro espacio de vida deportiva, tiene cierto asidero en cuanto a esencia, no va a echar para atrás contratos, digamos lo que le implica una ganancia importante ocasional con relación al tema de los conciertos en el Estadio del Campín. Lo que es más paradójico es que el estadio no avanza, pero se siguen generando conciertos en el, comillas, antiguo Campín. Cosas bien complejas que no se entienden de parte de la gente de esencia. Bueno, hablamos entonces ahora sí de la pelotica, fútbol profesional colombiano. Ayer tuvimos fecha de ascenso, pero hoy regresa a la Liga de Primera División con lo que llaman los partidos bisagra, es decir, una fecha que cierra. Ok, es que no tenía aquí el retorno, no lo tenía cercana. Okay, bueno, en ese orden de ideas, don Mauro, hay que decir lo siguiente. Independiente Medellín frente a Jaguares, esto será por la fecha 11, a las 6 de la tarde, en el estadio de Atanasio Girardot, partido que entonces concluye la fecha 11ª, que terminó, o que, digámoslo, separó, o tuvo conclusión parcial el anterior domingo. Y, de movida, tendremos un partido especial entre Santa Fe y el Deportivo Cali, en el Campín, curiosamente. Será el primer juego que tendrá controles de biometría en la entrada. Ahí Santa Fe se metió la mano al bolsillo para hacer, digamos, lo que la generación de este tipo de identificación biométrica, recordemos que es a través del rostro, para los hinchas que se inscribieron previamente a través de la página de Santa Fe y de sus redes sociales, para que se tenga un control de quienes van a ingresar al escenario y se eviten esas dificultades de orden público que a su vez generaron sanciones económicas y también, pues, obviamente en cuanto a ocupación del estadio para próximos partidos. Santa Fe Deportivo Cali, fecha 12ª, a las 8 de la noche en el estadio de Nemesio Camacho, el Campín. Esto por el fútbol profesional de nuestro país. Hablamos también en cuanto a tema de la situación de las, de Win Sports y de Go Sports y de los derechos de transmisión del fútbol profesional colombiano. Eso se está volviendo inclusive tendencia y noticia en las últimas horas. Es que resulta que de los oferentes, ninguno de los oferentes cumplió las expectativas de la DIMAYOR en cuanto al tema del servicio de streaming, ¿no? Se hablaba de Paramount Plus, se hablaba de Disney Plus, inclusive se hablaba también de TNT Sports, plataformas obviamente de uso deportivo, pero en cuanto al tema del streaming. Al final de cuentas quedó una empresa con capitales panameños, no sé si ustedes recuerdan ese caso, Mauro y audiencia, de los Panama Papers, pues digamos lo que está muy cercano a lo que estamos hablando, porque es una empresa que se llama Go Sports, que se creó en Panamá a través de un colombiano que se llama Mauricio Correa, que a su vez en 2012 fue el que, digamos, lo ayudó a construir el proyecto de Win Sports, que recordemos que es una sociedad entre DirecTV y RCN Televisión, que pues está funcionando desde esa época hasta el día de hoy. Lo que pasa es que Go Sports proyectó una ganancia y una propuesta de $90 millones por temporada. En este momento Win está ofreciendo $75 millones, pero ya con toda la infraestructura puesta. El tema con Go Sports es que está, digámoslo, ofertando $1 millón como, obviamente, trato directo con cada uno de los clubes para que, de cierta forma, desista Win. Y a su vez, pues, Go Sports tendrá que empezar de nuevo, porque es una empresa que no tiene la infraestructura en estos momentos para producir y emitir, en este caso, contenidos deportivos. Tendría que hacer lo que llaman, digámoslo empresarialmente, la figura del joint venture, que significa subcontratar los servicios de producción, de personal y demás para poder funcionar. Y el tema es que esa, digámoslo, ese contrato no estaría con los capitales frescos de entrada, sino que se verían hasta 4 o 5 años después. Entonces, he ahí la circunstancia en lo que se refiere al tema de los derechos de televisión de la Liga Colombiana, que inclusive incluye todo el paquete de segunda división, la Copa y también la Liga Femenina. Tendrá Win Sports 2 meses a partir del día de ayer para tomar una decisión, la puede ser inclusive mañana o esperar a que se agote el plazo para comunicarle a la DIMAYOR que optará por la cifra de 90 millones y un dólar más, o si simplemente desiste de seguir con la puja de los derechos y pues quedaría como único tenedor la gente de Go Sports, que pues recordemos es una empresa que no está establecida en Colombia, sino con capitales panameños, inclusive con respaldos bancarios de corporaciones financieras de Centroamérica. Amanecerá y veremos qué pasa con el tema de los derechos de transmisión del fútbol colombiano. Y finalizamos con el tema del polideportivo porque Colombia está apenas a 3 medallas de poder llegar, en este caso, a los 46 oros en Santa Fe 2026, los Juegos Sudamericanos que se llevan a cabo en la Argentina. El equipo nacional sigue cosechando medallas importantes en deportes, obviamente, como en la lucha libre, también como el caso del rugby, sevens femenino, también el caso del ciclismo de pista y otras actividades que le permiten al equipo nacional poder ser tercero. Brasil es primero con 193 metales, 79 oros, 62 platas y 52 bronces. Argentina es segundo con 174 medales en total, 46 oros, 49 platas y 79 bronces. Y Colombia es tercero, Argentina segundo, Colombia tercero, 43 oros. A 3 solamente de Argentina, recordemos que se establece el ranking por cantidad de metales dorados, 43 platas y 35 bronces, para un total de 121. Apenas a 3 medallas de la Argentina para poder escalar al segundo lugar de el escalafón, valga la redundancia, en el medallero general de los Juegos Sudamericanos Santa Fe 2026. Hoy arranca la Liga también de Campeones de Europa, pero en cuanto a la categoría femenina, tendremos a Linda Caicedo con el Real Madrid y otra posibilidad con Mayra Ramírez, jugadora del Chelsea, pero que aún se encuentra con un tema de lesión que le ha impedido poder estar de movida en este compromiso. A partir de las 2 de la tarde, el Real Madrid en casa, precisamente enfrentando al Paris Saint-Germain, y el Chelsea también en condición de local se medirá frente al equipo de Austria-Viena, edición de la Liga de Campeones de Europa en su capítulo femenino. Hasta acá la información deportiva. Recuerden, 10 de la mañana, 4 de la tarde con los boletines, y a la 1 estaremos con toda la información en Vida Deportiva. Un abrazo para todos, excelente y bendecido comienzo de martes. Permiso.
5: Son las 7 de la mañana y 48 minutos en Colombia, 7:48, don Mayron de Jesús. Vamos cerrando información de la región Caribe. Tenga la finura, tenga la bondad.
7: Sí, señor. Se aplazó la audiencia, Mauro, que estaba programada para el día de mañana entre taxistas que trabajan en el Aeropuerto Internacional Rafael Núñez de Cartagena y la concesionaria operadora internacional del aeropuerto. El conflicto comenzó después de que una entidad presentara una querella ante la Inspección de Policía por presuntos comportamientos relacionados con la posesión y tenencia de bienes inmuebles, y la actuación fue notificada a la Asociación de Taxistas del Aeropuerto de Cartagena, que manifestó su preocupación porque, según el gremio, ya se venía desarrollando, digamos, una mesa de diálogo para acordar la reubicación de sus espacios dentro del proyecto de la ampliación y modernización de la terminal aérea. En total, son 250 taxistas que llevan más de 70 años, digamos, trabajando en esa zona del aeropuerto. Y bueno, está esta disputa ahora, Mauro, que pueden, digamos, quedar excluidos en las debido a las labores de ampliación, pueden quedar, digamos, por fuera de su puesto de ubicación ahí en el aeropuerto de Cartagena.
5: Correcto. 7:50. Además, a veces se dan, como dice popularmente Myron, a veces se dan garra cobrando las tarifas.
7: Ah, claro, sí, eso es otro asunto. Sí,
5: va uno a 10 minutos y le cobran a uno 50,000 pesos. Entonces, sí, también hay un tema de control que se necesita. 7:50, don Daniel Páez Mancera, algo que haya quedado dentro del tintero que usted tenga en su mente, por favor.
8: Gracias. Mauro, fíjese que tenemos nuevo director de Colpensiones posesionado. Eso es demasiado importante.
5: Perdóneme, le hago un paréntesis. Sí, Colpensiones, señor, ahora con el aumento del salario mínimo está con una deuda increíble porque no puede soportar las pensiones.
8: No, allá iba.
3: No, pero con ese salario mínimo. No es de ahora, eso no es, bueno, sí por el salario mínimo, pero es que eso lleva un tejemaneje muy raro desde hace años.
8: Enfrenta nada más y nada menos que el reto de 17 millones de afiliados.
5: Imagínese usted.
8: Una entidad que está al borde de la quiebra. Pero pues le voy a dar el nombre, ¿no? Porque le hablé que ya teníamos...
5: Tenga la bondad, por favor.
8: Teníamos director posesionado de Colpensiones. Su nombre es Carlos René Montoya Muñoz. Un hombre del SINU, muy de la Universidad del SINU. Un hombre que es especialista en negociación y manejo de conflictos, derecho procesal civil, derecho administrativo. Y bueno, durante 25 años ha venido trabajando en todo el tema de sectores público, privado y Auditoría General de la República. Entonces, también tiene una experiencia en lo público con la Defensoría del Pueblo, Ministerio del Trabajo y Seguridad Social. Entonces, pues fíjese que este es un reto enorme, queridos compañeros, porque ustedes recordarán que estamos en medio de una discusión de unos artículos de la reforma pensional que la Corte devolvió al Congreso. Por supuesto, yo no creo que este gobierno vaya a aceptar esta reforma pensional, sino que va a presentar una contrarreforma. Ese es mi análisis, lo que yo creo. Vamos a ver qué nos dice el tiempo y la gestión del gobierno nacional. Y adicionalmente a esto, pues, como yo le decía, tiene pues un bastante número grueso de afiliados en Colombia, lo cual pues lo hace ser una persona con un cargo demasiado alto, con una responsabilidad muy, muy alta, pero pues confiamos que va a ser una muy buena gestión. Y esto pues, por supuesto, a quienes cotizamos, a quienes están a puertas de la pensión, a quienes están ya pensionados, pues por supuesto les interesa esta noticia, porque pues hablar de pensiones en Colombia es un tema bastante grueso.
5: O sea, déficit hay
8: mucho,
5: 4.2 billones.
8: Sí, señor.
5: Lo reconoció también el presidente Petro, pero en el caso
3: de la ministra de Trabajo y se necesita mucha plata, y si no septiembre es noviembre y diciembre, complicadísimo.
5: Que el presidente Petro le echó la culpa fue a los bancos y a los fondos privados. O sea, sí reconocen que hay un déficit.
3: Claro.
5: Y el déficit, de acuerdo a la Contraloría, son de 4.2 billones de pesos para pagar pensiones
8: este año. Es una cifra
5: No, pues imagínese usted, 4.2, y todos los intríngulis y los tejemanejes que se han metido allí a Colpensiones. Bueno, 7:53 nos vamos, don Mayrón de Jesús, gracias, muy amable, señor, lo bendiga.
7: Igualmente para ustedes, un abrazo, bendiciones.
5: Señorita Grace, gracias, feliz mañana.
3: Mañana una cita muy importante, ¿no?
5: Sí, señora, 6:00 a.m, aquí en el auditorio principal. Y el viernes, también en el auditorio principal.
9: A las 8:30 el viernes.
5: ¿No? Sí, a las 8:30. Y el domingo, si nos vamos para el auditorio nuevo. Entonces, para que estén pendientes, recuerden, 6:00 a.m, mañana de oración, aquí en el auditorio. Y el viernes a las 8:30, aquí en el auditorio, hay un gran servicio, un culto de arrepentimiento, que por supuesto es una invitación que estamos extendiendo, que no puede faltar, que no puede fallar, que hace parte de toda esta actividad maravillosa espiritual que estamos haciendo, y estamos ahí siempre supremamente conectados. Daniel, feliz mañana, muchas gracias.
8: A usted, Mauro, y compañeros, una mañana muy agradable con ustedes.
5: Muchas gracias, señorita Karen. Daniela Saavedra.
9: Un abrazo, muchas gracias.
5: 7:54 a.m, el devocional. Dándole gracias a Dios, por supuesto, en este nuevo día, en esta mañana de día martes 22 de septiembre.
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11: Muy buenos días, Grace. Un saludo muy especial a todos nuestros oyentes.
10: Bueno, hablemos hoy, doctor Jacob, de la pensión de invalidez. ¿De qué se trata?
11: Bueno, la pensión de invalidez, básicamente, la ley establece unos criterios, unos lineamientos, y es que sea calificado por la junta o la certificación médica que expida medicina laboral, en el cual se determine que tiene un 50% de invalidez, como mínimo.
10: Sí.
11: de allí para arriba un 51, un 52%, y debe tener 50 semanas como mínimo, un año aportado como mínimo, dentro de los 3 años anteriores a la estructuración de la invalidez. Si cumple con estos requisitos, puede acceder a una pensión de invalidez. Pero acordémonos algo, y es que la pensión de invalidez tiene dos elementos o dos criterios o dos orígenes, de origen común o de origen laboral. De origen común, pues se deriva, digamos, del deterioro físico normal que tiene el ser humano, pero de origen laboral, cuando hubo una mala praxis, cuando no se le dieron las dotaciones, las herramientas, la instrucción, la capacitación necesaria, sí, o los lineamientos necesarios para que ese trabajador evitara alguna anomalía en su humanidad, ¿sí? Alguna enfermedad, algún accidente Ajá. que se pueda generar a partir de falta de las indicaciones o la falta de acompañamiento, o la falta de dotación o la falta de herramientas que hubiesen podido evitar esa enfermedad o ese accidente laboral. Y una vez se tenga ese grado de invalidez superior al 50% y se tengan las semanas, 50 semanas dentro de los 3 años anteriores a la fecha de estructuración, se puede postular a la pensión de invalidez.
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En Colombia ya son las 8 de la mañana, 2 minutos. Saludamos a todos nuestros oyentes conectados en esta segunda emisión del Devocional. Les damos la bienvenida a los que nos escuchan a través de crbradio.com.co, por medio de nuestra aplicación en su teléfono inteligente, las personas que están a través de la radio 890 en el AM, nuestra frecuencia análoga. Gracias por estar allí, por creer una vez más que la palabra de Dios, que este espacio del devocional sigue siendo un instrumento para bendecir, para hablarle a tu vida, a tu corazón. Y es por eso que el Salmo 19:7 nos dice: las enseñanzas del Señor son perfectas, reavivan el alma, los decretos del Señor son confiables, hacen sabio al sencillo, los mandamientos del Señor son rectos, traen alegría al corazón. Los mandatos del Señor son claros, dan buena percepción para vivir. Así que en esta mañana queremos recordar que todo pasará, pero su palabra no pasará. Saludamos a las personas que reportan sintonía a través de nuestra cuenta de WhatsApp. Nos dicen: buenos días, familia del devocional, bendiciones desde Arauca, fiel oyente. Dice: estoy pidiendo oración por mi hijo Isan, tiene 3 años y tiene problemas de estreñimiento. Pero vamos a creer, mi querida Karina, que Dios va a obrar en tu bebé, que Dios va a obrar en tus hijos. También nos está saludando Diana, ella está en Villanueva, Casanare, Colombia. Dice: el Señor los bendiga a cada uno de ustedes, escuchando el devocional, para que Dios obre en mi vida, pide oración. Claro que sí. También Carolina Cifuentes y Francia Gómez están escuchando el devocional. Dice: estoy haciendo el ayuno esta semana de 5 días desde Armenia, porque estamos en un verdadero arrepentimiento y algo nuevo vendrá producto del ayuno. Así es, Carolina, Dios está orando. Hoy es el día 2 de este tiempo de ayuno que nos ha convocado nuestro pastor Eduardo, la pastora Fulvia, el pastor David, la pastora Laura. Estamos en un tiempo donde el Señor quiere transformar nuestra vida, llevarnos a ese genuino arrepentimiento, extendernos su misericordia. Y producto de humillarnos ante su poderosa mano, la Escritura dice que Dios nos levantará a su debido tiempo. Así que viene respuesta para tu necesidad, viene ese milagro para tu circunstancia, porque creemos que es un Dios que es propicio a cada una de las necesidades. Y cuando buscamos primeramente el reino de Dios, su justicia, pues todas las cosas serán añadidas. Así que vamos a orar. Vamos a poner en manos de Dios estos minutos del devocional y nos vamos a preparar para recibir la palabra.

0: nuestro caminar, traiga, Padre, la esperanza que necesitamos como tus hijos y que podamos no solo oírla, sino hacerla, ponerla en práctica en nuestras vidas, en el nombre de Cristo, amén y amén. Llega este tema en la voz de nuestro pastor Eduardo Cañas Estrada, bendiciones que Dios desata a Ana cuando le cumplió a Dios. Apóstol, usted en el devocional, Colombia y el mundo le escuchan. Bendiciones.
1: Muchas gracias. La palabra se titula Bendiciones que Dios desató sobre Ana cuando le cumplió a Dios. Abra su mente, su corazón, sus emociones, su vida para que reciba la palabra. Pero también levántese en compasión. Usted conoce a una persona que está mal, que está atravesando un momento difícil, complicado. Puede llamarla y orientarla para que él o ella puedan escuchar este programa y puedan ser bendecidos por nuestro Dios. Le saludo a usted que me escucha al manejar su taxi, usted que me oye al manejar su carro personal. Le saludo a usted que me oye en la clínica, está enfermo pero tiene su radio y está creyendo que Dios lo sanará antes de que termine este programa. Lo saludo a usted que tiene un salón de belleza y allí escucha la palabra, pero también está caminando con el Señor. Le bendigo con bendición especial. Waldo Badel nos dice, amigo fiel.

0: qué bueno es tener un amigo fiel y ese amigo que sea el Señor Jesús.
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0: Y el pensamiento sabio dice así: las bendiciones siempre buscan corazones agradecidos. Le repito el pensamiento sabio: las bendiciones que Dios tiene siempre están buscando corazones agradecidos.
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0: Y vamos ahora a nuestro escenario de poder, de gloria, de milagros, donde Dios hizo como Él quiso.
2: Cuénteme.
3: Apóstol Zulima, hace 6 meses, a raíz de una brujería que le hicieron, no podía caminar. Ella incluso llegó ayer con las piernas que le temblaban, y a raíz de esa brujería ella tenía que caminar apoyada en otras personas. Usted ayer dio una palabra donde decía que algunas enfermedades son producidas por demonios a raíz de la brujería. Cuando usted da esa palabra, ella siente que un fuego la toca todo el cuerpo. Ella siente que ese fuego le toca las piernas. Las piernas dejan de temblar, se le afirman, y a partir de anoche, apóstol, esta mujer está caminando normalmente, no necesita apoyo de nadie.
2: Tenías que tener apoyo.
4: Sí, yo tenía 6 meses que yo no caminaba, a mí me cargaban. Yo era sentada, me bañaban así, me cargaban. Yo no tenía remedio, dijo el médico.
2: ¿Y así te trajeron anoche?
4: A mí me trajo una amiga aquí.
2: ¿Y ahora
4: yo
2: estás caminando?
4: Gracias a mi Dios que yo estoy bien.
2: ¿Te hizo libre anoche?
4: Libre anoche y estoy bien.
2: A ver, camina para allá.

0: la secuela que posiblemente te haya podido quedar a la voz de 13 corta en tu vida.
1: Apóstol, Janeris anoche vino a la campaña. El apóstol dio una palabra de algunas personas que estaban sintiendo enfermedad en sus ojos. Ella recibió la palabra, pero la recibió por un hijo que vive en Valladupar y tiene miopía. Janeris no podía leer de cerca porque veía muy borroso. Ella, cuando el apóstol dio la palabra, ella sintió una nube como que se fue. Y esta mañana, a las 4 de la mañana, ella se para a orar y saca la Biblia y comienza a leer y dice, veo de cerca. Y en ese momento dijo, ese milagro era para mí. Y ahora hoy viene para dar testimonio, apóstol.
0: ¿Y estas son las gafas que usaba?
1: Sí, estas eran las gafas que utilizaba para leer de cerca.
0: Esas eran tus gafas para leer de cerca.
2: Para leer de cerca.
0: Y hoy descubriste que la vista se te aclaró. Puedes leer de cerca.
2: Más de una vez he regresado a casa después de una exitosa campaña en la cual he visto la gloria de Dios.
0: Ay, Señor, tu gloria ha caído sobre esta mujer y ella no estará nunca más enferma. Nunca más. Nunca más. Levante sus manos. Diga, nunca más. La enfermedad me va a dominar. Nunca más. Gracias.
3: Usted también reclame la presencia de Dios, el poder de Dios y la bendición de Dios.
4: En el devocional, una palabra al corazón. Oh, cuánto amo yo tu ley. Todo el día es ella mi meditación.
3: Y la palabra, como lo dije, se titula Bendiciones que Dios desató sobre Ana cuando ella cumplió lo que había prometido. Y leemos en el primer libro de Samuel, capítulo 2, versículos 19 en adelante.

y le hacía a su madre una túnica pequeña y se la traía cada año. Cuando subía con su marido para ofrecer el sacrificio acostumbrado, y Elí bendijo a Elcana y a su mujer, diciendo: Jehová te dé hijos de esta mujer en lugar del que pidió a Jehová. Y se volvieron a su casa, y visitó Jehová a Ana, y ella concibió, y dio a luz tres hijos y dos hijas, y el joven Samuel crecía delante de Jehová.

Ana le pidió a Dios un hijo, pero a la vez le dijo que si le daba ese hijo, ella lo iba a dedicar a Jehová todos los días de su vida. Y efectivamente Dios le dio el hijo, y ella a los 3 años aproximadamente lo llevó al templo y cumplió lo que había prometido. Pero comenzaron a desatarse sobre Ana una serie de bendiciones muy poderosas. La primera es que este hijo era un adorador. Sí. Lo segundo es que este hijo creció y Dios no dejó caer a tierra ninguna de las palabras de Samuel. La tercera bendición, este hijo terminó siendo un juez de Israel. La cuarta bendición, por 20 años, este hijo trajo un mover de gloria sobre Israel. Número 5, se volvió un sacerdote. Número 6, se volvió un escritor. Y número 7, el Señor le regaló, además de este hijo, le regaló 3 varones y 2 mujeres. Y Ana se vuelve la mujer más importante de aquella región. Ya no es la estéril, la humillada, la que llora, la envejecida. Ahora es la mujer bendita de Dios. Oh, mi alma te alaba. Hermano amado, cuando tú le cumples al Señor, sí, el Señor viene y desata una gloria tremenda sobre ti. Te va a levantar de tu crisis cuando le cumplas. Te va a abrir la puerta cuando le cumplas. Te dará dinero cuando le cumplas. Te dará un hogar diferente cuando le cumplas. Tendrás un hogar bendito de Dios cuando le cumplas. Saldrás de tus deudas cuando le cumplas. Tus hijos no estarán en las drogas cuando le cumplas a Él. Tendrás la bendición de Dios. Tendrás puertas que se abrirán. Él te sorprenderá como sorprendió a Ana. Y no quedarás avergonzado, sino que te llenará con abundancia y con prosperidad.

Te amo, Padre, te adoro, te alabo y te bendigo. Maravilloso eres tú, sublime eres tú, santo eres tú, excelso eres tú. Qué bueno, Padre, que esta mujer, Ana, pudo cumplir lo que ella prometió y se volvió un ejemplo y un testimonio para los que caminamos contigo. Oh, te adoro. Se rompen cadenas de maldad, ataduras, obras de iniquidad. Padre, mira ese oyente que me está escuchando, esa mujer que está escuchándome, esa familia que me está escuchando, mientras están en su casa. Oh Dios, ven, ven a ellos como llegaste a la vida de Ana. Desata tu gloria, desata tu espíritu, desata tu poder. Dígale, Señor, ven a mi vida. Te entrego mis miedos, mis fracasos, mis temores, mis dudas, mis pecados. He fallado, he mentido, me falta compromiso contigo. No he caminado en una vida comprometida contigo. Dígale, perdóname. Señor, ten misericordia de mí. Quiero que me levantes de esta situación y me des otra oportunidad. Quiero ver tu gloria y que las puertas que están cerradas se puedan abrir, Señor. Levántame, Señor Jesús.

Tú eres bueno, Padre. Tú eres santo, tú eres poderoso. Espíritu Santo de Dios, toma a esa persona que ha tenido vaivenes, caídas, retrocesos en el caminar contigo. Tómala. Toma a esa persona que enseña en la universidad y no está caminando contigo de manera fiel. Toma esa vida que se fue de nuestra patria, pero no le fue bien y regresó de nuevo. Ábrele puertas para que vuelva a estabilizarse y también para que vuelva a servirte con todo el corazón.

Y ahora declaro la gloria de Dios envolviéndote. Declaro la gloria de Dios arropándote. El Señor se mete en tu casa, el Señor se mete en tu colegio, el Señor se mete en tu negocio, en esa ferretería que tienes, en ese almacén de miscelánea que tienes, en ese restaurante, en esa cafetería. El Señor viene. Oh poder de Dios, Espíritu Santo, te amo, Padre. Hay poder en el nombre de Jesús. Ahora, toda enfermedad producida por maldiciones que fueron lanzadas sobre él, sobre ella, en un arrebato de ira, mamá maldijo a sus hijos, papá maldijo a uno de sus hijos, un abuelo maldijo a uno de sus nietos, un profesor maldijo a un alumno, un jefe maldijo a un empleado. Toda maldición que ha sido colocada en ese cuerpo y que ha traído dolor, tragedia, enfermedad, angustia, aflicción, es cortada. Ahora, varón, mujer, si percibes que la maldición te acompaña, arrodíllate. Si es posible, cree. Hay una gloria que rompe esas ataduras. En el nombre de Jesús, 1, 2 y 3. Recibe fortaleza, vida, esperanza. Recibe el gozo del Señor. Recibe la misericordia. Recibe el perdón. Recibe la mano de Dios que te sostiene, que te levanta. No te quedarás en la maldición toda la vida. Se va a la ruina. Harás negocios, tendrás dinero, pagarás tus deudas, no perderás la casa, irás al banco, preguntarás por tu cuenta y encontrarás un dinero que no has consignado, porque Dios te da su mano de amor. Tu casa está llena de Dios. Ahora tus manos se llenan de aceite, se llenan de escarcha. La gloria de Dios te envuelve. Más, Padre, se va toda enfermedad, se va toda bacteria resistente a los antibióticos. Se va, ahora la muerte se va y venga la vida del cielo, la vida de Dios, venga sobre él en el nombre de Jesús.

Padre, ven a los campos de nuestra patria, ven al departamento del Meta, al departamento del Caquetá, al departamento de Amazonas, al departamento de Putumayo, ven al departamento del Guaviare, ven al departamento de Guainía, de Baupés, de Vichada, ven al departamento de Casanare, de Arauca. Señor, derrama tu gloria sobre esta parte de nuestra patria. Levanta a nuestro país. Que allí se levanten iglesias de gloria. Que allí la gloria tuya sea manifestada. Que allí vidas se encuentren contigo, sean cambiadas, sean libres y sean llenas de tu gloria, Señor Jesús.

0: Declaro que muy pronto usted estará llamando y dará un tremendo testimonio de algo poderoso que Dios ha comenzado a hacer con usted. Y gracias por orar por mi vida y por orar por este ministerio y por sembrar en esta tierra como es la radio. Su dinero, 20 mil pesos, 100 mil, 50 mil, 80 mil, 200 mil, lo que usted ha dado y va a dar, será invertido y está invertido para poder continuar haciendo la obra de nuestro Dios. Si tiene un testimonio, porque Dios le sanó en una campaña, en un culto de milagros, en un culto en la iglesia a través de la radio, puede llamar para que comparta. Y si no es un testimonio de sanidad, cualquier otro testimonio puede llamar. Y lo invito para que venga este domingo a uno de nuestros poderosos cultos aquí en Bogotá, Colombia, para que oiga palabra, sea ministrado y su vida sea restaurada en el nombre del Señor Jesús. Recuerde, cuando cumplimos como lo hizo Ana, las bendiciones nos van a atropellar. Y declaro que eso pasará con usted.
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Son las 8 de la mañana, 33 minutos en Colombia. Estamos en nuestra segunda emisión del devocional, escuchando la palabra de Dios, un tema que ha venido desarrollando el apóstol desde las 5 de la mañana, hoy hablando acerca de Ana y las bendiciones que Dios desata sobre Ana cuando ella cumplió lo que había prometido. Y se ha basado esta reflexión en el primer libro de Samuel, capítulo 2, y en el versículo 19 dice: y le hacía a su madre una túnica pequeña y se la traía cada año cuando subía con su marido para ofrecer el sacrificio acostumbrado. Y Elí bendijo a Elcana y a su mujer, diciendo: Jehová te dé hijos de esta mujer en lugar del que pidió a Jehová, y se volvieron a casa. Y visitó Jehová a Ana, y ella concibió y dio a luz 3 hijos y 2 hijas, y el joven Samuel crecía delante de Jehová. Sobre Ana empezaron a desatarse bendiciones muy poderosas. Lo primero fue que al cumplir lo que prometió, Samuel se convierte en un adorador. Luego Dios empieza a cumplir las promesas en este hijo, que posteriormente fue juez, trajo un nivel de gloria sobre Israel, se volvió sacerdote, después un gran escritor, y finalmente, como si fuera poco, Dios a Ana le dio 3 varones y 2 mujeres, en total 6 hijos, por lo que Ana se vuelve la mujer más importante de esta región. Así que cuando cumples a Dios, Él te sorprenderá, Él te llenará de abundancia, Él abrirá esa puerta, Él se va a manifestar en bendición. El desafío es cumplir lo que hemos prometido. Por eso, Señor, llena cada persona que escucha el devocional. Padre, capacítanos para cumplir lo que hemos prometido, para que tomemos la decisión, y como dice Job 22:28, determinarás a sí mismo una cosa y en tus caminos resplandecerá luz. Que hoy decidas que en esta línea de arrepentimiento, que en esta línea de pedir perdón, sí, porque la iglesia está en un tiempo de ayuno, de clamor, de oración, de confesar su pecado, de apartarse, y cuando lo hacemos, entonces Dios obrará en poder, Dios obrará en misericordia, en justicia, en amor.

Ven a cada persona que está escuchando el devocional con tu presencia, que tu Santo Espíritu nos inspire hoy por la palabra. Ana se levantó y cuando oró y cuando creyó e hizo un voto y lo cumplió, tú le diste mucho más de lo que ella imaginaba y de lo que pidió.

8:38 minutos de la mañana. Y vamos a orar, vamos a declarar que el poder de Dios sigue descendiendo sobre tu vida. Hay tantas necesidades que tú nos has escrito, nos has dejado a través de la cuenta de WhatsApp, pero nuestra línea se habilita en 411-1888, 411-1220, para que llames y puedas testificar qué palabra recibiste, cómo se cumplió. Queremos escucharte a esta hora, así que recuerda, nuestras líneas están habilitadas, 411-1888, 411-1220.

0: Mi nombre es Luz, estoy pidiendo oración que me acompañen.
1: Sí, Luz.
0: Para que una niña que cuido de 5 años pueda hablar. Ella tiene muchos inconvenientes y muchas críticas en el jardín por su incapacidad. Por favor, ayúdeme. Gracias, bendiciones.
1: Amén. Oramos, Señor, por esta preciosa en su jardín. Te pedimos, pon tu mano poderosa. Clamamos para que sobre ella haya sanidad. Escrito está que tú irás, le curarás, revelarás abundancia de paz, sanidad que no conoce. Señor, toca a cada niño que está enfermo. Te pedimos que tu voluntad se haga en la tierra como en el cielo. Y tu deseo es que todos, Señor, tengamos salud, que todos estemos bien. Te pedimos por los niños, levántalos, sánalos, en el nombre de Jesús. Más oyentes.
2: Buenos días, amigos del devocional.
1: Sí, buenos días.
2: Yo les pido, el favor, me apoyen en oración para que mi Dios esté abriendo puertas de empleo para mis hijos. Reina, y yo, que mi Dios se abre apoyando a mi hijo hoy y esté con él, acompañándolo y dándole sabiduría hoy en la entrevista que tiene a las 9 de la mañana. Que se haga la voluntad de mi Padre Celestial. Amén. Gracias, Señor. Te alabo y te bendigo.
1: Amén. Dios va a orar. Dios va a orar en tu hijo. Él está tomando el control. Desde muy temprano estamos declarando la bendición sacerdotal sobre los hijos. Entonces, la gloria de Dios sobre tu hijo, el respaldo de Dios sobre él, su gracia. Gracias.

0: Buenos días, amigos del devocional. Mi nombre es Milena Guayasán. Quiero pedir oración por mi vida espiritual, por mi economía, porque para que el Señor me apareje, para yo poder pagar unas deudas, para que sea el Señor sacándome ese yugo de la deuda. Les agradezco mucho por sus oraciones. Bendiciones para todos.
1: Amén, Milena. Creemos que los que confían en Dios no quedan en vergüenza. Padre, glorifícate en Milena. Desciende sobre ella. Tú das el poder para hacer riquezas. Y los que confiesan su error, su equivocación, su pecado y toman decisiones, se apartan, tú alcanzas sus vidas con misericordia. Creemos, Señor, que así lo harás en la vida de Milena. Levántala, Padre. Trae ese nuevo tiempo en sus finanzas. Trae ese nuevo tiempo en su familia, en su economía. Más oyentes con testimonios. Vamos a escuchar testimonios. Recuerda que si tú tienes un testimonio, puedes marcar a la línea 411-1888-411-1220 o dejarnos la palabra testimonio en WhatsApp junto con la nota de voz para poderte escuchar.
2: Buenos días, amigos del devocional. Llamo desde aquí de Bogotá, Luz Gómez, para un testimonio grande y maravilloso que el Señor hizo en esta semana en mi familia. Yo estuve orando y había pedido oración en el devocional, en Vida M, para que mi hija Gloria consiguiera un trabajo, y le doy la gloria a Dios porque desde hoy empezó ya a trabajar. Que mi Dios me la guarde, me la bendiga y le dé mucha sabiduría y que siga buscando de Dios. Muchas gracias, amigos de El Devocional, muchas bendiciones a todo el pastorado, a Daniel, que mi Dios los guarde, los bendiga. Amén.
1: Amén, amén, amén. Muchas gracias, y así va a ser. Así va a ser la bendición de Dios sobre todos los que a esta hora escuchan, los que están esperando una respuesta, un examen, una llamada, una oferta laboral, el que sí pasaste esa entrevista, porque Dios se va a glorificar. Es pues la fe, la certeza de lo que se espera, la convicción de lo que no se ve. Padre, activa lo sobrenatural sobre los que están esperando, sobre los que están orando a esta hora en el devocional. 8:44 minutos, más testimonios.
3: Buenos días, amigos del devocional. Mi nombre es Geraldine de Bogotá. Y llamo para dar un testimonio. Hace unos días llegué a comprar la cena y si noté una chica y un chico que querían robarme. Cuando el chico le hizo la seña a ella de que ya fueron a robarme, pasó que a él se le cayó el cuchillo al piso. Y entonces él lo que sintió fue pena. Eso fue lo que yo percibí. Y al agacharse a coger el cuchillo, yo hice como que yo no sabía que me iban a robar. Entonces él cogió el cuchillo. Sí. Y al coger el cuchillo se le cayó una arma de juguete que tenía. Supe que era de juguete por el sonido que hizo cuando cayó al piso. Porque pues era como juguete de un niño.
1: Sí.
3: El muchacho sintió mucha vergüenza. Yo hice de cuenta que no sabía que me iba a robar. Pero claramente sé que Dios, con su poder, venció a todos sus espíritus malignos que estaban atacando en ese momento y fue guardado de un atraco o de una herida. Entonces le doy gracias a Dios por guardar a sus hijos y por pelear nuestras batallas, nuestros obstáculos. Un abrazo para todos y bendiciones.
1: Amén. Gracias por tu testimonio, porque el ángel de Jehová acampa alrededor de los que le temen, los defiende. Gracias, Señor, porque tú has prometido guardar el salir, el entrar de nuestra casa, Señor, de nuestra propia vida y cuántas cosas pasan a diario y de ellas nos guardan, cosas negativas, pero de ellas nos has guardado, de ellas nos has protegido. Más oyentes. Saludamos a Marta, quien está en línea a través de 411-1888. Martica, bienvenida al Devocional.
4: Gracias, Danielita. Buenos días. ¿Cómo estás?
1: Muy bien, gracias a Dios. Muy feliz de escucharte. Cuéntanos.
4: Gracias. Pues yo quiero darle un testimonio aún para las personas que han llamado a pedir que trabajo para los hijos. Yo sembré en la radio lluvia y tomé palabra del pastor donde decía que se iba a cumplir todos los anhelos de nuestro corazón.
1: Sí.
4: Pero que debíamos estar en oración y perseverar en la oración y que era pues en el tiempo de Dios y para la gloria y honra de Dios. Mi hijo anhelaba, él es ingeniero civil, tenía un trabajo, pues gracias a Dios también era un buen trabajo, muy, muy juicioso, muy dedicado, lee todas las noches la Biblia, muy dedicado a Dios. Y yo lo apoyé en oración y ustedes también en la radio lluvia me apoyaron en oración. Y ahora está trabajando en la empresa que él quería y gracias a Dios está bien. Y bueno, entonces quería darle la gloria y la honra a Dios y estoy muy feliz porque Dios cumple sus promesas y es en el tiempo de él. Entonces le doy gracias a Dios y los bendigo a todos ustedes en el nombre de Jesús.
1: Amén. Muchas gracias, Martica. Qué hermoso por ese testimonio, porque la oración de una mamá tiene mucho poder.
4: Amén.
1: Y además que tú lo haces con mucha fe, entonces el Señor va a seguir trayendo alegría a tu corazón a través de tu hijo. Y para todas las mamás que están clamando por sus hijos, no desmayen, porque Dios tiene un tiempo especial, así como lo hizo con el hijo de Marta, también lo va a hacer contigo. Como lo hizo con Ana y Samuel, también va a levantar de ti una generación que va a contar de las maravillas, de los milagros que Dios hará. Padre, gracias por Marta. Hoy bendigo a su hijo. ¿Cómo se llama tu hijo, Marta? Bueno, Martica se nos fue, pero donde quiera que esté tu hijo, lo bendecimos. Y declaramos que como es la luz de la aurora, así va tu hijo, de gloria en gloria. 8:49 minutos. Adoramos a Dios aquí en el devocional, porque llamamos lo que no es

0: Muy buenos días, amigos del devocional. Habla con Gloria.
1: Sí, Gloria.
0: En este día me uno en oración por la salud de mi nuera, la esposa de mi hijo.
1: Sí.
0: Está ella en estado de embarazo, pero ayer se le subió la tensión bastante, entonces la dejaron en el hospital anoche. Ella tiene 7 meses de embarazo. Es el embarazo una promesa que papito Dios le dio a ellos como esposos, de tener su primer hijo. Entonces una gran bendición de Dios, oro por la salud de ella, por la salud de la bebé, que sea en el tiempo, que papito Dios establezca el nacimiento de esta hermosa bebé que ha sido una promesa para el hogar, el matrimonio de mi hijo. Muchas gracias.
1: Amén. Padre, tú estás en control, tu mano de poder, tu presencia sobre las mujeres que están embarazadas. Declaramos que todo saldrá bien en este parto. Declaramos que hay un alumbramiento especial donde los hijos que están por nacer en este año o el próximo año, de ellos tú levantas Samueles, levantas sacerdotes, levantas escritores, levantas hombres que traerán un nivel alto de gloria en esta tierra para bendecir a Colombia, para bendecir las naciones de la tierra. También nos escribe a esta hora Patricia Hernández. Ella dice: agradezco apoyo en oración por mi hijo Nicolás para que acepte el consejo, tome decisiones conforme a la voluntad de Dios. Ella dice: muchas gracias. Dios les bendiga grandemente. Amén, Patricia. Dios da la sabiduría, de su boca viene el conocimiento, la inteligencia, y declaramos que sobre tu hijo la sabiduría del cielo estará en su mente, en su alma, en su espíritu. Más oyentes.
2: Buenos días, amigos del devocional.
1: Sí, buenos
2: días. Mi nombre es Florinda Acevedo.
1: Sí, Florinda.
2: Estoy pidiendo que por favor me acompañen en oración por la salud de mi madre, María Betulia López.
1: Sí.
2: Se ha visto últimamente malita, con bajo ánimo, le duele el cuerpo, está como muy desganada para comer. Entonces pido que por favor me acompañen en oración, y por la señora Dioselina, que también está muy malita en el hospital porque la atropelló una moto y no ha despertado, está con problemas cerebral, pero creemos y confiamos en la misericordia de nuestro amado Padre Celestial, que le está orando, colocando su preciosa mano sobre cada una de ellas y brindándole la sanidad.
1: Amén, así es, sanidad para ellas, paz que sobrepasa todo entendimiento, salud y vida en abundancia. Lo creemos así, Padre, que tú te glorificas. Gracias, Señor, porque te vas a glorificar allí en los hospitales, allí en una cárcel donde hay enfermedad. Gracias, Señor, porque hay sanidad en los huesos. Toda enfermedad de artrosis recibe esa sanidad, recibe ese toque, recibe esa alegría, ese gozo, esa fortaleza que viene del cielo. Ya son las 8:53. Invitación especial antes de irnos del devocional. Recuerden, dos invitaciones mañana de 6 a 7 de la mañana en el auditorio de la Iglesia Manantial de Vida Eterna, en Mañanas de Oración. Una cita especial con el Espíritu Santo, y va a estar el pastor Eduardo y la pastora Fulvia. Y el viernes también, a partir de las 8:30 de la mañana hasta las 11 de la mañana en el auditorio principal. El énfasis o la línea de ministración va a ser arrepentimiento y misericordia, unidos al ayuno que estamos realizando en estos días. Nos vamos, porque ya viene Vive la Vida, y nuestra tercera emisión será a las 12 del día, para que allí sigamos conectados, nos dejes tu testimonio y también tu petición de oración. Un abrazo y bendiciones.
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1: ¿Qué tal, familia colombiana? Oyentes felices de la cadena radial Vida, hermanas y hermanos, bienvenidos a las buenas noticias de la salud. Y hoy tengo un mensaje muy importante para las personas que estén padeciendo, desafortunadamente, cualquier tipo de enfermedad crónico-degenerativa. 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

0: Sí, señores, son las 9:04. Qué buena canción esta, la del señor Gilberto Daza.
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0: Qué buena canción esta, qué buena canción esta. Un abrazo para todos los que a esta hora están con nosotros. Para todas las personas que a esta hora están acompañándonos, están disfrutando de nuestro espacio de Vive la Vida. En esta mañana de día martes 22 de septiembre. Vamos a conectar con todo el equipo. Las 9:05. Paz Rogers y Fuentes y Salamanca. Muy buenos días.
2: Muy buenos días, mi querido Mauro. ¿Cómo se te ocurre decir que esta canción es buena?
0: Muy buena.
2: No, no, tampoco es muy buena.
0: Muy buena.
2: Buenísima. Buenísima, Mauro. Porque con un cariñoso saludo a toda la gente linda que nos sintoniza. Eso de no perdonar es un veneno para el alma, el espíritu y para el cuerpo. Qué lindo poder perdonar. Con esto le saludo a Gloria, saludo a Karen Daniela, te saludo a ti y saludo a todos nuestros oyentes. Saque toda basurita que haya por ahí, que no me miró, que no me llamó, que no me dijo, na. Desde que usted tenga a Cristo, tenemos la plenitud completa. Así que un abrazo para todos.
0: ¿Cómo amaneciste, Paz Rorro?
2: Bendito sea Dios, dormí muy bien, dormí 8 horas y 15 minutos.
0: 8 horas y... ¡Ujole, bien!
2: Y dormir es salud, es la mejor medicina.
0: Sí, ese es el mejor ejercicio, ¿no, Parroya?
2: Sí, del, señor, terminé el programa solo para hombres y quedé fundido hasta casi las 6 de la mañana.
0: ¿Quedaste listo, Medellín, cabina 8?
2: Sí, señor, gracias por preguntar. Y a todos los que no pudieron dormir, que el señor les dé dulces sueños.
0: Sí, señor. Es que, Parroya, hay tres actividades muy especiales. Pero primero vamos con el saludo cordial, señorita Gloria Pacheco

0: De Vido. Y un abracito para todos los que nos escuchan a esta hora a través de Vive la Vida.
1: Muy bien, 9:07 en Colombia, 9:07. Señorita Karen Daniela Saavedra Torres, su papá me dijo, nosotros somos de Popayán. ¿Qué Tolima ni qué Tolima? Nosotros todos somos de Popayán. Yo le dije, sí señor, lo que usted diga está bien. Entonces, no estoy para contradecir a nadie. Ay, de Popayán para el mundo, señorita Karen Daniela.
0: Un saludo muy cordial, muy especial para todos nuestros lindos oyentes, para Mau, para mi pastor Roger, para Glorita y para toda la gente bella que a esta hora llega en sintonía a través de crbradio.com.co. Somos más vida, más play, por medio de nuestra app también de CRB Radio y las diferentes frecuencias a nivel nacional. Un saludo muy especial donde llegamos, donde viajamos, donde estamos un poco más cerca. Entonces disfrutamos de este 22. Oiga, de aquí a diciembre, ¿alguien está Happy Birthday to you?
1: Tres mesecitos, Happy Birthday to you.
0: Entonces, no solo Mau está de cumpleaños, sino muchos oyentes. Así que desde ya los que están cumpliendo años hoy, mañana, todo este mes, de aquí a diciembre, un feliz cumpleaños. Sí,
2: nosotros cumplimos a
0: días. Que la pasen muy felices. Y claro, por supuesto, mi querida Gloria, que cumple el primero de enero del 2027.
1: La cuenta dice
0: ya
1: que...
0: Ya casi.
1: La cuenta dice, si Dios
2: que
1: permite...
2: Que ya yo cumplí. Ah.
1: Que este humilde siervo del Creador, si Dios lo permite, sí, estará cumpliendo... El 22 de diciembre, es decir, en tres meses. Septiembre, octubre, noviembre, diciembre.
0: No, ay, se pone feliz.
1: No, yo soy feliz.
0: Él es feliz cumpliendo años.
1: Soy feliz cumpliendo años.
0: ¿Comiendo con qué?
1: Cualquier cosita a la orden, ahí estaremos pendientes.
2: Gracias a Dios, estoy de vacaciones.
0: Ay, qué. Ay, verdad.
1: Ustedes se salvan porque los programas arrancan...
0: Bueno, yo creo que sí.
1: De vacaciones, mire, los programas se van de vacaciones. Se van el 24.
0: Yo me voy el 24, si Dios quiere.
1: Bueno, gloria a Dios, que le vaya muy bien.
2: Como el 16 me voy.
0: Ah, bueno, que les vaya muy bien. Irse.
1: ¿Cuándo se van?
2: Como el 16.
1: El 16 es un miércoles.
0: Por ahí.
1: El 18 sería un viernes. El domingo es 20, lunes 21, 22 es un martes. Miércoles 23 y la Navidad es exactamente en tres meses. De este 24, estamos hablando de este próximo jueves en tres meses. El tiempo se pasa demasiado rápido, tres mesecitos sí, no son nada. Me contó un amigo que estuvo en San Andresito, ¿para Roger?
3: ¿Qué dijo el amigo?
1: No, eso estaba lleno de árboles de Navidad, de bolitas, sí, que la manguera, que la luz, que el pesebre, que el niño Dios. No, eso mejor dicho... Esos están que venden, pero pa' Roger, arbolitos de Navidad.
3: Sí, señor, ya se prendió.
1: ¿Te propongo algo, pa' Roger?
3: Sí, señor, estoy para servirle.
1: Árboles de Navidad Roma, pa' Roger.
3: Roma, sí, señor.
1: Roma, y cambiamos los perfumes por los arbolitos de Navidad, ¿te parece?
3: Si con
1: los...
3: un cable pelado. Mande a
0: toda la temporada.
3: Con un cable pelado para que alguien lo coja y...
1: ¿Te parece si lo hacemos, pa' Roger? ¿Cambiamos de negocio en estos días?
3: Sí, señor.
1: Y vendemos árboles de Navidad y vendemos...
3: Árboles de Navidad.
1: Y vendemos las luces.
0: Entonces, ¿qué más, según el pastor Roger?
1: Y vendemos guirnaldas. ¿Qué más podemos vender en Navidad? Las bolitas del árbol.
0: Las velas. Los manteles. Cajas de regalos.
1: ¿Vendemos pesebres, pa' Roger? ¿Te parece?
3: Lo que usted diga, querido socio.
0: Van a salir de pobres ahora sí.
1: Mejor dicho, nos vamos a tapar.
3: Si quiere, vendemos escapularios.
1: Nos vamos a tapar, señoras y señores, desde el próximo domingo.
3: Ay, ¿se imagina Karen Daniela con un escapulario?
1: Desde el próximo domingo estaremos vendiendo arbolitos de Navidad afuera de la iglesia, lo que usted necesite. Listo, estaremos vendiendo árboles de Navidad, guirnaldas, lucecitas que prenden y apagan. Estaremos vendiendo pesebres y también le incluimos al
2: pero
1: niño
2: está,
1: Dios.
2: ¿Sabes que ya está en la mayoría de centros comerciales? Justamente ayer estaba con Karen Daniela en un lugar y ya estaban llenando eso de...
1: Claro, sí, ya está listo.
0: Tarán, tararán,
1: Roger, ¿será que nos equivocamos y vendemos Papá Noel?
3: También sería bueno la Mamá Noela. La parejita.
1: La parejita, bueno, ahí está entonces nuestro emprendimiento que se estará dando inicio El próximo domingo ahí frente a la iglesia.
2: Bueno,
1: sí,
2: yo veré.
1: Vamos a taparnos.
2: Yo no tengo, así que yo les compro.
3: El asunto es que venga Jesús con una correa y nos saque y nos dé nuestra pela.

0: No, pero si vendemos al niño Dios, sí nos va a regañar. Pero yo creo que si vendemos arbolitos no nos regaña. Entonces, ahí está. ¿Por qué estamos hablando de árboles de Navidad?
1: Daniela, por favor, dígale a la gente que Mauro está bromeando.
2: Sí, todo esto es un broma.
1: Van a decir que es verdad.
0: No, si creen que es verdad, están equivocados.
2: Esto es broma, es un sueño frustrado de Mauro tener una empresa que llame Roma.
0: Esto es molestando,
2: mis queridos oyentes, por favor, tómenlo con gozo, con alegría, pero esto es chiste, por supuesto.
3: Y perdónenlo, como la canción.
2: Roma es la sigla de... ¿De qué?
0: ¿De qué?
2: De Roger y Mauro.
3: Ah, bueno, así como lo dice Gloca, igualito. Molestando.
0: Ahí está entonces. Bueno, 9:13 minutos en Colombia. Día 22. Para Roger, prepara tú el Nequis, listo para dentro de 3 meses.
1: Perfecto, muy bien.
0: Así que no te vas a hacer el enfermo, ni el dormido, ni nada de ese tema.
1: Perfecto.
0: Entonces tenemos 2 invitaciones muy especiales. Número 1, mañana. Mañana tenemos mañana de oración a las 6:00 a.m. aquí en el auditorio principal de la Iglesia Manantial de Vida Eterna. Y estará nuestro pastor Eduardo Cañas y nuestra pastora Fulvia Arboleda de Cañas. Estarán aquí trabajando muy juicioso desde muy temprano. Eso será mañana, listos a las 6:00 a.m. ¿En dónde? En el auditorio principal de la Iglesia Manantial de Vida Eterna, en la avenida calle 17, número 8050. ¿Cuándo? Mañana. El día viernes tenemos una super reunión muy hermosa, muy bonita, muy especial y con un contenido muy especial. Y es que el próximo viernes, para Roger y señorita Gloca, es un encuentro o una reunión que tiene énfasis muy especial, y es el arrepentimiento y el perdón. Este énfasis, para Roger, tiene su raíz en lo que hemos venido nosotros trabajando y anunciando este domingo y este lunes, que es la fiesta del Yom Kippur que realiza la comunidad judía. Pues como nosotros no somos judíos, porque pues no lo somos, somos cristianos y hemos creído en Cristo como nuestro Salvador, entonces nosotros simple y llanamente, de alguna u otra manera, en el caso del apóstol, pues ha tenido, como lo dice el paro ayer, una inspiración muy especial de tomar el espíritu de esta fiesta que pasó, de este día que pasó, en donde hubo arrepentimiento, en donde hubo perdón, en donde hubo expiación de pecados, en donde yo perdono, en donde tú me perdonas, en donde todos perdonamos y todos nos perdonamos. Entonces, este día que viene el para nosotros es como nuestra especie, si me lo permiten en el término, es nuestro Yom Kippur cristiano, ¿de acuerdo, señorita Gloria?
2: Sí, de acuerdo.
0: Para que me entiendan así, sí. En palabras más, palabras menos y palabras de calle. Así como la comunidad judía celebró su Yom Kippur entre el domingo y el lunes, nosotros como cristianos también tomamos ese espíritu de ese encuentro y lo trasladamos para el día viernes. Entonces el día viernes es un día de perdón, es un día de encuentro, es un día de arrepentimiento, es un día de perdonar, de que nos perdonen, es un día muy especial. Entonces estamos invitándolos a todos para que usted vaya ayunando en el transcurso de esta semana, como usted crea que puede hacerlo, como lo vea conveniente. Si usted quiere ayunar mediodía hasta las 6:00 p.m. o días completos, maravilloso, que lo dirija el Señor en ese aspecto. Y el próximo viernes, entonces, si usted viene así, mejor dicho, bien, mejor dicho, súper lleno del Espíritu Santo, pues que sea un día muy especial, en donde usted también, como le explicaba ayer el Par Roger, pues si usted ya se arrepintió, maravilloso, pero que lo haya hecho de corazón. Y si usted todavía no se ha arrepentido por X o por Y razón y no entiende el concepto del arrepentimiento, pues que este domingo lo pueda entender y usted, mejor dicho, pueda descargarse delante de nuestro Padre Celestial en este maravilloso día. Ese es el espíritu que se ha tomado, reitero, de lo que vivió la comunidad judía este domingo y este lunes del Yom Kippur, y ahora eso se ha trasladado al día viernes. Bueno.
1: Además, mi querido Mauro,
0: dime, paso.
1: Los que vamos a estar el día sábado, el día domingo, sobre todo el día domingo, entrando por primera vez al templo, al auditorio, al que vamos a consagrar, yo sí tengo de verdad muy claro que me daría mucha tristeza que el templo fuera nuevo y mi corazón siga siendo viejo. No quiero un corazón viejo, lleno de mañas, lleno de comportamientos. Si Dios nos ha dado un templo nuevo, el corazón tiene que ser nuevo. Y mira que el Espíritu Santo me trae este versículo, porque si el odre sigue siendo viejo, el vino viene y lo revienta, porque ese odre no está preparado. Dios va a hacer cosas sobrenaturales. Vamos a entrar en un nivel maravilloso con esta nueva edificación que Dios nos da. Pero si el corazón no está preparado, le cuento que el templo nuevo y el corazón viejo, el mismo chisme, la misma pereza, la misma telenovela, el mismo reality, la misma idolatría, la misma vagancia, la misma contienda. No, mis amigos, unámonos y digámosle a Dios, templo nuevo, corazón nuevo.
0: Ahí está entonces. Pues es la invitación, Pastor Roger, Dani y Gloria, que nos están haciendo, que nos hace el Pastor Eduardo, frente a este tema de vivir esta semana de manera muy especial. Mañana, oración de 6 a 7. El día viernes, desde las 8:30 de la mañana, están todos cordialmente invitados. Este es un evento gratuito, porque además es un culto, digamos que no es un evento como tal, es un culto en donde el arrepentimiento y el perdón estarán presentes. Así que si a usted le están vendiendo alguna manilla en la puerta de la iglesia, pues no tiene nada que ver. Esto es gratis, esto no tiene ni que escanear ningún código QR, no tiene que pagar alguna manilla o alguna entrada o alguna boleta. No, esto es completamente gratuito, y pues están ustedes todos cordialmente invitados para el próximo viernes. Así que venga, si usted no puede, bueno, pues trate de conectarse, si no puede hacerlo, bueno, mejor dicho, no se despegue, no se desconecte de la actividad. Y el día domingo, pues se está haciendo la celebración, ¿verdad? Para que usted también venga porque hay dos reuniones, una a las 7 de la mañana y la segunda reunión a las 10:30 de la mañana. Esas son las dos reuniones que usted está, a las que usted puede asistir, a las que usted puede venir, a las que usted puede ya disfrutar del nuevo auditorio. Como lo dice el Pastor Roger, pues auditorio nuevo, corazón nuevo, ¿cierto? Es así, es sencillo. Y están todos cordialmente invitados para miércoles, para el viernes y para el domingo. No diciendo más, diciendo estas pocas palabras, Pastor Roger, ¿te parece si elevamos una oración al Señor?
1: Sí, Señor, me parece muy bien.
0: Correcto, 9 de la mañana, 20 minutos en Colombia.
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1: Los que esperamos en Dios siempre nos examinamos a la luz de la palabra y dejando que el Espíritu Santo nos hable si sí hemos madurado o no, como le dijo un plátano verde al otro, madure. Una de las cosas que demuestran que somos maduros es que dejamos de contarlo todo. Por ahí hay una frase que dice, no cuente todo lo que sabe. ¿Sabe qué dice la palabra? El que anda en chismes descubre el secreto, mas el del espíritu fiel lo guarda todo. Proverbios, el hombre cuerdo encubre su saber, mas el corazón de los necios publica su necedad. Proverbios, el que cubre la falta busca amistad, mas el que divulga aparta el amigo. Eclesiastés dice que hay tiempo de callar y tiempo de hablar. Proverbios, en las muchas palabras no falta el pecado, mas el que refrena sus labios, dice la palabra, es prudente. Y aquí hay algo como muy fuerte que nos anima a no contar todo lo que sabemos. A la mayoría no le importa. Usted llega con su cuento ahí, ay, mire que allá, que acá, que mi marido, que mi mujer, que mi hija, que un vecino, ay, y a la gente no le importa. Es más, a algunos les va a molestar y a otros esperan que usted fracase. Cuando usted dice, ay, es que voy a comprar un vehículo, el envidioso dice, ojalá que se estrelle, ojalá que se elevare. No crea que todo mundo tiene el corazón sano. Entonces, la palabra que es la que nos guía, nos dice, no ande en chismes, guárdese cosas que Dios le diga, que no se las cuente a nadie. Hay cosas entre Dios y nosotros. Hay cosas que son solamente para el esposo, la esposa. Hay cosas que son para Dios, el esposo, la esposa y los hijos. No tiene por qué saberlo la suegra, el cuñado, el primo. No, no, no, no. El hombre cuerdo encubre su saber, mas el corazón de los necios publica la necedad. Los que esperamos en Dios, no contamos todo lo que sabemos.
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0: Son las 9 de la mañana y 26 minutos en Colombia. 9 de la mañana, 26 minutos. Aprovechando Paz Roger, Dani y Gloria, esta canción que nos regala Gilberto Daza. Yo perdono, se llama esta canción. O es el título de esta canción. A propósito de lo que va a ocurrir, Paz Roger, el próximo viernes aquí en el auditorio principal de la Iglesia Manantial de Vida Eterna, quiero lanzar una pregunta a todos los amigos, a toda la gran familia de Vive la Vida. Hoy no vamos a decir nombres, por respeto a la clientela, ¿de acuerdo? Por respeto a la clientela no vamos a decir nombres. Como es un tema de arrepentimiento y de perdón, ¿cierto? Sí. El espíritu de lo que va a ocurrir el próximo viernes, arrepentimiento y perdón, voy a preguntarle a los oyentes qué ha sido lo más difícil de perdonar en su vida. Vayan pensándolo. De pronto usted dice, oiga, no, yo la verdad perdono fácil, no tengo ningún problema. Por más trágica o por más difícil que haya sido la situación, usted dice, no, yo la verdad no tengo problema, no tengo dificultades en perdonar. O de pronto usted dice, mire, lo más difícil que yo he perdonado ha sido, por ejemplo, voy a poner aquí algunos casos, ¿no? Ha sido la infidelidad de mi esposo, de mi esposa. Ha sido lo más difícil que he perdonado. Y ya estamos adelante, ¿no? Ya, por supuesto, ya eso ya pasó, pero en algún momento eso fue difícil. En algún momento, por ejemplo, se deterioró la relación con los hijos. Y usted dice, oiga, sí, mire, yo creo que lo más difícil fue haber perdonado a mi hijo. En ese momento, ¿no? Ya después todo pasó, pero fue un momento difícil el tema de recibir o de dar perdón. O de pronto perdonar a alguien del trabajo por alguna situación que se presentó, por alguna traición que se haya presentado. Usted dice, oiga, mire, lo más difícil que me tocó perdonar fue un compañero de trabajo que me traicionó ante un jefe. Me hizo quedar mal, me hizo quedar sucio, me hizo quedar cochino. De pronto, en el conjunto donde vive, en la cuadra donde vive, usted dice, oiga, me tocó perdonar a esta persona. Qué difícil, aún sabiendo que no hacía sino hablar mal de mí, me metió en chismes, me metió en cosas feas. Y usted dice, qué difícil fue haber perdonado a esas personas. Entonces, nos pueden escribir ya mismo al 315-625-4430. O también usted nos puede decir, yo perdono, no tengo ningún problema, me es fácil perdonar independiente de la gravedad de los hechos. Que eso es tremendo, ¿no? Porque normalmente uno dice, bueno, yo perdono la cosita chiquita, ¿cierto? Perdono sí. La cosita pequeñita, pero cuando ya es grande, que lo perdone Dios, que lo perdone, porque dice el vallenato, ¿no? Sí. Ni que yo fuera el santo cachón, dicen por ahí. Entonces, en ese orden de ideas vamos a hablar del perdón. 315-625-4430. Hoy no vamos a dar nombres por respeto a la clientela. No vamos a decir absolutamente nada que tenga que ver relación a nivel personal, sino simplemente nos van a contar su experiencia de lo que fue o lo que ha sido más difícil de perdonar en su vida. De pronto a usted le tocó perdonar a su papá, porque su papá era fregadito, ¿cierto?
1: Sí.
0: Era complicadito. O de pronto su mamá era complicadita. O de pronto el que lo crió fue su abuelito eran fregaditos. Y de pronto usted ya se dio cuenta que sufrió de maltrato. Usted dice, oiga, qué difícil fue perdonar a mis viejos o a mis abuelos con tanta situación que se nos ha presentado. Entonces, 315-625-4430. Y si usted ve que aún hoy, Paz Roger, le es difícil perdonar, pues sencillo, lo esperamos el próximo viernes acá, en el auditorio principal de la Iglesia Manantial de Vida Eterna. Y estoy seguro que usted va a salir nuevo. Yo estoy seguro que va a salir nuevo. ¿Por qué? Porque ya creo que todos hemos vivido experiencias de estos cultos, en donde hay milagros maravillosos, en donde hay sanidades maravillosas, y yo estoy seguro que usted va a salir nuevo. 315-625-4430, no voy a decir nombres. Tranquilos, abran el corazón que vamos a hablar. ¿Listos? ¿Está preparado para Roger?
1: Estoy súper preparado, estoy bueno, listo.
0: Señorita Gloria y señorita Daniela, ¿ya se apretaron cinturón?
2: Sí, señor, bien bueno. Apretado, ya me estoy...
0: Ya están asfixiándose. Bueno, vamos a hablar con nuestra gran familia de Vive la... Voy a dedicarle 25 minutos a los oyentes.
2: Uy.
0: Esto no jamás visto en la radio. Esto no lo ven ni en Caracol, ni en RCN. Esto no lo ven ni en Blue, ni en La Mega, ni en la FM Plus. Esto no lo ven ningún...
2: Lo ve aquí en CRB Radio.
0: Ni en Alerta Bogotá, donde trabaja la gente de Benacho. Esto solo lo ven en CRB Radio. Voy a dedicarle 25 minutos a los oyentes para que abran su corazón. Y si hay alguna palabra de parte nuestra, de parte de Dios, también la soltamos, no hay ningún problema. Vamos a leer entonces 315-625-4430, vamos a hablar de perdón. Y si usted siente que no ha venido o que no ha venido el perdón a su vida, por favor, venga aquí el viernes y lo esperamos. Dice, buenos días, un abrazo para todos. Saludos, Paz Roya. Un saludo para la señorita Gloria y para la señorita Daniela.
1: Saludito.
0: Lo más difícil que ha sido perdonar fueron las palabras ofensivas de mi familia. Aprendí que el no perdonar hace más daño que la ofensa misma. Muy bien, muchas gracias. Entonces hagamos un listadito, Gloria, porfa. Hagamos un Excel en donde vamos a identificar qué ha sido lo más difícil. Entonces aquí, las ofensas de la familia. ¿Listo?
1: Pero aprendamos, me gustó la frase. No perdonar hace más daño
0: que la misma
1: que
0: ofensa.
1: Que la misma ofensa. Excelente, pero excelente frase. Muy la bien. Estoy escribiendo.
0: Ahí está. Perdón. El no perdonar hace más daño que la misma ofensa. Sí, señora, una verdad de apuño. Dice, buenos días, amigos de Vive la Vida. Lo más difícil que me tocó perdonar fue a mi esposo, señorita Gloria, cuando se fue con otra mujer.
2: Ay, ay,
0: después de estar 34 años compartiendo juntos.
2: Wow.
0: Después claro. De 34, el tipo se aburrió, según él, y se fue. Bueno, muy bien. Sigamos leyendo. Entonces, ofensas e infidelidad, señorita Gloria.
2: Sí.
0: Hagamos ahí el cuadro para mirar los porcentajes más adelante. Dice, hola, buenos días, bendiciones para todos. Dice, lo más difícil de perdonar... aquí no dice nada. Hola, buenos días, bendiciones para todos. Lo más difícil de perdonar, señorita Gloria, Daniela Epa, Roger...
2: Sí.
0: Fue el hecho de haber sido abusada sexualmente por parte de un familiar, siendo muy niña.
1: Ese es asunto aparte.
0: Ese sí, ese es un tema serio, ¿no?
1: Sí.
0: Y nosotros preocupados porque se nos partió la uña.
1: Requiere una consideración muy personal.
0: Es correcto.
2: Y yo preocupada porque hablaron mal de mí.
0: Es correcto, mire, todos tenemos problemas de diferente gravedad, ¿cierto? Sí. Dice, todo fue posible, ella ya recibió sanidad en su corazón y ya el recuerdo que tiene ella ya no viene con dolor, pa' Roger.
2: Wow.
0: Ya no viene con dolor el recuerdo. Bueno, muy bien.
1: Esa es... Puede recordar, pero sin dolor.
0: Pero no dolerle, ¿cierto?
1: Sí.
0: Hola, buenos días, bendiciones para todos ustedes. Dios los bendiga, un abrazo. Dice, gracias por el tema. Dice, me fue difícil perdonar a quien abusó de mí sexualmente. Y a una sobrina que la tuve en la casa, fue terrible la experiencia. Un abrazo, Dios los bendiga. Dos de abuso sexual, sí. ¿No, señorita?
1: Yo no sé. A veces hay temas que uno debe utilizar 2 horas para aclarar, porque si no es confusión.
0: Sí.
1: Pero pocas palabras. Ni primitos, ni recibimos los cuñaditos cuando yo estoy sola, ni las cuñaditas.
0: Sí, tal cual.
1: Ni mi hermana vino a quedarse aquí unos días, ni mi hermano vino a quedarse aquí unos días. El hogar es un santo lugar.
0: Sí.
1: Es mejor pagarle hotelito o alguna cosa.
0: Si quiere, le pago una pieza en otro lado.
1: Pero no le demos lugar al diablo.
0: Abriendo puertas innecesarias, ¿no, Parroya? Dice, buenos días, un abrazo para todos. Tranquilos que no voy a decir nombres. Dice, me ha costado, señorita Gloria, perdonar las infidelidades de mi esposo. Han sido varias, Pastor Roger. Dice, y la más difícil, la infidelidad con una prima, Pastor Roger.
1: Ah, sí ve.
0: Ahí está.
1: Sí, entre más cerca, reciban este principio, entre más cerca, más lejos.
0: Entre más cerca, más lejos.
1: Sí, señor.
0: Ok, perfecto. Entre más cerca, más lejos. Dice, buenos días, Dios les bendiga. Un abrazo para todos ustedes. Estamos hablando de qué le ha sido difícil perdonar. Dice, mire, para Roger, otra situación parecida. me fue muy difícil perdonar a mi esposo que se metió con mi hermana, pastor.
1: Sí, la hermanita con la cuñadita.
0: Con la cuñada, mira, ahí está.
1: Es que no se ve mal un abrazo entre un cuñado y una cuñada. Ay, Navidad, y venga el abrazo, y venga el beso, y otro beso.
0: Venga el apreto.
1: Otro abrazo.
0: Qué difícil, bueno.
1: Ella es estopa. Él es fuego. Y el diablo viene y sopla.
0: Ahí está. Dice, hola, buenos días, bendiciones para todos. Dice, le abrimos la puerta a alguien de la iglesia, Pastor Roger. Resultó que esa señora se empezó a enamorar de mi papá. Empezó a enviarle mensajes insinuantes por WhatsApp. Lo llamaba de tarde de la noche a ponerle música del mundo. Uy. Fue un tormento para nosotros, Pastor.
1: Claro, Roger. Y el cuchito... El abuelito feliz.
0: El abuelito feliz, sí. Y dice que la señorita se veía muy espiritual, Pastor Roger.
1: Amén,
0: pero,
1: gloria a Dios.
0: Pero nada que nada. Dice, hola, buenos días, bendiciones para todos. Estamos hablando de lo más difícil que le ha costado perdonar. Porque si a usted todavía le cuesta, lo esperamos el viernes. Venga para acá, que estoy seguro que el Espíritu Santo va a hacer una obra en usted maravillosa.
1: No, pero ¿sabes quiénes pueden venir? Los que pudieron perdonar. Venga.
0: Y los que pudieron perdonar.
1: Levante las manos y diga, gracias, Padre, porque pude perdonar. Sí. Vengo a celebrar. Mientras otros perdonan, usted celebre.
0: Celebre, sí. Que ya salió el claro, trance, ¿no?
1: Claro.
0: Que ya salió el problema. Dice, hola, buenos días. Saludos a Dani. Saludos a Gloria. Saludo. Dice, y saludos al Pastor Roger.
1: Saludo.
2: Un abrazo.
0: Y yo leo tal cual le dicen acá. Dice, tranquilos que no leo nombres. Dice, para mí, lo más difícil fue perdonar lo imperdonable. Infidelidad de mi esposo con una de nuestras empleadas de nuestra microempresa. Ay. Fue muy difícil.
2: Pues llevan 4 casos de infidelidad.
0: Roger, ¿tú crees que uno de verdad pueda perdonar a la persona?
1: No, o sea, es que pueda.
0: Debe.
1: Le voy a leer una sola frase. Para mí, no me tilde de súper espiritual y pues ya soy un ángel, no.
0: Sí.
1: Pero cuando yo entendí que no perdonar daña mi relación con Dios, yo no estoy dispuesto a dañar mi relación con Él.
0: Primero
1: yo
0: Dios.
1: Yo perdono.
0: Sí.
1: Porque Jesús dijo, si ustedes no perdonan, yo no les perdono a ustedes. Léalo bien. Es decir, que yo vivo en pecado porque Dios no me perdona.
0: Porque mire, yo no he perdonado.
1: Mire, Mauro, es así de fácil. Es así de fácil, un esposo y una esposa. Y le dice la esposa al esposo, si usted me ama y no arregla el problema con nuestros dos hijos, nada conmigo. ¿Qué cree que hace el marido?
0: Pues arreglar.
1: Que yo perdono, mamacita, porque pierdo cosa rica.
0: Sí, claro.
1: Entonces, si yo, Dios no quiere, yo no quiero nada con Dios por no perdonar a esa persona, yo la perdono ya. Ya. ¿Qué más le perdono?
0: Es cierto.
1: Porque dañé mi relación con Dios.
0: Es cierto. ¿Más mensajes o están aburridos? Yo los veo como aburridos.
2: Es un tema muy interesante.
1: Reprendo esa palabra.
2: Dice, no conocemos es una palabra muy feo.
0: Ahí está, dice, hola, buenos días, bendiciones para todos. Una situación que me fue difícil perdonar, Paz Roger, dice, es que mi tío nos quitó un negocio que era el sustento de nosotras. Después de morir mi papá, éramos pequeñas, y mi mami, por su nobleza y su duelo, lo permitió. Aguantamos, pero hoy en día Dios nos guardó y nos mostró su infinito amor de perdonar y ser liberados de esta ofensa, Pastor Roger.
1: Mauro, en estos días que se murió un hombre que nunca se había muerto y se murió.
0: ¿Que se murió entonces, por primera vez?
1: Sí, y con platica.
0: Upale.
1: Y yo le mandé un audio a la viuda.
0: ¿De verdad?
1: Y le dije, quiero orar por ti, porque tengas sabiduría en tus sentimientos, y dos, en la economía,
0: sí.
1: En las personas que menos debes confiar, es en el círculo cerrado de tu familia, cuidado con tus cuñados, cuidado con tus primos, cuidado con, ahí está,
0: sí.
1: El que se va a aprovechar. Primero se la va a querer llevar a la cama. Y segundo se va a querer quedar con la empresa. Niña, pilas, mantenga, consiga un consejero aparte, un contador aparte, nada que ver de cercanía. porque los enemigos del hombre están en su casa. ¿Quién dijo eso? ¿Simón Bolívar?
0: No, señor, lo dice la palabra del Señor.
1: Sí, ¿y quién dijo en la palabra del Señor eso?
0: Lo dijo el profeta.
1: El Señor Jesús.
0: Sí, señor.
1: Y si Jesús dijo, pilas con los de la casa,
0: es no porque él sabe cómo era, sí.
1: Aclárelo y recíbalo.
0: Ok, gracias, Pa Roger. Dice, hola, buenos días, bendiciones para todos ustedes. Dice, gracias por el tema y porque nos permiten expresarnos. Tranquilos que esto no sucede en ninguna emisora. En ninguna emisora de la radio en Colombia. Les damos 25 minutos para que hablen. Dice, me fue difícil perdonar al papá de mis hijos, Pastor Roger. Le perdoné una infidelidad y hay un hijo de por medio. Y lo volvió e hizo lo mismo.
1: Ay.
0: Segunda infidelidad y quedó una niña. Ay. Ahí se acabó mi hogar. Ay, padre
1: no,
0: amado.
1: Ese tipo no es el dueño de Bienestar Familiar.
0: ¿Qué tal eso, ah? O sea, una infidelidad, niño. Otra infidelidad, niña. Ay, papito lindo. Dice, hola, buenos días, bendiciones para todos ustedes. Estamos hablando de algo que le haya costado perdonar, ¿de acuerdo? Que usted dice, oiga, me costó perdonar esto, pero es que de verdad casi no me quito esta carga de encima. Dice, mira, está Pastor Roger, está diferente.
1: A ver.
0: Dice, Dios los bendiga. Un saludo para Gloria.
2: Saludito.
0: A esta hora Gloria está en Make Up de maquillaje. Dice, se me hizo difícil, Pastor Roger, perdonarme a mí misma. Por haber intentado abortar a mí.
2: Uy.
1: ¿Ve?
0: Ahí está, un tema de aborto.
1: Ese es un punto.
0: Qué tremendo.
1: Dios siempre perdona. Sí. La gente a veces perdona, pero nosotros no nos queremos perdonar.
0: Sí, tal cual. Digo, ¿sigo leyendo o están aburridos?
2: No sé, a mí me mandó anotar, yo aquí estoy anotando.
0: Muy bien, gracias por tan gentileza labor. Dice, buenos días, para mí fue difícil perdonar a mi padre, Pastor Roger.
1: Opa.
0: Porque abandonó a mi mamá. La dejó con 3 hijos pequeños. Y no bastándole eso, se fue con otra mujer.
2: ¿Sabes? Quiero interrumpirte a propósito de eso, invitar a las personas que dicen, uy, yo todavía no he podido perdonar a mi papá porque nos abandonó justamente, o porque nos hirió, o porque nos hizo daño, el documental película, Él Me Llama a Su Hija, es buenísimo y de verdad se lo recomiendo, así que si tiene el espacio puede ir a verlo.
0: ¿Cabe como anillo al dedo para eso?
2: Sí, para ese tema, de verdad es muy bueno.
0: Bueno, ¿y cómo se llama la película?
2: Él Me Llama a Su Hija.
0: Él Me Llama a Su Hija. Dice, buenos días, bendiciones para todos. Dice, lo que más me costó perdonar, Pastor Roger, fue la infidelidad, pero yo no vuelvo más con él. Lo perdoné, simplemente no me desgasto con cargas que no me corresponde llevar, Pastor Roger.
1: Sí.
0: O sea, lo perdoné y allá cada uno para su rancho.
1: Sí, hay veces que uno debe otorgar el perdón, pero no más relación con esa persona. Hay veces.
0: Hay momentos, sí. No siempre, ¿no?
1: Sí, que usted le prestó a un amigo 40 millones, Mauro, se lo robó. Ay, es que yo lo perdoné, venga, por otros 40. No, señor.
0: No, sí, señor. Tal cual. Sí. Es cierto, entonces, sí, hay gente que dice, yo lo perdono, pero chao pescado, ¿no? Sí, ya no me friegue más la vida.
2: Pero de lejitos.
0: Sí, de lejitos es mejor. Dice, lo más difícil de perdonar, chicos, dice acá nuestra oyente, sí, o nuestro oyente, fue que mi papá tenía problemas de sexualidad. Cuando pequeña me tocaba. Luego supimos que con una hija de su primer matrimonio también eran pareja. Ay, mi identidad de niña fue muy rayada, claro. Y hoy puedo decirles que Dios restauró la identidad y la usa para que yo hoy entienda y pueda levantar a otros, Pastor Rocha.
1: Perfecto, perfecto. Mauro, voy a decir algo muy corto.
0: Tú tranquis.
1: El perdón pasa primero por entender. Si usted no entiende, nunca va a perdonar. Por ejemplo, si usted no perdona, daña su relación con Dios. En muchos casos, no en todos, nadie tiene la culpa más que nosotros de nuestras decisiones, en la mayoría de casos.
0: Sí.
1: Que allá en ese trabajo la humillan. ¿Y quién la mandó que se metiera allá?
0: Sálgase de ahí.
1: Que su marido la engañó. ¿Y para qué se lo consiguió? Que el taxista la robó y le cobró más. ¿Y para qué se subió en ese taxi?
0: Sí.
1: Que en esa iglesia no me quieren. ¿Y quién la mandó a ir allá? Y además un proverbio de la tía Filomena.
0: ¿Qué dijo la tía Filomena?
1: Al güey que no hará.
0: Ah, ¿dónde va? Sí, señor.
1: Coja taxi y va a tener problemas. Consígase un hombre y con todos los hombres usted va a tener situaciones. Entonces, no le eche más la culpa a los demás. Primero diga, no en todos los casos, en la mayoría diga, yo soy responsable.
0: Correcto, muy bien.
1: No comience a echarle la culpa a los demás porque usted fue la que decidió que se fue para Estados Unidos y la humillaron y la deportaron. ¿Y quién le mandó irse por allá? Sea responsable de sus decisiones.
0: Decisiones, sí. Sí, señor. Sigo leyendo, los veo como aburridos.
1: Qué remoto.
0: La señorita Gloria está en make up de maquillaje para rollo.
2: Estoy anotando. Uy. Sus.
0: Y la señorita Daniela está en make up demoliendo.
2: No, señor.
0: ¿Qué muele esa
2: broma? ¿Moliendo qué?
0: Dice,
2: ¿moliendo qué?
0: Dice, hola, buenos días, bendiciones para todos.
2: No. Dice, agüita aromática.
0: Yo perdoné a mi mamá. Por muchos años me despreció. Muchas calumnias. Me echaba de la casa. Prefería a mis otros hermanos. Dejé un tiempo de hablarle y le pedí a Dios que me sanara. Ahora hablamos todos los días, aunque no ha sido fácil, Pastor Roger. La relación con los padres, ¿no? Qué vaina.
1: ¿Qué sin Jesús qué es tan muy difícil.
2: Complicado.
1: Con Jesús, sí. El que dijo en la cruz, Padre, perdónalos. No saben lo que hacen. Con Jesús es más fácil.
0: Sí, señor. Mira este mensaje, paz y gloria y Daniela.
2: A ver.
0: Las veo ahí como... A ver. Dice, lo más difícil de perdonar fue una infidelidad de mi esposo con otro hombre.
1: Ay,
0: pero yo lo perdoné y él, lastimosamente, ya murió. Me fue difícil perdonarlo, pero mi corazón quedó en paz para Roger.
1: Eso estuvo bien de perdonar.
0: ¿Qué será más difícil que un hombre? ¿Con una mujer o con un hombre?
2: No, yo creo que yo creo, ¿no? En mi concepto personal. No, yo creo que ambos. Pero más debe ser con el género. El mismo género en ese caso, creo.
0: ¿Tú qué crees, Pa Roger? ¿Qué sería más doloroso?
1: Con ambos. ¿Ah? En la medida que la persona no sea madura. Porque yo iría a la palabra. Voy a la palabra y dice, maldito el hombre que confía en el hombre.
0: Sí.
1: O sea, aquí usted no confía en su señora. No, yo confío en Dios. Yo confío en que Dios la va a guardar. Pero ella, mi esposa es humana. Ay, pastor, o sea que usted está pensando que ella le va a ser infiel. ¿Y qué de raro tiene? Si el corazón del hombre es engañoso, si el tercer enemigo más terrible de la pareja es la infidelidad, que hay que conocerlo para cerrarle las puertas.
0: ¿El tercer enemigo?
1: Sí, el primero es la ignorancia.
0: Okay.
1: El segundo es el irrespeto.
0: Sí.
1: Y el tercero,
0: la infidelidad.
1: Cuchi, fuera del hogar.
0: Ah, ok, perfecto. Señorita Daniela, ¿cree que es más difícil que un hombre sea infiel con una mujer o con un mismo hombre?
2: Uy, yo digo que el dolor es el mismo porque se habla de infidelidad, sea con hombre o mujer, pero es más impactante un hombre. O sea, hombre con hombre,
0: hombre
2: mismo
0: con hombre,
2: sexo.
0: Entre hombres.
2: Lógico, sí, es más impactante porque es como también la mujer se puede preguntar qué no encontró en una mujer que lo encontró en un hombre, ¿sí? Entonces, pues primero psicológicamente considero que es más traumático.
0: Como más golpe, ¿cierto?
2: Sí, claro. Y dos, pues el dolor obviamente de que pues fue un hombre que perdió su identidad, ¿no? Y más si son cristianos. Terrible. Yo conocí el caso de una chica muy joven, como mi edad. Ella se casó tal vez a los 25 y se divorció a los 30 por eso, porque cristianos.
0: El esposo salió gay
2: y hoy en día pues ya salió de closet y tiene su pareja y ella se quedó pues con su hijo porque ya había un niño.
0: Claro, no se lo espera
2: y
0: uno,
2: si hay,
0: ¿no? Obviamente.
2: Hijo y ella no se lo esperaba, los padres no lo esperaban.
0: Nadie lo vio venir.
2: Muy, muy doloroso. Muy doloroso.
0: Sí, nadie debe venir a esa situación.
1: Para el maestro Salustiano. Las niñas no saben quién es el maestro Salustiano.
0: Que lo busquen ahí por Google.
2: ¿Quién maestro, era Paz?
0: Maestro Salustiano Tapias. A ver,
1: claro,
0: rápido.
1: El gremio de la albañilería.
0: El maestro Salustiano Tapias, miren ahí la imagen.
1: Sí, diría el maestro Salustiano. Hermano, se le voltearon las chupas.
0: Pero es que a mí me parece, o sea, ambos son golpes duros, pero ver a alguien, o sea, con el del mismo género, porque uno no lo espera.
2: Claro, es decir, mucho más traumático.
0: Creo que hay un doble golpe, el de la infidelidad y el de una persona que es gay o que es lesbiana, ¿no?
2: Sí.
0: Sí, claro. Que la esposa de uno dice, venga, pero mi esposa tanto que fregaba y salió, fue con otra mujer. Uh-huh. Entonces, bueno, yo creo que es un doble golpe y bueno, compadezco uh-huh. también sí, y claro. le pido a Dios misericordia por ese tipo de cosas. Uh-huh. Dice, hola, buenos días, bendiciones para todo el equipo. Un abrazo, Pastor Roger.
1: Abracito.
0: Dice, estuve orando por tu salud.
1: Ay, gracias, lo recibí tanto que ya estoy en camino a la total recuperación.
0: ¿En cuánto porcentaje vas?
1: Yo creo que en un 20 me falta un 80.
0: ¿En un 20 te falta un 80? Ah, creí que era al revés.
1: No. ¿Qué ibas en 80? Un 20 porque el corazón queda, dijo queda... la doctora, que es como boyacense, dijo, su corazón quedó atolondrado.
0: Así te dijo, ¿verdad?
1: Sí, dijo, su corazón está atolondrado, como si está
0: hubiera,
1: tonto.
0: Como si le hubiera cogido la corriente.
1: Sí, más o menos, dijo, y eso la recuperación... Para que deje de estar atolondrado, se demora.
0: Ah, ok, bueno. No hay afán, ¿cierto? Tampoco.
1: No, señor.
0: Espero que te tocara trabajar.
1: Sí, sí. ¿Cómo?
2: Pero dijo que arrepienta.
0: Mira cómo se burlan ellos, Pastor Roger.
2: Repítalo y arrepientas.
0: Mira cómo se burla Daniela y Gloria para Roger.
2: No,
0: mira,
2: señor,
0: cómo se ríen.
2: No, yo no me estoy burlando.
0: Para mira nada. Cómo se ríen no, por lo que acabaron no, de. No, no. Ay, Dios mío.
2: Eso fue como caiga en la nota.
1: Pero sí ven lo fácil que yo perdono, Karen Daniela.
2: Sí, mi pastor, tú no modelas, gracias.
1: Perdoné, lo quiero mucho.
0: Si tú no te quedas con nada, ¿para qué?
2: Mira,
0: ¿para
2: él qué? Te dice incluso te quiero mucho, o sea, haces pagar bien por
0: no,
2: mucho.
0: Yo también te quiero. Yo, si no puedo...
2: Ay, madre, ahí sí. Claro,
1: que diría la que no perdona bien. Yo te quiero mucho a pesar de que digas que yo no trabajo.
0: Es decir, mejor no ahondemos en el tema. Siguiente mensaje. Dice, hola, buenos días, Dios, bendiciones, un abracito. Dice, tema del día, gracias de mis amados. Lo más difícil, creo que aquí lo más difícil ha sido las infidelidades de los esposos, ¿cierto?
2: Claro.
0: Según él, dice nuestra oyente, se enamoró de la hija de un pastor y ellos permitieron esa relación y se fueron a vivir juntos. Esto dañó relación con Dios y fue difícil perdonar y entender, pero al Señor gracias ha restaurado los corazones, ¿no? Creo que es el común denominador.
1: Sí, pero esa es una media historia.
0: Tema de infidelidad.
1: Usted de consejería no crea lo que dice esta persona.
0: Ah, no, claro, eso sí.
1: Ella está contando su media historia.
0: La media.
1: Que los pastores aceptaron. Eso...
0: No creo.
1: No creo.
0: Sí, no, no creo
1: no
0: tampoco.
1: No creo porque si llamamos los pastores van a decir no.
0: Yo nunca acepté eso, claro, yo nunca acepté eso.
1: Entonces, pero hay que hablar, pero cuando hable diga, este es mi concepto. Sí. De pronto estoy equivocado, siempre diga así, estoy equivocada, es lo que yo percibo, pero no puede ser la verdad. Sí. Y usted puede contar su caso, pero haga la salvedad. Es lo que a mí me parece, sí. Para no entrar en calumnia ni juzgar a los demás, porque eso es pecadito venial.
0: Sí, yo siempre he enseñado cuando hablo de comunicación para Roger, que toda historia tiene tres posturas.
1: Sí.
0: La tuya, la mía y la postura real. Sí. ¿Listo? Entonces, en ese orden de ideas, una cosa es lo que tú cuentas, ¿cierto? Sí. Otra cosa es lo que yo cuento y otra cosa es lo que realmente ocurrió, ¿cierto?
1: Sí, señor. Entonces, una cosa es como yo me veo, sí. Otra cosa es como los demás me ven y otra cosa es como Dios me ve.
0: Es correcto. Ahí está entonces, en ese orden de ideas para que nos vayamos entendiendo. Dice, hola, buenos días, bendiciones para todos ustedes. Dios los guarde. Los bendiga. Un besito para todos, dice nuestro oyente Parrocha.
1: Muchas gracias.
0: Dice,
1: recibimos ese ósculo santo.
0: Recibimos ese besito, sí, señor. Dice, lo más difícil para mí fue haber perdón, fue haber, a ver, lo más difícil para mí fue haber perdonado una violación, Pastor Roger.
1: Es ese asunto aparte.
0: Cuando yo era pequeña y la violación de mi hija.
1: Peor.
0: Ambos casos fueron a través de primos.
1: Dios mío.
0: Ay, ay, ay. Bueno. Paciencia y Dios mío, misericordia. Dice, hola, buenos días, bendiciones para todos. Dios los bendiga. Los quiero mucho. Con ustedes la paso muy bien. Dice, me ha sido difícil perdonar a mi padrastro, Pastor Roger. Me dio una vida muy difícil en mi niñez. Incluso intentó abusar de mí. Y he tratado de ser amable con él todo el tiempo, pero él es despectivo conmigo. Entonces, ahora de adulta, creo que ya no voy a insistir. ¿Será que debo continuar insistiendo en búsqueda de una buena relación, Pastor Roger?
1: No, usted ya hizo lo suyo, sí, y de resto salúdelo. Buenos días, buenas tardes
0: y buenas noches.
1: Se acabó.
0: Ya, se acabó. Cian se acabó, decía mi abuelita Gilma. Y Cian se acabó. Dice, buenos días, bendiciones para todos ustedes. Mire, yo les he dedicado, yo lo prometí, 25 minutos a los oyentes.
2: No, el mejor, el mejor.
0: Esto no lo hacen ni en Caracol, ni en RCN, no. Ni en Blue Radio, ni en la W, ni en la Mega, ni en la X. Ninguna emisora hacen esto.
2: Eso no.
0: Solo CRB Radio.
2: Y Mauro Galindo.
0: Y Maito Galindo. Mau Galindo. Dice, me costó perdonar a mis padres por el abandono. A un empleador por no reintegrarme a mi trabajo después de más de 20 años de trabajarle, siendo honesta y muy diligente y muy buena empleada. El abandono del padre de mi hija estando embarazada y a mi hermana la recibí en mi casa con los brazos abiertos, con bombos y platillos y después salió a hablar mal de mí. Ay, Dios mío.
1: Pero si hablaron de Jesús.
0: Sí, ¿qué más puede esperar? No pasa nada. Dice, hola, buenos días, bendiciones. Dice... Lo más difícil ha sido perdonarme a mí misma por los errores que cometí a mi esposo. Pero Dios me ha demostrado su infinito amor y ha aprendido a perdonarme. Muy bien, gracias. Sigo leyendo mensajes en el 315-625-4430. Mira, para Roger esta. Yo no he podido. Oye, está en el presente, ¿no?
1: Para el viernes. Usted tiene que venir el viernes.
0: Sí, claro. Yo no he podido perdonar a mi yerno por una infidelidad. Y haber dañado la relación con toda la familia. Es muy cierto lo que dice el pastor.
1: Pero eso fue una decisión de su hija. ¿Usted por qué está llevando cargas? Su hija fue la que lo consiguió, lo trajo.
0: Problema de la hija, ¿sí o no?
1: Sí, esa es una cosa que no es directamente responsabilidad suya. Es algo transversal. El día que piense así le va a quedar más fácil decir, no, pero bueno, mi hija se consiguió ese hombre y ta, ta, ta, ta, ta, ta. Bueno. Yo perdono a mi hija y perdono a ese hombre.
0: Patatín y patatán, ¿sí o no?
1: Sí.
0: No, mi querida amiga, el problema es de su hija. Deja que su hija resuelva las cosas. Dice, hola, buenos días, bendiciones para todos ustedes.
1: Tiene que leer el libro del pastor Roger, Yernos, Nueras y Suegros Felices.
0: Ahí está. Debería regalarlo.
1: Sí. Ayer lo regalé allá en el...
0: ¿En Solo para Hombres?
1: Estoy haciendo la terapia. Llevé los libritos. Bueno, señora, usted se para... Tome, señora. Usted es casado. Tome. Usted es casado. Tome. Listo. Les voy a tomar la lección el viernes que nos volvemos a ver.
0: De acuerdo a su necesidad, le tengo el libro.
1: Sí, señor.
0: Bueno, le leo un último por acá. Dice, lo más difícil que me ha tocado perdonar es a mi mamá y su favoritismo y preferencia por mi hermana, Pastor Roger.
1: A José también le tocó perdonar.
0: Sí, lo de los hermanos.
1: Lo de los hermanos.
0: Ay, ay, ay. ¿Tú tienes libro de eso, para Roger, de las relaciones entre hermanos?
1: Claro que sí. Bien. Tengo un seminario que se llama Las heridas entre hermanos.
0: Mejor dicho, que no tienes para hacerlo.
1: Tengo 1200 seminarios para familia.
0: Vea, pues.
1: Lo que pasa es que me hago el humilde porque la palabra dice que el sabio se haga como si no supiera.
0: Como si fuera bobito, ¿cierto?
1: Sí.
0: Ay. 9:58, ya regresamos.

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1: Bienvenidos al Boletín de Noticias. Bogotá amplía su oferta cultural con 346 libros donados por la Embajada de la India a BiblioRed. La colección fue entregada en la Biblioteca Pública Jairo Mario Santo Domingo en Suba e incluye títulos sobre historia, poesía, biografías, religión, botánica y diferentes aspectos de la cultura y sociedad de la India. Además, 60 libros están dirigidos al público infantil y la mayoría de los ejemplares están en inglés. Los libros serán incorporados en la colección de BiblioRed y una vez termine este proceso estarán disponibles para consulta y préstamo de los ciudadanos. Nos vamos para la región Caribe. Dos hombres asaltaron una joyería en Montería y habrían utilizado prendas y nombres de entidades públicas. Los detalles con Myron Acevedo.
2: Hola, ¿qué tal? Así es, dos hombres armados asaltaron la joyería Masal, ubicada en la avenida Primera, en pleno centro de Montería. Según información preliminar, los sujetos habrían utilizado prendas similares a las del INPED y la UNP para hacerse pasar por funcionario del Estado y facilitar su ingreso al establecimiento. Una vez dentro, intimidaron con arma de fuego a los empleados y se llevaron joyas y dinero. Posteriormente, huyeron en una camioneta gris que los esperaba a las afueras del local. La Policía Metropolitana de Montería activó un plan candado en la ciudad y municipios vecinos. Las autoridades ya identificaron el vehículo y revisan las cámaras de seguridad para ubicar a los responsables. Fuentes policiales estiman que el valor de lo hurtado podría acercarse a los 1.800 millones de pesos. 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
1: Hay más de 600 proposiciones en trámite por presupuesto 2027, Grace.
3: Continúan las reuniones, el ministro de Hacienda Miguel Gómez y los coordinadores y ponentes del proyecto de presupuesto general que se discute en las comisiones económicas se reunieron en la cartera de Hacienda. Luego de varias horas se conoció que ya hay propuestas de cómo se deben hacer las distribuciones de los 634,9 billones de pesos. El debate se ha centrado en lo que cada una de las carteras debe recibir para que no afronten problemas presupuestales. Varios congresistas han expresado sus preocupaciones frente a la falta de recursos en algunos sectores. La senadora Jennifer Pedraza le pidió al Gobierno Nacional que invierta los recursos que le ofreció al sistema de salud y que son cercanos a 10 billones de pesos. A su turno, el senador Cristian Garcés explicó que algunos sectores necesitan más recursos, pero la deuda pública es uno de los compromisos que más preocupa, así como la consecución de recursos para atender las zonas afectadas por el terremoto. Esta noticia continúa en desarrollo.
1: En deportes, esta noche termina la fecha 11 y de movida inicia la jornada 12 del fútbol colombiano.
4: Profe Rubén, con el cierre de la fecha número 11 y el arranque de la jornada 12, continúa la actividad del fútbol profesional colombiano en la Liga Betplay y Mayor del segundo semestre del año en la tarde y noche de este martes. A primer turno y desde las 6 de la tarde, el Independiente Medellín se mide como local en el estadio Atanasio Girardot de la capital antioqueña ante Jaguares de Córdoba, con arbitraje del central bogotano Ander Rojas, asistido por Alexander Guzmán de Norte y Cristian Mosquera del Valle, y en el VAR estará el señor Snyder Pontón de Bogotá, asistido por Brian Sánchez Azar de Caldas. De momento, Medellín es séptimo de la liga con 16 puntos, mientras que Jaguares es puesto 18 con 7 unidades. A siguiente turno, el Independiente Santa Fe chocará en el estadio Nemesio Camacho el Campín de Bogotá frente al Deportivo Cali en el arranque de la 12ª jornada, donde el árbitro central será el antioqueño Alejandro Moncada, asistido por John Gallego del Departamento de Caldas, y el atlanticense Jeffrey Herrera. En el VAR estará a cargo de Nicolás Gallo del Departamento de Caldas y como su asistente, Elkin Abril del Departamento del Casanare. Santa Fe es sexto de la liga con 16 puntos, mientras que el Deportivo Cali es octavo del campeonato con 15 unidades. 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

0: Estoy listo para atender nuestro invitado.
1: ¿Ya te tomaste alguito, sí?
0: Sí, señor, ya estoy aquí terminando el yogur griego con arándanos.
1: Yogur griego con arándanos. Bueno, señorita Gloria, ¿cierto? Presente por acá. Ah, pero que por acá se fue.
2: Que me abra, no, que no, por sí. Favor. Aquí estoy al lado de nuestro invitado.
1: Y señorita Daniela.
2: Aquí estamos.
1: Bueno, el invitado, creo que este invitado, que es un visitante de lujo, desde que inició el programa, creo que ha estado dos veces. Dos o tres veces, no ha estado más. Creo que ha estado.
2: Tengo que invitarlo más.
1: Sí, tengo que invitarlo más seguido. Lo que pasa es que está ocupado. Desde que inició el programa, para Roger, ¿desde cuándo estamos tú y yo?
0: 2014.
1: Pero como en el 2019 arrancamos este nuevo formato, ¿cierto? Como 2018.
0: Sí, señor.
1: Y nuestro invitado, yo creo, en serio, como dos o tres veces, pero siempre estará acá. Hermano, tenemos aquí a nuestro lado, es vecino nuestro de oficina, y está con nosotros a esta hora el pastor David Cañas Arboleda, porque vamos a hablar de cosas interesantes y para nosotros es un placer tenerlo por acá. Pastor David, saludo cordial, bienvenido, ¿cómo van las cosas?
3: Mauro, un abrazo a todos nuestros oyentes que sintonizan hasta ahora la cadena Radial Vida, un fuerte, fuerte abrazo. Pastor Roger, me alegra saludarlo.
0: Mi Pastor David, qué gusto escucharle en este día.
3: Lo mismo digo yo, Pastor, ahí hemos estado hablando y qué rico verlo con esas fuerzas, con ese ánimo, con ese vigor que el Espíritu Santo le está dando. Siempre usted tan amable, tan generoso. Muy rico muchas escucharlo, gracias. Pastor. También a Glorita, a Daniela, a Karen Daniela. Rico saludarlas, las veo todos los días. Como dice Mauro, compartimos pasillo de oficina.
0: Estamos a su
3: así
0: lado.
3: Que nos vemos cerquita. Y bueno, un gusto estar con ustedes, todos nuestros oyentes, amigos de la Iglesia Manantial y oyentes de la cadena Radial Vida. Un fuerte abrazo. Y paso por acá, Mauro, para saludarlos.
1: Sí, señor.
3: Y para invitar a todas las personas a nuestra consagración de este nuevo templo que el Señor nos ha regalado este próximo 27 de septiembre.
1: Sí.
3: Así que a todos los amigos de la Iglesia Manantial, a todas las personas que asisten a la Iglesia Manantial, este es un día muy especial para nosotros. Cerramos un mes de septiembre de agradecidos durante ya una década atrás, un poco más. Septiembre ha sido un mes para dar gracias a Dios, así lo hemos puesto en nuestro calendario. En septiembre siempre recordamos que hace 51 años, en este caso, este septiembre del 2026, hace 51 años, nuestros pastores generales, sí, el pastor Eduardo y la pastora Fulvia, tomaron el liderazgo de la Iglesia Manantial. Y bueno, es en este año que estamos celebrando agradecidos 51 años.
2: Sí, señor.
3: Coincide con la consagración de nuestro nuevo templo, que también es un sueño de parte de Dios hecho realidad. Así que invitadas todas las personas, amigos, oyentes, 27 de septiembre a las 7 de la mañana y a las 10 y media de la mañana.
1: Qué tremendo. ¿Le parece si hacemos un poquito de historia, Pastor David?
3: Bueno.
1: ¿Sí tiene tiempito?
2: De lo que se pueda revelar así rápidamente.
3: Le cuento, pues, le cuento. Bueno, nosotros llegamos acá, la gente que se está sintonizando, quizás alguien llegó por primera vez a este dial. Usted está en una emisora de principios cristianos, una emisora que predicamos el Evangelio y hace parte de una iglesia, la Iglesia Manantial. La Iglesia Manantial, nuestros pastores generales, es el pastor Eduardo, la pastora Fulvia, llegaron en el 75. Ahí yo no había nacido. Y llegaron allá en el barrio Tejar. La dirección era calle 37 Sur, número 49A94. Y después 50 porque se fue ampliando. Sí. Y allá comenzó la iglesia. Allá mis papás estuvieron por 31 años. Mis papás, también el que les está hablando, soy el hijo varón, el único hijo varón de la
1: familia. ¿Pastor David es el mayor, no?
3: No, yo soy el menor.
1: Soy el menor de todos, sí, claro que sí.
3: Nosotros somos cuatro hijos, yo soy el menor. Después llegó mi hermanita, que también la gente lo sabe, la gente lo conoce. Ella nació del corazón de mis papás. Ya mis papás estaban grandes, la adoptaron y ella es una hermana de nuestro corazón.
1: Sí.
3: Entonces yo vengo siendo el cuarto de los hijos.
1: De los cinco.
3: Y soy el único varón, porque mis tres hermanas son mayores, las tres están fuera del país, y mi hermana menor, Anita, que está recién casada, entonces ella sí está acá en Bogotá. Mis papás llegaron ahí en el 75 y duraron 31 años en la Iglesia El Tejar. Así le llamábamos, le conocíamos como la Iglesia El Tejar. Con el tiempo se fueron abriendo sedes, Dios fue extendiendo. Solo la gracia del Señor, Él es el que da el crecimiento, Él es el que da el respaldo, Él es el que da el favor, Él es el que da las fuerzas. Se fue extendiendo la iglesia, cosa que a nosotros nos alegra, no tanto por la extensión de la iglesia, sino

0: sino por la extensión del reino, porque en últimas lo que nosotros hacemos es predicar de Cristo y establecer el reino de Cristo en la tierra, que ese es el llamado que tenemos, a ser discípulos. Así que ahí estuvimos 31 años y en el 2006 ya se llegó a donde actualmente funciona la iglesia, que es en la avenida Calle 13, ¿no?
1: ¿En qué año se llegó acá? Porque nosotros
0: 2006.
1: Aquí hemos tenido discusiones de 2006. Ese tema. Es 2006, exactamente, sí. Hace 20 años.
0: Lo que pasa es que yo tampoco estaba ahí, sí. Porque ya había nacido, pero no estaba.
2: El pastor Roger sí se acuerda.
1: Sí, porque el otro día estábamos precisamente hablando de eso. ¿En qué año fue que se llegó acá? No, que en el 2007, el 2010, 2011. No, 2006, ya hace 20 años.
2: Sí. Imagínate.
0: Sí. Qué tremendo. Sí, lo tengo presente también porque yo no estaba acá. Yo no estaba con el Señor. Yo, también los que un poquito conocen o los que no saben la historia, yo me aparté del Señor siendo muy pelado a los 14 años. Me aparté de mi comunión con Dios. Perdí mi relación con Dios. Y así duré 16 años hasta los 30. Y en el 2006 yo estaba dando vueltas por el mundo, queriendo hacer mi voluntad.
1: En otras actividades, digámoslo.
0: Actividad en distracciones. Sí,
1: otro tipo de actividades.
0: Estaba condenándome a mí mismo, matándome a mí mismo en vida. Entonces, no estaba acá, entonces, pero sí recuerdo la historia y en fin, y acá se llegó en el 2006. Y ahora, 20 años después, entonces Dios nos ha permitido pasar al nuevo lugar. Siempre nuestro corazón estuvo, desde que estábamos en el Tejar, porque yo estuve esos 14 años, yo estuve en el Tejar, caminé con Dios y escuchaba y era como un desafío. En el Tejar Dios dio una explosión de crecimiento muy grande, muy grande. Llegaron a tener hasta 11 celebraciones el fin de semana.
1: Entre sábado y domingo, sí.
0: Entre sábado y domingo, sí. Se hacían tres o cuatro el sábado, seis, nueve, a veces el día domingo. Era muy apretado todo. Reuniones de hora y cuarto, hora y veinte, hora y media. Y el Señor es el que trae, el Señor es el que convence. La Biblia dice que es el Espíritu Santo el que nos convence a nosotros de conocerlo a Él. A él le plació que por la predicación del Evangelio la gente fuera salva, por la locura de la predicación, como dice Pablo. Entonces nuestra tarea es simplemente predicar, pero él es el que añade, él es el que convence de pecado, de justicia, de juicio, él es el que trae, él es el que salva, redime, restaura, sana. Y así la iglesia fue creciendo y siempre cuando en esa explosión que hubo, siempre en el corazón de nuestros pastores estaba un nuevo lugar. Un nuevo lugar, había un sueño. Y este templo que le llamamos como Calle 13 porque queda al frente de la avenida Calle 13 en la ciudad de Bogotá, una avenida de las principales de nuestra ciudad, pues se convirtió como en una antesala, ¿no? Como en una preparación, como en un desafío. Y bueno, comenzamos la construcción hace 2 años y medio. Dios, por la gracia del Señor, Dios nos restaura, yo me caso y comienzo a servir años después acá en la iglesia. Ya hace unos 12 años estoy sirviendo de tiempo completo en el ministerio. Este año cumplo 12 años, mejor dicho. En diciembre cumplo 12 años. Noviembre. De estar al frente en el ministerio. Y en el 2020... Bueno, hace 2 años y medio. Estamos en el 26.
1: El 26, sí, señor.
2: 24. O 23.
1: En el 23, a mitad de año.
2: Ah, sí, 23.
0: No, en noviembre del 23 comenzamos la construcción.
1: Sí.
0: Estamos
1: saliendo de pandemia.
0: Fue el 20, ¿no?
1: 20, 21, ya el 23, digamos que ya todo el mundo como que ya...
0: El primero de diciembre, recuerdo que estoy mal, o el primero de noviembre. Entre noviembre y diciembre, 15 de noviembre, 18 de noviembre, por ahí comenzamos la construcción. Comenzamos a limpiar el lote, comenzamos a soñar con la estructura, pilotes, todo lo que eso conlleva, toda la cimentación. Ahí duramos siempre casi como 9 meses haciendo eso, durante todo el 24. Y ya después comenzamos la construcción, tiene un parqueadero para más de 400 vehículos, es subterráneo. Y arriba está la construcción, tiene una plazoleta enorme, una gran plazoleta muy bella. Y tiene cinco espacios principales. Uno de ellos es nuestro auditorio principal. Tenemos todo un edificio para todas las áreas que llamamos administrativas. Tenemos otro edificio para lo que se llama lo ministerial. Tenemos un café muy bonito. Vida Café 316, de una vez le hago publicidad.
1: Opa, bien.
0: Un café muy chévere. Y tenemos un oratorio.
1: También.
0: Dios puso en el corazón de nuestros pastores hacer un lugar para que se orara 24/7. Va a estar abierto a la ciudad, va a estar abierto a todas las iglesias, a todas las personas que quieran venir a orar. Es un lugar como un aposento alto, se diseñó, está muy chévere, para 120 justo, y va a estar abierto
1: 24 horas
0: de continua oración y clamor. Personas que, no sé, están pasando alguna situación, quieren venir a orar, siempre va a haber equipo ministerial de la iglesia dispuesto para estar orando, y vamos a hacer una oración. Entendemos que la oración abre los cielos, entendemos que el reino de los cielos, Dios nos dijo, cuando ustedes oren, digan que mi reino venga a la tierra, que así como en el cielo se hace mi voluntad, que mi voluntad sea hecha en la tierra. El Señor nos mandó a orar para que el nombre de Dios fuera santificado en la tierra. Y entendemos que la oración es la que santifica el nombre, la oración establece el reino y la oración hace que la voluntad de Dios se manifieste. De la misma manera, cuando no hay oración, el nombre de Dios no es santificado, su reino no se establece y su voluntad no es hecha. Entonces, por eso puse en el corazón de nuestros pastores, Eduardo y Fulvia, nuestros pastores generales, el desafío de hacer un oratorio, y bueno, ahí está. Entonces, eso va a entrar en funcionamiento. La primera parte de esto, comenzamos con el auditorio, sí. Comenzamos con el café, Vida Café 316, comenzamos con nuestro parqueadero. Todo esto va a estar este 27. Y vamos poco a poco, mes tras mes, yo creo que unos 5 o 6 meses más para entregar todo el complejo, porque es un complejo de cinco espacios, cinco áreas.
1: Correcto.
0: Gracias, Danielita.
1: Vamos a hacer una ronda de preguntas, Pastor David. Arranco yo para Roger y Dani y Gloria para que la tengamos. No sé, Paz David, ¿cómo manejaron ustedes el tema en algún momento? O no sé si lo sintieron también, porque recuerdo yo que en algún momento aquí, yo no estaba aquí en la iglesia, se habló en algún momento de la marcha, creo que era del ladrillo o del cemento, gente que ayudó a aportar allí a la construcción, ¿cierto? Y que de pronto en ese momento no se vio, pero que ahora sí se ve. Y
0: fue hace años, yo no estaba ahí tan al frente de los temas de la iglesia, pero hace muchos años se hizo esa convocatoria y la gente creyó y la gente confió y esos dineros se tomaron, esos dineros se guardaron y en su momento se le comenzó a dar el uso necesario. Aquí hay algo bien hermoso que el Señor ha hecho a nivel de recursos, y es que, bueno, ustedes lo han visto, las personas que nos siguen lo han visto, solo por la gracia de Dios, por la misericordia de Dios, nunca pedimos una ofrenda, nunca se hizo nada. Simplemente pienso yo que los recursos que se habían dado se tomaron, se gestionaron nuevos recursos, se ahorró, y yo he aprendido esta verdad. Con esto le puedo contestar, mire, generalmente nosotros vemos la bendición con tener mucho. Una persona bendecida, interpretamos la bendición de Dios con recibir mucho de Dios. Y es cierto, es válido, eso es verdad. Cuando Dios bendice, Jesús dice que oró por los alimentos, cuando estaba ante una multitud de 5,000 hombres, dice que tomó los alimentos, los panes, los peces, y los bendijo. Dio gracias a Dios bendiciendo y los partió. Y los panes se multiplicaron, los peces se multiplicaron y todas las personas comieron y sobraron canastas y cestas llenas de comida. Entonces la multiplicación, la bendición se interpreta con la multiplicación, pero también hay una verdad en la bendición. Y es que la bendición no es solo la multiplicación. Y hay una bendición, o hay un aspecto de la bendición, hay una cara de la bendición, que es la que yo he visto acá, en la iglesia de manera muy puntual, que el Señor me enseñó. Y es que la bendición también es que con poco tú haces mucho. Repito, muchos piensan que la bendición es solamente tener mucho para hacer mucho. Pero pienso esto, creo que cualquiera con mucho hace mucho.
1: Sería lo normal.
0: Es lo normal.
1: Sí.
0: O sea, si, Señor, yo... ¿Qué es más milagroso? Señor, yo quiero construir un templo. ¿Cuánto vale ese templo? 1,000 pesos. Señor, dame 1,000 pesos. Y el Señor me da 2,000. Pues normal que con 2,000 o 1,000.
1: Será normal para él, sí.
0: Haga ese templo. Pero si yo tengo 10 pesos. Digo, Señor, yo quiero hacer un templo que vale 1,000 pesos. Pero tengo solo 10. Y el Señor me dijo, okay, yo te doy mi bendición para que con 10 puedas hacer lo que hacías con 1,000. Pregunto, claro. ¿Qué sería más milagroso? ¿Qué es más bendición?
3: Sí, lo segundo, obviamente.
0: ¿Cierto? Y aquí lo hemos experimentado. Y yo aquí he aprendido esa verdad. Porque a veces la gente dice, wow, ¿cómo hicieron todo eso? Y los costos, y las formas, y las maneras. Bueno, yo vi esa cara de la bendición que con poco se hace mucho. ¿Qué es lo que Jesús hizo? Un niño le acercó 5 panes de cebada y 2 pececillos. Y con poco se alimentó una multitud de 5,000 y sobró. Claro, la gente solo vio que con mucho hizo mucho. Pero si ustedes ven el milagro, fue con poco.
3: Desde lo poco.
0: Se hizo mucho. Y aquí es lo que el Señor ha hecho. Con pocos recursos, esa marcha del cemento fue fundamental. La gente cuando sembró en su corazón, la gente dio para cementos, dio para ladrillos y dio para hierro. Me acuerdo que era cemento, sí, ladrillo y hierro. Y la gente muy generosa lo hizo en aquel tiempo, muy hermosos. Y ese dinero en su momento se guardó. En su momento, entiendo que por alguna necesidad quizás algo se tuvo que gastar, pero siempre estaba a nivel contable. Y ese dinero se reunió, ese dinero se y con poco, porque no creo que hayan sido, yo creo que lo que se recogió en esa marcha del cemento quizás fue un 3%, un 2% de todo lo que se ha hecho.
3: Al día de hoy.
0: Sí, claro. Un 2%, un 3%, sin exagerar. Y con poco. Y yo estoy muy contento y esa es nuestra sorpresa porque no hemos, el Señor nos ha permitido hacerlo. Sin deuda.
3: Y que eso es lo más importante.
0: Sí, sin deuda y sin cargar, sin pedir. La gente generosamente ha dado, gente se acerca, gente que tiene en su corazón da, pero nunca se ha solicitado un dinero, nunca se ha hecho una petición, nunca se ha hecho nada de eso. Y la gente generosamente lo ha hecho y bueno,
3: sí, es
0: Dios
3: cierto.
0: Ha cumplido.
3: Muy bien. Padre Roger, si tienes alguna pregunta para el Pastor David, aquí estamos hablando de los detalles de la construcción del nuevo templo, un poquito de historia, un poquito de presente, lo que vendrá futuro también, porque supone uno que vienen muchísimas cosas. Si tienes pregunta, Padre Roger, adelante, por favor.
4: Claro que sí. Vamos a aprovechar la presencia de nuestro pastor. Tengo aquí gente que me está... Dígale usted.
1: A ver, háblele, búsquelo.
4: Dicen, si voy en taxi, ¿qué me aconseja? ¿Bajarme en la calle 13 y caminar unos metros o que el taxi me deje frente a la entrada del templo? Primera pregunta, le voy a hacer dos más.
0: Pastor, si eso es el domingo,
4: sí,
0: yo creo que mejor...
4: ¿Bajes en la 13?
0: En la 13, sí,
3: porque va a estar lleno.
0: La carrera se va a llenar. Estamos estrenando el parqueadero que es subterráneo, el sótano, y creo que el manejo para todos va a ser algo muy nuevo. Venga con mucha paciencia, sí, lo que se le digo a la persona.
3: Esté tranquilo, sí.
0: A su amiga.
4: Tengo esa, mi pastor. Dice, si voy en vehículo a las 7:30 que quiero ir.
0: No, a las 7:30 no, a las 7.
4: A las 7, ¿sí ve? ¿Sí ve?
0: Porque a las 10:37
4: a las 7.
0: A
4: llegué
0: a las 6:30.
4: Me aconseja llegar en mi vehículo. Dos, ¿dónde dejo mi familia? ¿A la pura entrada o voy con ellos hasta el parqueadero y allá me bajo?
0: No, déjelos
4: con ellos
0: en el parqueadero. Sí, en el parqueadero déjelos, es muy cómodo.
3: Sí, ¿se puede?
0: Sí, claro.
3: Okay.
0: Sí, el parqueadero tiene unas rampas espectacular. Tiene muchas sorpresas, pero tienen ascensores.
3: Opa, bien.
0: Tiene rampas, hay una escalera eléctrica, tiene cosas muy bonitas, entonces entra al parqueadero tranquilo.
3: O sea, pueden entrar todos en familia sin ningún problema y ahí sí se van a acomodar.
0: Sí.
4: Pregunta. Como me habló de café, mire que la gente está pendiente. Aquí dice que va a haber café rico. Yo voy a mi primera reunión de 7. ¿Me puedo quedar hasta la 1 o 2 de la tarde o estoy haciendo estorbo para que otros sí puedan ingresar al parqueadero?
0: Puede quedarse hasta las 9:30. Salga de la celebración, pase por nuestro Vida Café 316, Café Vida 316. Tómese allí, invítenos un croissant de pollo que van a ver.
3: Oh, bien.
0: Un sándwich de ropa vieja.
3: Opa.
0: Invítenos un bol de frutas con arándanos. Invítenos un jugo rico. Desayune con su familia y salga para que el parqueadero pueda quedar libre para nuestra segunda reunión, que puedan llegar las personas. Gente me pregunta de cuánta capacidad es. Quedó un poco más de 4.500, casi 4.600 sillas. Así que hay espacio.
2: Claro.
0: Hay espacio para todos.
3: Sí. Gloria, pregunta para el pastor, ¿vale?
2: Claro que sí, pastor. Hablando un poquito de las nuevas generaciones y de esta generación que se está levantando justo en la iglesia Manantial, si pudiera enviarle un mensaje a esta generación que se está levantando de este nuevo templo, ¿cuál sería ese mensaje?
0: Sí, el mensaje que me gustaría decirles esto, mire, incluso gente me ha preguntado, y lo hilo con esto, hay gente me ha dicho, pastor, yo ahora estoy al frente junto con mis padres de la iglesia. Soy ese hijo pródigo, esa oveja loca. Y el Señor por su gracia me ha puesto y me dice, pastor, o sea que usted es el relevo de sus papás. Yo le he dicho, no, una carrera de relevo. En el relevo alguien suelta la posta y deja de correr. Y el otro corredor pues sigue corriendo.
3: Sí.
0: Tú me dices, ah, usted es el sucesor. He dicho, tampoco. Porque el sucesor, alguien tiene que morir para que otro venga y lo suceda.
3: Nadie se ha muerto.
0: Entonces, nadie se ha muerto, ni soy el relevo porque ellos siguen corriendo. Entonces, ¿usted qué es, pastor? Le digo, yo y todas las nuevas generaciones somos un refuerzo. ¿Cómo así, pastor, que es un refuerzo? Sí, esto es un edificio que le queremos construir un piso más. Esto es un edificio que se quiere extender. No vamos a derrumbar lo que estamos es edificando y reforzando. El ejemplo más claro, que a Hernán que le gusta el fútbol, a Mauro también que le gusta el fútbol, a nuestro productor Hernán.
3: Y al pastor Roger le gusta de vez en cuando.
0: Pastor Roger, pero es que es hincha de Santa Fe, entiendo. Ese es lo más simple. Me toca un equipo ganador.
2: Millonarios, pastor.
0: No, me toca un equipo ganador como el Barcelona.
2: Ay, bueno, sí es.
0: Barcelona tenía un estadio en España que creo que tenía como capacidad para 80.000 o algo más.
3: Sí.
2: Ganadores del Mundial.
0: Y lo que hicieron España. Es que lo reforzaron. No tumbaron, dejaron toda la parte antigua, llamémoslo así, y crearon todo un anillo nuevo, ampliaron el anillo nuevo y mejoraron lo que había, pero lo reforzaron. Y ahora le van a meter, creo, si no estoy mal, 20.000 o 30.000 personas más. Estoy fallando en los datos.
3: Sí, no, pero más o menos 100.000, más de 100.000 personas.
0: Pero lo claro, ¿y cómo lo lograron? Reforzando. Entonces nosotros, yo me incluyo ahí, las nuevas generaciones somos un refuerzo, donde tomamos lo que Dios ha hecho en estos 51 años, pero tenemos todo un siglo más, ojalá no sea tanto, porque queremos ver a nuestro rey viniendo a la tierra a establecer su reino en la tierra. Siempre le digo a la gente, a veces decimos, yo estoy esperando que Dios venga para irme al cielo con él, y siempre les digo, no, es que el reino de Dios se va a establecer en la tierra. Nosotros no estamos diseñados para el cielo, nosotros fuimos diseñados para la tierra, y cuando él venga, reinaremos en la tierra con él. Por eso la Biblia habla de un cielo nuevo y una tierra nueva. Pero será acá en la tierra donde usted y yo vamos a estar con él. Y estamos esperando que su reino y su regreso sea pronto. Hasta que Cristo venga, tenemos todas las nuevas generaciones, todo un espacio enorme aquí en la iglesia para hacer ese refuerzo. Construir sobre lo que nuestros padres, los pioneros, las personas dejaron. Y hay espacio para todos. Incluso me gusta, Hernán, porque si usted mira acá todo el equipo ministerial y el equipo administrativo de la iglesia, somos refuerzos la gran mayoría. Más del 60-70% son gente muy joven, como Gloria, como Daniela. Bueno, no tanto como Hernán, pero sí como el pastor Roger.
2: Como Mauro.
0: Mauro sí.
2: Con cara de Hernán, ¿verdad?
3: Yo soy joven.
0: No, no, pero no tanto como Hernán, nuestro productor. Pero Mauro, bueno, lo
3: que. Yo soy joven.
0: Todavía Mauro entra
2: como refuerzo. No, son iguales de edad.
0: ¿Sí?
2: Sí, tienen casi la misma.
3: Bueno, ¿para qué descubre el secreto?
2: Porque hay que decir la verdad.
0: Bueno, entonces como Mauro sí, y somos ese refuerzo.
3: Somos mire, jóvenes.
0: Un equipo muy joven acá.
2: Tienen espíritu joven.
0: Tienen espíritu joven.
2: No sé consolarlas.
3: Espíritu y cuerpo joven.
0: Santo Dios, ya se emocionó Mauro.
2: En la presencia de Dios todos somos jóvenes.
0: Amén.
3: Le puedo compartir unas preguntas chiquiticas para mí, Dani. Es que aquí tengo unas preguntas rápidas que nos están haciendo, así bueno, chiquiticas dale. Para respuestas chiquiticas. Dice, Paz David, un saludo, un abrazo, muchas felicitaciones. Dice, el tema de las bicicletas, ¿se puede entrar en bicicleta?
0: Las bicicletas y las motos van a seguir funcionando inicialmente estos 3 meses como se está haciendo hoy en día. Nosotros al frente de nuestro lote, los que conocen el auditorio acá en la ciudad de Bogotá, tenemos otro parqueadero que actualmente también funciona. Actualmente ahí se ponen motos y ahí se ponen bicicletas. Entonces, mientras que vamos tomando el ejercicio y la práctica y en fin, los podemos dejar ahí al frente, aunque a futuro también hay un espacio en el parqueadero para bicicletas y para motos.
3: Segunda pregunta que nos dice por acá nuestros oyentes, dice, tengo un vehículo de acarreos, es una camioneta de estacas grandes, ¿se puede parquear? Hay espacio sin problema.
0: En el frente lo pueden parquear. Digámoslo por la altura, está la altura internacional, la altura que se tiene en el parqueadero. Si es demasiado grande, por la altura no cabe, lo pueden poner al frente. Porque repito, nosotros actualmente tenemos un parqueadero que ya funciona. Es un lote que tenemos al frente. Y actualmente hay
3: está habilitado.
0: Sí, está habilitado cada domingo. Y esos vehículos grandes, o por la altura que quizás no quepan al sótano, ahí igual está habilitado para ellos.
3: Una tercera chiquitica para darle paso a Daniela, Pastor David. Dice que si la capacidad es suficiente, por ejemplo, en actividades como la Semana Santa.
0: Sí, pienso que sí. Pienso que sí.
3: Pues si no, pues se hace más reuniones.
0: Y si no, pues se hace más reuniones. Bien, Mauro, si está pilo, no, Mauro, está pilo.
3: Que... Sí, no, si no cabe, pues hacemos otra y no hay ningún... Bueno, hacemos, digo, me meto ahí en la colada, pero pues, por supuesto, el Pastor David tiene eso claro, ¿cierto?
0: Sí, claro.
3: Al momento de que no, de que haya muchísima gente, pues tocará dividir ese segmento de personas, ¿no?
0: Toca dividir ese segmento de personas.
3: Ok, bien. Señorita Daniela, rápidamente.
2: Bueno, muchos estarán preguntando cuándo ya... Bueno, como a partir del 27 vamos a empezar a estar en nuestro nuevo templo. En el antiguo templo, ¿qué va a quedar?
0: Muy buena pregunta. Estamos trabajando todo el equipo del Liceo Manantial.
3: Ah, qué bien.
0: Para que el liceo se traslade a este lugar. Se van a aprovechar mucho las zonas. Gracias a Dios es un lugar también grande. Y van a haber muchas zonas verdes, canchas, casi como un pequeño polideportivo. Y todo lo que es el liceo, todo lo que es el Liceo Manantial. Creemos en la educación con principios y valores cristianos. Creemos en formar generaciones desde pequeños, conscientes de la verdad de Dios, más que se necesita que llama a lo malo malo y a lo bueno bueno. Creemos en una generación excelente, llena del Espíritu Santo, manifestando su sabiduría en la tierra. Así que la educación es esa herramienta, y aquí va a funcionar el Liceo Manantial.
3: Sí. Aquí hacen otra pregunta, Pastor David. Nuestros oyentes, que son muy quisquillosos también. Dice...
0: ¿Más que su merced?
3: No, yo sí soy intenso.
2: No creo que le ganen.
3: Ah, yo soy intenso, pero de buena manera. Dice, Pastor David, ¿hay algún problema con los apartamentos que están alrededor con tema de ruido, o eso está perfectamente calculado?
0: A todos nuestros vecinos les hemos dado
3: unos audífonos,
0: no, mentira.
3: Unos tapaoídos.
0: No, afortunadamente el auditorio es totalmente hermético, 100% insonorizado, también 100% acústico, no se va a asar porque todo tiene aire acondicionado, y es totalmente hermético. Ya hemos hecho las pruebas y no sale un ruido. Se escucha más a Karen Daniela roncando que lo que usted
2: ah,
0: escucha.
2: ¡Ah, no! ¡Maravilloso!
3: O sea, que no va a haber ningún problema.
0: No, porque no, Karen Daniela, para los que no saben, no ronca. Me dicen que ya no ronca. No,
2: gracias a Dios, todavía no. ¿Quién sabe más adelante?
0: Entonces sí, va a ser... No, tranquilo. No sale ningún problema.
3: O sea, que no hay ningún problema. Para Roger, tu pregunta para el Pastor David, y lo dejamos en paz.
4: Bueno, y dándome las de hombre de fe... ¿Qué pasa si el domingo 7:30 hay 1,000 personas afuera?
0: Bueno, tenemos una plazoleta enorme, tenemos un mini templo que de mini no tiene nada, porque es para capacidad para 1,000 personas adicionales. Uh-huh. Y tenemos una plazoleta enorme que pueden caber unas 2,000, 3,000 personas, también va a tener pantalla. Así que lo que tenemos es espacio suficiente.
2: Ay, excelente, ¿no? Qué alegría.
3: Señorita Gloria, una pequeñita para el Pastor David.
2: Pastor, ¿qué esperan para el día domingo? ¿Qué suceda el día domingo?
0: No queremos consagrar este lugar. Somos conscientes de que las victorias que Dios nos da, el primer paso es consagrarlas. Hay un riesgo, Pastor Roger nos lo ha enseñado, nuestros pastores nos lo han enseñado, y es que las victorias a uno lo pueden marear. Uno puede enamorarse de las victorias, y nuestro corazón se nos puede llenar de hasta de orgullo. Mire, Mauro, menos mal usted es una persona humilde.
3: Adiós, gracias,
0: gente,
3: Pastor
0: gente
3: David.
0: Como nuestros productores generales, gente que no es así.
3: Gente que no es humilde.
0: Y se les puede llenar el corazón y sacan una canción, la pegan en YouTube, se vuelven famosos y ya nos saludan. Ya uno los ve, hacen entrevistas y...
2: Ay, ay, ay.
3: ¿Está mandando alguna razón, Pastor David?
0: Ya nos saludan. Entonces, tenemos claro que tenemos que consagrar nuestro corazón a Dios. Las victorias se consagran. Y este domingo, Glorita, queremos consagrarla. Queremos decirle, Señor, gracias por este templo, pero al fin y al cabo esto es un edificio. Al fin y al cabo esto son unas paredes, al fin y al cabo esto son unas sillas. Lo que realmente importa es agradarte a ti, servirte a ti, experimentarte a ti, conocerte a ti. Esa es nuestra recompensa, ese es nuestro galardón. Te rendimos lo que tú nos has dado, las bendiciones, el favor, la gracia, un templo, en fin, lo que sea.
3: Sí.
0: Pues no vale nada. no vale nada frente a ganar a Cristo, a conocer a Cristo, a experimentarlo a Él, a vivir por Él. Y queremos decirle, Señor, estamos rendidos a Ti, gracias por estas victorias, pero nuestro corazón te pertenece a Ti. No ponemos nuestro corazón en estas edificaciones. Te agradecemos y queremos servirte con más fuerza.
2: Sí, y es por eso que estamos en una semana, perdóname, Maru, chiquitica, una semana de ayuno, una Así semana es. De arrepentimiento y de misericordia.
0: Así es.
2: Para entrar preparados a una nueva gloria.
0: Exactamente.
2: Y hay personas que pueden estar escuchando y no sabían del ayuno, pero...
0: Sí, tal cual.
2: Es algo muy especial.
0: Nuestros pastores generales nos han guiado y nos han dicho, guardemos el corazón. Guardemos el corazón porque las conquistas lo tienden a uno a
1: marear.
0: A marear. Sí, sí, Deuteronomio 6 se lo dijo Dios al pueblo. Moisés, a través de Moisés, Dios le dijo al pueblo, ojo, cuando ustedes entren en la tierra prometida, van a tener casas que ustedes no edificaron, van a tener viñas que ustedes no cultivaron, van a recibir botines que ustedes no trabajaron. Y si ustedes no guardan su corazón, si ustedes, es una expresión circuncidar, es cortar, es purificar, si ustedes no guardan su corazón, las bendiciones lo van a marear. Y usted va a terminar, en vez de ser una bendición, en vez de usted obtener una conquista, la conquista lo va a conquistar a usted. Y sí, conquista nuestro corazón y nos va a... Y bueno, ya lo hemos visto, gente que tiene una finca, le dio el Señor por una finca y cuando Dios les dio, el fin de semana se fueron para la finca y olvidaron a Dios. Señor, dame una empresa que yo quiero servirte. Le dio la empresa y era tanta la empresa que se fueron de la iglesia y de vez en cuando vienen. Señor, dame una esposa, dame unos hijos, yo quiero servirte, dame estos sueños. Dios se los da y se abruman tanto que se olvidan de Dios. Entonces no podemos nosotros caer en ese vacío y por eso esta semana es una semana de arrepentimiento, de reconocer a Dios, de nuestra necesidad de Dios y que gracias por todo lo que Él está haciendo, pero nuestra recompensa y gran galardón es Él.
1: Sí. Hay una fábula, Pastor David, seguro usted la conoce, del rey donde le regalan el anillo.
0: Okay.
1: Y el anillo por dentro dice, esto también pasará, para olvidarse de las victorias. Y el anillo va por dentro. Cada vez que él tenía una victoria, le iba el anillo y dice, esto también va a pasar.
0: Regáleme esa fábula, regáleme. Sí, sí,
1: le voy a regalar el anillo.
0: Eso,
1: Hay una pregunta.
0: No es chocolate, ¿no?
1: No,
0: está buen ayuno.
1: Pero que el anillo diga, esto también va a pasar.
0: Eso.
1: Ahí está. Hay una pregunta que es muy importante, Pastor David, y sí, que creo yo, y la hacen nuestros oyentes. Dicen, muy buenos días, Pastor David, un abrazo, felicitaciones, Dios lo bendiga y Dios le siga dando sabiduría. La pregunta,
0: gracias.
1: ¿Debemos hacer fila para el ingreso a medida que lleguemos vamos entrando o agarramos sillas y donde nos queramos sentar?
0: No, van a haber un protocolo para el ingreso. Este es tipo teatro y de todo lugar se ve bien. Ya lo hemos probado y de todo lugar no solamente se ve bien, sino que se oye bien. Por ser como un teatro, es como un cine para que la gente tenga como una imagen en su mente. Toca llenarse en orden. Porque no podemos guardar sillas, no podemos dejar sillas en la mitad, después una silla para ir perdida y que alguien pase va a ser maluco. Entonces, va a haber un protocolo de entrada, de salida. Yo lo que le pido a las personas es que vengan con mucha apertura, no pierdan el enfoque de lo que estamos celebrando las conquistas de Dios, estamos agradecidos con Dios, estamos guardando nuestro corazón. Y venga con esa actitud, no venga con la actitud de ser problemático, de no hacer caso, o de chismosear, o de juzgar.
1: De ponerse bravo porque le dicen que se siente bravo, acá. Sí.
0: Exacto. Entonces, así como el Pastor Roger, tranquilo. El
1: Pastor Roger es más fresco que una lechuga.
0: De no hacer caso, o de chismosear, o de juzgar.
1: De ponerse bravo porque le dicen que se siente bravo, acá. Sí.
0: Exacto. Entonces, así como el Pastor Roger. Tranquilo.
1: Pastor Roger es más fresco que una lechuga.
0: O de chismosear, o de juzgar.
1: De ponerse bravo porque le dicen que se siente acá. Sí.
0: Exacto. Así como el Pastor Roger, tranquilo.
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1: Los principios de bienestar, para usted que está en nuestra sintonía, hablando hoy de algunas características de las personas que van caminando hacia la madurez. Una de ellas, elige bien tus amigos. En eso sí que hemos fallado. Estamos tratando el tema en este día de qué le ha costado perdonar. Y no son pocas las personas que sin sabiduría se enredaron en amistades que después les trajeron heridas, dolor, sufrimiento, y lo peor, le echan la culpa a la otra persona. No. Cuando hay un amigo que falla, engaña, traiciona, usted es el responsable, porque usted no debe confiar en el hombre, y usted tiene que saber escoger esas amistades. Vayamos a la palabra. La palabra dice, el que anda con sabios, sabio será. Mas el que se junta con necios, será quebrantado, será humillado, será maltratado. Dirían por ahí, eso le pasa por ser calabaza. La palabra dice, no te hagas amigo del iracundo, no porque puedes aprender sus caminos. La palabra dice, las malas conversaciones corrompen las buenas costumbres. La palabra dice, en todo tiempo ama al amigo y es como un hermano en tiempo de angustia. Así que la palabra da directrices. ¿Cómo es que al preguntarnos, oye tú, ven, sí, tú, ¿qué tal con tus amistades? Bien, yo no he tenido problemas, yo no ando herido, no ando resentido, no me estafaron, no me engañaron, no me maltrataron, no me despreciaron. Oye, ¿cómo hiciste? Vine a la palabra y entendí que la primera virtud de un amigo mío es que es amigo de Jesús, vive para Jesús, anda con Jesús, le obedece a Jesús, es temeroso de Dios. Es un hombre, una mujer de la palabra. Siempre se congrega y le sirve a Dios. Dígame usted, ¿cómo podría yo estar desilusionado, frustrado, engañado, traicionado, si mi madurez sabe escoger los amigos? Principios de bienestar.

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0: propósito. Pero cuando llego a IBR, Dios me restaura y me dice como, hey, esto es a lo que yo te he llamado. Y ahí empieza como Dios a restaurar. Y cuando llego con un grupo de amigos que cuando llegamos, cuando nos conocimos, fue como, o sea, todos conectamos, fue como Dios uniendo propósitos en ese momento. Ahí Dios me dice, hey, hay algo fuerte que se puede hacer con este grupo. Entonces pues oré, hablé con cada una de las personas, les dije, órenlo, porque pues no fue como, bueno, si hagamos una bandilla todos, no, yo les dije como, oren, pregúntenle a Dios si ese es el propósito de Dios, que estemos todos juntos. Y ya cada uno me fue diciendo como, hey, sí, lo oré, lo pensé, y bueno, poco a poco se fueron dando las cosas, y pues ahí vamos.
1: Súper.
2: El tema de Foránea, Alejandra, ¿cómo han recibido el grupo, por ejemplo, de la iglesia, los jóvenes, cómo han recibido la banda? ¿Qué críticas les han hecho? ¿Qué halagos les han hecho con este trabajo que están haciendo? Porque como están en crecimiento, no, hagan esto, hagan lo otro. ¿Y por qué cantan así? ¿Y por qué hacen esta música así? ¿Qué les han dicho, Alejandra?
1: Bueno, pues gracias a Dios ha sido muy bien recibida en nuestra iglesia, mucho apoyo de parte de los jóvenes, de nuestros pastores, como que ellos han tratado de buscar todas las maneras para ayudarnos, para apoyarnos, impulsarnos, y gloria a Dios por eso. Digamos, algo que hemos, de pronto, que nos dicen es como, vengan, saquen más rápido las canciones, necesitamos canciones. Obviamente es un proceso de como de mucha paciencia, de estar ahí, pero ellos sí nos motivan mucho por ese lado. Digamos, algo que nos dicen es que, pues, también, gracias a Dios, hay como un sello especial. Hacemos música latina, música, pues, adoramos con eso, y pues tal vez no es tan visto. Entonces ellos son mucho, como que les gusta mucho eso, gracias a Dios. Pero sí, creo que ha sido como eso. No sé tú.
0: Lo que más nos piden es que saquemos la música más rápido, porque les gusta, gracias a Dios. Las sedes que nos han, que hay en la iglesia, todas las sedes nos han brindado un buen apoyo, todos nos aman como Foránea, les gusta la música. Entonces la verdad estamos muy agradecidos con la iglesia, con todos los jóvenes y con nuestros pastores también, que nos apoyan, nos respaldan mucho en ese sentido.
3: Bueno, la canción lleva como título Pablo, nada más y nada menos que Pablo. Para mí, uno de los personajes más impactantes en la Biblia, y que hoy en día yo tengo una frase es muy conocida, ya no vivo yo, Cristo vive en mí y es de Él. ¿En qué momento de sus vidas ustedes han tenido que decir, no, esta decisión no la puedo tomar porque ya no vivo yo, Cristo vive en mí, y si tomo esa decisión yo me estaría aislando o apartando de alguna manera de ese propósito que Él ya diseñó para mi vida?
1: Pues es como eso de llegar y tener la convicción, precisamente la revelación de esa palabra, ya no vivo yo, Cristo vive en mí, y mis decisiones ya no solamente afectan mi vida, sino mis generaciones, afecta muchas cosas del propósito de Dios. Entonces es como el poder ser sensibles a nuestro espíritu, que es lo que Él nos guía, ¿verdad? Un momento en mi vida muy importante fue cuando yo, mis papás fueron ungidos como pastores a empezar a pastorear en Occidente, para la gloria de Dios. Y digamos que en ese momento yo no tenía tanta revelación de cosas como estas. También cuando entré a Rema, como que también hubo mucha revelación de esta palabra. Pero entonces ahí empecé a ver cómo Dios tenía un propósito conmigo, y que Él quería que las personas de mi iglesia fueran bendecidos con eso, ¿sí? Que ya no solamente se trataba como de mí, de lo que yo quería, sino que Él tenía un propósito mayor, y eso me llevó a ser muy, muy, muy cuidadosa en las cosas que hacía, porque eso de una manera u otra iba a afectar a las personas que estaban a mi alrededor, y que Dios tiene un plan, y cuando Él tiene un plan, Él tiene la manera en que hagamos las cosas, y cuando no lo hacemos a la manera de Él, nos damos cuenta pues de que no era lo mejor, que no estaba operando Cristo a través de mí, sino que era yo y mi carne. Pero creo que es importante, es muy interesante cómo Dios

0: Después, en ese momento de mi vida, él como que me dio un propósito. Cuando él me dio una asignación y un propósito, fue ahí, en el momento en que utilizar esta palabra y decir, ya no vivo yo, sino que Cristo vive en mí, no solamente para hacer las cosas que debo hacer, sino para hacer aquellas cosas que no sabía que podía hacer. Ahí Cristo vive en mí. No solamente fue mi habilidad, no es mi forma de cantar, no es mi forma de ministrar, no son mis composiciones, sino que es Cristo operando en mí. Creo que es eso.
1: Bueno.
2: ¿Y Jeffer?
1: Bueno, yo creo que el momento en el que dije, ya no vivo yo, sino Cristo vive en mí, fue precisamente cuando llegué a IBR. Porque antes de que, desde que llegara a IBR, pues estaba en conflictos con Dios, por decirlo de alguna manera. Como que yo no quería y yo decía, no me voy a apartar, voy a alejarme, como que no. Pero de alguna u otra manera, el día que llegué a la iglesia y que me acerqué a IBR, Dios, volví a sentir la presencia de Dios y Dios me restauró en ese momento. Y creo que fue en ese momento en donde yo dije, ya no vivo yo, o sea, mis decisiones ya no van a ser por mí, como decía Aleja, ya no son como solo yo y lo que yo quiero y lo que quiero hacer más adelante, sino hay un propósito mayor, hay un propósito mucho más grande, y es vivir en Cristo. Y eso va a afectar, como decía también Aleja, va a afectar mi alrededor, va a afectar a las personas que me rodean, va a afectar mi futuro también, y pues gracias a Dios. Nunca me vi casado, nunca me vi con una familia, pero gracias a eso ya estoy casado y ya estamos planeando cosas con mi esposa. Entonces es como en el momento en el que yo decido no seguir a Cristo, decido no vivir yo sino vivir la vida de Cristo, uno se da cuenta que la vida de Cristo es mucho mejor, que lo que tenía planeado para mí era como como decía Pablo, precisamente lo del mundo lo considero basura, ¿sí? Mientras que ahora lo que vivo en el reino de Dios es muchísimo mejor.
2: Totalmente. Sí. Bueno, Foránea tiene varias canciones. ¿Cuál ha sido esa que ustedes han dicho, wow, esto me llega al corazón? ¿Cuál fue esa sensación apenas ya salió de producción? ¿La grabaron? ¿La escucharon? ¿Cómo fue esa experiencia?
1: Bueno, para mí Pablo fue como la más, porque primero fue nuestra primera composición. O sea, fue como lo primero que hicimos. Y en definitiva, tiene mucho contexto bíblico, tiene como mucha palabra, entonces y lo que dice es muy real, porque habla sobre, pues, sin Cristo realmente no tenemos nada, entonces el mejor camino es Cristo. Y entonces cuando salió Pablo y cuando ya la pudimos escuchar, yo dije, este es el mensaje que con Foránea queremos llevar, o sea, realmente es esto, este es el camino por el cual debe ir Foránea. Entonces creo que eso a mí me llenó de mucha satisfacción y como que de mucho gozo decir, hey, este es el camino por el que tiene que ir la banda.
3: Sí. Alejandra, ¿cuántos años tienes?
0: Yo tengo 19 años.
3: 19 años, aparte de la música que estás haciendo.
0: Pues en este momento tengo emprendimientos,
3: sí,
0: pero entonces estoy, bueno, en este momento estoy estudiando inglés,
3: sí,
0: y estoy
3: What's
0: también...
3: What's your name?
0: No, que me ponen... lo estoy haciendo, sí, también precisamente porque Dios me guió en esa área. Tengo varios proyectos, todavía no los he sacado, estoy trabajando en algunos de ellos. Pero sí, justo el año pasado me gradué de Rema, de teología, estudiar.
3: Teología.
0: Y este año ha sido un tiempo como de orar, para recibir guianza de Dios. El siguiente año pues ya iniciamos, digamos que en otros proyectos nuevos y ya, empezamos como a estudiar algo, más específicamente.
3: ¿Qué quieres
0: estudiar? Pues estoy orando. Yo quería estudiar música, porque precisamente por todo el tema de Foránea y esto, pero Dios me guió a otra cosa. Él no me dijo que debía estudiar música, y voy a estudiar diseño de interiores.
3: Sí.
0: Desde el siguiente año.
3: Está bien. ¿Y sabes por qué lo pregunto, Alejandra? Normalmente cuando vienen tus colegas músicos, normalmente... Creo que la gran mayoría, Gloria, Daniela, creo que la gran mayoría de los que invitamos tienen una profesión con la cual soportan la música.
2: Sí.
3: Es decir, la mayoría son o abogados, o son arquitectos, o son médicos, o son odontólogos. Es decir, tienen una profesión base, y esa profesión base les da plática para hacer música. Entonces, por eso te lo preguntaba, si habías estudiado algo. ¿Y los años por qué? Porque la pregunta que voy es... ¿Tú te ves haciendo esto en 5 años? Es decir, ¿tú te ves haciendo música en 5, en 10 años que tú digas, no, este proyecto va para largo? ¿O tú dices, no, pues aquí lo que vaya mostrando Dios en el día a día?
0: Pues realmente sí, es nuestro anhelo el poder vivir de este proyecto, poder hacer música que impacte y, claro, pues poder dedicarnos a esto, si realmente es algo que anhelamos todos, porque pues precisamente yo soy como la única que tiene algo externo a la música, porque todos estudian música, todos se dedican a la música profesionalmente. Entonces, obviamente, pues esto es como perfecto, porque es como el proyecto que sería perfecto para vivir, pues como de la obra de Dios, de servirle a Él y seguir avanzando. Entonces, sí.
2: Como banda, ya han realizado eventos donde impacten, no sé, en parques, en escuelas, en otros lugares que en su mayoría es donde se encuentran los jóvenes el día de hoy.
1: Sí, pues bueno, en escuelas no, más adelante, si Dios abre las puertas, que creemos que así va a ser, pero sí hemos estado pues en algunos festivales locales, como lo que son gospel o eventos interreligiosos, y hemos pues hemos estado ahí, y pues gracias a Dios también hemos tenido un muy buen recibimiento por parte de la gente, y como que la gente también le gusta el camino por el cual estamos llevando nuestra música.
2: Sí. Bueno, cuéntenos acerca, por ejemplo, de lo que ustedes quieren lograr con el público, a qué público le apunta Foránea y qué quieren despertar en esos corazones que escuchen Pablo, que escuchen, bueno, todo el repertorio que tienen, además que suena chévere. O sea, creo que hay mucho talento y hay una buena producción. O sea, porque uno escucha el audio principio a fin y es como contagiosa. Entonces se vuelve muy muy alegre. El que quiera responder.
0: Sí, bueno,
2: nosotros... las damas.
3: A ver, Alejandra.
0: Bueno, pues nosotros tenemos como, en fin, pues los jóvenes. Es como una identidad desde nuestra iglesia. Es algo que arde en todos nosotros. Y pues parte de eso también es la música que hacemos hacia los jóvenes. Que ellos puedan escuchar algo distinto. Algo nuevo, tal vez, es nuestra intención, y aquellos que están en la iglesia, pero que de pronto, no sé, se apagaron, o dicen como no, es que y luchan, que nuestro propósito dentro de Foránea es poder impactar sus vidas, de modo que sean consagrados a Dios, de modo que les sirvan a Dios, pero ese serían más que todos los jóvenes y la iglesia.
3: ¿Qué tu opinión, Jefferson?
1: No, total.
3: Comparto.
2: Lo mismo, por dos.
1: Por dos. No, nuestro enfoque siempre va a ser como hacia los jóvenes, porque creo que lo que dice Aleja, eso fue lo que Dios nos llamó. Y no solo pues jóvenes, sino jóvenes dentro de la iglesia, sino aún también personas que estén fuera de la iglesia que nos escuchen y digan, oye, esa música tan diferente. O sea, uno piensa en una iglesia y de pronto uno piensa en esa música, y que ese sea el puente para que de pronto se acerquen. Y así ha sido con algunas personas en universidades donde estudian algunos de los integrantes de la banda. Personas se han acercado precisamente por de pronto nos han escuchado y dicen, hey, eso está interesante. Entonces sabemos que podemos llevar el mensaje de Dios por medio de nuestras canciones, por medio de nuestra música, y creo que también ese es uno de los enfoques que tenemos con Foránea.
3: Sí. De mi parte, una última para Alejandra. Alejandra, cuando uno piensa algo, ya otro lo ha pensado. No sé si te ha pasado. Si uno dice, yo ya pensé, no, eso ya lo pensaron hace rato. La música que ustedes hacen, ¿quién ya la hizo o quién la está haciendo?
0: Bueno, nuestros grandes, nuestra grande como inspiración de la música, pues también pues, cristiana, obviamente, es Rescate. Escuchamos mucho Rescate, nos gusta mucho. Muchas de las canciones tienen cosas muy similares a las de ellos, porque son nuestra inspiración. También nos gusta mucho La Reforma, nos parece muy chévere. También pensamos mucho en ellos como unos referentes para hacer lo que nosotros queremos hacer. No sé quiénes más tenemos como inspiración.
1: También influencias urbanas, uh-huh. Por ejemplo, no sé, pues digamos, no hacemos rap, de pronto no lo hacemos tan, pero digamos...
3: No lo vayan a hacer, tranquilos.
1: Pero pues digamos, sí tenemos algunas influencias de, o sea, de Redimidos, de cosas que ellos utilizan en muchas de sus canciones, géneros que no son tan comunes para hacer sus propias canciones. Entonces creo que podemos tener cierta influencia de esos géneros, sí, también.
3: Rescate tiene una canción que se llama Pablo.
2: José.
3: Ah, bueno, José. Me confundí de personaje. Pero, José. Pero cuál, pero la que hace con Vico, sí, creo que es.
1: Sí.
3: ¿Cierto, José?
0: La,
3: ¿cierto?
0: La de Pablo es
3: ¿quién hace Pablo?
0: Ay, ¿sí? Que Pablo, ¿por qué me persigues? Está. Se me olvidó ese. Yo la tengo por acá.
2: O Saulo, más bien.
0: O sea, ah, es Saulo.
3: Ahí está. Bueno,
0: pero es el mismo.
3: Es el mismo personaje, sino que uno está en griego y otro está en hebreo.
2: Sí, sí. Para que no confundamos a la gente.
3: A ver, señorita Gloria, última pregunta para Alejandra Jefferson.
0: Bueno, relativamente están en este proceso de inicio, estamos de alguna manera experimentando por qué línea se van a ir o quieren irse, o el señor ha dispuesto que ustedes le honren, le sirvan y le alaben. Pero ¿cuáles son esos proyectos a largo plazo y también a corto que ustedes ya visualizan y que quieren que la banda vaya enfocada hacia allá?
1: Pues bueno, actualmente estamos trabajando en dos composiciones nuevas. Eso es como a corto plazo, corto mediano plazo. Queremos seguir sacando nuestras propias canciones y poder impactar a mucha más gente, y más adelante pues creemos que podemos llegar a impactar no solo a nivel nacional sino a nivel también internacional. Creemos que podemos impactar mucha gente, que podemos de pronto también restaurar por medio de nuestras canciones. Creo que eso es algo que también ha sucedido. Dios ha restaurado muchas vidas a través no solo de nuestras canciones sino de nuestro grupo como tal, ¿sí? Personas, sí, que nos rodean, personas que se acercan, o de pronto personas que también han participado en eventos con nosotros, para gloria de Dios, han sido restauradas en su vida espiritual, han sido restauradas con Dios. Entonces creemos que eso lo podemos llevar también a nivel internacional, que Dios pueda transformar vidas a través de la música, que Dios puede transformar vidas, y pues nosotros somos como su boca por la cual podemos hablar para que más personas se acerquen a Cristo.
3: Dani.
2: Bueno, un mensaje a aquellos jóvenes que están iniciando también un camino al arte, música, teatro, danza, bueno, tantas líneas, ¿verdad? Que ustedes le puedan dar como jóvenes, porque tú tienes 19 y tú
1: 25.
2: Imagínate, igual, no, son súper jóvenes. Nada, entonces, pues a esos jóvenes de 25, a esos jóvenes de 19, con unas palabras donde quizás ustedes en esa, cuando iniciaron a soñar con todo esto, les fortalece, les da ese ánimo para seguir y les ha bendecido que puedan también bendecir a alguien.
0: Bueno, pues busquen un pastor. Creo que eso es como lo más importante. Creo que fue lo que nos forjó a nosotros en nuestra vida, no solamente como músicos, sino como cristianos, como hijos de Dios. Busquen un pastor, sirvan en su iglesia local, siempre busquen la palabra, básense en la palabra y sepan una cosa, y es que la unción es su ventaja. O sea, el poder de Dios en ustedes, el Espíritu Santo, precisamente que hablábamos de ese versículo que vive en ustedes, eso es lo que les va a dar la ventaja. Puede que muchas cosas ya las han hecho muchas personas y puede que ya son famosas en otras personas, pero solamente el poder de Dios operando en nosotros es lo que nos da la ventaja sobre los demás y es lo que realmente genera propósitos que avanzan, grandes y llenos de poder. O sea, busquen de Dios, busquen un pastor, sirvan en su iglesia local. Yo creo que si nosotros no hubiéramos tocado tanto tiempo en la alabanza, juntos y en servicio en nuestra iglesia y a Dios, nos hubiéramos dado cuenta como que venga, sí, nosotros tenemos conexión, hagámoslo. Y pues por otro lado, prepárense, sean excelentes, Hay siempre mejores maneras de hacerlo. Entonces tengamos esta cultura de estudio, de no nos dejemos como que llenar el corazón de orgullo, porque a veces algo que puede suceder en músicos que estamos en la iglesia o algo así es que llenamos nuestro corazón de orgullo, y creo que eso es lo opuesto a la humildad. La palabra dice que Dios está cerca de los humildes, entonces sean humildes para seguir avanzando y que el poder de Dios sea el que sea su ventaja.
2: ¿Está listo?
1: Un lema que nosotros tenemos en la iglesia es, nosotros no encajamos sino que impactamos. Entonces para esos jóvenes que de pronto están intentando salir adelante con sus proyectos musicales, es no intenten encajar en un género, no intenten encajar en una industria, sino impacten. Lo que decía Aleja, la unción va a ser su mayor ventaja y eso es lo que va a respaldar el llamado que Dios tiene para cada una de sus vidas.
3: Excelente. Alejandra, ¿esas imágenes en el cementerio son reales? ¿En el cementerio central?
0: Sí.
3: Se tomaron en el cementerio central de Recocha, ¿sí? allá tomando el pelo. ¿No nos regañaron?
0: No, nos regañaron. Pero
2: que no nos vieron.
3: Que no nos vieron, o si no los hubieran sacado ahí a coscorrones. Ah. Alejandra, redes sociales de Foránea.
0: Nosotros estamos en todas las redes sociales como Foránea FRNA. También en YouTube, Spotify, encuentran nuestras canciones. Pablo, Gozo y Rey de Mis Amores. Pronto vamos a estar sacando las próximas canciones, entonces estén pendientes ahí.
3: Vale, perfecto. Gracias por haber venido, Alejandra.
0: Ay, muchas gracias a ustedes, a Daniela, Gloria y Mauro. Muchas gracias y a todos los que nos están escuchando.
3: Jefferson, gracias por haber venido. Que sigan viniendo muchos más éxitos.
1: Muchísimas gracias.
3: Muy bien. Nos vamos, Gloria, feliz almuerzo.
2: Feliz almuerzo.
3: Señorita Daniela, feliz almuerzo. La canción se llama Pablo. La banda es Foránea.

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1: Bienvenidos al Boletín de Noticias. Iniciamos con la información más importante de Colombia. Proyecto de ley es urgente para enfrentar incendios en el territorio nacional. Grace Nocua.
2: En las comisiones del Congreso de la República se inició un trámite de una iniciativa legislativa que está orientada a dotar al Gobierno Nacional y también a los entes territoriales de herramientas jurídicas firmes para atender las contingencias causadas por las conflagraciones forestales. El proyecto de autoría del representante Mauricio Toro busca establecer reglas claras para que los organismos de socorro y las autoridades ambientales puedan coordinar acciones oportunas frente a estas emergencias en cualquier lugar del país. El articulado incorpora enfoques territoriales y socioculturales que reconocen la diversidad climática y además se va a mirar con lupa la ecología de las regiones, diferenciando por supuesto entre los fuegos destructivos y las intervenciones planificadas.
1: En más noticias, refuerzan seguridad en Santander. Tatiana Fonseca.
3: Las autoridades de Santander reforzaron las medidas de seguridad para proteger a funcionarios del INPEC tras una serie de amenazas, panfletos y videos que alertan sobre un posible plan pistola en el departamento. La situación se agravó luego del ataque armado contra un dragoneante en Bucaramanga y del hallazgo de un cilindro con mensajes amenazantes cerca de la cárcel de Palo Gordo en Girón, aunque las autoridades confirmaron que no tenía explosivos. Ante este panorama, la gobernación, la policía y el ejército activaron esquemas de protección y acompañamiento para el personal penitenciario, además de ofrecer una recompensa de hasta 100 millones de pesos por información que permita identificar a los responsables. Las investigaciones avanzan para establecer si estos hechos estarían relacionados con retaliaciones de estructuras criminales tras el reciente traslado de internos a centros carcelarios del departamento. Todo lo que pasa en Santander está en CRB Radio.
1: Gracias, Tatiana. El agua presentará cambio de color en norte de Bogotá y municipios de la Sabana. Rubén Tao.
4: Diego Montero, gerente del sistema maestro de la empresa de acueducto de Bogotá, anunció que a partir de hoy, 22 de septiembre y hasta el 2 de octubre, el agua en Bogotá y algunos municipios de la Sabana podría tener un cambio en su coloración.
5: En Bogotá seguimos fortaleciendo la infraestructura para atender el suministro de agua a nuestros usuarios. Una de estas obras es la modernización de la planta Tibitoc, donde cambiaremos dos válvulas. Para ejecutar estos trabajos, debemos realizar cambios operativos con el fin de incrementar los caudales desde la planta Francisco Wiesner y disminuir los caudales desde la planta Tibitoc. Estos movimientos pueden generar de manera eventual cambios en la coloración del agua en algunos sectores del norte y occidente de Bogotá, Chía y Cajicá. Esta situación no compromete su potabilidad. Recomendamos a los usuarios que si se presenta coloración en el agua en su vivienda, informen a través de la Acualínea 116 o en las redes sociales de la empresa Acueducto de Bogotá.
4: Todo lo que pasa en Bogotá está en CRB Radio.
1: ¿Hubo vida en Marte? Nuevas pistas reavivan la pregunta. Ruth López.
6: Pues hablando de esos descubrimientos que nos hacen mirar hacia el cielo y preguntarnos por la inmensidad del universo, la NASA vuelve a sorprendernos con información sobre Marte. Resulta que el rover Perseverance encontró nuevas evidencias de que el planeta rojo tuvo agua líquida en diferentes momentos de su historia. En el cráter G0, los científicos identificaron señales de al menos 13 episodios de interacción entre las rocas y el agua con características químicas diferentes. ¿Y por qué este hallazgo despierta tanto interés? Porque el agua es uno de los elementos que los investigadores consideran fundamentales al estudiar si alguna vez pudieron existir condiciones favorables para la vida. Eso sí, muy importante, no se ha encontrado vida en Marte. Lo que existe son nuevas pistas que permiten conocer mejor cómo era ese planeta hace miles de millones de años y cuáles fueron las condiciones que pudo presentar en el pasado. Así que la exploración continúa y cada descubrimiento nos ayuda a conocer un poquito más ese universo tan enorme que todavía tiene tantas preguntas por responder. Las tendencias están en CRB Radio.
1: Gracias por acompañarnos a las 2 de la tarde. Volvemos con más información en instantes. 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
1: Doce del día en punto, estamos a esta hora iniciando nuestra tercera emisión del devocional, dándole la bienvenida a todos nuestros oyentes a través de cereberradio.com.co, somos más vida, más play, a través de nuestra aplicación de Cereberradio, por medio de las diferentes frecuencias en Juan de Acosta, en Marsella, en Ricaurte, en Guaduas, en Santuario, en Villanueva, en San Pues, aquí en la capital del país, originando a través de esta frecuencia que viaja, que llega, que llena tantas vidas, que llena tantos corazones, y que creemos que Dios seguirá usando a los vientos como sus mensajeros. Por eso desde ya nos puedes dejar cuál es tu petición, cuál es ese testimonio, recibiste la palabra, se cumplió. Cuéntanos, Dios qué hizo, al 315-625-4430. Y lo decimos así porque no hay otro como nuestro Dios, un Dios que manifiesta su bondad, manifiesta su poder, sigue usando tu vida, sigue usando la vida de nuestro pastor Eduardo Cañas Estrada, y le damos gracias a Dios porque Él es fiel.

315-625-4430 es nuestra línea telefónica para que nos puedas dejar tu testimonio, para que nos puedas dejar tu petición de oración. Recuerda hacerlo con la frase oración o la palabra testimonio. 315-625-4430.

0: Y vamos a unirnos a esta hora en oración, porque ahí donde hay dos o tres, Dios está ahí obrando. Donde hay más de dos o tres, Dios está obrando. Padre, gracias. Gracias por cada persona que está escuchando este tiempo. Gracias por cada vida, gracias por cada corazón. Gracias por este momento especial que nos das, de poder reflexionar en tu palabra, de creer que todo pasará, pero tu palabra permanece para siempre. Tu palabra que hoy traerá fortaleza, consuelo, dirección, luz a nuestro caminar. Honramos tu palabra y también pedimos con fe, según tu voluntad, para que obres en nuestros corazones. Pídeme y te daré por herencia las naciones y como posesión tuya los confines de la tierra. Y tú te mueves, Padre, donde hay más de dos o tres de nosotros orando, allí te mueves. Gracias por este tiempo de ayuno, por este segundo día, en esta línea, en este énfasis de arrepentimiento y misericordia. Gracias por los que en instantes van a entregar el ayuno. Gracias por los que mañana también van a volver a ayunar. Gracias por los que a esta hora en la oficina, en el trabajo, en la ciudad, en el municipio, en ese departamento donde llega esta señal, te adoran, te honran, te glorifican. Y nos preparamos para escuchar la palabra. Llega este hermoso mensaje que se titula Todo tiene su tiempo. Sí, y el tiempo de Dios pues es perfecto. 12 del día, 5 minutos. Apóstol, bienvenido al Devocional. Colombia y el mundo le escuchan. Adelante, bendiciones para su vida. Y aquí estamos listos para la palabra.
1: La vida siempre nos da diferentes oportunidades. La palabra que estaré compartiendo se titula Todo tiene su tiempo. Un saludo a usted que me escucha mientras maneja su vehículo, o usted que va en la carretera, o usted que está en una hacienda, en una finca, descansando. Un saludo a usted que está cultivando la tierra. Un saludo a usted que está en un taller de mecánica y está arreglando algún vehículo. Un saludo a usted que está en una oficina y está manejando cuentas y está trabajando con honradez y eficiencia. Un saludo a usted que está recién salida de ese alumbramiento y Dios le regaló un bebé. El Señor le prospere y le bendiga. Y ahora, de Alejandra, esta hermosa canción, Algo Sobrenatural.

0: La vida cristiana, por supuesto, es una vida que se mueve en la dimensión de lo sobrenatural.
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0: Y el pensamiento sabio dice así: la gente no quiere saber lo que yo he logrado, sino cómo lo he logrado. Le repito, el pensamiento sabio: la gente no quiere saber lo que yo he logrado, sino cómo lo he logrado.
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0: Y nos trasladamos, como siempre, a una de nuestras poderosas reuniones de palabra y de unción. Y vamos a oír testimonios del poder de nuestro Dios.
2: Pastor Eduardo, Aida, 15 años, llevaba con rinitis. Escuchó en Girardot, porque ella viene de Girardot, que el día de hoy usted iba a hacer una campaña, un evento del Espíritu Santo. Se vino a las 4:30 de la madrugada, a riesgo de que cuando llegara aquí a Bogotá la altura la acabara de afectar, y efectivamente cuando llegó estaba fónica ya. Pero cuando usted dio la palabra, ella empezó a sentir el fuego del Espíritu Santo y un ardor tremendo en su nariz, y ahora se siente sana.
3: Mujer, cayó el poder de Dios sobre ti. Vienes de Girardot.
4: Yo viví 2 años acá en Bogotá y el médico me dijo que yo no podía vivir en tierra fría porque yo me tapaba la nariz. Y regresé para Girardot y nuevamente, yo ahorita cuando escuché por la emisora, yo dije: Señor, tú me vas a sanar de esa rinitis, Señor, porque ya llevo 15 años, Señor, me vas a sanar. Y ahorita sentí la unción del Espíritu Santo y soy sana.
3: ¿A qué hora llegaste a Bogotá?
4: A las 7 de la mañana llegué yo acá a la iglesia.
3: Madrugaste.
4: Madrugué a las 4:30.
3: Y Dios no te dejó avergonzada. Padre, gracias. La unción está sobre ella. Gracias.
5: Lo que pasó es que yo vine acá con unos dolores abdominales muy fuertes, y el pastor me dijo ese día que había una mujer con dolores abdominales muy fuertes. Yo tomé la palabra para mí ese día de sanación por parte del pastor, y para la honra y gloria de Dios, no fue grande, más grande mi sorpresa cuando el médico me pasó el otro papel.

0: semana me hicieron dos ecografías. En la primera salió la conclusión. Bueno, yo seguí viniendo acá. No me he perdido cada campaña de milagros que ha habido, cada ayuno, cada oración.
1: Eso es la fe.
0: Para la honra y gloria de
1: la fe persiste.
2: Pastor, yo vivía mojada como un niño y a cada ratico me cambiaba, pero me daba vergüenza a veces cuando iba a una reunión porque me olía los orines. Y hoy, 8 días, el pastor dijo que había una mujer en el culto que tenía la matriz caída y ese era yo, pastor. Y gracias a Dios, porque hacía mucho tiempo sufría así.
3: Levanta tus manos, gracias Padre, gracias, gracias, ahí está el Señor sobre ti.
4: Pastor Magnolia, llevaba varios años muy enferma de una gastritis muy fuerte, y hoy cuando el pastor empezó a ministrar, ella dice que una unción cayó sobre ella, y esa gastritis ha desaparecido porque ahora ese malestar que tenía, ya no lo siente.
1: ¿Qué sentías, hija?
5: Sentía mucho ardor a la boca del estómago.
1: ¿Y qué sucedió ahora?
5: Y cuando el pastor empezó a orar, yo sentí una calor por dentro. Y está ahí.
1: ¿Te caíste?
5: Me caí.
1: El Señor te sanó. Seguro que te sanó. Yo te bendigo, mujer. Gracias por ese milagro.
6: Oh, mi alma te alaba, Señor, hermoso testimonio. La gente está contenta, la gente está feliz. Ustedes han oído la alegría, el gozo, porque cuando Dios se manifiesta, solamente podemos alegrarnos y darle a Él la honra y la gloria.
7: En el devocional, una palabra al corazón. Oh, cuánto amo yo tu ley. Todo el día es ella mi meditación.
6: Y la palabra, como lo he anunciado, se titula Todo tiene su tiempo. Y leemos en el libro de Eclesiastés, capítulo 3, versículos 1 en adelante.

todo tiene su tiempo, y todo lo que se quiere debajo del cielo tiene su hora. Tiempo de nacer y tiempo de morir. Tiempo de plantar y tiempo de arrancar lo plantado. Tiempo de matar y tiempo de curar. Tiempo de destruir y tiempo de edificar. Tiempo de llorar y tiempo de reír. Tiempo de endechar y tiempo de bailar. Y al final dice, tiempo de guerra y tiempo de paz.

Todo tiene su tiempo. Y yo me detengo en la última frase leída. Tiempo de guerra y tiempo de paz. Por muchos años y casi por siglos, Colombia ha sido un país azotado por la guerra. Ha sido un país golpeado, maltratado. Ha sido un país engañado, pisoteado. Ha sido un país donde la gente se ha aprovechado para sacar beneficio personal. Algunos gobernantes nos han gobernado sin justicia. Nos han gobernado con egoísmo. Nos han gobernado con intereses personales. Algunos gobernantes nuestros, algunos hombres que han sido elegidos por el voto popular, su interés ha sido el beneficio personal que el interés de la nación. Y encontramos situaciones que nos preocupan en gran manera. Ha venido un deterioro moral, ha venido un deterioro espiritual, ha venido un deterioro económico, ha venido un deterioro familiar. Sobre todo, los valores han quedado por el piso, porque prima más la conveniencia, prima más el interés personal, prima más lo que la cultura impone, de tal manera que a lo malo se le llama bueno y a lo bueno se le llama malo. Pero lo que yo percibo en mi espíritu es que este tiempo de zozobra, este tiempo de guerra que el país ha vivido, va a entrar a un cambio. Como dice la Escritura, todo tiene su tiempo. Y al final dice, tiempo de guerra y tiempo de paz. Y yo percibo en el Espíritu que en medio de la confusión y de todo lo que estamos viviendo, viene un tiempo de esperanza, viene un tiempo de victoria, viene un tiempo de avivamiento, viene un tiempo de milagros, viene un tiempo donde Dios se va a derramar como nunca antes. Y ese será el momento cuando la paz comenzará a fluir en nuestra patria. Y se cumplirá lo que dice la Biblia. Feliz la nación cuyo Dios es Jehová.

te alabo, Señor, te bendigo, te adoro, te glorifico. Padre, gracias, gracias por lo que tú estás haciendo en esta patria. Gracias por este devocional que hago día a día y que lleva vida, que lleva esperanza, que lleva consuelo, que exhorta para bien, que muestra la herida para sanarla, Señor. Gracias te doy. Sigue usando mi vida, sigue usando mis labios, sigue usándome. Gracias por esa gente que llama y da testimonio de tu gloria y de tu espíritu. Señor, obra en nuestra patria y llénala de tu gloria, Jesús. Padre, en este momento toma a ese oyente que está tocado por ti. Toma a ese oyente que te ama, ese oyente enamorado de ti, ese oyente que te entregó la vida, Señor, tómalo. Dígale al Señor: Señor Jesús, perdóname. Me he equivocado más de una vez. En algunos casos me he sentido desanimado. En algunos casos siento que no me oyes. Dígale: pero Señor, levántame, perdona mis pecados, escribe mi nombre en el libro del cielo, en el libro de la vida, y nunca jamás lo borres de allí. Entra, saca el pecado de mí, saca lo sucio, saca lo pecaminoso. Dígale: dame fuerzas para dejar lo que no te agrada, Señor. Hay una persona esclava del cigarrillo, no lo has podido dejar. Toma ese cigarrillo, tómalo ahora, búscalo y tíralo al suelo y písalo y di: hasta hoy fui esclava. Dígale, dígale así al Señor: hasta hoy fui esclava. Eso. Padre, glorifícate. Se rompen cadenas, se rompen ataduras y viene un tiempo de gloria y un tiempo de victoria sobre la vida de tu Hijo, Señor Jesús.

Oh Señor, desde este lugar, desde estos micrófonos, desde esta emisora, envío la gloria tuya a él, a ella, a la voz de tres. Uno, dos y tres. Envío la unción del Espíritu a los hogares. Dios me muestra un hogar que se está destruyendo por el alcohol. Me muestra una mujer triste porque su esposo le ha hecho promesas que lo va a dejar el alcohol y no ha podido. La unción está cayendo sobre ti y el Señor va a tratar con tu esposo. Dios me muestra a una persona que ha querido dejar la droga, pero no ha podido. Cada día te consumes más en ella y no sabes. Y ese hogar se está destruyendo por culpa de la droga. Y la unción está cayendo sobre esa persona que tiene esa situación. Señor, te está tocando, te está dando fuerzas para libertad. Y también me muestra el Señor a una persona que se le está acabando el hogar por sexo, por sexualidad, porque el enemigo Satanás te tiene atado al sexo y eres infiel, y el Señor ahora viene sobre ti. Escucha la palabra, escucha, recibe ahora el toque de Dios. Rompo esas ataduras demoníacas. Demonio de adulterio, te vas de ese hogar. Demonio de fornicación, te vas de ese hogar. Ahí está la unción, ahí está el Señor. Y ahora, Padre, los enfermos, poder tuyo se mueve, la gloria tuya se mueve. Y el Señor ahora toca personas enfermas del corazón, personas que tienen problemas con el corazón. Ahí está el Señor tocándote. Ahora también está tocando personas que tienen problemas en la columna vertebral. Algunos discos de la columna están maltratados, están atrofiados. Tú tienes algo allí que no te deja caminar bien, un dolor profundo. Recibe sanidad de tu enfermedad.

0: Oremos por Colombia y el mundo, porque feliz la nación que tiene y ama a Dios.
1: Feliz la nación que tiene y ama a Dios. Feliz la nación cuando sus gobernantes aman a Dios. Cuando sus líderes políticos aman a Dios. Feliz la nación cuando los hombres de influencia aman a Dios. Padre, que esta patria te ame. Que este gobierno te ame. Entra al poder ejecutivo, al poder legislativo, al poder judicial. Entra a las altas cortes, a la Corte Suprema de Justicia, a la Corte Constitucional, al Consejo Superior de la Judicatura. Entra con tu gloria y con tu poder. Rompemos cadenas sobre nuestra patria, porque queremos una patria levantada, restaurada y transformada. Señor Jesús.

Estoy pidiéndole al Señor por cada persona que se comunica con nosotros a través del correo electrónico o también a través de nuestras líneas telefónicas. Estoy orando en la mañana, a mediodía, en la noche, en la madrugada, a favor de su vida y de su necesidad. Quiero agradecerle también por la semilla que usted ha sembrado en este ministerio, ese aporte económico que usted ha hecho. El Señor le bendiga y le prospere. Si usted tiene un testimonio porque el Señor le ha sanado, usted fue al médico y el médico constató su sanidad, o no ha ido, pero usted sabe que lo que tenía ya no está en usted, o Dios hizo un milagro en su familia, o Dios hizo un milagro en su vida económica, entonces, si tiene un testimonio verdadero, genuino, comuníquese y comparta ese testimonio. Porque de esa manera usted le da públicamente la honra y la gloria a nuestro Señor Jesucristo. Y camina en victoria, porque ha llegado el tiempo de la bendición para usted.

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Todo tiene su tiempo, fue el mensaje que nos ha compartido nuestro pastor Eduardo Cañas Estrada a esta hora en el devocional, 12 del día, 33 minutos. Ya estaremos haciendo el resumen de esta hermosa palabra, recordarles a todos nuestros oyentes que nuestras líneas están habilitadas para que nos cuentes tu testimonio. Y también nuestro canal de WhatsApp para que nos digas cuál es tu petición de oración. 12 del día 34.

12 del día, 37 minutos. Estamos a esta hora en el devocional dándole gracias a Dios, porque su palabra nos habla en todo tiempo. Y esta palabra, todo tiene su tiempo, se ha basado precisamente en Eclesiastés 3:1, donde muchos de nosotros hemos escuchado este texto una y otra vez, que es muy lindo. Habla de que todo lo que se quiere debajo del cielo tiene su hora y todo tiene un momento adecuado. Tiempo de nacer, tiempo de morir, tiempo de plantar, tiempo de arrancar lo plantado, tiempo de matar, tiempo de curar, tiempo de destruir, tiempo de edificar. Hay tiempo de llorar, hay tiempo de reír, hay tiempo de endechar, hay tiempo de bailar. Tiempo de esparcir piedras, tiempo de juntar piedras, tiempo de abrazar, tiempo de abstenerse de abrazar. Pero hay tiempo de guerra y hay tiempo de paz. Y en medio de todo lo que sucede en el mundo, no solo en Colombia, en los países de la tierra, donde hoy en día a lo malo le llaman bueno, a lo bueno malo, donde hay tanta ideología, donde hay tantas creencias que van en contra de la palabra de Dios, del diseño original de Dios, y entonces viene el caos, viene el problema, producto de eso, tanta angustia, tanta violencia, inclusive muertes. Pero por el Espíritu y la palabra que nos compartía nuestro pastor Eduardo, es que cese el tiempo de guerra y venga el tiempo de paz. Y eso es lo que vamos a ministrar en estos minutos, la paz que sobrepasa todo entendimiento, porque viene del Espíritu Santo, el fruto de la paz. ¿Y cómo estamos en paz? Cuando hacemos la palabra el centro de nuestra vida. Tú guardarás en completa paz cuyo pensamiento en ti persevera, porque en ti confía. Padre, por eso hoy nos sumergimos en ti. Hoy abandonamos toda angustia, toda ansiedad, toda desesperación, la entregamos a ti. Nos acercamos al trono de tu gracia. Depositamos en ti la carga, el peso, la incertidumbre, el futuro. En tus manos están nuestros tiempos. Podemos descansar en aquel que cuida de nosotros. Vamos, empieza a entregar eso que te carga. Empieza a entregar esa situación. Empieza a entregar esa circunstancia.

0: 12 del día, 40 minutos, oyentes, a esta hora. Vamos a orar, vamos a levantar este altar de la paz del Espíritu.
1: Buenas tardes, Daniela, Dios la bendiga, ¿cómo está? Habla con Mariluz.
0: Sí, Mariluz.
1: Le pido por favor oración. Tengo 43 años y además deja de hecho ella me dijo el doctor que estaba embarazada, empezando embarazo. Y mi primera hija ya tiene 22 años. Va para 22 años, por lo que me dijeron que era de alto riesgo por mi edad, porque también tengo pues antecedentes de cáncer de tiroides. Pues por favor me apoyen en oración para que sea el Dios creador y dador de la vida, saliendo, ayudándome a salir adelante, porque el médico me dijo que si pensaba en la interrupción y yo no, yo me niego porque el creador y dador de la vida es el Señor Jesucristo. Entonces le pido por favor que me colabore en oración, Dios la bendiga.
0: Amén. Y la paz de Dios llena tu corazón. En breve el Dios de paz aplastará al enemigo bajo nuestros pies. Sí, Señor, por nada estén angustiados, dice tu palabra, sino en oración, en acción de gracias, con fe. El que pide a Dios con fe y no con duda, porque recordemos que el que duda es como la ola del mar que se echa de un lado a otro. Ese es el que duda, pero el que pide con fe recibirá lo que con fe ha pedido. Padre, me uno al clamor de Mari, te pido toma el control, concede el anhelo, el deseo de su corazón, añade lo que ella hoy está

lugar, esa vereda, esa finca de la paz del Señor. Hoy llena el Espíritu de Dios tu corazón. Sí, sí, José. El Señor.

0: tardes, amigos del devocional. Les pido hoy encarecidamente que me ayuden a orar. Estoy muy enferma. Tengo una pequeña desesperada en toda la cabeza, en el cuerpo, en todo, que no me deja. Y tengo mucho dolor en mi cuerpo, en mi brazo, de lo que me caí. Tengo muy enfermo mi brazo. Gracias en el nombre de Cristo Jesús. Amén.
1: Amén. Gracias, Josefa Camargo. Nos está escribiendo, ya nos deja este mensaje. Y por supuesto que oramos el Espíritu de Dios. El Espíritu de Dios sobre ti, Josefa. Dándote de su amor, dando fortaleza, trayendo alegría a pesar de esa dolencia. Padre, tú obras. Sí, estamos aquí ante ti. Tú estás obrando en Josefa. Tú estás trayendo libertad. Oramos también por Vanessa, Karen, Kimberly, por Andrés, por, entiendo que son sobrinos de Ángel, y él le está poniendo en este altar de oración a su familia. Padre, él pide protección por ellos. Hoy creemos que en medio de sus vidas tú te haces real, que una corte de ángeles guarda su salir, su entrar, que todo lo que el enemigo ha planeado en contra de sus vidas para destrucción no prevalecerá, que Vanessa, que Karen, que Kimberly, que Andrés serán personas que reciben a Jesús en su corazón. Gracias, Señor, porque tu paz envuelve, tu paz está llenando, tu paz está trayendo esperanza a los corazones que a esta hora están escuchando el devocional. Más oyentes, escuchemos a Nelis, que también a esta hora nos deja su petición.
2: Hola, buenas tardes, amigos del devocional, los saludo, que se encuentren bien.
1: Sí.
2: Quiero que oren por mi salud, porque anoche... Pues yo estoy orando también por mi salud, porque anoche pasé un poquito muy mal de mi cabeza, de mi estómago. Uh-huh. Y estoy orando por mi familia, por la libertad de mi hijo Gabriel, que ya falta poco para la libertad de él. Y los saludo, que se encuentren bien. Mi nombre es Nelly Paternina, de acá Chino, Córdoba. Gracias, los saludo.
1: Gracias, Nelly, qué buena noticia. Este es el año donde recibes la victoria, no solo con tu hijo, sino también donde hay más necesidad, donde sigues clamando, sigues orando y creyendo. Y el Dios de paz hoy se acuerda de ti, se ha acordado de ti para traer esa respuesta, para traer esa provisión que necesitas. Más mensajes.
3: Buenas tardes, hermanitos del devocional. Por favor, yo les voy a pedir un favor, en apoyo, en oración. Son dos adolescentes, es Angie Rojas y Lorena Rojas. Más no son hermanas, tienen el mismo apellido, pero sí. Bueno, Angie anda en el mundo que no es de Dios. La mamá vive como angustiada, que le pase algo. Pues yo le he dicho, Padre, guárdala, cuídala, donde ellas vayan, Señor, protégelas, Señor, tráelas con brazos de mucho amor a estas dos muchachas, Señor, que ande, para que sean en tu camino, quítale las vendas, uh-huh, que ellas no ven lo malo, Señor, por favor, tú eres el único que las puedes consolar, ese corazón que está herido, y traerla, Señor, a tu camino, Padre, porque... Señor, tú eres grande y poderoso, y te las coloco en tu altar, Señor, en esta tarde. Gracias, Dios los bendiga.
1: Amén, amén. Esa oración ha llegado al cielo. Claman los justos, Jehová los oye y los libra de todas sus angustias. Muchas serán las aflicciones del justo, pero de todas ellas le librará Jehová. Padre, tú obras en estas dos jóvenes. Te pedimos que tu voluntad se haga en ellas, y todo lo que pidiéremos conforme a tu voluntad hecho está. Te pedimos que levantes los jóvenes, que levantes a los hijos de nuestros oyentes, que aquel que empezó la buena obra en sus vidas la complete, la termine. Tú nos cuidarás, todo estará muy bien, tus hijos serán enseñados

0: ansiedad no puede entrar, la tristeza no se puede quedar, la depresión se tiene que ir donde entra la paz de Jesús, la paz del Señor, haciéndote entender lo que antes no entendías. Más oyentes.
1: Buenos días, amigos del devocional.
0: Sí.
1: Dios los bendiga.
0: Amén.
1: Los ampare. Es una emisora hermosa. Mi nombre es Ana Lucía Escobar. Estoy orando porque mi nieto José sea libre del alcoholismo y de la drogadicción. Gracias. Bendiciones.
0: Amén. Amén. Padre, gracias por José. Creemos que tú cumplirás el propósito en él. Una mente sabia, un corazón sabio, transformación en su alma, transformación en su vida, porque el poder de Dios lo puede hacer. No es con espada, no es con ejército, no es con fuerza humana, es con el poder del Espíritu Santo de Dios. Y así lo harás con Edilberto Gutiérrez Pérez, que en este momento tiene un cuadro de depresión, un cuadro de ansiedad, pero con tu voluntad, él va a salir de ese pozo de desesperación, de angustia. Tu poder, Espíritu de Dios, lo hace posible. Y qué dulce es definitivamente estar en la presencia de Dios. Qué dulce es poder contemplar su hermosura, poder contemplar su grandeza, poder contemplar su persona, y eso hace la paz de Dios.

0: más mensajes.
1: Hola, buenas tardes, amigos de todos. Hola.
0: Sí.
1: Les habla Mayra del Licenciado.
0: Sí, Mayra.
1: Hoy quiero dar testimonio acerca de cómo Dios guardó la vida de unos compañeros de trabajo de mi papá.
0: Qué lindo.
1: El vehículo pues quedó totalmente destrozado, pero
0: wow,
1: gracias a Dios no pasó a mayores. Cómo quedó el vehículo, pues hubiese sido para algo peor, pero Dios siempre está guardando la vida de sus hijos. Afortunadamente mi papá no se encontraba ahí y hoy pues podemos dar testimonio de la fidelidad de Dios. Gracias por este hermoso programa y porque siempre nos está motivando a seguir confiando en el amor de Dios.
0: Amén, porque es la fe, la certeza de lo que se espera y la convicción de lo que no se ve. Y nada, ni tribulación ni angustia nos podrán separar del amor de Jesús. Padre, gracias. Tú eres santo. Vamos a esa santidad, a esa grandeza, pero sobre todo a ese amor, a esa compasión, Señor. Mira cada mensaje, abre esas puertas de empleo, empleos dignos. Señor, obra en Eduardo Steven, abre esa puerta laboral, obra en ese colon inflamado en María, obra Espíritu de Dios en la vida de Yolima, que su hijo tenga ese empleo. Obra en la sanidad de Ana Almeciga. Padre, trae sanidad, libertad total, porque tu verdad nos hace libres. En el nombre de Jesús. Y gracias por Laura, quien está tomando decisiones sabias. Señor, sobre Laura, una mente sabia, palabras sabias. Señor, endereza el camino de esta joven que necesita tanto de ti, que nos está escribiendo, nos está compartiendo su situación. Pero allí tu paz la envuelve, tu dirección alumbre su camino. Y gracias, Señor, por la vida de Deli en Barranquilla. Está creyendo por sanidad completa, esperando exámenes en el médico, pero allí sorpréndele. Allí sé propicio a su necesidad. Lo oramos, lo pedimos, lo creemos en el nombre de Jesús. Señor, y mira cada proyecto que tienen nuestros oyentes, decisiones importantes, planes que quieren desarrollar a futuro. Hoy los ponemos en tus manos. Te pedimos sabiduría para ellos, creyendo que les darás éxito. Harás que sus caminos prosperen y que sus vidas se mantengan cerca de ti. Que la bendición no venga para dañarles, que la bendición no llegue para que se alejen de ti, no, que antes puedan estar mucho más cerca de ti. En el nombre de Cristo Jesús lo creemos. Amén y amén. Ya son las 12 del día, 55 minutos. Hemos llegado al final de esta tercera emisión del Devocional. Recuerden, la cuarta emisión a las 5 de la tarde. Ya viene Vida Deportiva, toda la programación a través de CRB Radio. Y la cita mañana de 6 a 7 y el viernes de 8 a 11 de la mañana, donde en la Iglesia Manantial de Vida Eterna, donde seguimos en ayuno, donde en este énfasis de arrepentimiento y misericordia, Dios traerá una gloria postrera mayor que la primera, porque el domingo estaremos estrenando casa en nuestro nuevo lugar de la Iglesia Manantial de Vida Eterna, así que quedas cordialmente invitado. Dos celebraciones a las 7 de la mañana y 10 y media. ¿Y dónde queda nuestro nuevo auditorio? Pues al lado del antiguo, así que llega a la calle 17 y allí vamos a tener una fiesta muy especial como familia, en Cristo Jesús. 12:56, un abrazo para todos, bendiciones, ya en instantes Vida Deportiva.

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0: en Colombia, con Alex Campos. Esta canción muy conocida, de la cual nos va a hablar don Mauro David Galindo Gaitán. Don Mauro, bienvenido, muy buenas tardes a Vida Deportiva.
1: ¿Cómo sí, señor, un saludo, profe, para todos los oyentes.
0: Sí.
1: Esta canción la hizo con Silvestre Dangón.
0: Don Mayron Acevedo nos hablaba bastante.
1: Sí, claro, este, la hizo con Silvestre Dangón en un...
0: Fue en vivo, ¿no?
1: Sí, se fue un en vivo en el auditorio de la Misión Carismática Internacional.
0: Ah, aquí en la...
1: En un concierto.
0: La avenida Quito.
1: Sí, ahí en la 30 con Américas.
0: Con Américas, correcto.
1: Y de sorpresa salió Silvestre Dangón, ¿no? Y cantó esta canción. Aunque se le olvidó la canción, pues ahí trataron de salvarla. Entonces ahí quedó... Mi fiesta se llama esta canción, ¿no?
0: A ver, un poquito de Mi fiesta.
1: Ahí está, mírenlo. Ahí se le olvidó.
0: Y, pues, el blooper.
1: Y todo quedó en la canción. Silvestre Dangón, que en aquel momento se declaró un seguidor de Cristo, pero por sí, el camino se fue desinflando el balón.
0: Ah, entonces, esa frase está buena, Mauro. Se fue desinflando el balón.
1: Muy
0: buena su alegoría.
1: Y bueno, que Dios tenga misericordia también, ¿no? Porque sí, pues uno que...
0: no puede
1: entrar a juzgar, ni mucho menos.
0: Lo importante acá es que se sembró la semilla.
1: Sí, ya el hombre conoce de Dios.
0: Dice la palabra que el sembrador salió a sembrar.
1: El hombre sabe de Dios, entonces pues sí, ya él entenderá en qué momento pues se vuelve y se conecta con
0: lo
1: Dios.
0: Lo importante es eso, que la semilla fue sembrada. Estamos en los 8.90 AM de la cadena Radial Vida en Bogotá, Colombia, martes 22 de septiembre del 2026, con fútbol colombiano. También tendremos el famoso litigio de Santa Fe con la Dimayor Sencia. También tendremos la historia resumida, porque fue muy grande la situación, entre Dimayor Win Sports y el tema de los derechos de transmisión del FPC.
1: Yo digo que no va a pasar nada.
0: Cositas, pero todo se sabrá en cuestión de 60 días. Mi mamá decía, al final del día se verá el humo. Al final de la quema se verá el humo. Sí. Ah, exactamente.
1: Profesor Mayrón tiene retorno, pero al teque.
0: Lo tiene al 500%, diría Reinaldo Rueda. También estaremos tocando tema de ascenso, porque tuvimos fecha del fútbol del torneo Betplay Di Mayor, mañana la final de las damas, oiga, es...
1: Ya, pero antes damas. Le sube más, oiga.
0: Sí, sí.
1: Y lo haces como de aposta,
0: ¿verdad? Yo tengo temor por el examen de los...
1: Del examen del oído.
0: De los oídos, sí, claro.
1: Ya, antes le sube, o sea, como para que sintamos que está ahí.
0: Sí está. Don Mayrón, bienvenido, ¿cómo está? Buenas tardes, un saludo.
2: Hola, ¿qué tal, profe? Cordial saludo a usted, también a don Mauro David Galindo, a toda la audiencia. No, normal, ese es...
1: ¿Normal qué?
0: Pero se escucha, pero entonces, o es muy alto el retorno, o tiene normal allá muy que... alto su volumen, porque hay feedback, ciertamente.
1: Sí, normal que casi nos revienta los tímpanos, joven.
0: No, hay feedback, de verdad. Para que la gente nos entienda, el feedback es cuando usted escucha los audífonos del interlocutor. ¿Hago entender? O sea, usted ya no está escuchando quién le habla, sino de los audífonos de quién le habla. Imagínese. Dios santo bendito.
1: Bueno, le tengo noticias, joven.
0: A ver, Mauro.
1: Bueno, arranquemos por el tema de la televisión, como usted lo ha dicho, profesor, del fútbol profesional colombiano.
0: Tengo el petate, con
2: Mayrón. Antes de que Mauro entre por allá, yo sí me enteré que hay un tema, digamos, hay ahí como un tema de presión por parte de Di Mayor, que los famosos proponentes, que Paramount, Disney, es un tema de...
1: ¿Humo?
2: De humo.
0: No, nunca hubo proponentes.
2: Es como cuando a usted lo llaman para decir, para usted tiene una empresa o ofrece un servicio, uh-huh, y le dicen, mire, queremos contar con usted. Entonces usted de parapeto dice, déjeme revisar mi agenda. Usted no tiene ningún compromiso con ninguno, está varado.
0: Mauro, ¿cómo es? ¿Usted qué le gusta? Mauro, ¿usted qué le gusta los juegos de mesa? Usted me contaba, creo que fue el lunes, ¿no? El viernes, que a usted le gustan los juegos de mesa.
1: Juego naipe, dominó, parqués.
0: En el naipe hay una cosa que se llama el bluff.
1: Sí, el tramar, que llaman tramar.
0: La tramadera. Parece ser que hay una trama, un blofeo.
2: Mire, a Mauro lo llaman para dar una clase de hebreo y dice, déjeme revisar la agenda. No tiene nada que hacer ese día. O sea, pero dice, déjeme revisar la agenda.
0: O sea, es pecado porque eso es tramadera.
1: Oiga, póngale cuidado. La discusión y la atención de los hinchas se centra en las posturas del G8, ¿cierto?
0: Los ocho equipos con mayor rating.
1: ¿Quiénes son el G8? Los ocho equipos de las
0: Nacional,
1: capitales.
0: Millonarios,
2: se lo voy a decir.
0: América.
1: Ah, pues ahí están las capitales.
0: Medellín.
1: Nacional Medellín. Escaldas. Millo Santa Fe. Ajá. América Cali. Ahí van seis.
0: ¿Sí? Junior.
1: Junior.
2: Junior, Once Caldas.
1: Y Once Caldas.
0: Y Once Caldas.
1: Ahí están los ocho. Uh-huh. Ya, no hay nada más. ¿Qué están buscando ellos? La repartición de los derechos que se haga de manera diferente.
0: Por mérito, sí.
1: Una cosa, inversión. Una cosa es para ellos ocho, uh-huh, y otra cosa es para los 12 restantes.
0: Sí, uh-huh, por inversión y por mérito.
1: ¿Cierto? ¿Por qué? Porque están buscando que todo se distribuya como siempre se ha distribuido. El contrato, póngale cuidado, profesor.
0: Señor.
1: El contrato de la Dimayor con Win Sport, uh-huh, va hasta el 31 de diciembre del 2026.
0: En efecto.
1: ¿Estamos de acuerdo?
0: En efecto.
1: Correcto.
2: Sí, señor.
1: En la asamblea que se realizó ayer, se conoció que la empresa panameña Go Sports...
0: Lo que pasa es que hay molestia, Mauro, y permítame antes de que continúe. Hay una molestia porque se había firmado un convenio de confidencialidad.
1: Ah, eso ya sé.
0: Y cuando se empiezan a filtrar ese tipo de cosas... ¿Sabe quién estaba ya también en la reunión? El señor Yesurum, que no tiene nada que ver. Porque
2: oiga,
0: es de
2: profe,
0: federación.
2: Pero esa Go Sport no es la misma de Win.
0: No. Es una firma que inició el señor Mauricio Correa. Que en el 2012 fue el que
1: el presidente
0: se craneó Win Sports.
1: Sí, señor.
0: Que hoy en día pertenece a dos entidades.
1: O sea, es como si usted montara otra cadena radial, Mayron, más o menos.
0: Y usted ya no tiene nada que ver, ajá, con la antigua. Sí, sí, claro. No, entonces, está bien, ejemplarizante, Mauro.
1: Claro, Mayron dice, los dejo. Y me voy, me pierdo un rato y después vengo con una cadena radial
0: diferente,
1: en las mismas condiciones.
0: Correcto, solamente que cambia la razón.
1: Eso es correcto.
0: Lo que pasa, Mauro, también con Go Sports, para darle, digámoslo, contexto a la información.
1: Lo que pasa es que afuera hay más plata,
0: es
1: profesor.
0: Que ellos, sí, Mauro, tienen, pues dicen ellos que están sostenidos por capitales centroamericanos.
1: Pero mire que tampoco es mucha plata, profesor.
0: 90 millones de dólares.
1: No, pero sabe que no está. Pero,

0: 70,000 millones de pesos.
1: Pero
0: el gran problema, Mauro, es que es la repartición. Ese es el detalle, porque, por ejemplo, si usted mira el contrato de televisión de Ecuador, se va a dar cuenta que es más barato. Pero en Ecuador, los clubes grandes ganan más. En Perú, el contrato de televisión es más barato. Pero equipos como Sporting Cristal, según Don Fuachar, gana 7 millones de dólares al año por derecho de televisión, por la distribución, que es diferente. Acá, invierta o no invierta, sea histórico o grande, gana el mismo millón de dólares al año que gana Real Tapita, que está en el último puesto de la B.
1: Por eso, pero si usted hace la cuenta, un millón de dólares son 3,000 millones de pesos. Y las deudas de los equipos colombianos sobrepasan ese monto.
0: Pero es por eso, Mauro, por entonces, la mala distribución.
1: Correcto.
0: ¿Usted se imagina, por ejemplo, que Nacional, Santa Fe, los 8 más grandes, reciban por lo menos 15,000 millones? Eso les ayuda mucho para contratación, logística, lo que usted quiera. Que sería más
1: o menos
0: 5 millones de dólares.
1: A ver, póngale cuidado. Si usted coge la cifra, profesor, 90 millones y la divide en 12, el mes le sale a 7.5. Uh-huh. Estamos hablando de millones, ¿no?
2: Sí, de millones.
1: 7.5 millones. La pregunta es, listo. 7.5, ¿cómo van a dividir ese 7.5? ¿Por porcentaje? Por vistas, visualizaciones,
2: el oferente, like, dislike. El oferente, Myron.
1: ¿Cómo van a ser esos 8 equipos para distribuir esos 7 millones?
2: No, la distribución es una cosa y los derechos son otra, para que sí. Nos revolvamos
1: por eso,
2: los huevos en una sola.
1: No, pero por eso. O sea, la Dimayor le compra, WinSport, en este caso Go Sport le compra a la Dimayor el fútbol, ¿cierto? Y le dice, mire, le voy a pagar 90 millones a usted. Se los doy ya mismo, se los adelanto para el próximo año 2027 y punto. ¿Qué hace la Dimayor con esa plata, profesor?
2: Distribuirla,
1: por eso.
0: Distribuirla, Mauro.
1: Correcto, la distribuye. La pregunta es, ¿cómo la va a distribuir?
0: Es que ese es el asunto, Mauro.
1: 7.5 mensuales, ¿cómo los va a distribuir? Que los 8 del G8 tengan más que los 12 restantes.
2: Vamos a hacer
1: porcentajes es bien difícil.
2: Sí, vamos a hacer una claridad,
0: Mauro. No es entre 12, Mauro.
2: Es entre 36.
0: Todo el fútbol.
1: Por eso.
0: 36.
1: Claro, es primera. Yo hablo de la primera.
2: Sí, entonces
1: que están molestando.
2: Vamos a hacer claridades.
0: Profe, mire.
2: Señor.
0: Son 36 equipos. Ahora, son dos cosas aparte, profe. Uno sí, es el contrato que tiene que hacer Dimayor solo con el oferente. Los dos aparte. Y luego, Dimayor con el tema de los clubes.
2: ¿Usted conoce,
0: que tienen que reunirse?
2: ¿Ustedes conocen la figura del joint venture?
1: No, señor.
2: El joint venture es una alianza empresarial. Okay. Donde Mauro pone la emisora y Myron pone la voz. Y el señor Rubén pone la producción. Entonces, el joint venture es una alianza empresarial donde cada uno ofrece un servicio, pero cada uno es una empresa aparte. En el caso de que prospere la oferta de la gente de Go Sports, que pues se terminó conociendo con el paso de las horas, muy a pesar de la confidencialidad que expresó la gente internamente en Dimayor, no tiene en este momento el aparataje para decir, venga, tengo este medio, tengo este canal, tengo este personal, no lo tiene. O sea, está prácticamente sobre el papel, Myron. Es decir, que tiene que
1: subcontratar y tercerizar,
2: claro,
1: el trabajo.
2: Claro, porque prácticamente es que está diciendo, pongo 90 millones, soy Go Sports, pero ¿y qué? O sea, ¿de dónde podemos ver sus contenidos? ¿Dónde podemos apreciar una...?
0: Tiene que subcontratar. O crear un canal, profe.
1: No, crear un canal, sí.
2: Tiene que armar todo su aparataje...
1: Mire, póngale cuidado.
2: Pues de producción.
1: 7,5 millones al mes, ¿no? Estoy haciendo cuentas alegres, tranquilo.
2: De la lechera.
1: Si yo lo divido en 36 equipos, a cada equipo le corresponderían 208 mil dólares.
2: Muy poquito.
1: Ahora, usted me dice 208...
2: Por mes, acuérdese que se paga es anual, Mauro.
1: 208 mil por... No, estoy haciéndolo mensual. Por 4 mil pesos, que vale el dólar.
0: 3 mil, Mauro, está hoy. 3 mil está hoy.
1: 832 mil dólares.
2: Sí, son dólares, Mauro.
1: No. 208 mil dólares.
2: Sí.
1: Por cada equipo.
2: Sí, cada uno.
0: 800 millones, Mauro.
1: 800 millones de pesos. Es lo que se ganaría
0: al
1: cada
0: mes.
1: Equipo.
0: Claro.
1: Distribuyendo eso equitativamente.
2: Ahora, pero eso no sería lo que quiere el G8.
0: Aquí está lo injusto, profe. La nómina de los 8 cuesta 5,000 millones al mes. La de Real Tapita cuesta 100 millones. Y eso es lo que el G8 está peleando, Mauro. Porque realmente.

0: El G8 es el que pone el espectáculo en el fútbol profesional colombiano, es el que pone la inversión y es el que pone, digamos, en el radar de Sudamérica al fútbol colombiano.
1: Ahora,
0: el otro grupo, que son 22 equipos de media tabla para abajo, de poca inversión, y hay muchos de la B, profe, que no les interesa ascender nunca.
2: Claro, porque es un gran negocio. Y
1: pero ¿para qué? Se elevan su plata.
2: Claro, o sea, gane o pierda, gana.
1: Tienen su pensión, mejor dicho.
2: Suba o no.
1: Claro. Bueno, pero tienen su pensión vitalicia, sí, no importa.
2: No, su asignación.
1: No, su pensión vitalicia.
2: ¿Pero por qué pensión?
1: Mire, porque ya son equipos viejos.
0: Usted revisa, profe, sí, mire, hay equipos de la B donde un jugador se gana menos del mínimo. 1.500.000
1: Pero no podría, Ráfaga, no podría ganarse menos del claro, salario mínimo porque sería ilegal.
2: Ilegal. Claro.
1: Sería ilegal.
2: No, tenía que ser juveniles.
1: No, pero igual.
2: Pero sin un contrato formal.
0: Es que la mayoría...
1: El contrato profesional...
0: Están con juveniles.
1: Pero Mayron, el contrato profesional...
2: Establecido por el Ministerio del Trabajo.
1: O sea, ¿usted se vuelve profesional cuándo? Cuando usted le pagan... ¿Un contrato? ¿Cuando le hacen un contrato?
2: Sí, cuando usted le hacen un contrato por...
1: Ahí usted se vuelve jugador.
2: Tiene unos servicios para ofrecer al equipo.
1: Ahí usted se vuelve jugador profesional, cuando usted le hacen un contrato.
2: Sí, con todas las...
1: Yo firmé un contrato de carácter profesional, pero ya eso fue diferente, ¿sí me entiende?
2: Sí, en otras épocas.
1: Eso eran otras épocas. Lo que yo quiero decir es lo siguiente, y es que normalmente tendrían que pagarle el salario mínimo a cualquier jugador, ¿cierto? Cualquier jugador. Bueno, el tema es que a mí me parece, no sé si a ustedes les parece que... Los 90 millones creo que los va a superar Win Sport sobradamente. Y no va a pasar absolutamente nada.
0: Sobradamente.
2: No sí. Creo. Mauro no sé, o sea, no sé bajo qué contexto lo está diciendo.
1: Tienen plata.
2: Profe. No es tan sencillo.
1: Tienen plata.
2: No.
1: Tienen
2: plata. O sea, puede que la tengan, pero no sé hasta qué punto se hable de sobradamente, largamente.
1: Hoy es, el tema fue ayer 21 de septiembre, ¿no?
2: Octubre tienen dos meses y noviembre. Tienen dos meses para decir si igual en la oferta o la superan o decir, sabe que además hasta acá y ya.
1: El 21 de noviembre tendría que decidirse si Win Sport se echa para atrás y llega la gente de Go
2: Pero
1: Sport.
2: Pero ¿sabe qué es lo más curioso? Win se puede echar para atrás y Go Sport, ¿de dónde va a echar mano para subcontratar? Pues de Win. ¿Me entiende? O sea, es lo mismo pero diferente, diría en el colegio.
1: Es lo mismo con otro nombre, con diferentes dueños.
2: Sí, claro. Cambia.
1: Ya no haría ya no sería RCN, sino Go Sport los que.
2: Ray Bornstein es una sociedad ahora, de varias personas.
0: El tema de negociar el costo de quién se va a ganar eso es fácil para lo que se viene cuesta arriba. De la distribución. Es que el problema de esto no está en quién va a ganar la licitación o quién va a ganar.
2: Que suba. Se va a quedar. Además, Mauro, Mayron, porque se está hablando de una posibilidad de llegar a 90 millones de dólares. No estamos hablando de unos 90 millones reales netos,
0: sí quisiera,
2: sino una proyección, don Mauro.
1: Tengo una pregunta, profesor.
2: Cuéntame.
1: Usted que tiene más concepto que nosotros.
2: No, todos lo tenemos. Tranquilo.
1: Si, por ejemplo, llega y dice Win Sport, les vamos a poner 91.
2: Ya, listo.
1: ¿Con eso gana? Es decir,
2: con eso gana, pero tiene que existir los respaldos financieros.
1: Pero póngale cuidado. ¿Y qué tal que Go Sport diga, no, yo les pongo 95?
2: Lo que pasa es que lo que pasa es que usted va a ofertar,
1: ¿eso no es como una subasta?
2: No es una subasta. Una subasta es cuando usted tiene la oportunidad de mejorar la oferta y contraofertar. Aquí no. Aquí no es una subasta, aquí es simple y llanamente una oferta. Go Sport dice, "Yo pongo 90." Si no puede poner más de 90, pues no se abstiene, ¿no? Dice, "Yo sé que puedo llegar hasta 90." Pero si Win dice, llegué hasta 90, bueno, echemos números, podemos llegar a 92. Listo, ya, final del tema.
1: O sea, Win Sport puede decir, les doy 90 millones y
2: más
1: mil
2: un
1: dólares.
2: Dólar.
1: Sí, más
2: y
1: un dólar.
2: Y listo, se acabó. Porque está renovando el contrato por encima.
1: Win Sport se queda con eso.
2: Por encima de la oferta del competidor.
1: No, Win Sport, o sea, Win Sport se queda con eso. Porque no creo, Mayron y profesor. Que Win Sport se deje quitar tremendo negocio. La verdad, no se creo. Además, porque es una marca, es un trabajo que han venido haciendo. ¿Cuánto lleva Win Sport con el fútbol colombiano?
2: Desde el 2012,
1: ¿no? ¿2012?
0: Sí, sí, mucho.
1: Imagínese usted. Son 14 años. Son 14 años. ¿Usted cree que se los va a dejar ganar por 20 millones de dólares? No creo. La verdad, se los buscan en donde sea. Le dicen, oiga, sí, présteme 20 millones de dólares.
2: Ahora, Mayren, no, vamos a dar contexto.
1: Por eso yo he dicho que no va a pasar nada y Win Sport se va a quedar con el tema. Win Sport no se va a dejar correr la butaca después de 14 años de trabajo.
2: Le voy a entregar hitos, o sea, aspectos puntuales de lo que ayer se manifestó en la Asamblea de Dimayor. 90 millones de dólares es la oferta de la empresa Go Sports a través de un modelo que se llama Joint Venture.
1: ¿Usted sabe qué es un hito, profesor?
2: Una situación que se presentó.
1: Un acontecimiento puntual.
2: Correcto.
1: Un acontecimiento significativo.
2: Por eso estamos hablando de hitos.
1: Un punto de referencia que marca un momento importante en el desarrollo de un proceso. Sí,
2: eso es un hito.
1: Entonces, cuando usted habla de un hito, usted habla de un acontecimiento puntual.
2: Entonces, muchas gracias, profesor Galindo. ¿Hoy tiene clase de griego?
1: Sí, señor. Hoy tengo parcial final de griego.
2: Parcial final.
1: Ya lo tengo listo.
2: ¿Cuánto te pasa?
1: Con 3, ahí los pasamos.
2: Oh, 55 millones.
1: Pero tienen que consignar.
2: ¿Consignar qué? No, pero... Dios mío, bendito. Hablando de plata.
1: ¿La Rafa casi durmió?
2: 55 millones... Mauro, audiencia, Mauri. 55 millones de dólares es lo que en este momento Wynn está pagando.
1: ¿55?
2: Sí. Y está ofreciendo 90, casi el doble de lo que hoy está colocando.
1: Yo le hubiera puesto 100 millones, Go Sports.
2: Lo que pasa es que una cosa es decir, otra cosa es soportarlo.
1: No, pero
2: y también, no, sí, pero es que suena muy bonito en el papel, pero tienes que respaldar lo que estás diciendo con tus palabras, señor don Mauro. Myron, audiencia.
0: Sí.
2: $1,000,000 directo por equipo es lo que pone en la mesa la gente de Go Sports. 36,000,000,000 en total. Ese es el dulcecito. Es el caramelo, don Mauro, de la oferta que dice Go Sports. No solamente decir pago 90, sino que.
0: ¿36,000,000,000 que al año?
2: Claro, en pesos para los millones de dólares, para, o sea, en total, pero $1,000,000 para cada equipo. $1,000,000.
0: No entiendo, o sea.
2: $1,000,000 para cada equipo. Ahorita están ganando menos de eso, como 700, creo.
0: ¿Pero aparte de los 90?
2: No, va dentro de la negociación. O sea, es lo que ellos ofrecen como bono para los equipos, para que los equipos se decanten por eso.
0: Aparte de los 90 millones,
2: sí,
0: va $1,000,000 más para cada equipo.
2: Bono de firma.
1: O sea, 36 millones.
0: O sea, serían 126 millones, más o menos.
2: Bono de firma. A ver, a pesar de los acercamientos y sondeos previos registrados en los últimos meses, el mercado internacional desestimó ofertar por la Liga Colombiana. Ni Fox Sports de Estados Unidos, ni Disney, ni TNT, ni Paramount, ni Netflix, ni Dazón. Dijeron, no nos metemos ahí. Por las causas, bajo nivel competitivo, poca atractividad visual del espectáculo, infraestructura y falta de relevancia de los clubes locales en el mercado fuera de la diáspora competitiva colombiana.
1: Más que el mercado, el fútbol colombiano es el
2: punto clave,
1: bien regular.
0: Eso, profe, gracias a la Dimayor y a su sistema malo de campeonato.
2: Señor don Myron, don Mauro David, audiencia, 1:23. El punto clave del mercado, esto es un hito. Esto es un hito, mire.
1: Un hito es un acontecimiento puntual.
2: El negocio de las grandes plataformas globales exige un volumen masivo de suscripciones impulsadas por estrellas internacionales. La Liga Colombiana no ofrece un producto visual estandarizado de alta definición en todos sus escenarios, reduciendo su valor internacional.
0: Totalmente de acuerdo.
2: ¿Eh? La estructura, entonces dice por acá, la anatomía de la oferta de Go Sports. Le llaman el equipo 37, Mauro, a la gente de Go Sports. Estructura contractual, modelo Joint Venture a 7 años, o sea, hasta 2024.
1: No, señor, 34. Estamos en el 2026.
2: Digo, 2030 y ¿qué?
1: 26, 27, 28, 29, 30, 31, 32, 33.
2: 33, gracias.
1: Escúchame. A 7 años.
0: Sí, pero empieza en el 2027, Mauro.
1: Sería hasta 34.
2: Mínimos garantizados no fijos y el nivel de riesgo es medio alto. Aquí haciendo una tabla. Monto anual proyectado hasta 90,000,000,000 de dólares, rentabilidad a partir del cuarto o quinto año, Mauro. O sea, hay que darse la pela de acá hasta el 2031, más o menos. Hágame el favor. Sería un riesgo variable. El tercero, incentivo de clubes. Como ya lo manifestamos, un bono de firma de $1,000,000 por equipo. Un atractivo inmediato, que usted le pongan $1,000,000 de los verdes, Myron, encima de la mesa.
1: Sí, tapan bocas.
2: Hombre. Cuarto, capacidad de producción. No posee infraestructura propia ni contrato con productoras. Cada partido hoy en día tiene que tener mínimo 12 cámaras.
1: ¿Cuántas?
2: 12.
1: Espéreme, pienso.
0: 12 y es poquito.
2: No, pues 3, es el estándar.
1: 3 en Occidental, Las que, la del centro, la del medio, la del medio
2: la
1: campo.
2: La de fuera de lugar, las porterías.
1: La de los fuera de lugar, ahí son tres. Ahí son tres. La de tierra, la de los cambios es cuatro. La detrás de los arcos, cinco, seis.
2: Y una opuesta.
1: Dos que hagan opuesto serían ocho. Las Steadicam, por ahí sí, son como 10.
2: No, son 12. Y sumaría las del bar. Bueno, ahí están las del bar.
1: Son como mínimo
0: independientes.
2: Es un nivel de riesgo crítico, Mayra.
1: Mínimo 10 cámaras.
2: Y el último ítem es respaldo financiero. Avales emitidos por Banca Centroamericana, empresas constituidas en paraísos fiscales. Don Mauro, ¿se acuerda el caso de los Panama Papers?
0: Claro.
2: Ah, entonces, no estoy diciendo que sea así, no me consta, pero digamos lo que llega a colación. Eso queda sujeto a verificación. A ver, la estructura del dilema estratégico. Audiencia, señor Don Myron, Don Mauro. Aceptar e igualar los 90 millones de dólares implica incrementar drásticamente los precios al consumidor final o asumir pérdidas sustanciales en los primeros años. Rechazar o retirarse. Si Wynn decide no igualar, la DIMAYOR debe iniciar desde cero con Go Sports. O sea, es como llegar, montar la fábrica, traer la maquinaria, contratar los equipos, establecer todo.
0: No,
2: o sea,
0: ¿y el canal?
2: De cero.
0: ¿Dónde va a transmitir?
2: Una firma sin infraestructura técnica de transmisión montada. O sea, es como usted llegar y mudarse de casa, Mauro, y empezar de cero.
0: Como retroceder, profe, en lo que ya se ha avanzado.
2: Subcontratación de producción. GoSport se vería obligada a subcontratar la infraestructura misma de Wynn, RCN o torneos sin competencias.
1: ¿Usted cree que RCN le va a hacer el
2: reduciendo
1: favor?
2: El margen, pues es como no, Mauro, venga,
0: le presta el servicio,
2: pero pierde ganancia.
0: Al costo,
2: pero
0: al
2: pierde, costo, pero claro. Pierde, pero pierde ganancia, porque usted cuando subcontrata claro. Tiene que sacar del bolsillo.
0: Ahora,
2: para
0: Mauro,
2: pagar.
0: si usted le quitan, por ejemplo, la concesión de algo y luego lo van a contratar, usted va a decir que no. Claro, se trabaja, usted, pero cobra lo que es.
2: Lo que pasa, Myron, es que ya
1: le va a salir más caro el collar que el perro.
2: Claro, porque entonces claro. Ellos van a decir, listo, ponemos 90, pues nos toca subcontratar. Ya entonces. Ya la ganancia de la plusvalía no va a ser la misma. Las métricas de audiencia y de precios de Wynn en este momento, damas y caballeros. Entre 400 y 500 mil usuarios activos en este momento tiene Wynn.
1: Yo hago parte de Wynn Sport.
2: Techo histórico.
1: No.
2: Ustedes son los que...
1: Yo legal, yo estoy pagando mensualmente.
2: Ustedes, bueno.
0: Pero usted paga la parabólica, techo, no el premium.
2: Myron dice parabólica. Dios mío, bendito.
1: Yo pago Wynn Sport más, señor.
0: Es que así el se señor, entiende, profe.
1: Si quiere le mando la factura para que la pague.
2: Usted dice parabólica y no.
0: Cuando yo trabajaba en el diario, me dijeron, cuando usted vaya a escribir, que a usted le entienda un niño de... primer grado.
2: Bueno, sí, pues usted puede decir el servicio de cable, pues dice parabólica. ¿Sabe cuando dice, Myron dice parabólica, me acuerdo de esas antenas grandotas que ponían en los conjuntos residenciales?
1: Le voy a mandar la factura a Myron para que me la pague mensualmente.
2: El techo histórico de suscripciones, Myron, 1 millón.
0: Sí, señor.
2: Únicamente en fase finales. Mire, con clásicos pasa, internacional, es que América, Millonarios y Junior, señor.
0: ¿Sabe cuál ha sido el fracaso de ese canal y de ese servicio premium? Que la mayoría, y yo estoy convencido, que el 90% son los establecimientos comerciales, los estadios donde la gente se ve los partidos. No,
2: claro,
0: créame que es
2: restaurantes,
0: así.
2: Hoteles,
0: el 10% es el usuario normal. Y el fracaso está...
1: En la señal.
0: En que es un servicio muy caro, la señal es muy mala. Ahora, usted compra Disney, la plataforma vale 40,000, te trae todo el deporte.
2: Tiene más portafolio de oferta, Mauro.
0: Usted tiene que pagar el servicio por cable para que decirlo más moderno.
2: Más el premium.
0: Más el canal.
2: El premium, sí.
0: Claro.
2: Que obviamente es otra cosa. Hay gente que inclusive dice, no, yo solamente lo que hizo Wynn para en esos casos fue que abrió su plataforma online. Y le dijo, listo, no tiene necesidad de usted de contratar a través de la empresa de cable, pero sí hacerlo externamente, directamente con ellos. La mensualidad con Wynn en este momento está en 40,000 pesos, don Mauro.
0: Que es ¿tuvió?
2: 39,900.
0: No,
2: que me entiendo. Costos a usuario final.
1: Les recomendaría que, así como pagan suscripciones a Disney, a Paramount... Don Myron, que tiene como 4 suscripciones.
2: Tremendo.
1: No. Le recomendaría que se pagara también el ChatGPT o Claude o alguna de las inteligencias artificiales, porque eso ya hace parte de la comunidad digital y de la identidad digital.
2: De la canasta familiar.
1: Es correcto, así, de la canasta familiar. Así como uno paga suscripciones a televisión, ahora lo están llevando a uno a pagar suscripciones a inteligencia artificial.
2: ¿Se acuerda, Mauro?
0: Pero ChatGPT es gratis, Mauro.
1: No, pero no, ya eso es un hueso.
2: Tiene plan.
1: Ya tiene plan. Cloud de Gemini ya tiene plan.
2: Gemini.
1: Usted tiene que... usted
0: es para, para otra clase de trabajos.
2: Sí, la inteligencia artificial ya es para, digámoslo, una opción.
1: Mayron, yo...
2: Es como el plan de datos del celular, Mayron. Es indispensable.
1: Mayron, yo de usted me quedo solamente con WinSport y pago... un abono a Claude, por ejemplo.
2: Muchas gracias, Mauro, por su...
0: Pero ¿y qué vemos ahí?
1: No importa, pero
2: él
1: aprende.
2: Él quiere sugerirle que pague, que pague plan.
1: No importa lo que vea, pero bueno, aprende.
2: Año, avanzo. Mensualidad del canal HD, 39.900, como lo acaba de manifestar. Los eventos individuales valen 45.900. Aumento de la tarifa para cubrir los 90 millones de dólares podría disparar el consumo de la piratería. Ahí sí te lo estoy diciendo con toda la seriedad del caso. El G8, Nacional, Millonarios, América, Junior, Cali, Santa Fe, Medellín, Once Caldas, exigen un reparto diferenciado basado en el peso real de audiencia. Generan más del 80% de valor comercial en la pantalla,
1: claro,
2: pero reciben un porcentaje equitativo idéntico al de los clubes menores. El G7, grupo de equipos del AVE enfocados en proponer reformas estructurales y modelos inspirados en la Premier League.
0: ¿Es otro grupo propio, el G7?
2: Claro, los demás.
0: ¿Pero los el G7 demás, cuál es?
2: Los demás, ¿quién hacen
1: pues
2: parte
1: del G8? Pues el G7 no, es Pereira.
0: Debía ser el G22, algo así.
2: No, el G12.
1: Mire, yo no sé. Miren los del G7.
2: Los del G7 son los otros que estuvieron en la A, pero por ejemplo, que están en la B, Unión Magdalena.
0: Entonces, los grandes de la B.
2: Quindío, no, los mire, históricos.
1: El G7, ¿sabe cuáles son? Mire.
2: El resto.
1: Bucaramanga.
2: Pereira.
1: Cúcuta.
2: Pereira.
1: Unión Magdalena.
2: Quindío.
1: Quindío.
2: Real Cartagena.
1: Puede ser Real Cartagena.
2: No, porque es que estuvieron en la A, Mauro. Sí. O sea, haga la cuenta.
1: Y, faltaría uno.
2: No, ya los dijimos.
1: No.
0: Por eso, pero ¿qué buscan ellos, profe?
2: A ver, pues, ¿qué quieren? Proponer reformas estructurales y modelos inspirados en la Premier League para optimizar la comercialización. Eso es lo que ellos quieren. O sea, yo no hablo de mérito deportivo, sino de salir a vender la liga. El bloque de los 21 tradicionales, chicos, o el famoso ascensor, los que suben y bajan, defienden el modelo democrático de un voto por club y reparto 100% igualitario. El bono de $1,000,000 en efectivo resulta decisivo para alinear los votos de este bloque. O sea, hay tres bloques, Mauro.
0: Y ese bloque de 21...
2: El resto de los equipos.
0: Sí, pero ese bloque de 21 es el que tiene manateado al fútbol profesional colombiano.
2: Maniatado.
0: ¿Por qué? Porque sí, no lo dejan avanzar.
2: Me acordé del manatí.
1: La palabra correcta es maniatado, Rafa.
2: Amarrado.
0: ¿Y qué dije yo?
2: Manatí.
1: Manitado.
0: No.
2: Me acordé del manatí, sí.
1: Maniatado.
2: Gracias, profesor Galindo. Entonces, conclusiones.
1: Pero tranquilo, Mauro, estamos para correr.
2: No te preocupes. Conclusiones para ir avanzando porque tenemos varios temas.
1: Ya nos acabó, ya se acabó el programa.
2: Riesgo de producción elevará costos. Iniciar una operación desde cero con GoSport genera incertidumbre sobre la calidad del producto final y la infraestructura técnica. Cómputo de 12 cámaras por plaza. O sea, no está las trasteando, Mauro. No, tiene que haber una producción base en cada sede.
1: Es que eso es lo que debe ser.
2: En producción,
1: Pasto,
2: en Cari, en Bogotá, en Medellín,
1: una producción,
2: en Cartagena.
1: Escúcheme, profe. Una producción seria.
2: Eso vale una plata.
1: Una producción profesional debe tener su base en las ciudades.
2: Que usted no tenga que estar trasteando producción de Bogotá.
0: Yo tengo entendido que es así, profe.
1: No.
0: Por ejemplo, la de Barranquilla está en Barranquilla.
2: No siempre, porque en algún momento hubo partidos aplazados porque las cámaras no llegaban.
1: Porque no llegaron, sí.
2: ¿Se acuerda? Hasta Pasto, Mauro.
1: Hubo un problema en Pasto.
2: Sí.
1: Que las cámaras. Creo que hubo un derrumbe en tema de vía.
2: En la carretera.
1: Y no pudieron llegar las cámaras, sí.
2: Eso es grave.
0: Mire, Barranquilla, Cartagena y Santa Marta es el mismo equipo de trabajo.
2: Bueno, pero es que los traslados son
1: rápidos. Pero es que son de a una hora.
0: Por eso, yo no creo que el de Barranquilla vaya a cubrir el de Medellín. No creo.
2: No, pero...
1: Pero debe haber la base. O sea, debe estar completamente confirmada la base de trabajo.
2: En ese orden de ideas, WinSports a partir de ayer tiene 60 días para manifestar a Di Mayor.
1: Tranquilo,
2: igualan,
1: profe,
2: igualan pases, pases. Igualan la propuesta, perdón, superan la propuesta por un dólar o se retiran de la puja.
1: No, lo van a hacer.
2: Y fin del tema.
1: No creo que, no, es que la verdad no creo que un empresario serio, no sé cómo se llama el director o el director. Ah, bueno, la que está presidiendo es Andrea Guerrero, ¿no?
2: Sí, pero ella es la presidenta.
1: Ella es la presidenta, pero por encima de ella hay gente que son los que ponen
2: el billete. Son, es la gente de RCN.
1: Por eso, pero...
2: Y directiva a través de torneos.
1: Correcto, y es gente que tiene dinero. Entonces no van a quitar algo que han venido trabajando durante 14 años como porque...
2: ¿Sabe, Myron? Este es el momento para que pasen dos cosas. O Win mejora su producción o llega otro. Que puede que no esté al nivel que la gente espera.
0: El problema, profe, pero ¿cuál es el otro?
2: No, pues la gente de Go Sports, punto. ¿Ya? O sea, es el momento para que Win diga, venga, podemos sacarnos toda la animadversión. Hoy en día los muchachos dicen el hate, ¿cierto? El rechazo, ¿cierto? Con la famosa frase del canal que todos queremos, ¿sí? Porque al final de cuentas, la animadversión de la gente con Win no es un tema meramente por pagar. Cuando usted tiene un buen servicio, Mauro, usted paga. Si usted va a un hotel, 5 estrellas, y lo atienden bien, y le llevan su comida, y le ofrecen todos los servicios que tiene ese hotel, y le dice, le vale tanto, usted dice, lo pago con gusto, porque es lo que me están ofreciendo, ¿cierto? Es la expectativa frente al resultado. Es el tema que pasa con Win. O sea, Win, digamos lo que ha tenido la buena intención de hacer las cosas, pero ha cometido errores en el proceso, ¿cierto? Digamos, mucha gente leyendo redes sociales ahorita el día lunes, ayer, se quejaba mucho de la producción de las cámaras en Villavicencio. La ubicación de las cámaras, Mauro, en la tribuna occidental. Entonces, mire que las circunstancias de Win no es un asunto meramente...
0: Una grúa le cobra 500,000 pesos, mire, allí se sube y listo.
2: Mauro David, en Techo... Usted conoce el estadio de Techo, ¿no?
1: Tuve la posibilidad de trabajar muchos años allá en
2: Techo. En Techo, mire, lo que pasa en Techo es que en todo el centro de la tribuna occidental
1: no hay tribuna. Pero hagan lo que hicieron en el Mundial. ¿Qué hizo la gente
2: de Conmebol? Claro. Puso un andamio.
1: Sí,
2: pero entonces, ¿sí me entiendes? A veces es...
1: Es que no se ayudan tampoco.
2: Entonces, mire que Win en este momento tiene la gran oportunidad no solamente de mejorar una oferta, sino mejorar su propio producto.
0: ¿Sabe cuánto cuesta el cuerpo de andamio?
2: Su propio producto.
0: Sí, $3,000 pesos el día.
1: Oiga, profe, permítame hacer aquí un paréntesis.
0: ¿En serio, profe?
2: Señor.
1: Ha llegado un comunicado de Esencia.
2: ¿Qué dijo? ¿Ayer? ¿Fue ayer?
1: No, ya mismo.
2: ¿Asistentes?
1: Asistentes.
2: Porque también hay ruido de sables con Santa Fe.
1: Permítame un segundo, se lo leo.
2: A ver.
1: Está hablando sobre la realización de la final del fútbol colombiano femenino en el Estadio El Campín.
2: ¿Lo prestaron?
1: Permítame, le leo los puntos. Cuente. Dice, la programación internacional del Estadio Nemesio Camacho El Campín fue definida con meses de anticipación. La reserva del escenario para los conciertos internacionales programados para el día 2 y 3 de octubre fue confirmada desde el 11 de mayo del 2026, atendiendo tiempos de planeación, producción y operación que requieren eventos de esta magnitud.
2: Ajá.
1: Independiente Santa Fe conocía previamente la programación de eventos del estadio. El 6 de julio del 2026, Esencia compartió con el club el calendario de eventos previsto para el segundo semestre en el que estaban incluidos los conciertos programados para los días 2 y 3.
2: La otra semana.
1: Posteriormente, el 14 de septiembre, días antes de que Independiente Santa Fe disputara las semifinales de la Liga Femenina y que existiera la posibilidad de que avanzara a la final, la Comisión Distrital de Seguridad, Comodidad y Convivencia para el Fútbol mencionó en su sesión de la fecha en mención que el escenario estaría ocupado para la fecha prevista de la final.
2: Porque Méndez dijo, Mauro, antes de continúe, ahorita la más
1: que no sabía.
2: Esta mañana con la gente de Win. No, que recién les habían comunicado ayer, Mayer.
1: Bueno, aquí dicen que ya hace rato
2: les comunicaron. Aquí están desmintiendo al presidente.
1: Aquí dijeron que el 14 le comunicaron.
2: A ver.
1: Los cruces de semifinales de la liga fueron definidos el 12 de septiembre. Y en ese momento Di Mayor informó las fechas, horarios y escenarios que serían comunicados posteriormente. Independiente Santa Fe aseguró su clasificación a la final del 20 de septiembre. Por lo tanto, se trata de un encuentro que no se encontraba programado cuando fueron adquiridos los compromisos asociados a la producción internacional. Cuarto punto. Sencia revisó alternativas para facilitar la realización. Una vez conocida la clasificación de Santa Fe y pese a encontrarse el escenario previamente reservado, Sencia consultó con la producción internacional la posibilidad de modificar los tiempos de entrega para ser compatibles ambos eventos. La magnitud y la complejidad de esta producción, que moviliza a más de 450 personas provenientes de diferentes países y cuenta con una operación técnica y logística programada con antelación, exige mantener los tiempos de montaje previstos.
2: Tiene nada que hacer ahí.
1: En consecuencia, y conforme a las condiciones contractuales aplicables cuando coincide eventos musicales internacionales con compromisos deportivos, el encuentro deberá realizarse en un escenario diferente al Estadio Nemesio Camacho El Campín.
2: Bueno, ahora entonces...
1: Palabras más... Palabras menos, la final del fútbol colombiano a nivel femenino
2: no, no va a ser en el Campín.
1: No va a ser en el Campín.
2: Entonces, mire, vamos a hacer un cruce de temas. El primero es que hoy Santa Fe tiene partido con el Cali por liga, ¿no? Fecha 2.
1: Hoy en el Campín.
2: Fue, que Mauro comunicó muy oportunamente que Santa Fe
1: está haciendo... Hace rato les dije.
2: La semana pasada.
0: Santa Fe fácilmente puede jugar en techo.
2: La labor... No, pero es que no es tan
1: Le pido sencillo. El favor de que respete...
2: No es tan sencillo, Mayron.
1: No, pero no está respetándolo.
2: Póngale cuidado, Mayron. Lo que pasa es que a techo le caben máximo 8.000 espectadores.
0: Los de Santa Fe. Eso es lo que mete Santa Fe por partido.
2: Pero Santa Fe está pensando en el Estadio de Independencia de Tunja porque ya le caben 20.000. ¿Qué quiere? Escucha el señor Méndez.
1: Allá,
2: escucha al señor.
0: No, vienen, no meten 10
2: no me crea a mí, escucha al presidente.
1: No vienen al Campín, van a ir a Tunja.
3: Creemos que este equipo masculino pues viene desarrollando una buena campaña. Desafortunadamente vino el traspiés de la suramericana, pero ahí vamos. Hoy ganando muy seguramente ascendemos y quedaremos en un segundo puesto si es que el equipo responde hoy. Ellos están concentrados, metidos y siempre esperan el apoyo de la afición. Siempre serán bien recibidos. Sabemos que tenemos una sanción que ni sur ni norte se pueden ocupar y siempre hemos manifestado que aquellas hinchas del sur se pueden trasladar a Oriental después de que paguen un excedente que se está cobrando y aprovechar que aquellos que no se sientan a gusto o que creen o consideran que no tienen para pagar eso, estamos devolviendo los dineros de la respectiva boleta cada partido aquí en la sede administrativa. La final de mañana, hoy sabremos, muy seguramente nos vamos para Tunja a jugarla. No tenemos estadio, nos han dicho que, o sea, nos han informado ayer que no hay estadio porque van a comenzar el montaje para un concierto. Entonces, estamos haciendo los trámites para ver si Tunja nos facilita jugar la final allá. Esa es la capacidad mía, nosotros no nos trajimos, son 3.000, queremos llevar y que el fútbol femenino coja valor, llevar unas niñas a una final a donde hay 6.000, 7.000 espectadores. Estamos seguros que la afición de Tunja nos va a acompañar y vamos a llenar el estadio. Me estaba comunicando ahorita con el presidente de la Dimayor para hacerle la solicitud y igualmente estamos hablando con la gente de Tunja para ver cómo se hace la logística.
2: Bueno, ahí está. Estamos claros, ¿no? Entonces, de un lado... la alcaldía le ofreció techo, Santa Fe dijo no, yo necesito un estadio más grande porque tengo que recaudar taquilla. Sencia les dijo, aquí no se puede hacer porque ustedes ya sabían que había concierto. Entonces no se puede como empezar a, dicen ellos, a ponerlos como el florero de Llorente, como si fuesen los causales de que Santa Fe no jugase la final en el Campín, porque ya sabían con tiempo de antelación que iba a haber un concierto. Por eso sí, vuelve el debate, Mayron, a la mesa. Los clubes deberían pensar en buscar estadio propio. Pero para eso hay que invertir.
0: Total.
2: El único que tiene estadio propio se llama Deportivo Cali. Lo que pasa es que no lo tiene en Cali, lo tiene en Rosso. Lo tiene en las afueras de la ciudad. Entonces, es unas por otras, Mauro. Haces el estadio, pero tienes que empezar a idearte y a cranearte la estrategia comercial... que la gente vaya al estadio muy a pesar de la distancia. ¿Eh? Entonces, es como la circunstancia, Mayron, que hoy nuevamente empieza a generar.
1: Ahora,
2: los clubes deberían tener estadio propio para evitar este tipo de interferencias o de tropiezos o de situaciones incómodas con relación a los conciertos.
1: El tema acá es que simple y llanamente se le cedió el estadio a una empresa privada en una alianza público-privada en donde ellos administran el estadio El Campín. ¿Quién se inventó eso? Vaya usted a saber quién dio el visto bueno, quién dio los avales para que esto sucediera.
2: ¿Tiene que ver con la alcaldía de Claudia López, Mauro?
1: Creo que viene un poquito antes, de pronto venía conversándose.
2: Sí.
1: Y pues entregar el estadio precisamente a este tipo de eventos, pues hace que sucedan este tipo de cosas. De que viene el concierto que ya está programado, que no lo van a correr. ¿Qué cree que le deja más plata, el estadio o el partido o el concierto?
2: Mil veces un concierto.
1: El concierto. Entonces, como esto es un negocio, pues dicen, qué pena, pero aquí el concierto es el que manda la parada. En otras palabras, gaseosa mata tinto. Usted no va a comparar el concierto de BTS, que es una de las más grandes agrupaciones del K-pop a nivel mundial,
2: K-pop,
1: con un partido entre Santa Fe y Cali, entonces, y de fútbol femenino, y que, mejor dicho, pues es un fútbol de una u otra manera naciente. Entonces, en ese orden de ideas, pues para ellos esto simplemente es un negocio sencillito, un negocio en donde una cosa le deja más plata que la otra.
2: Cuando se puede, dirá Esencia, si pueden hacer la final si no hay conciertos, pero si hay conciertos, vea.
1: Ahora,
2: va de por otro lado.
1: Yo tengo aquí desde nuestros muy buenos amigos de Cali,
2: ajá,
1: colegas de Cali, dice lo siguiente: Di Mayor confirmó,
2: ajá,
1: una cosa fue lo que dijo Méndez, ¿no?
2: Sí,
1: Di Mayor confirmó que la final, ida de la Liga Femenina Betplay Di Mayor 2026 entre Independiente Santa Fe y Deportivo Cali, se jugará en el Estadio de la Independencia de Tunja mañana a las 7 de la noche.
2: Exactamente.
1: Ya está confirmado.
2: Porque Santa Fe había solicitado irse a jugar a Tunja por tema de capacidad de aforo.
1: Ahí ya está. Ahí se la dejo ya, pues ya está confirmado. ¿Listo?
2: De aforo en cuanto al tema de la final de día. Estadio de la Independencia de Tunja, 7 de la noche, marcha final. ¿Listo? Entonces, ahí ya despejamos tanto el tema de los derechos de transmisión como el tema de Santa Fe en la final.
1: Esto de que le de alguna u otra manera que le critiquen a Esencia, a los administradores que van a hacer el concierto de esto y eso, a llorar al mono de la pila, dirían las abuelas aquí,
2: sí,
1: en Bogotá.
2: Sí, claro, porque cuando las cosas, es que es como cuando usted, Mauro, tiene un apartamento, usted lo arrienda, es un contrato. Pero usted dice, dentro del contrato hay estas condiciones para arrendar. Le arriendo tantos metros, le arriendo tanto espacio, pero de aquí para acá lo puedo arrendar si lo tengo disponible. Pero si no, pues hombre, no se vaya a molestar porque dentro de la letra chiquita, Myron, dice a condición, a voluntad o a disponibilidad.
1: Hay un banner o un afiche, como dirían la gente antigua,
2: uh-huh,
1: ya en la Dimayor, que dice finalidad miércoles 23 de septiembre 7 de la noche en la Independencia.
2: Sí, ya está subida en la página.
1: Ahí está ya de alguna otra manera oficializado. Y la final, que es la vuelta, pues en la sede del Deportivo Cali. Recordemos que esta es la cuarta final
2: consecutiva, Mauro.
1: Consecutiva entre Independiente Santa Fe y el Deportivo Cali.
2: Sí, ya lleva.
1: Santa Fe ha ganado una y ha perdido dos.
2: Tiene que entonces sacudirse.
1: Sería un ridículo total donde perdiera la tercera.
2: No, pero usted, Mauro, lo pone muy, muy al límite, ¿no? Son rivalidades que se van dando. Que en algún momento dado el América llegaba a finales, pero después de que Santa Fe y el Deportivo Cali se pusieron las pilas, pues bueno, ahí están entonces en esa.
1: Ahora, señor. El tema es que nosotros, por ejemplo, los que nos gustan en algún momento el fútbol, o nos gusta de vez en cuando, uno piensa, el estadio, el Campín, es solo para fútbol. ¿Se acuerda que
2: ¿sí?
1: cuando hicieron la reparación del Mundial, cuál fue el Mundial ese que llegaron acá, el Mundial Sub-20?
2: 2011.
1: Que quitaron la pista atlética, que quitaron las mallas.
2: 2011.
1: Sí, sí, sí. Que quitaron la pista atlética, quitaron las mallas, hicieron todo el lo que conocemos hoy en día. Era para fútbol. Pero fue llegar Esencia y esto se vino abajo. ¿Por qué? Porque hay un amor al dinero y al negocio y a la plata que es muy difícil, la verdad.
2: Bueno, entonces, primera final femenina entre Deportivo Cali y Santa Fe. Fue en 2024, ganó Cali 4-1. Luego, 2025.
1: No, ya no hablé eso, profesor.
2: No, pues estamos haciendo el recuento, Mauro. Segunda final, el año anterior, la ganó Cali otra vez. En penales, y la tercera la van a disputar el día de mañana. En el palmarés, Santa Fe tiene 3 títulos, don Mauro. Primer campeón masculino y femenino, con 3 títulos, igualados con el Deportivo Cali. América tiene 2, Huila tiene 1, y ahí para allá, desde el 2017, Atlético Nacional y Medellín, don Mayron, tienen un subtítulo para cada uno en cuanto al tema del palmarés. Esta noche, don Mayron, dos partidos de la Liga.
1: ¿Recuerda que Huila participó en la Copa Libertadores Femenina?
2: Único campeón.
1: Ahí está.
2: Con Yurely Rincón.
0: ¿Quién fue el campeón de Copa Libertadores? Sí, ¿un colombiano?
2: Sí, claro, Huila.
1: ¿Huila?
2: Que hoy se llama Independiente Valle del Cauca.
1: Sí, ahí estaba Yurely Rincón. Ese fue un tremendo combo el que había en esa época.
0: Oye, claro. pero aquí no se le ha puesto, digamos, seriedad a través de un club femenino, ¿no?
2: Interés y la visibilidad.
0: Sí.
2: Pero no, ¿sabe por qué pasa eso? Todo eso? Porque es que la misma DIMAYOR no ha tenido como la organización, Mauro, y la credibilidad. Porque la credibilidad es todo en este caso. Ciertamente. Por eso hay que empezar. Si Win, pues me imagino yo, como volviendo al tema, pretende volverse a renovar sus derechos más allá de la plata, es mejorar su propio producto. Si mejora su propio producto, llegará un momento dado en que la gente diga, listo, si hay que pagar, por ejemplo, 40.000, 50.000, los paga con gusto, porque el precio corresponde al producto.
0: Pero yo creo, profe, que no es tanto de Win, es más de la DIMAYOR. Hay un tema de DIMAYOR ahí
2: no,
0: también.
2: No, porque DIMAYOR no transmite, la que tiene la obligación y la
0: obligatoriedad. Digo del crecimiento.
2: Ah, sí, claro.
0: No, pero el crecimiento pero es que, mire, del Mayron, fútbol femenino, profe, es de DIMAYOR.
2: Sí, claro, en eso sí, pero es que me refiero a que ¿quién lo pone a la vista? Pues Win. O sea, ¿quién visualiza el producto? Win.
0: Sí, ¿cierto? Claro.
2: ¿Quién transmite los partidos? ¿Quién lo pone en la palestra pública? La DIMAYOR organiza, sí. Pero quien ejecuta es Win.
1: Ahora, estaba haciendo aquí un poquito de historia, profe.
2: Señor.
1: Sencia llegó en el 2024, el 30 de octubre.
2: Yo pensé que era más antes, ¿sabe?
1: O sea, va a cumplir apenas 2 años.
2: Pero mire todo lo que ha pasado.
1: ¿Y sabe cuánto le dieron?
2: ¿Con cuánto tiempo de administración?
1: 24 años de administración.
2: Dios
0: mío bendito. 24
2: años. O se alinean o sacan su propio estadio. Punto.
0: Recuerde, profe, que un partido que cancelaron porque había un matrimonio o algo así.
2: Sí.
1: Estaban pidiendo la mano.
2: Es que, mire que todo eso le resta credibilidad.
1: Son 24 años, póngale cuidado cómo es el negocio aquí de Redondo.
2: A ver.
1: Son 24 años después de que construyan el Campín nuevamente. O sea, una vez usted entregue el complejo, empieza a contar 24 años y de ahí para allá
2: además,
1: lo va a administrar.
2: Además que hablábamos esta mañana...
0: Va a tener que hacerlo con el terreno de juego desmontable.
2: ¿Sabe cuándo se supone que tienen que entregar el nuevo escenario? En diciembre del 2027 y no han puesto un ladrillo.
0: No, va a ser prefabricado.
2: No, me refiero a toda la infraestructura, a todo el escenario, a toda la infraestructura...
1: Ahora...
2: Deportivo, cultural deportivo, ¿sí?
1: No han puesto una garlanchada de arena.
2: Una garlanchada. Ahí está.
0: Entonces, ¿cuánto cuesta ese proyecto?
1: 2.4.
0: ¿Billones?
1: Sí, señor.
0: ¿Y por qué tanto?
1: Pues que eso es nuevo, toca hacerlo de nuevo.
2: Claro, tienen que empezar a
1: y el cemento ha subido, y el ladrillo ha subido, y las sillas plásticas han subido.
2: Todo.
1: Y los arcos valen un poquito más que lo que costaban hoy, entonces...
2: No, todo lo que se refiere a la infraestructura.
1: Entonces, en ese orden de ideas, eso está más embolatado. Incluso ahora, profesor, está embolatado. Si está embolatado el metro de Bogotá...
2: No diga eso, Mauro.
1: Que ya la Contraloría ya le puso lupa al metro de Bogotá. Deberían ponerle lupa a la construcción del Estadio El Campín.
2: Bueno, hoy hay a las 6 de la tarde, entonces, fecha sí, número 11, Mayron. Por favor, haga mención de los
0: partidos. Medellín Jaguares, 6 de la tarde hoy.
1: Voy a verlo.
2: Medellín puede ser segundo si gana.
0: Sí, señor. Y a las 8 de la noche, este partido es bueno, Santa Fe Cali.
2: ¿Será buen que irán hacer, este?
1: Voy a verlo.
2: ¿Tipo de boicot a Bucheo?
0: ¿Pero a quién?
2: No, pues en...
1: ¿A quién?
2: Pues molestando, o sea, manifestando...
1: ¿Quién a quién?
2: Pues los hinchas a la gente que está viendo el partido por televisión, dando a entender de que están inconformes por todo lo que ha pasado con Santa Fe.
1: ¿Quién sabe? No creo.
2: Usted no sabe. Además que hay ciertas tribunas cerradas, ¿no? Recuerde usted.
1: La sur y la norte, todo el mundo se va para Oriental a Gamiña.
2: ¿Por qué dice eso, Mauro?
0: Sabe que hay un tema económico fuerte en América de Cali, incluso que a los jugadores les adeudan un dinero y amenazaron, profe, con
2: problema, Dios mío.
0: No concentrar si no les pagan hoy.
2: Increíble. Rápidamente en el Polideportivo, Colombia es tercero de los Juegos Sudamericanos 2026 de Santa Fe. El equipo nacional acumula 43 medallas de oro, 43 medallas de plata y 35 medallas de bronce, 121 en total, y está solamente a 3 metales de Argentina. Tiene 46 de oro, 49 de plata y 79 de bronce para 174. El líder, quien está bien arriba en los números, es Brasil, con 79 metales dorados, 63 de plata y el retorno, y 52 de bronce para un total de 194. Don Myron, un feliz martes, que almuerce a gusto, bendiciones, un abrazo.
0: Igualmente a ustedes, un abrazo, bendiciones.
2: Bueno, don Mauro se va a su clase de inglés antes de almorzar comida kosher. Mi nombre es Rubén Ospina Sandoval. A partir de las 2 de la tarde, el boletín de noticias y enseguida la mejor música en las tardes de CRB Radio, Vida en Concierto. Un abrazo para todos, bendiciones, permiso.

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1: Bienvenidos al boletín de noticias. El ministro de Justicia, Iván Cancino, anuncia medidas para reforzar la seguridad en las cárceles, entre ellas doble requisa, controles de Internet y reducción de fuentes de energía. Además, 44 internos de alta peligrosidad serán trasladados a un pabellón de alta seguridad en Girón, Santander. Estos controles también se reforzarán durante la visita con participación de policía y ejército para evitar el ingreso de celulares y estupefacientes. El gobierno busca impedir que desde las cárceles se coordinen extorsiones y otras actividades delictivas, mientras las autoridades avanzan en las investigaciones y acciones judiciales. En más noticias, siendo las 2 de la tarde, un minuto, suspenden clases presenciales en 4 municipios del sur del Tolima por actividad sísmica. Ruth López, usted informa.
2: Así es, las autoridades decidieron suspender temporalmente las clases presenciales en 4 municipios tras los recientes reportes de actividad sísmica en la región de Chaparral. La medida busca proteger a estudiantes, docentes y personal educativo mientras continúan las evaluaciones técnicas y el monitoreo adelantado por los organismos competentes. Según las autoridades, la decisión fue adoptada de manera preventiva luego de los reportes emitidos por el Servicio Geológico Colombiano, que mantiene seguimiento permanente a la actividad registrada en esta zona del departamento. Entre tanto, equipos técnicos y organismos de gestión del riesgo continúan verificando las condiciones de las instituciones educativas y de la infraestructura en los municipios afectados. Por ahora, el llamado a la comunidad es a mantener la calma, atender únicamente la información oficial y seguir las recomendaciones de las autoridades mientras avanza el monitoreo de la situación. Así las cosas, las clases presenciales permanecerán suspendidas de manera temporal hasta que existan las condiciones necesarias para el regreso seguro de los estudiantes a las aulas. El Occidente Colombiano está con CRB Radio.
1: 2 de la tarde, 2 minutos. Inicia el plan del gobierno para el sector salud. Grace Nocua, ¿de qué se trata?
3: El presidente Abelardo de la Espriella anunció ya un plan de choque en salud para poder destrabar la atención a más de 1 millón de pacientes en todo el país que reclaman medicamentos, cirugías, procedimientos médicos especializados y que no han tenido una respuesta. He dado instrucciones a la ministra de Salud, Ana María Vesga, para poner en marcha inmediatamente la primera fase del plan de choque en salud, precisamente para identificar a los pacientes que tienen medicamentos o procedimientos pendientes para destrabar su atención y hacer seguimiento, hasta comprobar que efectivamente los pacientes recibieron lo que necesitan. Así lo afirmó textualmente el presidente Abelardo de la Espriella. De otra parte, se ha conocido que la obligación de garantizar de manera permanente la atención de sus afiliados sigue en cabeza de las EPS. En esta primera fase se va a tener cobertura nacional para más de 700.000 usuarios con medicamentos pendientes y 300.000 pacientes con procedimientos también pendientes.
1: En noticias internacionales, 2 de la tarde, 3 minutos, el presidente de Estados Unidos, Donald Trump, rechazó el día de hoy ante la ONU los llamados para un marco normativo internacional que regule la inteligencia artificial y acusó a sus emisores de formar parte de un esquema globalista para controlar esta tecnología. Ante la Asamblea General de las Naciones Unidas en Nueva York, Trump anunció también que el gobierno de Estados Unidos pasará a utilizar el término superinteligencia para referirse a la IA. Dijo, suena mucho mejor que inteligencia artificial y es mucho más apropiado. Así lo declara Trump en su discurso. Gracias por acompañarnos. A las 4 de la tarde volvemos con más información.
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En medio de todos nuestros problemas, estamos seguros de que Jesucristo, quien nos amó, nos dará la victoria total. Romanos 8:37. Hoy estamos confesando la palabra de Dios sobre Colombia, sobre Estados Unidos, España, México, Chile, Argentina, Perú, Venezuela, Ecuador, Panamá, Canadá. Cada país conectado, Guatemala, Gran Bretaña, Portugal, Australia, República Dominicana, Alemania, Francia, Bolivia, Costa Rica. Cada país conectado, incluso cada país que no es mencionado. Sabemos que es la misma presencia de Dios a través de los aires. Y esta palabra sí es para ti. En medio de todos tus problemas, debes estar seguro de que Jesucristo, quien te ama, te dará la victoria total. Romanos capítulo 8, versículo 37. Y es un juego mental, familia, en donde cada inseguridad que ha sido activada, cada duda de ti mismo, esa batalla en el punto máximo, te ha hecho cuestionar si Dios realmente está contigo, si realmente Dios te llamó, si realmente estás en el lugar donde debes estar. Pero hoy juntos podemos confesar a través de la palabra que Jesús nos ama y que Él te dará la victoria porque te ama. Romanos capítulo 8, versículo 37. Así que hoy todo lo que te ha dicho una y otra vez que no estás calificado, hoy todo lo que te ha dicho que no eres una persona de fiar, ni siquiera para el propósito divino, hoy tú puedes decir, ah, me estás diciendo que no soy calificado. Pues en mis propias fuerzas no, pero en las fuerzas poderosas de Jesús sí. Que no soy confiable. Dios quiere que yo tenga confianza en Él más que en mis habilidades. Y hoy vamos a tener esa dependencia total en Él, creyendo que en su amor tenemos victoria en cada área. Por esto podemos decir, eres Dios de maravillas. 2:08. Llega Christine Di Clario precisamente con esta canción. Dios de maravillas, hoy la maravillosa obra de Dios acción.

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escuchando a Majo y Dan y esta canción Te Deseo, siendo las 2:37 PM. Juntos podemos creer que sí, este es un día de consagración. Un día en donde decimos, te pertenezco por completo, Dios, me consagro a ti. Y el mayor premio de esta temporada es tener una intimidad con Dios. Mira, pueden llegar bendiciones a tus manos, pueden abrirse puertas inesperadas de bendición a tu paso. Pero el mayor premio de esta temporada para ti es tener intimidad con Dios. No olvides, mañana tenemos el privilegio de tener este tiempo de intimidad con Él, de cercanía con Él, también en la casa de Dios. Claro que sí, hoy vas a hacer tu devocional, hoy vas a tener ese tiempo de intimidad, si no fue que ya lo hiciste. Pero mañana tenemos este privilegio como iglesia a las 6:00 AM hora Colombia en Auditorio Principal, Avenida Calle 17, número 80A50, Bogotá, Colombia. Te esperamos con los tuyos, 6:00 AM hora Colombia, si te es posible acompáñanos de forma presencial. Si estás en otro país, estás en otra ciudad, en otro municipio, puedes unirte al tiempo de transmisión, canales oficiales, Iglesia Manantial de Vida Eterna en YouTube y en Facebook Live. Por lo pronto, es el momento para decir, Señor, eres mi premio supremo, eres mi premio mayor y por tanto te doy gratitud. Vida en Concierto te acompaña.

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1: Darle a que tengamos un momento de adoración. En el nombre de Jesús. En el nombre de Jesús. Yo creo que el Espíritu Santo me hizo entender para esta noche que los próximos 20 minutos van a ser cruciales en las vidas de muchos de los que están aquí. Por eso le pido que en silencio y devoción rindamos este tiempo al Señor.

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0: Aquí estamos en La Puerta, 3:01 p.m. ¿Qué tal? ¿Cómo están ustedes? Espero que se encuentren bien. Hoy es martes 22 del mes número 9 del mes de septiembre en Colombia y el mundo. Aunque hay algunos que ya han cambiado calendario porque pues ya tienen 12, 13 horas a diferencia nuestra, entonces ya han cambiado de calendario en aquel lugar o parte del mundo donde ya es miércoles. Un abrazo para todos ustedes, bendiciones, bienvenidos los que estamos de este lado a La Puerta. Buenas tardes, usted que está en Bogotá, en la Bogotá de estos días con buen solecito. A veces se pega así como una lloviznadita, así, con una pertinaz llovizna, pero no es mucho. Así que vivimos días calurosos en la capital, esos días en los que amanecen muy fríos y ya el resto del día se pone caluroso. Pero bueno, esa es nuestra capital. Y usted en el lugar donde está, ¿cómo se encuentra? Espero que se encuentre muy bien, que la estén pasando de maravilla, y si no, seguimos agarrados del bendito, diría los hijos del rey. Él lo tiene todo y todas las respuestas, solo él las tiene. Y a solo él acudimos. ¿A quién más si solo él tiene palabras de vida eterna? No hay nadie más. Bueno, bienvenido. Usted que está en una ciudad donde tenemos nuestra estación Vida, en San Pues Sucre, en Bogotá, Juan de Acosta, Marsella, Ricaurte, Santuario, Villanueva, y la señal digital de CRB Radio, crbradio.com.co, y la aplicación móvil de CRB Radio. Mañana miércoles, aquí bien temprano, de 6 a 7 de la mañana, tendremos mañanas de oración. Estarán con nosotros nuestros pastores generales, Pastor Eduardo Cañas Estrada y la pastora Fulvia Arboleda de Cañas. Estaremos clamando y orando por la familia, por nuestros planes, por lo que le queda a este 2026. ¡Párale bolas, que se está acabando! ¡Gózate lo que queda! Estaremos orando, claro, por este mes, por lo que falta de este mes, por los dos siguientes, por octubre, noviembre, diciembre, tres meses siguientes, por lo que falta, por planes, proyectos, por nuestras familias, por Colombia, por el nuevo lugar donde Dios nos va a permitir estar este fin de semana, en el auditorio nuevo, en el auditorio principal de la Iglesia Manantial de Vida Eterna, en el auditorio nuevo. Mañanas de oración, mañana miércoles, mañana de oración va a ser en el acostumbrado, en el de siempre. Ya después del lunes, del domingo, vamos a decir en nuestro auditorio antiguo, el viejito. Pero en mañana miércoles y el viernes va a ser en la avenida calle 17, número 80-50, el de siempre. El de siempre, vamos a estar ahí. Y también el día, mañana miércoles y el día viernes, para que todo lo tengan ahí, no hay cruce. Pues, de hecho, si se equivoca, ¿no? Que es que yo escuché que eran... No, pues camina unos métricos antes. Es que yo creo que un campus de otro no pasará más de 100 metros. Entonces, usted va a disfrutarlo. Este nuevo lugar, estamos completamente seguros. Nuestra nueva casa de la Iglesia Manantial de Vida Eterna. Que vamos a, desde este domingo, a disfrutar. Vamos a tener allí un tiempo especial en la mañana de 7 de la mañana, que será nuestra primera reunión del domingo, y la segunda será a las 10:30 de la mañana. Para que va a haber algo especial, usted va a hacer algo espectacular. No se lo van a perder por nada del mundo. Bueno, muy bien. Alejandra Rodríguez, ¿cómo vas?
1: Hola, Hernán. Adiós, gracias. Muy bien, entrando por esta puerta, felices este 22 de septiembre. agradecidos con Dios. Yo creo que siempre entramos muy felices por esta puerta, gracias a que tú estás del otro lado, escuchándonos a través de la aplicación de crbradio.com.co o también a través de las diferentes estaciones. Familia, hoy entro con Cultura General, hablando específicamente de que el presidente Abelardo de la Espriella es el primer presidente en la historia de Colombia que usa radios para comunicarse con la fuerza pública. Millones de colombianos están respaldando esta iniciativa, pero ha causado tanta curiosidad que ahora es noticia el hecho de que él ande con ese radiecito para todo lado. Desde que él llegó a la presidencia de Colombia, pues él ha tenido ese radio.
2: Radios de esos de... Me copia...
1: Hernán, usted va a saberlo decir mejor. Un walkie-talkie.
2: Central, ¿me escucha? Sí, central.
1: Aquí ¿hay pinto caliente?
0: Sí, había alguien aquí que se la pasaba con un radio de esos en la mano. ¿Quién era?
1: Brian Benavides.
0: El capitán Brian Benavides. El agente Benacho ahora.
1: Sí, señor. Y uno de esos radioteléfonos que constantemente carga en la mano, no solamente lo ha cargado últimamente para eventos de presidencia, sino también en asuntos familiares. Eso se le observó en la celebración de amor y amistad con su esposa Ana Lucía Pineda, y por eso al día de hoy es noticia. Le dicen, bueno, ¿y usted con quién vive comunicándose por ahí? Y destacan que tiene comunicación directa con fuerzas militares, pero que tampoco es algo nuevo, porque hay otros dirigentes del mundo que sí también cuentan con ese sistema. Entonces no solamente es que lo haga él. Es así como él dice que está en contacto con todo lo que tenga que ver con el país a través de esos radios, y que son incluso más difíciles de interceptar. Es así como también le sirve mucho para ubicaciones situadas en la selva o regiones afectadas por el orden público. No pierden la señal como si lo haría un celular.
0: Muy bien. Chévere. Tatiana Fonseca, ¿cómo vas?
1: Cambio. R.
0: Cambio. Tatiana Fonseca.
1: R, Tati.
0: No le sirve ese radio a Tatiana Fonseca.
1: Ay, Tati.
0: No le sirve ese radio.
1: Ah, bueno. Pero vea que a ella sí se le va la señal.
0: Ruth.
3: R.
1: Recibido.
0: Eso, bueno, bien.
3: Muy buenas tardes.
0: ¿Cómo
3: Hernán,
0: vas?
3: Alejandra.
1: Hola, Rosita.
3: Excelente, Hernán.
0: Excelentemente bien.
3: Sí, señor, excelentemente bien, como todos los días. Ah, yo quedo sorprendida de cómo el Señor nos bendice.
0: Sí.
3: Sí.
0: ¿En serio?
1: Por ejemplo. Está sorprendida.
0: Sí, comentan algo así que te ha sorprendido hoy, por ejemplo.
3: Algo que me haya sorprendido hoy. Que, bueno, muy posiblemente el domingo vaya para Bogotá, entonces...
0: ¿Ah, sí?
3: Hay que ir a acompañar.
0: Ah, bueno, posiblemente, todavía no está seguro. ¿Qué hacemos para que nos confirme, pues? ¿Qué tenemos que hacer para que nos confirme?
3: Bueno, Hernán, no, hacer una invitación personal.
0: Hacer una invitación personal. Te estoy invitando, Ruth, para que vengas a nuestro nuevo auditorio de la Iglesia Manantial. ¿Listo ya? ¿Oficial?
3: Oficial.
0: Pues no, soy el pastor Eduardo. Pues ya sí, el pastor Eduardo quiere que le llegue una invitación personalizada por medio del pastor Eduardo. Pues ya se me queda complicado un poquito más. Y más de la pastora Fulvia, pues un

CRB Radio, siempre conectados con nosotros. Bienvenidos a este espacio de La Puerta. Bienvenidos quienes están en Bogotá y quienes están fuera de Bogotá. Para ustedes también un abrazo bien especial. Gracias por siempre ser parte de nuestra radio, de nuestra programación, y bienvenido como todos los días a este espacio. Iniciamos de esta manera. La Puerta al Aire.

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1: Día 126. Ustedes, padres, no hagan enojar a sus hijos, sino críenlos según la disciplina e instrucción del Señor. Efesios 6:4. Oración por mis hijos.
2: Mi Dios, gracias porque puedo colocar el nombre de mis hijos en esta oración. Gracias porque he comprendido que los hijos son más que una extensión de mi vida, que son una herencia tuya y que tengo mucho que aprender de ellos. Te agradezco porque a partir de hoy y con tu ayuda, sacaré adelante a mis hijos. Tendré más en cuenta sus talentos y sus sueños para instruirles y no para ser un obstáculo en sus vidas. Como padres, te pedimos perdón por las veces que los humillamos con malas palabras. Te pedimos perdón por las veces que los maltratamos de manera física para disciplinarlos. Perdóname también por las veces que los reprendimos injustamente. Ahora, te suplico que me ayudes a ganar el tiempo perdido y que me des palabras oportunas para pedirles perdón. Sana sus corazones y danos la oportunidad de ser una nueva familia en Cristo Jesús. Amén y amén.
0: Gracias por acompañarnos. 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
1: Brian Boss y Tercer Cielo están presentando la canción Confía y Cree. Vamos a hablar con Brian aquí en la puerta de CRB Radio en segundos.
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1: La canción se llama Confía y Cree. Brian Voss y Tercer Cielo. Y Brian aquí está con nosotros en la puerta de CRB Radio. Brian, ¿qué tal? Bienvenido, ¿cómo estás?
2: Hey, familia, bendiciones. Un honor para mí estar con ustedes.
1: No, el honor es nuestro. ¿Cómo están las cosas?
2: Gracias a Dios, todo bien. Pues muy contento con este lanzamiento. Y feliz, feliz con todo lo que Dios está haciendo con esta canción.
1: ¿Cómo está RD?
2: RD, pues, bien caliente, como siempre.
1: Sí.
2: Pero todo bien, todo bajo control.
1: Ah, pero lo que pasa es que en RD se sale allá a la esquina y ya tienen al mar allí a la vuelta, entonces no hay ningún problema.
2: Sí, sí, bueno, eso sí. A mí no me queda tan cerca.
1: Sí.
2: Pero creo que como a una hora.
1: Ah, ok.
2: Pero está bien, se disfruta el viaje.
1: Sí, claro, se disfruta, no hay problema. Brian, sácame de la duda. Si mal no estoy, con Tercer Cielo ya tú habías sacado ya otras canciones, ¿no?
2: Así es, sí, colaboramos en nuestra primera canción que se llama Dios ha sido fiel.
1: Sí, sí, sí. Y, sí, y
2: esa fue la primera canción que colaboramos.
1: Dicen, hay un dicho por ahí que dice que el que es caballero repite, y nuevamente ahí repiten fórmula Tercer Cielo y Brian Voss. Háblanos acerca de esta canción, Confía y Cree.
2: Así es, pues esa canción nació con todo esto que pasó precisamente en Colombia, Medellín, también lo que pasó en Venezuela. Pues yo sentía que en medio de tanto ruido, en medio de tanta mala noticia, en medio de tantas cosas, en medio de tantas cosas pasando en el mundo, pues como que hacía falta una canción que pudiera traer esperanza y consuelo a las personas.
1: Sí, bueno,
2: y por esa razón es que sale esta canción, Confía y Cree.
1: ¿Y la iniciativa fue tuya o de Juan Carlos?
2: Sí, la iniciativa fue mía. Yo le presenté el proyecto a Juan Carlos. A Juan Carlos le encantó el proyecto. Ahí ya lo terminamos de organizar, de hacerle ya los detalles finales. Él logró montar sus voces y se logró lo que hoy en día es Confía y Cree.
1: Perfecto, muy bien, Alejandra. Aquí está Brian hablándonos de Confía y Cree. También está Tatiana y Ruth para hablar con él acerca de este nuevo proyecto.
3: Así es, Brian. Gracias por entrar por esta puerta hoy conectados con tu música, con tu lanzamiento. Y observando el video de principio a fin, tú creaste ahí una película. Toda una historia. Esta historia es de la vida real. Es obviamente un guión. O compártenos también con quienes realizas esta película, porque no es un video musical.
2: Gracias, gracias de todo corazón. Sí, yo sentía que con todo esto de la IA, pues no podemos perder la esencia de llevar lo real a la gente.
3: Sí.
2: Y que la gente pueda percibir eso, tal como lo plasmamos en el video, con la mano mágica del director Luis Gómez Films, que es dominicano. Es ya un director que lleva años en esto. Y cuando le comparto la idea del guión, a él le encantó y lo llevamos a cabo. Y son cosas que pasan a diario. Es una historia que la plasmamos en el video, porque son cosas que pasan a diario, no solamente con la niña que sale en el video, sino con diferentes personas.
1: Bueno, muy bien. Tatiana.
4: Claro que sí. Bueno, Brian, un saludo especial para ti. Esta canción es muy linda y tal cual como nos comentabas también acerca del video, qué historias las que se cuentan, pero bueno es saber que Dios está con nosotros. El mundo dice que después de la tormenta viene la calma, pero la palabra de Dios dice que aún en medio de la tormenta su paz nos abraza. Así que preguntarte, ¿en qué momento de tu vida sucedió tal cual la palabra? ¿Fue quizás fuerte la tormenta? Pero más grande fue la paz del Señor que abrazó tu corazón.
2: Amén, amén, así es. Yo hablaba con Juan Carlos sobre la canción, de que muchas veces nosotros como cantantes hacemos una canción y la grabamos y todo, y cuando nos damos cuenta de la canción terminada, pues es una canción que me ministra a mí mismo también, con muchas cosas que nos pasan como seres humanos normales. Yo he estado enfermo, yo he pasado situaciones como todo ser humano. Y al escuchar esta canción, pues siento como que esa esperanza y siento que Dios siempre está ahí sin importar lo mal que nos esté yendo a nosotros.
1: Ruth.
5: Bueno, Brian, la canción pasa de describir un corazón que ya no quiere seguir a mostrar a una persona que vuelve a ser feliz. ¿Ustedes qué quisieron representar con esta transformación?
2: Pues quisimos representar de que sin importar el diagnóstico, sin importar de que este video, para que puedan entenderme lo que nos están escuchando ahí, un saludo especial a todos los que están escuchando, para que puedan entenderme, yo quise traer un poco de la historia de Jairo y la hija de Jairo, la historia bíblica, lo quise traer en este video de cuando Jairo le dice a Jesús de que ya su hija falleció, de que su hija está muerta, y Jesús le dice a Jairo que la niña solo duerme, tranquilo. Cuando Jesús llega a la casa de Jairo, le dice a la niña, niña, levántate, o sea, talita kumi, que ya todos sabemos la historia, y eso es lo que queremos representar, de que las personas puedan sentir de que Dios está ahí sin importar la situación, sin importar la condición, sin importar el diagnóstico, porque muchas veces los seres humanos tenemos planes, pero Dios tiene propósito. Entonces a eso es que tenemos que aferrarnos.
1: Sí, no sé si la colaboración estaba planeada desde antes y todo lo que pasó como que ayudó un poco más, Brian, el hecho de que esta canción saliera lo más pronto. Habló acerca de lo que pasó, el terremoto de Venezuela, el terremoto acá en Colombia. Si ya se venía cocinando la idea y todo esto como que no sé si precipitó o ayudó a que más rápido se saliera la idea, para darle también a las personas una palabra de aliento, a quienes vivimos más de cerca todos estos embates del terremoto.
2: Claro que sí, así mismo como usted dice, yo creo que desde que ocurrió el terremoto, viendo todo lo que pasó en Medellín, en todo Cartagena también, en todo Colombia y Venezuela, pues desde ahí en adelante fue que sentí de que se necesitaba algo, de que le pudiera traer un poco de consuelo a la gente y que puedan sentir esperanza, porque sé lo devastador que fue. Y donde nosotros podemos conseguir consuelo es en Dios, y qué mejor que hacerlo a través de la música. Entonces sí, a través de eso quisimos pues lanzar la canción, porque hay mucha gente haciendo música, muchos cantantes haciendo música, pero creo que esto ha sido, nosotros decimos, como una transición de todo esto que está pasando, a llevar una canción que traiga esperanza y que le dé un giro diferente a cuando la persona la puedan escuchar.
3: Así es, Brian. Y bueno, porque te estamos conociendo también en ámbito nacional e internacional, ¿qué parte de esta canción te representa más en lo personal?
2: Wow, pues creo que parte de mi verso, mi verso, eso es lo que más me representa. Muchas veces nos sentimos solos, nos sentimos vacíos.
3: Sí.
2: Y a veces sentimos que ya no hay esperanza, que ya no hay más nada que hacer. Queremos rendirnos, pero hay alguien que siempre está trabajando a nuestro favor, aunque no lo vemos. Él siempre está ahí, aunque no lo vemos. Y ahí es que cuando Dios entra, Dios siempre está trabajando a favor de nosotros. Y creo que esa es la parte que más me representa de la canción, porque muchas veces como seres humanos nos sentimos así. Pero al final del túnel, ahí siempre está Dios, está la luz, y que siempre nos respalda.
1: Tatiana.
4: Así es. Sí, Dios siempre está. Tú dices algo muy especial, y es que la compañía del Señor es suficiente. La canción justamente lo dice al final, pero ¿cómo abrazar esta verdad de pronto a algún oyente que nos está escuchando y que dice, el panorama mío no es que sea nación mía, que lleva años? No es para nada fácil, pero ustedes dicen, estás en tu mejor versión y ya nada te hace falta a ti. ¿Cómo vivir entendiendo esta verdad y asumiéndola en la situación que estamos enfrentando?
2: Claro, el intro de la canción empieza cuando todo está mal, que ya tú no tienes deseo de vivir, tú no tienes deseo de continuar. Pero ya en el resumen de la canción te decimos que confíe y que tú puedas creer en lo que Dios va a hacer contigo. Y por eso es que al final terminamos con eso, porque en mi verso yo digo, que sin importar qué tan grande sea nuestra situación, nunca será más grande que lo que pasó Jesús en la cruz. Yo creo que ahí todo está pago. Cuando pensamos en lo que nos pasa a nosotros humanamente, y luego pensamos en lo que pasó Jesús cuando lo maltrataron, cuando lo escupieron, cuando lo golpearon, cuando pasó todo eso, entonces nosotros ahí entonces bajamos la cabeza y decimos, lo que nos está pasando a nosotros es nada comparado con lo que pasó Jesús. Y por eso, el resumen de la canción completo es para eso. Y por eso terminamos, cuando ya todo, cuando Dios entra, se soluciona todo. Y por eso al final terminamos con esa versión que le hace el contraste al intro.
5: Bueno, Brian.
2: Diciendo que todo está bien, que la persona está en su mejor versión y que debe continuar y que debe seguir adelante porque Dios está ahí.
1: Muy bien.
5: Ruth. Bueno, Brian, tomando esas palabras que estás hablando, veo que no solo cantas de fe, la vives, la exteriorizas, pero la fe en el día a día no siempre es fácil. ¿Cómo mantienes tu relación con Dios cuando no estás en el escenario, cuando no estás en el altar, en la rutina, en los días normales?
2: Pues fíjate, una de mis frases, yo me llamo Brian Voss porque escogí el voz del personaje bíblico.
1: Mira.
3: Sí.
2: Por lo cual, algo que me identifica mucho es la historia de él. Cuando Ruth fue allá, él tenía una finca. Ruth fue con su hermana y él permitió que ella fuera a recoger semillas y todo. Entonces yo me di cuenta ahí que Voss poseía de muchas cosas, de tierra, pues tenía posibilidades económicamente. No es que soy millonario.
1: Eso iba a decir yo, entonces Brian como que tiene dinero.
2: No. Dios nos ha bendecido, pero todavía no hemos llegado al nivel de Voss.
1: Al nivel de Voss.
2: Exacto. Pero por ahí vamos.
1: Bueno.
2: Me identifico mucho con él porque sin importar lo que él tenía, él le dio la oportunidad a ellas de que entraran a recoger semillas. O sea, ahí yo vi una parte de humildad. Entonces, una de las cosas que me mantiene más cerca de Dios, porque, como le digo, como humanos, nuestra fe a veces mengua. Nuestra fe a veces se ve tentada en, wow, todo esto que me está pasando, ¿por qué a mí? Pero una de las cosas es que mientras más nos humillamos, pues Dios más nos exalta. Entonces, mi frase es que la grandeza se mide bajando. Mientras más pequeños somos aquí en la tierra, pues más grandes seremos en los cielos. Y eso tiene que ver en todo. Mientras más buscamos de Dios, pues más cerca estaremos de Él y más Él nos va a ayudar a nosotros y nos va a mantener con nuestra fe más erguida y más fuerte. Bueno. Y creo que esa es la manera que me mantiene siempre con los pies en la tierra y sin importar lo que pase, siempre recuerdo eso, que mientras más nos humillamos, Dios más cerca está de nosotros.
3: Así es.
1: Muy bien, estamos hablando con Brian Voss, al lado de Juan Carlos de Tercer Cielo. La canción se llama Confía y Cree. ¿Cuál es la canción más representativa en la discografía de Brian Voss? La que no se puede bajar de un lugar sin que cante esa canción.
2: Wow, son varias, porque bueno, en mis inicios,
1: sí.
2: Ahí está Bici, una canción que se llama Bici, que fue la que me sacó ya a la parte pública,
1: sí.
2: Mayormente aquí en la República Dominicana. Luego de esa canción hay muchas, pero también ahora recientemente está Buena Vida también, que es un afrobeat,
1: sí.
2: Bien bueno, espero que lo escuchen ahí cuando puedan.
1: Sí.
2: Y también está una canción que se llama así mismo se escribe, en TikTok, sí, así mismo, exacto, en TikTok sí. Se hizo viral y todo, y la canción pues gustó mucho. Y la más reciente ahora mismo, que es Confía y Cree.
1: Sí, bueno, muy bien. Yo me imagino que habrás venido a Colombia, ¿no?
2: Ay, pero claro que sí, mi segunda casa es Colombia.
1: Se la pasa por acá, Brian Voss.
2: Claro. Amo Colombia, mi gente, amo Colombia.
1: Bueno, ¿y planes pronto de venir?
2: Claro que sí, gracias por la pregunta, porque precisamente en noviembre estaremos nuevamente en Colombia.
1: Mira, ahí.
2: Si Dios lo permite.
1: ¿En qué parte estarás?
2: Estaremos el 6 de noviembre, específicamente estaremos en Medellín.
1: Oh, mira.
2: Estoy confirmando estoy confirmando también el 7.
1: Sí.
2: Que es la posibilidad de que estemos en otra ciudad. Ya más adelante en las redes ahí estaremos anunciando. Y el 8 ya está confirmado.
1: Sí.
2: Estaremos en Cartagena.
1: ¡Wow!
2: El 8 de noviembre.
1: Bueno, no, pues Cartagena es otra cosa. Cartagena tiene... Creo que debe parecerse, no conozco República Dominicana, pero debe tener algunos lugares que se parecen muchísimo por el mar y todo lo demás.
2: Sí, sí. Sí, sí, se parece. Hay muchos lugares que se parecen.
1: Sí, sí.
2: Aquí a la República Dominicana.
1: Bueno, muy
3: igual
1: bien.
3: Igual si el tercer destino viene a ser Bogotá. Bogotá. Pues aquí te esperamos.
1: Por acá, pásate.
2: Bogotá me encanta. Yo en Bogotá tengo que pasar, aunque sea haciendo escala, pero tengo que pasar por Bogotá.
3: ¡Eso!
1: Muchos los que vienen así de tierra caliente, de otro lado dicen que Bogotá les gusta porque siente como un aire acondicionado, como aquí el clima de Bogotá.
2: Amo Bogotá.
1: Sí.
2: Amo Bogotá. La primera vez que fui,
1: sí.
2: Me encantó. Yo he estado ya como 3 veces en Bogotá. Y quién sabe si este año o el año ya entrante de 2027 estaremos por allá y ojalá visitarlo también a ustedes personalmente.
1: Claro que sí. Pues Brian, invita a nuestros oyentes de CRB Radio en Bogotá y en Colombia para que vayan a plataformas, a redes sociales, a tu canal de YouTube. ¿El video dónde lo pueden encontrar?
2: Claro que sí, el video lo pueden encontrar en mi canal de YouTube, Brian Voss. Está en colaboración también con Tercer Cielo. Ahí lo pueden encontrar como Confía y Cree.
1: Sí, bueno. Oye, a Juan Carlos de Tercer Cielo siempre le gusta como que el beat de hip hop y de R&B y todo lo demás. Siempre está mezclando su música con raperos, ¿no?
2: Así es, no. Juan Carlos lo que escucha es rap. Juan Carlos le encanta el rap.
1: Tiene un rapero por dentro.
2: Sí, le encanta el rap.
1: Bueno, mira, ahí está. Por favor, salúdalo de nuestra parte de CRB. Creo que lo tuvimos acá el año pasado hablándonos de un proyecto. Y pues sabemos que muy pronto también estará aquí con nosotros en nuestro programa. Brian, un abrazo. Gracias por contarnos estas buenas noticias, por hablarnos de tu música y por compartirla con nosotros aquí en Colombia. Un abrazo.
2: Mi gente, muchísimas gracias de todo corazón. Un fuerte abrazo. Y pronto, si Dios lo permite, nos vemos por allá.
1: Claro que sí. Bendiciones.
2: Muchas bendiciones.
1: Es Brian Voss cantando al lado de Tercer Cielo. La canción se llama Confía y Cree. Nuestros primeros invitados de la tarde aquí en La Puerta.

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1: Bienvenidos al Boletín de Noticias. El ministro del Interior, Rodrigo Lara, confirmó que algunos esquemas de seguridad de exministros del gobierno de Gustavo Petro han sido acortados, pero no eliminados. Señaló que la Unidad Nacional de Protección adelanta una depuración para ajustar la protección al nivel de riesgo de cada persona. Lara también anunció que el Estatuto Antiterrorista ya tiene un texto listo y está en revisión dentro del gobierno. El proyecto contempla medidas contra las finanzas de organizaciones catalogadas como terroristas y será presentado ante el Congreso. En otras noticias, productores de Girardot advierten apoyos para el campo. Y es así como se adquieren estos apoyos. Tatiana Fonseca, usted informa.
2: Los productores rurales de Girardot, Cundinamarca, participaron en una jornada que les permitió conocer de primera mano programas, incentivos y alternativas de financiación para fortalecer sus actividades productivas. El encuentro reunió a pescadores, ganaderos, pequeños empresarios y asociaciones con representantes de Finagro, el Banco Agrario, la Alcaldía y la Secretaría de Agrocampesinado de Cundinamarca. Quienes resolvieron inquietudes y escucharon las principales necesidades del sector. Durante la actividad se socializaron convocatorias, líneas de crédito, apoyos técnicos y estrategias dirigidas a impulsar el desarrollo rural y mejorar las oportunidades para quienes trabajan en el campo. Una estrategia que busca acercar la oferta institucional a los municipios y facilitar así el acceso de las comunidades. 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
1: 4:01 p.m, el gobernador de Córdoba cuestiona el plan de recuperación del Frente Frío por falta de concertación con alcaldes y gobernadores. Mayron Acevedo, usted entrega los detalles. Buenas tardes.
3: Hola, ¿qué tal? Así es, el gobernador de Córdoba, Erasmo Zuleta Bechara, cuestionó el plan de trabajo para la recuperación de la emergencia causada por el Frente Frío de febrero, al señalar que fue elaborado sin la participación de alcaldes, gobernadores ni comunidades afectadas. El mandatario hizo un reparo durante una reunión con el equipo técnico de la UNGRD. Según Zuleta, el gobierno anterior dejó una hoja de ruta elaborada de manera apresurada y sin consultar a quienes ejecutan y reciben las obras en los territorios. El director de esa entidad y su equipo de trabajo adelantan el informe a partir de este documento. Se instalarán mesas de trabajo con los ministerios, alcaldes, gobernadores y comunidades para definir las intervenciones en vías, educación, agua, agricultura y también vivienda. 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
1: Cuatro de la tarde, 3:03 p.m. y en deportes, Tunja, la opción de Santa Fe para recibir al Deportivo Cali en la final de la Liga Femenina. Rubén Ospina, usted informa.
4: Independiente Santa Fe busca una nueva sede para disputar mañana miércoles 23 de septiembre el partido de la ida de la gran final de la Liga Femenina ante el Deportivo Cali. La programación inicial de Di Mayor contemplaba el estadio Nemesio Camacho El Campín a partir de las 7 de la noche, pero la firma Esencia, empresa administradora del escenario, informó que no estaría disponible debido al montaje para los conciertos de la agrupación BTS programados para el 2 y 3 de octubre. Como alternativa se planteó el estadio metropolitano de Techo. Sin embargo, el presidente de Santa Fe, Eduardo Méndez, manifestó que su capacidad no resulta suficiente para las expectativas de la asistencia del club y señaló que la institución trabaja para trasladar la final a Tunja.
5: La final de mañana, hoy sabremos, muy seguramente nos vamos para Tunja a jugarla. No tenemos estadio, nos han informado ayer que no hay estadio porque van a comenzar el montaje para un concierto. Entonces, estamos haciendo los trámites para ver si Tunja nos facilita jugar la final allá. Esa es la capacidad mía, nosotros no nos trajo, son 3.000, queremos llevar el que el fútbol femenino coja valor, llevar unas niñas a una final a donde hay 6.000, 7.000 espectadores. Estamos seguros que la afición de Tunja nos va a acompañar y vamos a llenar el estadio.
4: El dirigente confirmó que se adelantan gestiones con las autoridades de la capital boyacense y con la Dimayor para utilizar el estadio de la Independencia. El escenario boyacense tiene capacidad cercana a 20.000 espectadores, mientras que Techo ronda los 7.500 a 8.000 espectadores, lo que permitiría a Santa Fe disponer de un escenario de mayor aforo. Además, el equipo tener restricciones vigentes para sus hinchas en los escenarios en Bogotá. Hasta el momento, Tunja es la opción principal planteada por Santa Fe, pero la sede definitiva de la final de la ida aún debe ser confirmada oficialmente. El compromiso de vuelta está previsto para el próximo sábado 26 de septiembre en el estadio de Palma Seca. 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
1: Llegan invitados con música nueva, Jafet. Más que gracias, será nuestro segundo invitado de la tarde. Escuchamos algo de esta su nueva canción, Más que gracias.

0: Así se llama la canción Más que Gracias, la hace Jafet. Y Jafet está aquí con nosotros en la puerta de CRB Radio desde Puerto Rico. Jafet, ¿qué tal? ¿Cómo estás?
1: Muy bien, muy bien. Dios te bendiga a ti y a toda la audiencia que escucha en esta hora.
0: Muchas gracias. ¿Estás en San Juan?
1: Estamos en San Juan, correcto.
0: ¿Cómo está San Juan en estos días?
1: San Juan está un poquito lluvioso, pero no deja de estar caluroso.
0: Pero por favor, oye, sácame de una duda. En el video yo veo hay un mar impresionante. ¿Dónde es?
1: Mira, esto es en cercano a San Juan, es sí. Loíza, es playa Talajega, y entonces es un spot que muchos en Puerto Rico no conocen.
0: Mira, pero por supuesto, es decir, yo dije, este paisaje de Puerto Rico no lo he visto mucho.
1: Sí, la playa vacía Talega en Loíza. Sí. Loíza es cercano a Carolina, y Carolina es donde está el aeropuerto internacional.
0: Sí, bueno, mira, muy bien. Bonito lugar. Pues, Jafet, aquí yo no estoy solo, está Alejandra, está Tatiana, está Ruth, para hablar de Más que Gracias.
2: Gracias por entrar por esta puerta, Jafet. Y es así como juntos podemos recordar que es fácil dar las gracias cuando todo está bien y quizá cuando se celebra. Pero aun cuando se sobrevive, es algo mucho más de peso. Tu historia está marcada por la pérdida de tu padre, por temas también dolorosos con uno de tus hijos. Te pregunto, ¿cómo transformar esas experiencias en la relación con Dios para ser tan agradecido en la fecha de hoy, Jafet?
1: Mira, cuando el salmista en el Salmo 23, ¿verdad?, que todos conocemos, Jehová es mi pastor, nada sí. me faltará, en lugares de delicados pastos me hará descansar. Esa primera parte de ese Salmo 23 habla de todo lindo, todo verde, pero llega un momento que dice, aunque ande en valles de sombra de muerte, no temeré mal alguno porque tú estarás conmigo. Ahí empieza el salmista a hablar tú a tú con el Señor. Es en medio del valle de sombra que tú conoces ese Dios que te hablaban de niño, que escuchabas en una banca de madera en una iglesia. Ahí es que tú conoces cuán real y cuán importante y cuánto dependes de Él en medio de tu adversidad.
2: Sí, así es.
0: Muy bien, Tatiana.
3: Qué tremendo lo que nos estás contando, Jafet. La verdad es que aprendemos de lo que Dios ha hecho en tu vida, esa buena obra, y preguntarte con todo esto que has vivido y desde luego has aprendido, ¿cómo agradeces más allá de palabras? ¿De qué forma el Señor te ha enseñado a agradecer de pronto con un acto, con una actitud de tu corazón? ¿Cómo has aprendido a agradecer y que se basa en algo más allá de decir solamente gracias, Señor?
1: Sí, la realidad es que cuando tú has vivido situaciones difíciles, como las que, ¿verdad?, quizás sabes, y otras adicionales, y sabes que por ese amor eterno, su misericordia es nueva cada mañana, como dice Jeremías 31:3, realmente te das cuenta que tú estás de pie por la fidelidad y el amor de Dios. Y cuando tú reconoces esa verdad, realmente a veces un simple gracias no es suficiente para tú expresar tu gratitud al Señor. Y ahí entra la adoración. Un instrumento tan hermoso que tenemos los que amamos al Señor, de adorar a Dios, no solo con canciones o palabras, sino con tu propia vida.
4: Bueno, Jafet, hiciste una pausa en la música para dedicarte a tu familia, y me llama muchísimo la atención hasta el nombre, el Ministerio de los Biberones, y luego volviste. Bueno, ¿qué fue lo que te confirmó? Mira, que era tiempo de rezar la música, ¿y por qué el nombre?
1: Mira, el Ministerio del Biberón, pues lo viví, ¿verdad? Que toman los niños, ¿verdad? Y

0: Yo soy muy papá, me encanta esa etapa de niños y yo me disfruté a mis niños de biberón. Yo era el que daba biberón.
1: Mira.
0: Y los cambiaba. Y realmente el Ministerio de la Familia me hizo de alguna manera alejarme de la música y en cierta manera retirarme.
1: Sí.
0: Pero son estos procesos que cuento, ¿verdad? Que en el 2023 el diagnóstico y la partida con el Señor de mi hijo de 11 años, en mi proceso de duelo Dios empezó a hablarme acerca de lo que me había olvidado. Hasta que me hablaba a través de muchas personas, pero yo no le hacía caso. Hasta que un día en una actividad de damas que fui por casualidad.
1: Una actividad de damas.
0: De damas.
1: Mira.
0: Mujer, tú eres un muro, así se llamaba. Yo tenía una amiga y la amiga no llegó y yo tuve que cogerme la actividad. Y cuando ministraron por todo el mundo, pastores y demás, y la pastora, la reverenda Wanda Rolón, sí, estaba ministrando, se iba a ir, ella da vuelta y regresa a mí y me empieza a hablar una palabra del Señor, que mi llamado y mi ministerio era irrevocable, que dejara de esconderme debajo de las piedras, que ya había llegado el tiempo de compartirle a la gente lo que Dios había hecho por mí. Y marchó inmediatamente. Uh-huh. Todo se alineó, la música, compositores, arreglistas. Yo creo que iba muy veloz la cosa, mi regreso a la música iba demasiado veloz para lo que yo podía manejar.
1: Sí.
0: Pero en cada paso que hemos dado, hemos visto a Dios, como dice, no sé si el programa se llama así, creo que sí, La Puerta,
1: pero por favor.
0: Abriendo puertas y dejándome entender, Jafet, yo te llamé, yo te respaldo. Uh-huh. Y realmente, pues, cuando ya, ¿verdad? Yo había sacado un disco tiempo atrás, hace unos años, antes del Ministerio del Biberón.
1: Sí.
0: Y había experimentado una serie de cosas muy lindas, conciertos, Cristo te ama, que son parte de una de las canciones de mi disco Camino al Cielo, y muchas cosas que pudiera, ¿verdad?, contar, pero creí que cumplí con mi asignación, pero básicamente mi asignación no había terminado, y poco menos, un mes menos antes de cumplir un año, porque el 2 de octubre cumplo un año de regreso a la música.
1: Uh-huh.
0: Este es mi sexto tema. Poco menos, un mes menos antes de cumplir un año, porque el 2 de octubre cumplo un año de regreso a la música.
1: Uh-huh.
0: Este es mi sexto tema.
1: Sí. Okay.
0: He visto a la música.
1: Uh-huh.
0: Este es mi sexto tema.
1: Sí. Okay.
0: He visto para mí.
1: Uh-huh. Dale, que se nos va la señal por algunos momentos, Jafet.
0: Ah, ok, no te preocupes. Uh-huh. Entonces, pues básicamente hemos ido entendiendo que la asignación no la habíamos terminado y ahora esta es una nueva temporada. Que Dios me permite la bendición de poder compartir la música, traer un mensaje de esperanza, de aliento para todo el mundo.
1: Creo que
0: cristianos y no cristianos.
1: Creo que anteriormente habíamos hablado de la canción que hiciste con Travis Joe y con Michael Stewart, ¿no? Que fue algo totalmente diferente a esto, era más salsa.
2: Uh-huh.
1: ¿O era salsa?
2: Sí.
0: Sí, mira, yo regreso con un tema afrobeat que, ajá, se llama Un Nuevo Día.
1: Sí.
0: Y yo sabía que iba a ser una versión salsa de ese tema. Y entonces, promocionando este tema de afrobeat en emisoras seculares en Puerto Rico, que me sorprendió,
1: uh-huh,
0: me conozco con Michael Stewart y él me propone hacer el remix en salsa.
1: Mira.
0: Hicimos el remix en salsa, sonó muy duro en Puerto Rico. Y en algunas emisoras más mix, emisoras seculares en Colombia,
1: sí,
0: en Panamá. Y entonces, de pronto sacamos No Te Deja, Travis Joe y yo, que, uh-huh, es un Latin pop, un Latin urban pop. Y en un momento dado tenía un media tour del tema de salsa,
1: sí,
0: y un media tour del tema con Travis. Y esos media tours se encontraron en un momento dado en una emisora llamada, una emisora muy conocida de salsa secular en Puerto Rico.
1: Sí.
0: Y ahí a Michael y a Travis se le ocurre de que hacemos, que hagamos el tema No Te Deja en Salsa.
1: El remix.
0: Yo los miré, sí, yo los miré porque ya yo tenía otros temas en agenda, inclusive este tema de Más Que Gracia.
1: Sí.
0: Pero son dos caballeros, son dos hombres de Dios que han sido de mucha bendición para mi vida, y para mí fue como que, no, esto es un honor hacer este tema ahora en remix en salsa. Así que nos lo disfrutamos, nos lo gozamos y lo sacamos. Sí.
1: La primera había salido con solo Travis y tú, ya después se juntó Michael Stewart.
0: No, yo saco un tema primero, sí. Regreso con Un Nuevo Día, hago esa versión en salsa con Michael Stewart,
1: ajá.
0: Luego voy en mi tema con Travis,
1: sí.
0: Y entonces sale de manera orgánica hacer este junte de los tres.
1: De los tres.
0: En No Te Deja, versión salsa.
1: Bueno, sí. Mira, nada más y nada menos ese pequeño junte. ¿Eh? Nada más y nada menos. Bueno, muy bien.
0: Por acá le decimos que fue un leve tropiezo. otro día te contaré por qué le llaman un tropiezo, porque sí. fue tropezamos Michael y yo primero y después tropezamos los tres.
1: Bueno, mira, ahí está. Bueno, muy bien.
2: Más Que Gracias también es un lenguaje musical actual. Entonces, agradecemos también la frescura que siempre compartes en ámbito nacional e internacional. Jafet, preguntarte en este momento si en el tiempo anterior, tú llamabas que era el Ministerio de los Biberones. En el actual, ¿cómo podría llamarse tu ministerio?
0: Mira, este es el Ministerio del Consuelo.
2: Ay, qué hermoso.
0: Yo viví de la mano de Dios el consuelo en este tiempo tan difícil que hemos tenido, que ¿verdad? Duele. No tener contigo a un hijo de 11 años amado,
2: wow, claro.
0: que sabes que lo crié desde muy pequeño y muy pegado, y él es pegado a mí, y he visto el consuelo del Señor en medio de lo que muchas personas no quieren hablar, la muerte.
1: Sí.
0: Y es algo que nos va a tocar a todos tarde o temprano.
2: Sí.
0: Y cuando te toca de una manera como me tocó a mí, que es como antinatural, definitivamente tú conoces al Consolador en ese proceso. Ahí yo te digo, de oídas le había oído, pero mis ojos le vieron y le han visto en medio de este proceso, y le veo todos los días haciendo cosas maravillosas. Entonces, mi música, mi única intención es llevar consuelo a mucha gente que yo sé que están pasando algún tipo de duelo, sea económico, sea de familia, sea de matrimonio, sea de una pérdida de un ser querido. Hay mucho dolor, créeme, mucho dolor por ahí, a veces no lo sabemos, y vemos las personas quizás sonriendo y no sabemos que por dentro llevan un dolor reciente o de muchos años. Y con mi música, yo lo único que quisiera es que el Señor pueda llevar consuelo a todo el que pueda escucharla.
1: Sí.
2: Wow, qué hermoso.
1: Tatiana.
3: Bueno, que sea así, de esta manera como tú lo has dicho, que la música llegue para abrazar cada corazón. Y como en Dios todo tiene propósito, en Más Que Gracias, bien decía Hernán, aparece un mar, mejor dicho, precioso. Pero sé que por más lindo que sea, tiene un sentido, y cuéntanos por qué. ¿Por qué decidiste este paisaje en esta canción tan especial?
0: Gracias por preguntar. Mira, cuando a mí me presentaron esta canción, por primera vez en noviembre, estaba yo sonando el tema de salsa con Michael, y ese junte con Michael Stewart como que desató, como que la gente me validó. Wow, este
1: no, pues wow, imagínate cantar al lado de Michael Stewart, eso ya pasó el examen.
0: La cosa es que cuando me presentan este tema, me presentaron casi 100 temas, como que me empezaron a enviar compositores temas, pero este tema en particular yo lo cantaba mirando el espejo y lloraba.
1: Wow.
0: Y a las semanas yo dije, yo lo voy a grabar en algún momento. Otros temas se me adelantaron y siempre figuré frente al mar, a la inmensidad donde Dios está.
1: Uh-huh.
0: Y lo soñaba, y fue como un poquito complicado poderlo hacer. No iba a ser ese lugar. Pero de momento este lugar lo encontramos de una manera casual, que cuando lo grababan, yo decía, hacíamos como unos behind the scenes, yo dije, en una playa cercana de usted que usted no conoce, y en sí. Puerto Rico mucha gente me preguntó, ¿dónde es eso, Jafé?
1: Sí, imagínate, y no, mismo bueno, puertorriqueño no, que no lo conocen, imagínate.
0: La playa como tal, sí es una playa de bañista, pero tú para llegar a ese lugar, sí. tienes que meterte por un monte. Y yo me metí con mi grupo de grabación por un monte a las 5 de la mañana, mira. Oscuro.
3: Wow.
0: Y llegamos a ese lugar, y es gracioso porque cuando íbamos por el camino, unos perros que estaban ahí se nos fueron detrás. Y íbamos como que abriendo camino, y de momento nos paramos y dijimos, y ese ruido de pisada,
1: sí.
0: y todos nos asustamos, y salió esta familia de perros,
1: mira.
0: Y cuando llegamos allí, y miré, yo dije, no lo había visto, yo no había estado en ese lugar antes, uh-huh. simplemente lo vi haciendo una mirada de reconocimiento en un mapa
1: sí.
0: Virtual, y dije, yo creo que ese es el lugar, y cuando llegamos allí, sobrepasó mis expectativas. Y realmente conecté porque había conectado con la canción hace mucho tiempo y sabía lo que tenía que hacer, y los muchachos cuando me grababan decía, tú pareces como si esto fue meant to be para ti, y yo le dije, no, porque realmente cuando le vas a cantar del corazón al Señor y lo que has vivido, creo que todo fluye de una manera bien, bien hermosa,
1: sí.
0: y pues el lugar para mí fue algo perfecto.
1: Bueno, mira, muy bien, pues Jafet, invita a nuestros oyentes en Colombia, donde nos escuchen, para que vayan y vean el video, escuchen la música y puedan seguirte también en plataformas y redes sociales.
0: Claro que sí, mira, más que gracia, les invita a hacer una pausa, a mirar atrás, a que reconozcas la mano de Dios en cada temporada. Y descubras que cuando las palabras terminan, la adoración comienza. Ve a mi canal Jafet Ortega, Jafet Oficial PR con doble F, Jafet Oficial PR. Ahí vas a poderlo encontrar en YouTube, en mis plataformas, redes sociales, perdón, Instagram, Facebook, o en tu plataforma digital favorita. Escúchalo. Yo sé que te va a bendecir a tu vida y a todo el que pueda escucharlo junto a ti. Dios les bendiga mucho y les abrazo.
1: Un abrazo, gracias Jafet por estar con nosotros, más que gracias, nuestro segundo invitado de la tarde, Jafet, desde Puerto Rico, un abrazo, bendiciones.
0: Amén, muchas gracias, gracias.
1: Es Jafet, más que gracias, nuestro segundo invitado de la tarde en La Puerta.

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4: Como muchos de ustedes, por no decir que prácticamente todos, no he tenido la oportunidad de recorrer los pasillos de los típicos palacios reales que todavía se imponen en Inglaterra, España, Francia, Alemania, Italia o en otros lugares del mundo. Solo por decir mi curiosidad, me agradaría estar algún día en uno de ellos para confirmar en cuerpo presente lo que he visto en revistas y en historias. Imagino los vestidos que usan y me hago la idea de ataviarme algún día con uno de esos trajes llenos de ornamentos e impecablemente cuidados. Supongo cómo he de verme sentado en una de las sillas con decoraciones doradas ubicadas en los salones del palacio. La mente me lleva también a la posibilidad de ingresar a una de las habitaciones e incluso dormir a pierna suelta en una de esas camas gigantescas que parecen haber sido diseñadas y construidas para el descanso de toda la familia junta. Sin embargo, mi curiosidad se hace a un lado o se debilita cuando recuerdo que por mi fe en Jesucristo, Dios me transformó y me sacó de un estrato de poco reconocimiento, moral y espiritualmente hablando, para ponerme a vivir en el mismo palacio del Rey de Reyes y del Señor de Señores. Hermano y amigo, lo mismo que Dios hizo con su pueblo Israel, al que puso a comer maná, es decir, pan de nobles, en el desierto, también está dispuesto a hacerlo conmigo hoy. Al pensar en esto, ya no me intranquiliza la idea de visitar los palacios europeos. Dios tiene un lugar para mí en su propio palacio. Como hijo del rey, soy un príncipe al que le han servido la mesa para que disfrute el pan de nobles que solo viene del cielo. Créalo, por su fe en Jesús, esa mesa también está servida para usted. Señor Jesús, dame un corazón limpio, dame una mente limpia, dame una vida limpia, que yo pueda ayudar a otros, que yo pueda bendecir a mi familia y que yo pueda agradarte con todo el corazón.
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5: Son las 4 de la tarde 47. 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Y ustedes, nuestros amigos oyentes, y nosotros estamos aquí en La Puerta de CRB Radio con la invitación para mañana a nuestra mañana de oración de la Iglesia Manantial de Vida Eterna en Bogotá, Avenida Calle 17, número 80-50, en nuestro auditorio de siempre, para que mañana, junto al pastor Eduardo Cañas, la pastora Fulvia Arboleda de Cañas, estemos allí en este tiempo de oración, de clamor, de guerra espiritual, orando por la familia, orando por las metas y propósitos que usted se trazó y que todavía quizás no se han cumplido o están en ese proceso en este año 2026, que ya está a punto de llegar a sus últimos meses, y poner todos esos planes en las manos del Señor, orar por la familia, orar por Colombia, Y el día, eso es mañana miércoles, y el día viernes, Alejandra, en nuestro auditorio principal de la avenida calle 17, número 80-50, también estarán nuestros pastores Eduardo y Fulvia Cañas.
2: Así es, 8:30 de la mañana, recuerda que puedes llegar con anticipación y puedes traer un invitado, siempre es entrada libre. La invitación también es para que tengas presente el lugar de encuentro, auditorio principal de la Iglesia Manantial de Vida Eterna, avenida calle 17, número 80-50, Bogotá, Colombia. O lo que al día de hoy, Hernán, ya podemos decir,
5: el viejito,
2: antiguo
5: el
2: templo.
5: Antiguo templo, sí.
2: Allí será nuestro encuentro. La invitación es para que no te lo pierdas, porque es tiempo de dejar todo en las manos del Señor, es tiempo de arrepentimiento, de igual forma este será el tema. Es tiempo también de arrepentirnos y ver la transformación de Dios en nuestras vidas. Así que te esperamos 8:30 y con anticipación esperamos tu ingreso, ya que te recordamos que en este tipo de reuniones las personas acuden en demasía. Así que es tiempo también de vivir la palabra. Ezequiel capítulo 3 versículo 9 dice: te haré inquebrantable como el diamante, inconmovible como la roca. Pero esto surge a través de la presencia de Dios. Te esperamos. Nuestros pastores Eduardo y Fulvia Cañas estarán allí también en un tiempo bien especial de ministración. Así que está imperdible. Allí yo espero estar. Así que sí, nos planificamos.
5: Claro que sí. Así que les invitamos para que mañana miércoles, mañana es solo una horita, ¿no? De 6 a 7 de la mañana.
2: Sí,
5: es una horita nada más, es oración, clamor, se lee la palabra, en fin. Y estarán nuestros dos pastores, Eduardo y Fulvia Cañas, pastores generales de la Iglesia Manantial, y el día viernes, junto al equipo pastoral y ministerial, desde las 8:30 de la mañana hasta las 11 más o menos, estaremos acá, sí, en el auditorio principal de siempre. Y el domingo, al cual ya Ruth ya se anotó.
2: Uy, Ruth.
5: Se paré aquí para el domingo, Ruth.
2: R, Ruth.
5: Ruth López.
6: Se dejan ver, ¿no?
5: Ruth Estel.
2: Ay, sí, Ruth.
5: López.
2: Tenemos que encontrarnos.
5: Bueno,
2: vamos ahí está a guardar.
5: Entonces, ahí en Ruth, listo.
2: Eso.
5: Domingo. En el auditorio.
2: Listado,
5: ay,
2: mano.
5: No, ya se vino para echar chisme ahí. Ay, ay. No se imagina ese lugar tan hermoso. Ay, pastor, imagínese.
2: Ya conocí la tierra prometida.
5: Sí, ese lugar impresionante. No se imagina una presencia de Dios increíble.
6: Eres profeta.
5: Bueno, profeta. Sí.
2: Vengo del futuro. Sí, ay.
5: Yo le dije que venía del futuro. Yo le dije, mire, uno pasa por ahí en la entrada, por la, eso es que carrera 51, ¿cierto? Sí, carrera 51 es aquí.
2: Uh-huh.
5: Avenida calle 17, número, sí. ¿Cómo?
2: Este es 80, ese es 81.
5: Ah, perdón. Avenida calle 17, número 80-50, ok. Entonces esa es la 81, ¿cierto?
2: La
5: 81. Esa es la 81B. Allí por ese lado, por la 81B. La entrada no está sobre la 13, sino sobre la carrera.
2: Ah, mejor.
5: Sí, exacto.
2: Muy
5: entonces,
2: bien pensado.
5: Sí, no está sobre la 13, sino, aunque el auditorio está sobre la 13, ¿cierto? Sobre la 13 y la carrera. La entrada no está por ahí, la entrada está por la carrera. Y ahí hay un les estoy, ya muchos se han dado cuenta, pero les estoy chismoseando, pues, Hernán, si es chismoso, pues les estoy chismoseando un poquito. Tiene por la entrada unos pinos, entonces ahí está unos pinos, está muy bonita, entonces ahí le voy contando de a poquito qué es lo que va a haber.
2: Pasa todos los días por ahí.
5: Al frente, es que paso al frente todos los días.
2: ¿Cómo no nos va a entregar
5: y
2: reporte?
5: Eso está bonito, oiga. Bonito. Ay, está eso. Entonces, les esperamos.
2: Ahora, va a haber una fila logísticamente,
5: a las 7,
2: ¿no?,
5: de la mañana. Va a haber algo bien especial.
2: Sí, súper.
5: Entonces, pero les voy a confirmar y mañana les traigo el chisme completo.
2: Listo.
5: Porque.
2: Pero tráiganos información. Sí.
5: No. Lo que pasa es que me han dicho algo, no sé si eso hay que decirlo o no.
2: Ah,
5: o sea, eso lo sabemos acá nosotros en la interna. Pero, no sé si ya se pueda decir. Ay, Hernán, ¿para qué? No, como este programa lo escucha todo el mundo.
2: Va a cantar Hernán.
5: Entonces, no. Ah, bueno, yo sí voy a cantar.
2: Sí,
5: claro.
2: Pero
5: así como Alejandra, así como miles y...
2: Levantando su voz.
5: El pastor David esta mañana estuvo aquí en Vive la Vida. Y dijo más o menos que el auditorio tiene una capacidad más o menos de 4,500 sillas.
2: Wow,
5: habilitadas. Entonces, hay espacio para todos.
2: Qué
5: espacio
2: bello.
5: Para todos. Y hay dos reuniones a las 7 de la mañana y 10:30 de la mañana. 10:30 de la mañana. Eso va a estar espectacular.
2: Ay, Hernán, ¿sabe qué escuché?
5: ¿Qué
2: que
5: escuchó?
2: No se iba a poder guardar puesto.
5: Es que muchas cosas.
2: Muy bien.
5: Muchas cosas se van a ir organizando, sí. Claro. Yo una vez fui a una iglesia, les voy a contar acá, yo a los chichombianos. Ah, yo me hago acá, fue de los primeros que entré. Entonces yo dije, yo me voy a hacer aquí al donde inicia la fila de sillas.
2: Sí.
5: Porque pues tengo que salir de pronto rápido, alguna cosa, y soy el primero en salir. Y me va los sugieres a los que los están acomodando a uno y le dije, no señor, tiene que hacerse hacia el final de la silla.
2: Claro.
5: Si usted es de los primeros que está entrando, va hasta el final de la hilera, de la fila, para que todas las personas que vayan entrando después de usted se puedan acomodar después de usted. Porque no vaya y sea, estemos en plena adoración al Señor, levantando las manos, las lágrimas se nos ven en el rostro y demás.
2: No hay concentrado.
5: Y uno ahí concentrado y va la persona, ay, perdón, permiso,
2: ay,
5: perdón,
2: no.
5: Permiso.
2: Ay, y con toda la familia.
5: Sí, perdón, permiso, y atravesa. No, lo bajan a uno del tercer cielo, lo bajan a uno del cielo. Lo bajan a uno de las patas del cielo. Entonces, si ven, entonces ya, listo, de una vez. O sea, a usted se le corta.
2: Usted ya queda organizado,
5: claro.
2: Ya, usted.
5: Entonces,
2: ya
5: mire.
2: Y lo mueve.
5: Mire, es que esto es cultura de reino, Alejandra,
2: sí,
5: Tatiana, Ruth y oyentes. No se molesten cuando yo le he dicho acá, mire, hay algo que no me ha gustado. Eso es una queja de mía, de Hernán.
2: Sí.
5: Los domingos,
2: ajá,
5: hay las personas en la calle, en la carrera, no pueden parquear.
2: No
5: pueden parquear porque pues no es un parqueadero. Cierto, la iglesia Manantial habilitó, esto es mío, esto es de la cosecha mía, a mí no me mandaron los pastores, vaya y diga eso en la emisora, no, es una cosa mía. Yo me hago responsable de eso. Hay un parqueadero en el centro comercial Ayuelos, que está aquí, nada más, eso es una cuestión, usted se demora 5 minutos del centro comercial acá.
2: Aunque hay una organización que les trae en una ruta.
5: Sí, una ruta. El parqueadero no toca pagarlo, lo paga la iglesia Manantial. Y aún así, teniendo una ruta que nos trae y nos lleva, aún así la gente viene y parquea el carro en la calle y espera las 2 horas. Y usted sabe el trancón ese que se hace allí, porque pues claro, hay carros de una acera y la otra, más la gente que está saliendo, más los buses y los carros. Entonces se arma un trancón, la cosa más macha ahí en ese... ¿Por qué? Porque hay personas que dejan el carro parqueado y se vienen a la iglesia. Eso es mal testimonio, mi estimado hermano, mi estimado amigo. Y hay una persona que a veces se queda cuidando el carro ahí en la acera porque sabe que no está permitido parquear sobre la acera. Por favor, eso es cultura de reino.
2: Ajá.
5: Entonces, vayan alistándose para ese tipo de cosas. No se vayan a molestar cuando le digan, mire, no puede parquear ahí. Imagínese usted el día que usted parquea allí y se le dé a la policía por llegar.
2: Eso iba a ser una infracción, Hernán.
5: Se le llevan el carro porque usted está parqueando en un lugar que no es permitido.
2: Entonces va oculto con una cifra de cuánto para sacar
5: no sé,
2: su carro
5: para
2: después
5: sacar.
2: De la...
5: Entonces
2: de
5: no se vaya molestando si lo sugieren, les dicen que se acomoden, que se corran y todo. Y todavía no está, va a haber incomodidades, ¿no?
2: Uh-huh.
5: Entonces, tranquilo, usted venga con tiempo suficiente para que disfrute de la reunión en la Iglesia Manantial de Vida Eterna. Me extendí, pero la invitación es para que venga el viernes.
2: Nos vamos a encontrar afuera,
5: domingo. Un abrazo para todos, ya viene el devocional. Bendiciones, chao.
2: Abrazos.

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1: Con esta melodía que identifica el devocional, saludo a nuestros oyentes que nos acompañan a través de nuestras diferentes frecuencias de CRB Radio en la capital de la República. Un abrazo para todos los oyentes que escuchan Vida 890 y que mañana estaremos aquí en el auditorio principal a partir de las 6 de la mañana para nuestro tiempo de oración, mañanas de oración, de 6 de la mañana a 7 de la mañana. Un abrazo para todos ustedes también. Un abrazo para nuestros oyentes que nos acompañan a esta hora a través de Vida FM 100.7 en Villanueva, Casanare. A través de Vida FM 100.7 en Girardot, Ricaurte. Vida FM 96.3 en Guaduas. Vida FM 104.7 desde Sampués para Sahagún, Córdoba. Para Montería, para Sincelejo. Un abrazo para todos y un abrazo para todas las personas que están en este momento escribiendo en la cuenta de WhatsApp 315-625-4430. Aquí tengo mensajes de nuestros oyentes, incluso testimonios de oyentes que están escribiendo y notas de audio. Usted puede escribir una nota de audio en la cuenta de WhatsApp con su testimonio. Usted puede escribir algo que el Señor hizo esta mañana, esta madrugada, que hizo ayer, que hizo la semana pasada. Y por supuesto que estaremos emitiendo ese testimonio al aire. Entonces le pido el favor que deje una nota de audio ahora mismo. Lo puede hacer en este instante a través de la cuenta de WhatsApp 315-625-4430. Saludo a Tatiana, que está en la capital de la República, también a Lemis Ricardo. Un abrazo también para Liliana García, para su familia, que está comprendida por Heidi, Valeria, Alejandro, Manuela, para Beatriz, para Fernando, Daniela, Julio. Muchas gracias a todos por escucharnos. Y a continuación, vamos a orar y vamos a entregar este tiempo en las manos del Espíritu Santo. Entonces, le pido el favor que se una conmigo en oración y digamos así: Padre Celestial, gracias por las horas que nos has permitido vivir de este día. Y gracias por lo que vas a hacer con la vida de nuestro pastor Eduardo, que trae una preciosa palabra para nosotros. A partir de esta palabra vamos a crecer. A partir de esta palabra vamos a ver tu gloria. Padre, así como vamos a ver tu gloria aquí al auditorio principal. Gracias por esas parejas que serán restauradas, serán tocadas, serán llenas de ti, serán llenas de tu gloria y tú les das de tu victoria. Gracias. También desde ya, gracias por lo que vas a hacer este domingo en las dos celebraciones. En el nombre de Jesús, este tiempo está en tus manos, Espíritu Santo. Amén y amén. Este amigo Daniel Alejandro Zamudio te invita a vivir este tema aquí en el devocional, titulado La autoridad y el poder de Jesús, segunda parte. Apóstol, le bendecimos usted en el devocional.
2: Muchas gracias. La palabra se titula La autoridad y el poder de Jesús, segunda parte. Y quiero que le abra su mente al Señor para que reciba esta palabra, pero también quiero que le abra su corazón al Señor y que usted pueda ahora llamar personas que usted conoce y orientarlas para que ellos también escuchen este devocional. Usted que me oye mientras maneja su carro, lo bendigo. Usted que me oye mientras llega a su casa, lo bendigo. Usted que me oye en otro país, lo bendigo. Usted que me escucha en otro continente, en otro horario. Usted que es un ejecutivo, usted que es un político, un gobernante, usted que es un militar y me escucha, el Señor le bendiga. Y ahora, de Gerald Cumberbatch, nos dice hablar contigo.

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2: Sí, Angélica, te dio mastitis.
3: Me dio mastitis, llevaba como 4 días con el seno rojo y muy complicado. Y llevaba desde el lunes y martes, ya me había empezado fiebre. Y el martes a las 5 de la tarde ya estaba yo desesperada porque la fiebre no me bajaba y tenía el dolor de cabeza. Y estaba llorando a la hora del devocional. Y cuando empezó el devocional, el Señor le mostró mi caso al apóstol tal cual estaba esa situación. Dijo, el Señor me está mostrando una mujer que acaba de tener bebé y está muy complicada de un seno. La situación está muy difícil y hay mucho dolor. Pero en este momento quiero decirte que la gloria del Señor te envuelve. Cuando Él me dijo eso, estábamos con mi esposo ahí, los dos nos quedábamos viendo. Y a los 5 minutos de que el pastor dio la palabra, yo me tomé la temperatura y ya me había bajado a 37.5. En ese momento, el Señor también tocó mi corazón y me llevó a que tengo que dar testimonio y a que usted lo escuche, porque debo pedirle perdón a usted, pastor. Porque cuando nosotros empezamos a venir a la iglesia con mi esposo, una hermana empezó a sembrar cosas, a decir que ella había conocido una persona que venía a la iglesia, que el pastor no sé qué, que esos testimonios esto, que eso era un montaje, y empezó a decir muchas cosas, ¿sí? Y de pronto, aunque yo sabía en mi corazón que no era cierto y no dejé de venir a la iglesia, pero pensaba en esas cosas que me decían, ¿sí? Y en el momento de que ya llevamos 2 años en la iglesia, y en el momento de que recibo la sanidad, no solamente me

0: ahí bajo la unción del Espíritu Santo. Y después fui al médico y pedí la orden y me mandé a hacer la mamografía y me dice que no tengo nada. Y me siento bien, no tengo absolutamente nada. Yo me toco y no tengo nada.
1: Dice doctor Mauricio Botero Echeverry, Blanca Cecilia Montoya Rincón.
0: Sí, apóstol.
1: Mamografía negativa para malignidad. Dele un aplauso al Rey de Reyes.
2: ¡Aleluya!
1: Señor de señores.
3: A través de este devocional, el Señor está sanando enfermos.
4: En el devocional, una palabra al corazón. Oh, cuánto amo yo tu ley. Todo el día es ella mi meditación.
3: Y la palabra, como ya lo dije, se titula La autoridad y el poder de Jesús, segunda parte, y leemos en Juan capítulo 8, los versículos 3 en adelante.

Entonces, los escribas y los fariseos le trajeron una mujer sorprendida en adulterio y poniéndola en medio, le dijeron: Maestro, esta mujer ha sido sorprendida en el acto mismo del adulterio. Y en la ley nos mandó Moisés a apedrear a tales mujeres. Tú pues, ¿qué dices? Mas esto decían tentándole para poder acusarle. Pero Jesús, inclinado hacia el suelo, escribía en tierra con el dedo.

conocemos este pasaje, lo hemos leído más de una vez y hemos escuchado mensajes acerca de este pasaje de la Biblia. Una mujer sorprendida en el acto mismo del adulterio. Pero la palabra la he titulado La autoridad y el poder de Jesús. Y aquí se ve manifestado, en este caso se ve manifestada su autoridad y su poder. Y yo quiero tomar este pasaje como punto de apoyo para decirte algunas cosas bien puntuales. Primero, Él tiene autoridad y poder para destruir el pecado en tu vida. El pecado que te ata, el pecado que te oprime, el pecado que te esclaviza, el Señor Jesús tiene autoridad y poder para destruir el pecado en tu vida, como lo hizo con esta mujer. Número dos, Él tiene autoridad y poder para sacarte de la pobreza. Esta mujer tenía dos pobrezas, la pobreza mental y la pobreza física. Él tiene poder para sacarte a ti de esas dos pobrezas, la mental que te limita en tus pensamientos y la física para que tengas la abundancia del Señor Jesús. Número tres, Él tiene autoridad y poder para sanarte de toda enfermedad. Llámese cáncer, llámese sida, llámese cualquier enfermedad congénita, hereditaria, cualquier enfermedad extraña. Él tiene autoridad y poder para sanarte de toda enfermedad. Número cuatro, Él tiene autoridad y poder para hacerte libre de toda obra de maldad. Y número cinco, Él tiene poder y autoridad para reprender obras de tinieblas. Entonces, amable oyente, eche mano de Jesús, reclame la autoridad y el poder. Usted también la tiene porque usted es hijo de Dios y los hijos se parecen al Padre. Practique la autoridad que Dios le ha dado y el poder para que los cielos también se abran a favor de su vida.

Gracias, Padre, por tantas cosas que tú eres, por tantas cosas que tú haces. Gracias, Señor. Caminamos contigo, andamos contigo, vivimos para ti. Eres nuestro Dios, eres nuestro amigo, eres nuestro compañero. Nos has perdonado, nos has levantado. Gracias, nos has dado la misma autoridad y el mismo poder que tuvo Jesús cuando estuvo en la tierra. Arrodíllese allí ahora, usted que está atravesando momentos complicados y difíciles, y diga: Señor, te vengo a pedir que me perdones porque he pecado, porque he fallado, porque he mentido, porque me he equivocado, me he dejado arrastrar por lo malo, por lo sucio, y vengo a pedirte que me limpies. No quiero estar más en vergüenza, no quiero estar más en derrota, no quiero ser la oveja negra, no quiero ser la persona que todo el mundo rechaza. Gracias por lo que tú has hecho en mí, y gracias por la vida que me has dado, y por tu perdón, Señor Jesús. Oh, mi Dios, mi Rey, mi Padre, Jesús, admirable consejero, Dios fuerte, Padre eterno, Príncipe de paz, Rey de reyes y Señor de señores, Jesús, Señor, Cristo, justo, santo, autor de la vida, la roca, la rosa de Sarón, el lirio de los valles, te amo. Gracias, Padre. Gracias, Jesús. Heme aquí, usa mi vida para que alguien cambie. Usa mi vida para que alguien te conozca. Usa mi vida para que alguien sea sanado. Usa mi vida para que los demonios huyan. Usa mi vida para que el trono de Dios baje a la tierra y se establezca tu reino en esta tierra. Obra. Cambia familias, cambia hogares, cambia matrimonios, cambia hombres, cambia esposos, cambia jóvenes atados, mujeres atadas a la prostitución, a la maldad, al engaño, a la mentira. Prepara la mente de él para que pueda creer. Prepara la vida de él para que pueda ser sanado. Prepáralo a él para lo que tú tienes para él, para su vida, que él se levante a creer en ti.

Y ahora, Padre, me sumerjo en ti, me sumerjo en tu presencia, me sumerjo en tu gloria, me sumerjo en tu omnipotencia, en el nombre de Jesús. Usted que tiene cáncer, y el cáncer ha hecho metástasis, levántese a creer. Usted decide si quiere morir o si quiere vivir. Si usted quiere morir, olvide lo que le estoy diciendo. Si usted quiere morir, olvide. No haga nada. Acepte que la enfermedad llegó y que de ella morirá. Pero si usted quiere vivir ahora, arrodíllese. Si usted quiere vivir, coloque la mano sobre la radio ahora. Si usted quiere vivir, levántese en fe. La enfermedad es un elemento extraño que llegó a su cuerpo. El cáncer llegó a su cuerpo. El cáncer no es parte de su cuerpo. No es como el ojo, no es como el dedo, no es como la boca, no es como las piernas. El cáncer llegó. Es algo extraño. Coloque la mano sobre la radio, levante su mirada a Dios, y ahora, a la voz de tres, Espíritu Santo, tú vienes y el Señor viene para poner su gloria. 1, 2 y 3. Ahí está la gloria cayendo sobre tus huesos, sobre tus tendones, sobre tus músculos, sobre tu sangre, sobre tus arterias, sobre tu corazón, sobre tus amígdalas, sobre tus cuerdas vocales, sobre tu lengua, sobre tu garganta, sobre tus labios, sobre tus dientes, sobre tus huesos, sobre tu piel. Recibe el toque del Espíritu de Dios. Padre Santo, ven. Ven al hogar, ven al matrimonio, ven a la casa, que se arregle ese hogar. Mira la infidelidad conyugal, mira tanta infidelidad conyugal, tanta contienda, tanto chisme en esa casa, tanta blasfemia, tantos gritos, escándalos, tantas cosas que no te agradan, tanta irreverencia contigo, tanta apatía contigo. Ven a ese hogar, transfórmalo y cámbialo, y levanta de ese hogar un hogar nuevo para ti, Señor Jesús.

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1: Padre, te pido por cada empleado. Te pido para que haya un ambiente de paz donde él trabaja, para que haya un ambiente de victoria. Te pido para que haya un ambiente de excelencia en todo lo que hace. Te pido que cuando él está en su lugar de trabajo, tú lo estés acompañando. Te pido, Padre, que bendigas el hogar que él tiene, los hijos que tú le has dado. Dale la sabiduría para administrar los recursos. Dale el techo, dale el alimento, dale el dinero para educar a sus hijos y vivir en victoria. Bendigo a cada una de esas personas que trabajan como empleados. Levántalos en victoria, Señor Jesús.

el Señor está mirándolo a usted con amor y está trabajando a favor de usted. No se desespere. Dios tiene control de todas las cosas. Gracias por orar por mi vida. Gracias por las campañas que hago y usted ora, los eventos, los congresos, los cultos, por este devocional. Muchísimas gracias. Pero también gracias por apoyar económicamente esta obra. Por esos $10, 15 euros, por esos 20 mil pesos, 50 mil pesos, 100 mil pesos, 200 mil pesos, 300 mil pesos, 500 mil pesos, como Dios le guíe. Muchas gracias por apoyar económicamente esta obra radial. A través de su apoyo, seguimos llevando la palabra. Si tiene un testimonio de gloria, producto de una palabra que usted escuchó y la creyó y Dios se glorificó, lo invito para que llame en breve y nos comparta ese testimonio. Si tiene su iglesia, tiene a su pastor, una iglesia de sana doctrina, usted está allí caminando, siga fiel apoyando a su pastor. Pero si no tiene un lugar a donde congregarse, entonces lo invito para que venga este domingo a la iglesia Manantial. Venga solo o venga acompañado, venga con amigos, venga con familiares y sobre todo venga con hambre de Dios. Y si tiene alguna constancia médica de algún milagro que Dios haya hecho a través de este programa, tráigala para que pueda compartir ese testimonio. Y si tiene una semilla que la quiere traer para apoyar esta obra, también lo puede hacer. Recuerde, el Señor tiene autoridad y poder, y ahora la tiene también usted, para que reclame la victoria de manera plena y de manera completa.

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1: Luego de haber escuchado esta palabra con nuestro apóstol Eduardo Cañas Estrada, vamos a recordar lo que dice la Escritura al respecto de este tema, la autoridad y el poder de Jesús. Mientras nuestro pastor Eduardo estaba dando la palabra, aquí estaba yo escuchándole y apuntando las cinco cosas que nos ha dado el Señor, que nos ha entregado el Señor cuando fue a la cruz del Calvario. Pero también estaba escuchando sus testimonios, también estaba escuchando sus oraciones y me he unido. Por eso nos vamos a dejar dirigir por el Espíritu Santo en unos instantes para orar. Recordemos entonces, Juan capítulo 8, versículos 3 al versículo 6. ¿Lo quiere leer conmigo entonces? Recordemos, Juan capítulo 8, los versículos 3 al 6. Entonces los escribas y los fariseos le trajeron una mujer sorprendida en adulterio, y poniéndola en medio, versículo 4, le dijeron: Maestro, esta mujer ha sido sorprendida en el acto mismo de adulterio, y en la ley nos mandó Moisés apedrear a tales mujeres. Tú, pues, ¿qué dices? Versículo 6. Mas esto decían tentándole para poder acusarle. Pero Jesús, inclinado hacia el suelo, escribía en tierra con el dedo. Bien, nos ha dicho cinco cosas acerca del poder, acerca de la autoridad de Jesús en nuestras vidas. Jesús tiene autoridad. Número uno, Jesús tiene autoridad para destruir el pecado en tu vida y en la mía. Por lo tanto, en el nombre de Jesús, todo pecado debe ser derrotado, porque Jesús, cuando fue a la cruz del Calvario, también murió por el pecado. Amén. Número dos, Jesús tiene autoridad y poder para sacarte de la pobreza mental y física. Esta mujer, sorprendida en el acto del adulterio, tenía que salir de la pobreza mental y física. Y sabes, el Señor la hizo libre. Número tres, el Señor nos ha dado autoridad y poder para sanarte de toda enfermedad. El Señor tiene el poder para sanarte de toda enfermedad. Número cuatro, para hacerte libre de toda obra de maldad. Número cuatro, para hacerte libre de toda obra de maldad. Número cinco, para reprender toda obra de tinieblas. Te lo voy a repetir: la autoridad y el poder de Jesús. Segunda parte. Jesús tiene autoridad para destruir el pecado en tu vida. Número dos, para sacarte de la pobreza mental y física. Número tres, para sanarte de toda enfermedad. Número cuatro, para hacerte libre de toda obra de maldad. Número cinco, para reprender toda obra de tinieblas. De manera que vamos a orar. Vamos a orar porque esta palabra se haga viva en nosotros, para que esta palabra se haga viva en nuestra familia, para que esta palabra se haga viva en nuestro país, en Colombia, y el Señor haga libre de toda obra de pecado, haga libre de toda obra de maldad, de toda pobreza mental y física a cada persona, pero también de toda enfermedad y de toda obra de maldad, de toda obra de tinieblas, en el nombre de Jesús. Así que, si usted ha estado atado, así que si usted dice, yo soy débil, así que si usted dice, me siento cansado, me siento atado por el pecado, si usted dice, estoy enfermo, si usted dice, veo que las tinieblas están rodeando mi vida, pues este es su momento. Vamos a orar entonces, porque usted es importante para Dios y para nosotros aquí en el devocional de CRB Radio. Y así como oramos ahora, mañana, miércoles a las 6 de la mañana, estaremos orando por su familia, por Colombia. Estaremos orando por su economía. Estaremos orando porque esta patria sea libre en el nombre de Jesús.
0: 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Tú eres importante para Dios y para nosotros. Por eso en el devocional oramos por tu petición.
1: Padre Celestial, ahora creemos que tú tienes toda autoridad para destruir el pecado en nuestra vida. Por lo tanto, renunciamos a toda obra de maldad. Por lo tanto, creemos que nosotros somos limpios por el poder de tu sangre y asimismo nuestro matrimonio y asimismo nuestros hijos. Padre Celestial, tú, Jesús, en la cruz del Calvario moriste por el pecado. Por favor, ayúdanos, ayúdanos. Ahora creemos en lo que tú hiciste y recibimos de esa limpieza y ahora nos limpiamos. Por eso renunciamos a toda obra de maldad en nuestra vida. Padre, gracias porque tú en la cruz del Calvario rompiste toda obra de pobreza mental y física. Se va toda pobreza mental, se va toda pobreza física. Sé que este es tiempo de milagros, sé que este es tiempo de lo sobrenatural en nuestras casas. Es tiempo donde de manera sobrenatural vas a traer eso que hace falta. Nosotros creemos en tu palabra y tu palabra dice que para el que cree todo le es posible. Gracias porque tú tienes la autoridad para sanar de toda enfermedad. Por eso mira a esa persona que ha escrito, mira a la persona que ha escrito, mira a la persona que ha dejado el testimonio, mira a la persona que está escuchando y que está enferma y que tiene una dolencia y que se despertó con alguna dolencia hoy. Padre Celestial, hoy tócale, hoy llénale, papá, así como en cada celebración de la Iglesia Manantial de Vida Eterna tenemos ese tiempo para orar. Te pido que traigas de tu gloria sobre ese tiempo, sobre esa celebración, que podamos ver tu gloria, que podamos ver la manifestación de tu gloria en las celebraciones de 7 de la mañana este domingo. Glorifícate, Padre. Gracias por lo que tú vas a hacer sanando cada vida. Gracias porque toda obra de tinieblas, toda obra de maldad se va. Gracias porque toda obra del enemigo se va de esa casa, se va de Colombia, se va de los 32 departamentos y sus capitales, se va de las familias, se va de las finanzas, se va de la mente, se va del cuerpo, se va del corazón, y ahora somos llenos de ti, somos llenos de tu espíritu, sí, somos llenos del Espíritu de Dios, y por eso Somos personas agradecidas, por eso no nos podemos quedar callados. Gracias, papá. Gracias, Jesús, por tu espíritu. Amén y amén.
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1: Y qué gusto estar aquí acompañándoles, qué gusto estar aquí. Me puede escribir testimonios a través del chat de YouTube. Por ejemplo, Cristina Manjarres está en Yopal, Casanare, y ella me está escribiendo que la semana pasada ella creyó por un milagro empresarial y dijo, cuando comenzó a orar por el sistema financiero familiar, una persona me dijo, yo le había prometido un dinero y se lo voy a consignar. Y el Señor hizo el milagro. Gloria a Dios. También me está escribiendo Stephanie. Stephanie tiene un local y estaba atrasada en el arriendo. Y cuando se oró por el sistema financiero familiar, ella dijo, Padre, yo creo esa palabra. Y el Señor le permitió tener un trabajo adicional y pudo pagar para la gloria de Dios. Fabiola Cruz, a Teodora Guillén, Flor Marina Fernández, a María Daza. Gracias, María, por esa bendición. Ingrid Pedroso Mora. Gracias por Nancy Rodríguez, que está escribiendo también, María Triviño, muchas gracias por ese mensaje. Muchas gracias a Luis Jiménez por escribir allí en el chat de YouTube. Miriam Jiménez me dice que creyó que la gloria de Dios vendría sobre su hijo y ella es una sembradora de Radio Lluvia. Y el Señor hizo un milagro. Hilda María Camargo, su hijo ya tiene trabajo. Me dice, este es un testimonio de mi pensión. Ya me salió, gracias a Dios. Cuando escuché que esa pensión vendría, yo lo creí. Muy bien, esas personas que dicen, tengo una pensión, me prometieron algo, tengo un dinero estancado. Esas personas que dicen, tengo algo que no me ha llegado, una herencia puede ser. La respuesta del gobierno nacional, departamental, regional, por cuenta de una tierra. Esa persona levante ahí la mano y diga, Padre Celestial, así como lo hiciste con Hilda María Camargo, también lo haces conmigo, en el nombre de Jesús. A continuación escuchamos a los amigos del devocional aquí para darle la gloria a Dios.
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1: Claudia, gracias por llamar. ¿Dónde estás?
3: En Picalito, Huila.
1: Un abrazo para las personas que están en el departamento del Huila. Y también como Alexandra Maecha, que está en Nueva York. ¿Y qué palabra escuchaste que creíste y se cumplió, Claudia?
3: Bueno, Daniel, hace 3 años conté con la fortuna de estar embarazada de mi hija y pues en el proceso fue muy complicado el embarazo y la niña la sacan de 7 meses. La niña requiere de UCI y pues 3 años después comienzan a hacerle unos estudios donde se dan cuenta que al momento de nacer la niña le falta oxígeno en su cerebro y en ese momento muere, digamos, una parte de su cerebrito. Entonces, por medio de una resonancia, sacan sus exámenes, pero mientras el médico lee los exámenes, la gloria y la honra es para Dios, que la mira y mira el examen y dice, no, es que eso no puede ser porque la niña está supremamente bien. Es totalmente independiente, gracias al Señor camina normal, come normal, hace todo por sí sola y pues el único que lo puede hacer es Dios.
1: Sí.
3: y eso ha sido parte para muchas cosas. Entonces,
1: Claudia,
3: el pastor,
1: Claudia, y...
3: el apóstol, en muchas predicaciones, y el pastor Orlando decía que los niños, Dios los iba a guardar, que las personas que habían requerido UCI, Dios era el que tenía tomado el control, y pues hasta este momento así ha sido, dentro de mi casa, y pues Dios tiene el control de mi familia y de mi hogar en este momento.
1: Sí, muy bien. Entonces, voy a orar por Connie de la siguiente manera. Y si usted en otra parte del mundo, o aquí en Colombia, tiene a un hijo enfermo, o adolescentes que están apartados de Dios, levante su mano ahí. Padre, ahora te pido que venga lo sobrenatural sobre Connie, que venga lo sobrenatural, y que lo sobrenatural venga sobre nuestros hijos, sobre su corazón, como dice este tema que estamos escuchando de fondo. Toma mi corazón. Nuestros hijos te van a decir así: toma mi corazón, es tuyo, cántalo ahí.

Eso lo van a decir nuestros hijos. Toma mi corazón, es tuyo. Yo sé que tú te afanas, porque dices, mi hijo, mi hija no quiere nada con Dios, no quiere nada conmigo, me rechaza, me habla feo, me mira mal, se mira mal a sí mismo, se trata feo a sí misma o a sí mismo. Pero ellos un día dirán, Señor, toma mi corazón, es tuyo. Padre, permite que este domingo esos jóvenes, esos adolescentes, se encuentren contigo. Oro porque este fin de semana ellos te reciban en el corazón. Oro por eso, Padre, y por eso tú, hijo, tú, hija, le van a decir al Señor, toma mi corazón, es tuyo. Tengo un testimonio aquí de Lorena y lo voy a leer literalmente. Tengo un almacén, o textualmente, corrijo, tengo un almacén como te he indicado anteriormente. No me dice cuál almacén. Dios ha sido bueno y las ventas no paran. Lo voy a repetir, Dios ha sido bueno y las ventas no paran. Y pido a Dios que sigan esos de repentes. El domingo vendí 200,000 pesos. Doy la honra y la gloria a Dios. Lorena, gracias por ese mensaje. Y el Señor entonces seguirá imparable. También me está escribiendo Noemí Montaño y dice que un sobrino estaba en el hospital producto de un accidente muy grave. El SOAT de la moto se terminó y tenía que seguir con la EPS. Y él decía que tenía seguro capital porque él viene de un lugar del Meta. No le cubrían ese lugar y que no tenía convenio con la clínica donde estaba. Y cuando fueron a mirar, estaba en otra EPS y para la gloria de Dios, el sistema cubrió todo. Pero Padre, te pido que toques a ese hombre. No lo conozco, pero tú sí. Tócale en el nombre de Jesús. Tócale, por favor, a ese hijo, a nuestros hijos. Padre, tócales. Que ellos digan, toma mi corazón, es tuyo.

0: Toma mi corazón, es tuyo. Voy a escuchar a María, que está en la línea telefónica. María, bienvenida. Gracias por llamar. ¿Dónde estás?
1: En Bogotá.
0: Te escucho.
1: Daniel, mire, yo estaba pasando por una situación muy difícil a raíz de la partida de mi esposo, pero yo llamé un día y usted me dio una palabra, decía que mi hijo iba a conseguir un empleo, que me iba a ir bien, que me iba a fortalecer, que iban a orar por mí, y para la honra y la gloria de mi padre, mi hijo se postuló para un empleo, y le salió maravilloso, con buen sueldo, buen horario, todo. Y el otro testimonio es que yo sembré la rayo lluvia y el pastor, el apóstol dijo que lo que había sembrado se lo iba a devolver doble. Y ayer casualmente me devolvieron el doble de lo que había sembrado esta semana pasada. Entonces le doy la honra y la gloria para mi padre. Muchas gracias.
0: Gloria a Dios. Gracias, María, por llamar. Te envío un abrazo. Y un abrazo de consuelo. El Señor es tu proveedor. Y vamos a orar por milagros físicos y por milagros económicos. Te voy a pedir el favor que en una agenda escribas lo que le vas a decir al Señor. Escribe en una agenda.
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0: Y Padre, me cubro con tu preciosa sangre. Cubro con tu preciosa sangre a mi esposa Alejandra, a mis hijas Gabriela y Abigail. Gracias, Padre, por cada localidad. Me escribe Angélica Vega, que está en Becerril. El martes escuchó en este tiempo de oración que el Señor, que tú estabas tocando a una persona con dolor en las piernas, con mala circulación, con dolor en los huesos. Y dice Angélica Vega, que está en Becerril, que ella tenía mucho dolor en su pierna. Y el dolor se fue en ese momento. Y está agradecida contigo. Ahora, papá, ven sobre las piernas. Ven sobre el corazón herido. Ven sobre el cuerpo. Ven, papá, sobre los ojos. Ven sobre los ojos. Hay personas que tienen infecciones. Hay personas que tienen problemas en los ojos. Ese astigmatismo, esa bacteria que está en los ojos, se seca en el nombre de Jesús. Esa alergia en la conjuntiva se seca. Ese problema con el conducto lagrimal se detiene. Ese problema en la esclera, en el globo ocular, en la cuenca ocular. Ahora, la mano del Señor está sobre tus ojos también. Digo que tu gloria está sobre la córnea. Mira ese desprendimiento, Padre. Oro ahora por los ojos. Oro por la mirada de él, de ella. Oro porque tú toques a ese niño, a esa niña. En el nombre de Jesús de Nazaret. Milagros de toda índole. Oh, ven sobre ese pueblo. Ven sobre cada vida. Ahora mira la rodilla. Eso, pon tu mano sobre la parte afectada. Pon tu mano sobre la parte afectada. Mira. Mira ese obstáculo que hay para adquirir ese departamento en la vida de Mónica. Mira a Francia Orozco, Padre, ella tiene dolor en el túnel carpiano, ahora se va en el nombre de Jesús. Estoy desatando palabra de sanidad sobre personas que están escribiendo en el chat de YouTube. En el nombre poderoso de Jesús de Nazaret, Jamie Bernal, ahora toca sus ojos. En el nombre de Jesús, ven, ven con tu gloria sobre la boca, sobre la garganta, ven sobre el estómago, ven, ven allí donde ella tiene su mano, ven donde él tiene su mano. Ese dolor de cintura se va en el nombre de Jesús de Nazaret. Ven, papá. Oh, Espíritu de Dios, estás abrazando, estás con tu fuego tocando allí donde hay problemas, donde hay dificultades, donde no hay una solución. Padre, tú vienes ahí a ese lugar. Mira a María Daisy, mira su economía. Tu palabra dice, envió su palabra y lo sanó y los libró de su ruina. Te pido que en las próximas horas podamos ver un milagro económico. En las próximas horas veremos un milagro económico. Sorprende a aquel que va a bendecir a otro, pero también sorprende a esa persona necesitada. En el nombre de Jesús, en estos 20 segundos, dile al Señor, ven sobre mí. Díselo.

Este amigo Daniel Alejandro Zamudio te dice, en estos días vas a ver la autoridad y el poder de Jesús en tu vida. Por eso toda pobreza mental, toda pobreza física, por eso toda enfermedad, por eso toda obra de maldad, toda tiniebla se va y tú eres libre en el nombre de Jesús. Amén. Mañana nos encontraremos con el favor de Dios a las 6 de la mañana en Mañanas de Oración. Un abrazo, bendiciones.

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La vida es muy bonita porque es Dios en ella y paso a paso podemos observarlo en todo lo que nos rodea. Pídele al Señor, Él te concederá los deseos de tu corazón. Conoce tus suspiros. Así que hoy juntos podemos decir, Señor, qué bonita está la vida, porque no solamente voy a ser feliz cuando ya tenga lo que te he pedido, sino que soy feliz con lo que me has dado el día de hoy. Me concentro también en lo que ya me has dado. Y no desde una actitud de conformismo. Yo doy gracias, Señor, porque eso que tengo es mucho. Y no me concentraré en lo que no tengo. Me concentro en lo que hoy me has dado. Claro, con oraciones, con ruegos, con súplicas delante del Señor. Pero juntos podemos agradecer lo que hoy ya tenemos, lo que hoy sí tenemos. Así que doy gracias a Dios por ustedes. Gracias a Dios por tu feminidad, por tu masculinidad, por tu familia, por el territorio donde nos amplificas. Como estación damos gracias a Dios por ti. Gracias al Señor podemos a través de los aires tener este alcance, acompañarte y por supuesto juntos elegir esta hora musical. Planeta Interactivo al aire. 315-625-4430. Tus canciones favoritas plasmadas aquí. Estrenos musicales a nivel mundial aquí. Para esta familia, estas canciones del recuerdo también estarán plasmadas. Conforme a tu gusto musical, a tu reporte de sintonía, aquí estamos elaborando juntos este planeta interactivo. Llega Peniel con la canción Tengo Fe, uno de los más recientes lanzamientos a nivel mundial.

Con esta excelente canción que están eligiendo ustedes, Marta, gracias por amplificarnos, por escucharnos allí precisamente en Barranquilla, territorio bendecido, territorio lleno de la presencia de Dios. Y en este momento ya estamos recibiendo sus mensajes, gracias por su reporte de sintonía. Un abrazo para toda la gente bella que nos está amplificando en Sincelejo. Conectados con ustedes, Alejandra Rodríguez, quien tiene el gusto de acompañarles. Y por supuesto, en este segmento, abrimos nuestra boca, levantamos nuestras manos y glorificamos a nuestro Dios. Un saludo desde Bogotá, Diego Camilo, aquí en Planeta Interactivo. Dicen, ¿me podrías colocar un clásico de Los Montes en los Valles de Marcos Witt? Un saludo especial para ti también, Diego. Mil bendiciones. Y claro que sí, aquí ya mismito podemos disfrutar de sus canciones. Estará Marcos Witt con nosotros. Lit, solicitan esta canción de Lit junto a músico Jesús. Convencidos de que Jesús es el buen pastor, el que direcciona tu vida. Ah, sí. Abrazos para toda nuestra audiencia que nos amplifica. Diego, saludos. Saludos. Y aquí estamos entonces con toda tu música al aire, 616.

0: Saludos a Jimena y Sergio, quienes eligen esta canción, y es que sí, que es una gran canción. Cuando habla con cada palpitarte el corazón, me gusta tanto ese pedacito. Toda la canción me encanta, pero creo que esa parte cuando dice con cada palpitarte el corazón, porque hay otra frase que dice que el latir del corazón son golpecitos de gracia dentro de nosotros, y gracia es un regalo, así que la vida misma es un regalo, familia. Con cada palpitar, con cada golpecito de gracia desde ese latir del corazón, hoy estamos convencidos que glorificamos a Dios. Vivo por ti, Hernán de Arco, en nuestra programación.
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0: Es tiempo de ir a una corta pausa, ya regresamos con muy buena música que ustedes nos han entregado. Un saludo para cada uno de los que han reportado sintonía desde ya. Saludos para Alvis, qué buena canción. Vamos a disfrutar también Yo danzo en el río, con un saludo especial para ti también, Alvis. Saludando a Jeffrey, a Joan Ortegón. Ustedes eligiendo su música, nosotros le damos play. Vamos a la pausa, ya regresamos. Planeta Interactivo al aire.
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3: ¿Alguna vez te has comparado con otras personas y has pensado, ojalá yo tuviera sus dones o sus capacidades? Es una lucha muy común. Generalmente admiramos lo que Dios hace en otros y sin darnos cuenta menospreciamos lo que Él ha puesto en nosotros. Uno de los elementos que más nos va a ayudar a cumplir nuestro propósito es descubrir nuestra forma, el diseño que Dios determinó para cada uno de nosotros. Esa combinación única de dones espirituales, corazón o pasión, habilidades, personalidad y experiencia. Esa combinación nos capacita para cumplir el ministerio que Dios preparó para nosotros. En Romanos 12:6 leemos, tenemos dones diferentes según la gracia que se nos ha dado. Es claro que Dios no reparte los mismos dones a todos. Él ha diseñado a cada uno de una forma particular. Además de nuestros dones, Él colocó en nuestro corazón algo que amamos hacer, nuestras capacidades, la forma de relacionarnos con otros, aún las experiencias más difíciles de nuestra vida. La verdad es que Dios no desperdicia absolutamente nada, ni el dolor, ni nuestras equivocaciones. Dios puede convertir todo eso en herramientas para consolar, enseñar y fortalecer a otros. La pregunta no es ¿por qué soy diferente?, sino ¿cómo quiere Dios usar la manera única en que me creó? Para eso es necesario dejar de compararte y comenzar a servir desde tu propia forma. Mira, no necesitas parecerte a otro líder, a otra persona, para ser útil en el reino de Dios. Dios no está buscando copias. Dios crea solo originales. Tienes que buscar la forma con la que Dios te creó, aceptarla y colocarla al servicio de otros y al servicio de Dios. En este día quiero que hagas una lista de tres cosas que Dios ha puesto en tu vida. Un don que reconoces, una habilidad que has desarrollado y una experiencia difícil que Dios puede usar para que sirvas a otros. Luego pregúntate, Señor, ¿cómo quieres que use todo esto en beneficio de los demás? Recuerda, Dios no te creó para que imites a otros. Te formó de una manera única para que sirvas y cumplas y hagas aquello que solo tú puedes hacer.
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0: Gracias, mi San Marcos. Bendiciones, Josh.
1: Aquí estoy.
2: Y con esta buena canción estamos convencidos de que sí podemos atravesar circunstancias diversas. La palabra de Dios dijo que en este mundo sí tendremos aflicción, pero confiemos porque Él ha vencido al mundo. Así que juntos podemos decir, yo puedo disfrutar de la presencia de Dios, sea cual sea mi circunstancia, sea cual sea mi situación. 6:46 minutos en este momento acompañándote, saludándote en el carro, en el camino. Acompañamos tu trayectoria. Patricia, un abrazo para ti. Ella elige la canción Dizzy Recto y la canción Vida. Gracias por tu saludito, Patricia.
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2: Es una de las canciones que nunca va a pasar de moda, definitivamente. Saludos para Rosa Perdomo. Gracias por tu reporte de sintonía. Un saludo para toda la gente hermosa que nos está amplificando en Montería.
4: Vamos a celebrar. 1, 2, 3, ya.
2: Creemos que es la presencia de Dios a través de los aires, que hay vida en norte, sur, oriente, occidente. Esta vida la proclamamos también con música. Dizzy Recto en nuestra programación.

Y es así como en este momento estamos conectados con más que la música, la misma presencia de Dios, y en instantes llega Vida de Reino al aire, un segmento muy esperado por muchos, ya que es la palabra de Dios trayendo esas aguas profundas a tierra seca, hablándolo de esas profundidades del corazón, familia. 6:57 minutos, vamos a la pausa, ya regresamos.

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2: Y siendo las 7 de la noche, 7 en punto, estamos en este momento a punto de escuchar un consejo que sé es propicio para esta oportunidad y sé que te va a entregar herramientas para el futuro. Siendo las 7 de la noche, un minuto, les presentamos al pastor invitado, el pastor César Castellanos, pastor invitado esta semana en Vida de Reino con el tema Restaurando nuestra relación con Dios. Creo que esta es la relación más importante de nuestra vida. No es solamente tener hijos en la vida, familia, es vivir con el Hijo llamado Jesús. Así juntos estamos por iniciar este segmento. Bienvenidos, esto es Vida de Reino al aire.
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3: Bueno, me gustaría que aprendiéramos un poquito de la palabra. Hay un texto en Primera de Tesalonicenses, en el capítulo 5, en el verso 23. Y dice, y el mismo Dios de paz os santifique por completo. Y todo vuestro ser, espíritu, alma y cuerpo, sea guardado irreprensible para la venida de nuestro Señor Jesucristo. Amén y amén. Hoy me gustaría tratar sobre el tema restaurando nuestra relación con Dios. Es interesante que cuando Dios nos creó, nos hizo seres tripartitos, espíritu, alma y cuerpo. Y